siente rencor u odio de alguien, empiece por rechazar las emociones destructivas y pida perdón, aunque usted no haya sido el culpable. Mas el fruto del Espíritu es amor, gozo, paz, paciencia, benignidad, bondad, fe, mansedumbre, templanza. Contra tales cosas no hay ley.

Dios, en su infinita misericordia, compasión y amor, aspira a vivir con nosotros, habitar en nosotros y hacer un pacto, una alianza con nosotros.

antes de que el Señor exija de nosotros toda la vida. Primero, dio la suya por entero en el Calvario. ¿Es justo que Él nos dé el 100% y a cambio nosotros le demos solo el 99%? Para los que sacrifican seres queridos, familiares, amistades, el mundo y, sobre todo, la propia vida por el Señor Jesús, la promesa es que Él se mostrará todopoderoso.

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5: Me siento sola, triste, frustrada, con ganas de sentirme amada, atendida, y ya no soporto más esta situación. Mi nombre es Laura y padezco depresión. A partir del rechazo de mi esposo, yo empecé a sentirme sola, desvalorada como mujer, porque el rechazo era muy determinante, muy frío. Siempre teníamos problemas, ¿no? No podíamos sentarnos a comer sin que hubiera una discusión y que él saliera enojado, ¿no?, de la casa. Pasa todo eso con mi esposo, pues yo me sentía tan triste que a veces me sentía cansada, me sentía sin ganas ya de hacer nada, ¿no? Porque a veces, por más que me esmeraba y el rechazo, yo decía, pues, ¿para qué ya lo hago, no? Si no vale la pena, ¿no? De cualquier manera, él no lo valora. Entonces me empecé a sentir desvalorizada y empezamos a tener más conflicto, a tener más problemas. Me sentía tan depresiva que empecé a no querer tener las luces encendidas en el día, cerraba las cortinas, me aislaba. Era una situación muy difícil para mí porque era totalmente de soledad, ¿no? Y era de estar solamente con el pensamiento en todo el día en mi esposo, ¿no? Y eso me llevaba a sentirme peor todavía. Empecé a fumar mucho, empecé a tomar, ¿no? Tomaba en el día, ¿no? Llega un momento en el que nos tuvimos una discusión, mi esposo y yo, y yo creo que fue el momento más feo para mí, porque me corrió con mi hijo en brazos, mi hijo pues a un bebé, y ahí en ese momento yo decía, ¿para qué estoy aquí? Por todo lo que estaba viviendo, una vez iba yo por un puente y tuve ese pensamiento de quererme arrojar. Yo conozco el Templo de los Milagros por una invitación de una de mis hermanas. Cuando llegué la primera vez, fue totalmente algo diferente para mí. Empecé a cambiar yo y todo se fue dando conforme iba yo perseverando. Y gracias a Dios ahora estoy libre de los pensamientos de suicidio, de todos esos pensamientos que tenía en mi cabeza, de esa tristeza, de todo eso. Ahora ya es todo lo contrario. Ahora quiero vivir más. Mi matrimonio fue restaurado. Mi matrimonio ahora es bendecido, ahora hay unión, ahora podemos platicar, hay armonía, hay amor, hay atención, hay respeto. Los vicios desaparecieron, ya no hay más cigarro, ya no hay más alcohol. Pude recuperar mi autoestima, mi seguridad, mi firmeza. Me di cuenta de que con Dios todo es posible y me siento una mujer renovada, una mujer restaurada, una mujer viva que tiene mucho para dar a su familia.

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aquel trabajo del que llegaba tarde a casa. Amistades que parecían buenas. Distracciones que tomaban su tiempo. Palabras y comportamientos que usted vio y oyó. Usted iba tan bien hasta que en un determinado momento una cosa le hizo detenerse a medio camino por el cual luchó tanto para llegar. No deje que nada ni nadie le aparte de aquel que le dio vida cuando usted mismo no creía que era posible. Mire hacia adelante y retome el camino rumbo a la verdadera alegría.

Mi nombre es Betsabé. Mi sufrimiento empezó desde niña a causa de que mis padres se separaron. Pasé a ser una niña muy triste, deprimida, tímida, muy cerrada. Yo recuerdo que por falta de tener ese amor de padre vino una tristeza muy grande. Había días que yo me despertaba con un nudo en mi garganta y no se explicaba por qué. Lloraba, aunque el amor de mi madre siempre lo tuve, pero era un vacío que no lo llenaba con nada. Además de eso, también pasábamos muchos problemas en la casa, necesidades económicas. Yo veía a mi madre enferma y todo eso acrecentaba esa tristeza. Por más que yo tuviera mis compañeritas en la escuela, hablaba, jugaba un ratito, pero volvía esa tristeza. Así fue que nosotros llegamos a la Iglesia Universal. Empezamos a luchar, empezamos a participar de las cadenas. Lo primero que Dios hizo fue liberarme de esa tristeza, de ese vacío que había. Él empezó a colocar paz. Ya empezaron a cambiar las cosas en la casa, mi madre fue sanada, la situación económica empezó a cambiar, pero yo me interesé por las cosas de Dios y yo escuchaba que el pastor decía sobre el bautismo con el Espíritu Santo, recibir ese poder de Dios. Ahí yo quise buscarlo más. Recuerdo que hubo un propósito muy especial los días domingos para aquel que quisiera recibir el Espíritu Santo. Yo me esforzaba para ir y estar ahí. Y un domingo yo tuve mi encuentro con Dios. Ese día yo busqué a Dios con todas mis fuerzas, con toda mi sinceridad. Yo le dije, Señor, yo quiero conocerte. Y ese día tuve mi encuentro con Dios. Fue algo muy marcante porque a partir de ese día todo cambió. Mis pensamientos, mis ganas de hablar para las personas fueron más fuertes, de hablar de que sí hay un Dios que puede cambiar nuestra vida. Y no solamente las cosas materiales, sino también lo espiritual, ¿no? Él llenó ese vacío que había en mí, Él puso su alegría, su paz. Ahora pasamos luchas y dificultades, pero el Espíritu Santo está ahí para guiarnos, Él nos orienta en los momentos difíciles. Cuando tengo que tomar alguna decisión, yo oro a Él y digo, Señor, dirígeme, ¿cuál es la mejor opción? Y Él habla claramente en nuestro pensamiento. Entonces, tener el Espíritu Santo es lo mejor que me ha podido pasar. Hoy ya soy una adulta y mi juventud la dediqué al servicio de Dios. Y no ha sido una pérdida, ha sido una inversión maravillosa para mi vida eterna.

El Señor descenderá con voz de mando, con voz de arcángel. 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

0: Mi nombre es Pedro Verde Soto y antes de conocer a Dios, yo estuve envuelto en lo que es los vicios de alcohol y de drogas. Eso empezó cuando yo tenía 12 años, porque yo no tenía una buena comunicación con mi papá. Entonces yo empecé a tener amistades y esas amistades fueron las que me involucraron en las drogas. Empecé a conocer qué es la marihuana y a través del tiempo fui conociendo otro tipo de drogas. Entonces eso que comenzó como una curiosidad se volvió un vicio permanente. Entonces ahí mi vida transcurría envuelto en esa situación. Y hasta que llegó el momento en que yo conocí a mi esposa, me casé y todo, pero yo continuaba con los vicios. Mi esposa no sabía que yo consumía drogas. Entonces mi esposa conoció la Iglesia Universal y ella asistía a las reuniones y comenzó a hacer las cadenas. Pero yo no asistí a la iglesia. Entonces ella me dijo un día, vamos a la Iglesia Universal, que si ahí hacen oraciones para las personas que tienen problemas, los que tienen vicios. Y yo me puse muy molesto con ella. Yo le dije, no, yo no voy a ir. Anda tú sola. Si quieres, anda tú, yo no voy. Yo no creo en eso. Llegó un momento en mi vida que yo ya no aguanté más, no soporté más. Y le dije a mi esposa, vamos a la iglesia porque yo quiero, ya no soporto esta vida que estoy llevando y quiero cambiar. Fue ahí cuando comencé a ir, a hacer las cadenas, a hacer todo lo que tenía que hacer para que Dios transforme mi vida. Y así fue como yo fui dejando los vicios del alcohol, de la droga, las malas amistades. Fui dejando todo. Y ahí fue que mi vida fue transformada. Ahora mi vida está en las manos de Dios. Mi esposa, mis hijos, mi mamá, mi papá y mis hermanos también. A mi familia yo la tengo en el abrigo del Altísimo. Lo que logré con esa transformación fue una paz interior, una tranquilidad. Tengo una buena comunión con mi esposa, con mis hijos. Y lo único que me interesa es estar siempre dependiendo de Dios. Mi vida se tornó una vida nueva, transformada, a través de la presencia de Dios en mi vida y de mi familia. Tuve el Espíritu Santo y eso es lo que hasta ahora me mantiene firme. Porque si no se tiene el Espíritu Santo, uno no puede permanecer. Claro que vendrán luchas, vendrán situaciones difíciles, pero cuando uno tiene el Espíritu Santo, uno tiene la certeza de que Dios está con uno y Él nos da sabiduría para poder enfrentar los problemas. El Espíritu Santo es la, digámoslo así, que es la esencia en la persona, es el propio Dios dentro de la persona y eso nos permite enfrentar muchas luchas que tenemos a diario, porque realmente si no tuviéramos el Espíritu Santo no podemos, no tenemos fuerza. Los problemas, las angustias y todas las situaciones que se presentan en la vida nos decaen, nos permiten que nuestras fuerzas decaigan, pero solamente el Espíritu Santo es quien mantiene a la persona firme hasta el final.
1: Yo sé que a usted no le gusta pensar en esto. Y vive huyendo de este asunto. Pero aún así, yo necesito decirle. Esta vida pasa. Y muy rápido. Quien ya pasó por este mundo sabe bien de eso. Son muchos. Son muchos los que pasaron por aquí. De que los 8 billones que viven en la Tierra. Billones de rostros. Billones de historias. Todos entrelazados en el mismo destino final. Y nosotros, pasajeros del presente, caminamos por el mismo camino en que ellos anduvieron. Lo que sobra de todo, a veces, es una piedra con algunas letras y números. Pero la mayoría está tan ocupada con el ahora que pocos se importan con su futuro. Vivimos en la era de la vanidad descontrolada, donde los robots están cada vez más naturales y seres humanos cada vez más artificiales. Unos se compran una cartera de $12,000 para colocar en ella un dólar. ¿De qué vale tanta ostentación de vanidad si todo aquello que consumió su tiempo no podrá acompañarlo? Si el último carro en que vamos a andar ni motor tiene. Pero no estoy aquí para hablar lo que usted ya sabe. Y sí, sobre la verdad que le esconden a usted. Le invito a mirar más allá de la muerte, para la vida que no tiene fin. Ya es hora que usted piense en su alma. Reflexione profundamente en este asunto ignorado y casi prohibido en este mundo, pues si los vivos supieran lo que los muertos ya saben, el mundo entero correría a priorizar su salvación.

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1: Muy buenas noches a todos los que nos están acompañando aquí en nuestra programación. Usted que está con problemas de vicios, de adicciones, preste mucha atención a ese programa. Usted que tiene familiares que están en tratamientos, que lastimosamente se envolvieron con los vicios, se envolvieron con las adicciones, y que ya han intentado hacer de todo para ayudar a ese familiar. Usted que nos está acompañando, usted ha luchado por salir y vencer esa situación. Pero comprenda algo: el problema que usted enfrenta tiene una raíz que es espiritual. Una raíz que va más allá de los tratamientos, del aislamiento, de lo físico. Por eso, quisiera que usted escuche con mucha atención estas siete características de una persona que sufre por las adicciones. Porque de pronto usted dice: no, yo no tengo adicción, yo no tengo problemas. Pero quizás hay cosas que usted hace repetidamente, constantemente, que están destruyendo su vida, su familia y su entorno. Entonces acompaña ahora estas siete características de una persona que sufre por las adicciones.
2: Siete características de una persona que sufre por las adicciones. 1. Negación. El individuo niega tener problemas de adicción o conductas adictivas. Esta primera fase, por lo general, también la atraviesa la familia, ya que cuesta creer que uno o más de sus seres queridos se hayan vuelto adictos. 2. Autoengaño. La persona se miente a sí misma al prometer una y mil veces que será la última vez que consumirá la sustancia que la esclaviza, que tiene fuerza de voluntad para dejar las adicciones y que los vicios no la controlan a ella, sino que es al revés. 3. Justificación. En esta etapa, el sujeto reconoce que sufre una adicción, pero culpabiliza a los demás o a ciertas situaciones para justificarse. 4. Deseo irresistible e incontrolable de satisfacer la adicción. La persona solo piensa en satisfacer su adicción debido a una compulsión descontrolada que lo domina. 5. Mitomanía. Mentir se convierte en algo completamente normal para el adicto. Este hábito forma parte de su mundo. Esto se relaciona a lo mencionado anteriormente. En la segunda característica, autoengaño. 6. Depresión. Si la persona padecía depresión antes de la adicción, ese cuadro empeorará. Y si previamente no era depresiva, es probable que desarrolle ese problema al seguir consumiendo los estupefacientes o los hábitos dañinos de los cuales depende. Esto poco a poco también generará que el adicto pierda el interés por actividades que antes le interesaban o le causaban placer. Abandone todo lo que lo rodea, como la relación con familiares y amigos, planes y objetivos de vida. 7. Pensamientos de suicidio. En ocasiones, se llega a un punto en el cual, por más que se intente complacer el vicio, ya nada es suficiente para alcanzar la máxima satisfacción, lo que provoca que el adicto considere que terminar con su vida es la solución para ponerle un punto final a ese estado.
1: se acompañó, usted se identifica con alguno de esos casos, usted ve que hay características, hay rasgos cuando una persona tiene adicciones, tiene problemas con vicios. Y eso afecta no solamente a ella, sino también a toda su familia. Pero hay una salida. Y yo quisiera que usted escuche este caso verídico de Ritter Tufiño. Él durante 14 años, él estuvo, desde 14 años, él empezó en los vicios de las drogas. Él se envolvió en muchas situaciones del mundo, de la vida. Su vida fracasó, pero buscando la ayuda de Dios, perseverando, tomando una decisión, el señor Ritter venció los vicios, las adicciones que tenía. Acompañemos ahora este caso verídico.
3: Mi nombre es Ritter Tufiño. A los 14 años me inicié en el vicio de las drogas, en la marihuana, cocaína. La consumía, la droga era para ver qué sentía, qué la mayoría decía que uno se sentía fuerte. Pero yo quería saber qué se sentía de la marihuana, de las drogas, todo eso. El otro vicio es el alcohol, cigarrillo, en la prostitución, en las mujeres. A partir de eso conocí a mi primera esposa y ahí con ella tuve una hija. Ahí tuvimos unos problemas. Ella también tenía una hija. Yo la cogí con una hija, mi esposa. Pero tuve un problema porque ella me vio que estaba fumando y ella se ponía enojada, todo eso. Ella no quería que yo usara droga, porque cualquier cosa, aunque no usara droga, que dejara eso. Si no, ella me dejaba. Tuvimos problemas sobre eso y yo nos separamos. Nos separamos. Ella, y a raíz de eso me busqué otra esposa. Ella, con la hija que tuvimos unos 4 meses nacida, ella me la vino a dejar. A raíz de eso fue problema, pero ya mi segundo compromiso ya sabía que tenía una niña. Ya nos casamos, pero ella siempre venía a hacer problemas, todo eso. A raíz de eso ya me separé de mi segundo compromiso. Y ahí tuve 2 años soltero. Y andaba en los vicios, en la droga, en la marihuana, en la prostitución. De los 2 años que estaba, ya yo me fui de la casa. Y me quedé durmiendo. Dormía un día en los carros, otro día en una gasolinera. Donde podía, pongamos, ya pasar la noche, porque ya pasé 2 años que pasé andando de un lado para otro. Por lo que no tenía que comer y estaba angustiado, desesperado. No sabía cómo salir de esa situación. A la actual, que es mi esposa, la conocí. Ahí les fui infiel a mi esposa. Tuvimos problemas, porque ella se me enfermaba y yo no le daba para la comida, no tenía para la comida. Yo le decía que con lo que yo le daba, ella podía decir, pero no era así. No tenía trabajo y le andaba pidiendo plata a los compañeros que me regalara algo para llevarle a mi esposa. Si desayunábamos, no almorzamos. Y si almorzamos, no merendamos. Así era. No tenía, como decir, las 3 comidas que uno era café, almuerzo, merienda. No había plata. Para los vicios del alcohol, marihuana, cocaína sí tenía. Pero para darle a mi esposa, no tenía plata. Yo más sustentaba era mi vicio, tanto el alcohol, las drogas, la marihuana, que darle a mi esposa. Yo decía que ella consiga como pueda yo. De los 14 años hasta los 28 años pasé ese problema. De las drogas, mujeres, el vicio, todo eso pasé yo. Perdí tanto el amor, comprensión de la familia, tanto de mi esposa y de mis hijos. Más perdí todo eso porque me veía mal. Me veía mal en las drogas, en el trago, mujeres, todo eso. Y en el caso de eso, le ponía, era infiel a mi esposa, era infiel. Yo no quería llegar a veces a la casa, no quería llegar a la casa. Más yo decía que mis amigos eran mejor que llegar a la casa. Ellos eran mi familia, yo decía. Que mi amigo del trago, marihuana, cocaína, era mi familia. Que mi esposa, mis hijos no eran nada. Cuando yo llegaba a mi casa era un infierno, sí. Una pelea, tanto mi esposa, mis hijos, porque no llevaba plata. Más era para mis vicios, las drogas, alcohol, marihuana, y no llevaba plata. Yo la Iglesia Universal conocí por medio de la televisión. En ese tiempo estaba el Canal 2, y ahí salió una programación de la Iglesia Universal. Llegué a la Iglesia Universal un día sábado. Vi que las personas decían, cierran sus ojos, que va a haber una oración fuerte, y piense el mal, piense el mal, piense en todo lo malo que tiene usted. Ahí yo cerré mis ojos. Y de ahí a raíz salió todo mal salió de mi vida. Y ahí yo me sentí bien, gracias a Dios me sentí bien. Y ya fue un cambio, porque ya llegué a mi casa y ya fue con una paz. Ya no tenía los mismos residuos que era de los vicios, de las drogas, ya no quería consumir ya drogas. Otro pensamiento, ya no quería, lo que yo quería era trabajar para mi esposa, para mis hijos, todo eso. Yo de raíz de eso, yo me bauticé en las aguas. Raíz del bautizo ya cambió todo para mí. Dieciocho años tengo que no consumo las drogas. 18 años tengo que ya no consumo drogas. Ya perseverando, ya dejé todo eso de los vicios de las drogas, marihuana, cocaína. Ahora en la actualidad mi esposa está bien, gracias a Dios está bien. Ella fue curada, liberada de todo, fue liberada de todos los males, fue ya curada. Gracias a Dios mi familia hay un cambio. Yo tengo ya gracias a Dios para darle todo lo que ellos necesitan, tanto en lo económico, familiar, gracias a Dios. Que sin Él no soy nadie, sin el Espíritu Santo no soy nadie.

Muy bien. La vida de él cambió. La vida de él fue transformada porque el vicio, él hace que la persona vaya perdiendo de a poco todo. Todo lo que construyó, todo lo que tuvo, todo lo que hizo, lo va perdiendo. Hasta el punto de que las personas llegan a vivir en las calles. A vivir en las calles. Llegan hasta ese punto de vivir una vida totalmente triste, abandonada. Pero Dios, Él recibe a todos, acepta a todos. Si usted que se encuentra en una situación así, no se sienta despreciado. Dios no desprecia a nadie. Por eso le invitamos para que en este día domingo a las 3 de la tarde, usted participe de esa reunión de los vicios, de la cura de los vicios. Los vicios tienen cura. Claro que sí. Usted puede vencer. Si usted no puede traer a su familiar, venga usted madre, padre, hermano, hijo, hija. Tiene un familiar que está con problemas de vicios. Venga a luchar por él. Traiga la fotografía de él. Traiga una prenda de ropa de ese familiar para poder orar, consagrarle y pedir a Dios por él. Para que el Señor toque en su mente y en su corazón. Y así él pueda vencer todos los problemas que él ha enfrentado. Nosotros vamos a una pausa musical.

0: Muy bien, estamos aquí de regreso en su programa Los vicios tienen cura. Claro que sí. Y yo quisiera que escuche el caso verídico ahora de Carlos Acosta. Él se involucró desde los 11 años en los vicios y experimentó muchas dosis fuertes. Se involucró también en la delincuencia. ¿Usted tiene algún familiar que está retenido, detenido? ¿Qué podemos hacer por un familiar que está en esa situación? Es buscar el poder de Dios. Buscar que Dios interceda por esa persona para que ella pueda ser libre, bendecida también y poder cambiar. Porque para Dios no hay límites. Para Dios no hay límites. Para Dios no hay nada imposible. Su familiar tiene solución. Usted tiene solución. Por eso vamos a escuchar el caso verídico de Carlos.
1: Me llamo Carlos Ernesto Calle Acosta. Empecé con los vicios a los 11 años de edad. Empecé con tragos, o sea, cerveza, tragos fuertes, cigarrillos. Y llegué a querer experimentar más cosas durante mi juventud. ¿Cómo empecé en los vicios? ¿Cómo llegué a conocer el mundo de las drogas? Por problemas familiares que había dentro de mi casa. De no encontrar unión, de no encontrar comunión entre mi familia, llegué a conocer lo que eran tragos, bebidas alcohólicas. Ya a los 14 años de edad, empecé lo que es fumar lo que era marihuana con entrebalamientos de más drogas, porque ya veía que el alcohol, muchas de esas cosas ya no me daban esa alegría de nuevo, sino llegué a experimentar más cosas. Lo que era ya pisé, lo que era el crack, pastillas, todo eso. Entonces, viendo el transcurso que lo que me llevó a las drogas, empeoraba más los problemas familiares. Que llegó el transcurso de que mi mamá me llegara a encerrar en un centro de rehabilitación, en un centro de ayuda, lo cual no sirvió, porque cada vez que el centro de ayuda que me encerraba, salía con más odio ante ella. Entonces llegó los momentos de que eso se volvió una costumbre de estarme encerrando en el centro de rehabilitación, los cuales yo no quería estar. Entonces me alejé de mi familia 4 años, estuve viviendo lo que era en la calle, por lo cual mi familia no me tenía confianza. Porque cada vez que ya perdí mi trabajo, ya perdí confianza del dueño donde trabajaba, también perdí la confianza en mi familia. Porque ya lo que era de mi familia, ya yo me llevaba lo que era todo. En mi casa prácticamente no existía nada, porque yo entraba, era algo que desaparecía. Porque no podía dominar lo que era el vicio. En cambio, el vicio me dominaba a mí cada día más, y cada día más me llevaba a un profundo abismo, el cual yo no podía salir. Entonces llegué a lo que es conocer las calles, llegué a vivir 4 años en el mundo de las calles, recolectar botellas, andar, conocí la delincuencia. Entonces llegué a vivir 4 años así, totalmente durmiendo en la calle, cargaba solo una sola prenda de ropa, la cual permaneció esa prenda de ropa en mí durante 3 años. Entonces llegué a conocer totalmente eso. Mi mamá incluso iba a los lugares donde yo andaba, iba con policías resguardadas, porque creía que yo le iba a hacer daño por la ayuda que ella me estaba ofreciendo. La cual yo no creía que ahí había una solución para mi vida, porque encontré, buscaba en cualquier lugar y ninguno encontraba. Buscaba ayuda de médicos, de especialistas, lo cual me decían que no había cura para mi vicio. Y fue en la Iglesia Universal

0: de conocer el mundo de las drogas de nuevo. Mi familia está transformada. Ahora mi familia sigue también a Dios, viene a la iglesia junto a mí. Ahora mi familia está restaurada. Hay unión, hay comunión. Y hay esa paz, esa tranquilidad que no sabía antes. Ahora todos nos sentamos, comemos juntos. Ya no hay ese odio, esa discordia que había antes. Ahora gracias a Dios mi familia está totalmente restaurada, la cual viene también a la iglesia. Y participamos todos juntos y buscando a Dios día a día, encontrando esa paz y esa comunión que solo Dios nos puede dar. Entonces, fue en ese cambio, fue en esa decisión de entregar mi vida a Dios, fue lo que hubo y me llevó a esta nueva vida. Que mi familia restaurada y mi vida también. El Espíritu Santo es el tener el propio Dios. Es saber que, a pesar de todo lo que tú pases, Dios siempre está ahí. Siempre te va a dar un significado de seguir adelante. Incluso mandándote más, salir adelante, siguiendo más adelante. El Espíritu Santo para mí lo es todo. La cual cada día me sigue mostrando que, y me sigue dando ese valor de que yo mismo valgo y de que puedo hacer muchas cosas más. Dios habita en mí, es una alegría, una paz permanente, no momentánea como el mundo de las drogas me la daba. Entonces, gracias a Dios, Él habita dentro de mí y puedo decir con certeza que los vicios sí tienen cura y que Dios nos da, no solamente nos libera de ese mundo, sino nos da su propio Espíritu Santo, el cual es una fortaleza día a día.
1: Muy bien, así como la vida de Carlos cambió, su vida también puede cambiar. En ese domingo, a las 3 de la tarde, será muy especial, porque también tendremos mi Pentecostés. Será el día en que todos estamos unánimes y buscaremos ese cambio de mentalidad, ese cambio de corazón, ese cambio dentro de nosotros a través del Espíritu Santo. Porque la única manera de alcanzar una transformación es a través de la presencia de Dios. 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Siga con nuestra programación. Ha sido un gusto estar con todos.
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3: A veces los problemas surgen para que Dios pueda manifestar su poder. Cuanto más grandes sean los problemas, mayor será la victoria que Dios nos proporcionará. Dios nunca dijo que no seríamos perseguidos. Él enseña a luchar por su libertad y no ser esclavos de los problemas. Las personas piensan que por tener un diploma o un trabajo conceptuado pueden ser libres. Creen que su inteligencia puede ayudarlas. Uno necesita algo que vaya más allá de eso. Una mano poderosa. Dios quiere salvar a las personas, aunque muchas veces ellas no quieren la salvación. Si delante suyo están los problemas, camine, persevere, luche, porque sólo así los obstáculos que están impidiendo progresar serán quitados para que logre llegar a sus objetivos.

0: São 9 horas com 8 minutos. 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
1: Eu me sentia muito sola, não sentia que poderia ter algum valor na minha vida, porque eu sempre desde chiquita me perguntava por que estava eu, por que eu vivia, de que me servia a mim estar com vida. Então, todos esses problemas venían haciéndome sentir de esa manera. Me sentía vacía, sentía que no tenía algún valor vivir. Como llegué a la adolescencia, comencé a conocer amigos, a personas que pasaban por los mismos problemas que yo. Para poder dejar de sentir ese vacío, esa tristeza que ellos sentían dentro de sí, se automutilaban, se cortaban. Entonces, para ellos eso era una manera de escapar del dolor que ellos sentían. Entonces yo comencé a hacerlo, para ver si así yo podría llenar el vacío que sentía dentro de mi alma. Entonces yo comenzaba a cortarme los brazos, las caderas, las piernas, lugares donde no eran tan visibles. Cuando yo me automutilaba, yo sentía dolor por las cortadas, pero en ese momento sentía una tranquilidad, como que de esa manera yo desfogaba el dolor que había dentro de mí. Entonces, cuando yo me cortaba, era por eso. Yo me sentía así y comenzaba a cortarme concurridamente. Hasta que un día mi mamá lo vio y ella lloró, se sintió mal porque pensaba que era su culpa. Con mi mamá yo siempre vivía peleando, siempre yo vivía enojada con ellos, yo vivía con resentimientos con ellos constantes, porque yo creía en ese momento que ellos querían controlar mi vida. No me dejaban salir porque ellos no sabían que con quiénes yo andaba, que eran mis amigos, que yo podía ir, que yo no iba a ser una persona irresponsable. Pero con mis acciones también yo les demostraba lo contrario, de que yo era una persona que no quería nada con nada, porque yo siempre estaba enojada con todo el mundo. Yo siempre tenía una cara de enojada, siempre tenía una cara de tristeza. Y eso lo reflejaba también cuando yo me veía al espejo. Entonces, una vez que yo me cortaba, me seguía cortando, ya no se sentía lo mismo, ya no sentía eso de que me cortaba y se sentía como un alivio momentáneo, sino es que todavía seguía sintiendo esa tristeza dentro de mí. Entonces comencé a probar cosas más fuertes para dejar de sentir eso. Uno de mis compañeros me ofrecieron drogas. Fue una sensación muy fea, muy, muy rara. Entonces lo probé una vez, lo probé dos veces. Pensaba mucho en que yo no valía, en el que no servía para nada, que lo único que hacía era gastar tiempo, gastar aire estando viva. Entonces constantemente venían esos pensamientos a mí, de que nadie te quiere, no eres nadie, nunca vas a ser nadie, nunca vas a llegar a ningún lado. Entonces siempre venían constantemente esos pensamientos a mí. Y me acuerdo que muchas veces yo lloraba en las noches, lloraba toda la madrugada hasta quedarme dormida. Entonces yo comenzaba a compararme con las otras chicas. Yo decía, es que esta chica es así, esta chica tiene esto, yo no tengo esto. Y también comenzaba a compararme. Y yo tenía muchos complejos. Yo me sentía fea y yo siempre lloraba por eso. Me acuerdo que yo le llegaba a llorar a mi mamá a decirle que yo era fea, que nadie me iba a querer porque yo era fea. Entonces también comenzaba con eso. Entonces ese prejuicio de que yo nunca iba a estar con nadie, que nadie me iba a querer porque

era bonita, porque no era como las otras chicas eran. Entonces siempre crecí con esos complejos dentro de mí. Yo me dormía llorando y me levantaba llorando. Yo sentía que había un dolor tan grande dentro de mí que no había manera de cómo llenarlo. Mi hermana comenzaba a venir a la iglesia. Entonces después de eso, yo conocí la Fuerza Joven porque uno de mis hermanos me invitó.

Entonces yo le pedí perdón a Dios. Yo nunca más volví a probar las drogas. Yo cambié mi carácter, yo dejé el rencor que sentía hacia mis padres, pedí perdón a mis padres, pedí perdón a mis hermanos y traté de mejorar dentro de mí. Yo cambié, me sentía mejor, yo ya no sentía esos vacíos, yo ya no me dormía llorando y me levantaba llorando como antes. Un día miércoles yo decidí bautizarme y desde ahí comenzó mi caminata nuevamente con el Señor Jesús. Yo buscaba el Espíritu Santo, yo cambié lo que era yo. Yo dejé mis miedos, dejé mis dudas, dejé todo eso que me apartaba a Él. Y yo decidí entregarme por completo en el altar. Y el Señor respondió. Cuando yo bajé del altar, yo bajé con la certeza que yo había recibido el Espíritu Santo. Yo bajé con la certeza de que pase lo que pase, el Señor iba a estar conmigo. Yo no bajé como una persona triste, sino como una persona feliz, una persona que puede pasar las luchas que hayan, pero que yo sé que el Señor Jesús iba a estar conmigo y siempre va a estar conmigo de la mano. Entonces, desde ahí, mi vida ha sido diferente. Yo ya no soy una persona nerviosa, ya no soy una persona que guarda rencor hacia mis padres, ahora yo los veo con amor, con cariño, y ya no soy esa persona que desea hacer cosas para llenar lo que hacía falta dentro de mí, porque ya eso lo completó el Señor Jesús. Entonces, yo ya no necesito, drogas, no necesito cortarme, no necesito nada de eso para poder ser feliz. Ahora yo soy una persona que se siente feliz y es feliz. Ahora yo ya no quiero morir. Ahora yo soy una persona que quiere vivir y quiere hacer la voluntad de Dios.

Llegué a la Iglesia Universal hace 13 años, pero con mi vida llena de problemas. Los doctores me dijeron que tenía úlcera gástrica. Me dieron tratamiento, pero ninguna medicina me hizo bien. Ya incluso ya no comía, me quemaba mucho el estómago. Tenía inflamaciones, me quemaban los pies. Sufría de dolor de cabeza. Me dijeron que tenía que dejar de comer muchas frutas, que no comiera. Pero ya mi cuerpo estaba débil. Sufría de depresión y para que parara ese dolor de cabeza me inyectaban. Yo sufría esto de mal carácter, le pegaba a mis hijos, peleaba con la pareja que yo tenía. Y cuando venían los problemas otra vez, venían esos momentos de guerra, porque había una guerra dentro de la casa, con mis hijos, con la pareja, con mis hermanos. Todo era malo, nada era bueno en mi vida. Yo no me sentía bien conmigo misma. Yo me sentía rechazada, me sentía sola, a pesar que estaba toda mi familia, pero me sentía sola. Nadie me entendía, nadie me comprendía, y eso era los motivos de las peleas que yo tenía en la casa con la pareja que yo estaba.

En un momento que yo no podía dormir, era en la madrugada, yo prendí el televisor y yo vi el programa de la Iglesia Universal.

0: Y yo llegué aquí, oraron por mí, por la enfermedad, y yo fui sanada. Y no me ardió más el estómago, comencé a comer, tomé agua. Y desde ese mismo día yo fui curada, fui sanada. Yo seguía y seguía viniendo los días que a mí me invitaron. Y en eso fue que el Señor fue cambiando todo de mí. Fui cambiando ese carácter que yo tenía. Fui cambiando, fue renovando mi modo de pensar. Fui dejando de decir palabras que yo decía en antes. Y Dios fue amoldándome poco a poco. Entonces yo ahí entendí que Dios quería que yo fuera una nueva criatura, que yo naciera de nuevo. Porque a través de su palabra fue lo que yo entendí. Y se escuchó hablar sobre el ayuno de Daniel. Entonces yo dije, esta es la oportunidad. Yo quiero el Espíritu Santo. Si Dios está obrando en mí y he dejado y he cambiado muchas cosas, pues necesito yo el Espíritu Santo. Yo lo quiero. Quiero el cambio completo en mi vida. Entonces yo me puse en oración. Leía más la Biblia. Leía los libros de la iglesia. Veía los programas de la iglesia. Y en un momento, leyendo y orando, poniéndome de rodillas, Dios hizo el milagro en mi vida de darme lo más preciado, que es su Espíritu en mi vida. Fue un gozo, una alegría, una paz, una tranquilidad. Y desde ese día, Él me selló con el Espíritu de Él, con el Espíritu Santo. Es el mayor tesoro que uno puede tener, el Espíritu Santo. Bueno, yo ahora soy diferente, no peleo con mis hijos, me llevo bien con ellos, vivo en paz, vivo tranquila, porque la paz me la da el Señor dentro de mí. Salí de la oscuridad en la que yo estaba por medio del Espíritu Santo.
1: El Pentecostés representa el cumplimiento de la promesa del Señor Jesús para aquellos que desean pertenecer verdaderamente a Dios. Fue en ese día, cuando hombres antes llenos de miedo, dudas y debilidades, fueron llenos de la presencia del Espíritu Santo. Y esa promesa continúa viva hasta hoy, para todos los que creen. Necesitamos mucho más que una emoción o una experiencia pasajera con Dios. Necesitamos que su Espíritu habite dentro de nosotros. Y esa debe ser la mayor necesidad de todo verdadero siervo. Porque cuando el Espíritu Santo entra en una vida, la voluntad de Dios pasa a ser la prioridad de esa persona. Nace dentro de ella el deseo de obedecer el Lid, de entregar su vida por las almas y permanecer firme aún en medio de las luchas. Y eso es justamente lo que se refleja en Ucrania, donde aún en medio de una guerra, rodeados de sirenas, explosiones y familias destruidas por el dolor, los siervos de Dios permanecen firmes porque el Espíritu Santo sustenta sus vidas.
2: Para nosotros como siervos, todo sufrimiento, todas nuestras luchas por las que pasamos aquí, hablando físicamente, ¿verdad? Falta de energía, las privaciones. Lo que más nos duele es ver cuánto necesita la gente ayuda y cuánto Dios quiere contar con nosotros, ¿verdad? Somos pocos.
3: Tan solo en la ciudad de Dnipro, las alarmas han sonado ya más de 7,000 veces, mientras que en la capital, en Kiev, la cifra supera ya las 3,000 ocasiones. Como usted mismo puede observar, cada vez que la sirena comienza a sonar, la vida entera se detiene. A pesar de la falta de transporte y del frío, la gente sigue acudiendo a la iglesia obispo. Es algo realmente impactante.
1: Cuando una persona recibe verdaderamente el Espíritu Santo, algo nace dentro de ella. El deseo de vivir para Dios, hacer su voluntad y entregar su vida por las almas. Por eso, aún en medio de dificultades, la obra de Dios continúa avanzando. Recientemente, en la isla San Lorenzo, a 2 horas de transporte fluvial desde Guayaquil, una familia clamó desesperadamente por ayuda, debido al sufrimiento espiritual que atormentaba a uno de sus hijos.
4: Como ustedes ven, mira la situación de ese chico. La familia tiene que agarrarlo, mano, pie.
5: Agarre lo que agarre, no me importa.
4: Pero tú dices que no va a salir.
5: Saliré.
4: Vamos a ver, solo si Jesús está muerto. Si Jesús está muerto, tú no vas a salir. Pero si Jesús está vivo, como yo sé, tú vas a salir de esa vida. Vas a dejar ese joven por la fe.
1: Para llegar hasta aquella comunidad, fue necesario atravesar largas horas en lancha y enfrentar las dificultades propias de un lugar de difícil acceso. Pero cuando existe un alma necesitando ayuda, no hay distancia, cansancio ni impedimento capaz de detener la misión de llevar la presencia de Dios a quien más lo necesita.
4: Con Eugenio, el antes y el después, ahora está aquí liberado, bendecido, tranquilo. Dios hizo la obra en la vida de él. Y va a seguir haciendo. Ese muchacho aquí está determinado. Va a ser un pastor, un hombre de Dios, para tu honra y para tu gloria. Jesús será glorificado a través de este joven.
1: Este es el llamado que continúa vivo hasta hoy.
6: El río está crecido, bastante crecido y caudaloso, pero ya vamos. Venir acá por estos lados es un placer. Pese a que hay mucha dificultad, mas no interesa. Vale la pena.
7: Estaba todo inundado hasta las casas. Y como no teníamos cómo poder ingresar con el carro hasta allá, tuve que entrar yo e ir a buscar al Señor. Y cuando llegamos allá, el Señor nos estaba ya esperando, ya listo para ir a la iglesia, ¿no?
1: Id por todo el mundo y predicad el Evangelio a toda criatura.
8: Derramaré mi espíritu sobre todas las personas, y sucederá que todo aquel que invoque el nombre del Señor será salvo.
1: Mi Pentecostés es el día en que la promesa de Dios puede descender sobre una vida y transformar completamente su interior. Porque quien recibe verdaderamente el Espíritu Santo ya no vive más para sí mismo, se convierte en morada de Dios y en un instrumento santo para su obra.

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0: ¿Qué hacer delante de una enfermedad incurable que los tratamientos no consiguen revertirla? ¿Qué hacer cuando el matrimonio está al borde de la separación? ¿Qué hacer cuando usted se encuentra sumergido en una profunda tristeza y depresión? ¿Quién podrá quitar estos problemas? Es eso que yo quiero en esta programación mostrar a través de casos verídicos para usted que nos escuche en este momento, que hay una salida, que hay una solución. Por eso damos a usted la bienvenida a esta programación, La Hora del Milagro, donde a través de casos verídicos usted encontrará la solución para todos sus problemas. Y fue así con Juana Moreno. Juana Moreno encontró la solución a través de una puerta que la condujo a la salida. Una puerta donde ella entró y pudo encontrar la salida para sus problemas. Pero ni siempre fue así. Antes de encontrar esa salida, Juana encontró tristezas, decepciones, frustraciones, y llevaron a ella a muchos otros lugares donde no encontró solución. Acompaña ahora el caso de Juana Moreno y cómo ella venció todos sus problemas.
1: A cada día me venía una tristeza más profunda. Y yo pensaba que realmente yo no había nacido con suerte. Entonces yo ya estaba limitada a eso, que iba a tener enfermedades y que de esas enfermedades yo me iba a morir y yo no veía ningún futuro para mí. Yo siempre sufría de pesadillas, de desmayos. No podía dormir. Yo sentía como que abrían la puerta del cuarto y ya sentía eso como un aire. Y ahí venía que yo quería hablar y entonces yo no podía hablar. Y luego sentía como que me tocaban la cabeza, como que me sentía como muda, que no podía hablar. Mi papá, después de eso, me llevaron a los curanderos, en donde allá me pasaban montes, me pasaban animales, de que sacándome el mal de eso que se me había posesionado en mí, porque ya le digo, yo todo el tiempo tenía esas pesadillas. Y cuando ya fui adulta, ya me casé y luego vuelta vinieron los problemas. Ahí yo tenía problemas con el que era mi esposo. Luego yo me separé y luego la segunda vez igual me quitaron a mis hijos. Entonces eso vine a convertirme en una persona amargada, depresiva, y que yo pensaba que yo, me decían así, es que lo que pasa es que tú no has tenido suerte para el matrimonio o para la vida sentimental. Y poco a poco yo me lo fui creyendo porque pensaba que era verdad, porque como ya había sido la segunda vez, y se me habían llevado a mis hijos. Entonces otra vez comencé con que no podía dormir, ya ella tenía pesadillas. Y entonces para yo no dormir, entonces me dediqué a trabajar más. Porque el poquito que yo dormía, yo venía y tenía esas pesadillas horribles. Entonces yo trataba de estar despierta y como después ya me fui a vivir yo sola, entonces me dediqué a trabajar. Yo dije, no, yo por una parte sí pensaba, no me voy a dejar vencer. Yo mismo me sentía que no era lo que realmente quería ser, una persona así amargada, toda pensando que no valía para nada. Y yo decía, ¿quién me va a querer si también estaba enferma? Para eso ya yo padecí de gastritis, porque cogí enfermedades de las vías urinarias, los riñones. Entonces los medicamentos que yo tomaba eso me vinieron a hacer daño al estómago. Entonces se me presentó una gastritis. Dependía de las personas para alimentarme, porque en sí yo no quería seguir adelante. Después, no faltan las vecinas o las amigas. Me dice, lo que pasa es que de pronto a ti te han hecho algo mal para que no te vayas bien. Y entonces ahí me invitaron a ir a los brujos. Entonces eso fue una búsqueda, porque si me decían, en tal parte hay un brujo que era bueno, según ellos, y yo allá iba. Y me decían, acá hay otro que es mejor, y yo allá iba. Total que yo siempre, esa búsqueda me tornó como siquiera como más de 10 años. Por último fui a Ambato, en donde van las personas con los paquetes donde a las personas les hacen daño, con los muñecos y donde hacen misas negras. Y yo pensaba que realmente es que yo no había nacido con suerte. Que de pronto, como dicen las personas, hay personas que nacen con suerte y otras que no. Entonces yo ya estaba limitada a eso, de que yo no había nacido con suerte, que iba a tener enfermedades y que de esas enfermedades yo me iba a morir. Y yo no veía ningún futuro para mí, ni siquiera en mi vida amorosa, porque yo decía, yo me sentía una persona fea, horrible. A cada día me venía una tristeza más profunda, tanto que había semanas que yo no siquiera

0: voy a curar, pues yo voy. Y si dicen que mi vida va a cambiar, bueno, ahí estaré. Y así fue como llegué acá a la Iglesia Universal. Y lo bueno fue que cuando ya estuvimos en las reuniones, cada día que iba pasando, yo ya me sentía mejor, como realmente quería verme, sentirme bien. Porque yo siempre había querido así ser, como quien dice, libre, porque siempre pensé que algo tenía en mí que no me dejaba ser como yo realmente quería ser.
1: Hoy ya estoy bien, ya estoy curada. Ya no tengo esos nervios, ataques de pánico. E incluso Dios me dio un hombre de Dios de acá. Y yo ya estoy casada, soy una mujer segura. Y todo está bien. Y donde no teníamos siquiera donde vivir, ya tenemos una casa en donde vivir. Ya no dependo de nadie, porque el Señor me da para seguir adelante.
0: Gracias a Dios pude vencer. Y tengo ahora el Espíritu Santo, el cual nos hace realmente estar bien, y de esa manera queremos que también otros estén bien.
1: Y por eso yo le agradezco al Espíritu Santo, a Dios sobre todo, que nos ha dado esta paz y tranquilidad para mi vida.

0: Tristeza, desánimo, pensamientos negativos son claros síntomas de depresión. Existe la manera de revertir este cuadro. Hay solución para su caso. Usted puede salir de ese torbellino, descubrir un nuevo horizonte y encontrar un puerto seguro. Dígale no a la tristeza, al miedo, a la inseguridad. Dese valor aumentando su autoestima. ¿Cómo hacer eso? Buscando dentro suyo la fuerza que precisa para permitirse vivir plenamente. Los problemas existen, pero también existe la superación. Y para vencer los obstáculos no basta solo querer. Usted tiene que desear que su historia de vida sea reescrita.
1: Usted pudo acompañar el caso de Juana. Juana era una persona con baja autoestima. Juana era una persona que ella era muy desanimada, agresiva, mal carácter. Juana estaba enferma, como de pronto usted está en este momento enferma. Juana era atormentada. Juana sufría con pesadillas. Juana visitó a muchos brujos y la vida de ella no se solucionó. Y para terminar, Juana tenía su familia destruida. Miren cuántos problemas Juana enfrentó. Juana enfrentó muchos problemas, pero hubo una salida para ella. Usted pudo escuchar, hubo una salida para Juana, como hay también para usted una salida. Usted que ahora está desanimada, señora. Usted que ahora está en este momento bajoneada, está en este momento triste. Usted piensa en lo peor. Juana venció y usted también vencerá. Hay una salida para esos problemas porque usted puede vencer a través de la fe. Sepa una cosa, cuando usted usa la fe y cuando usted lucha con Dios, Él trae para usted la salida, Él trae para usted el alivio y la fuerza para usted vencer. Porque Él lo dice en su palabra, que el enemigo, que es el mal, solo vino para robar, matar y destruir. ¿Quién es el enemigo? Los espíritus malignos, vicios, enfermedades, depresión, insomnios. Usted en este momento se escucha esta programación.

0: Si usted está llorando en su cama, usted está llorando en la sala de su cuarto por causa de que usted no encuentra el alivio para su alma. Usted se encuentra en este momento triste y usted quiere salir. Usted quiere vencer estos problemas, pero usted no encuentra fuerzas. Mas mire lo que el Señor Jesús dijo: yo he venido para que tengan vida y para que las tengan en abundancia. Dios quiere que usted tenga vida, esa vida que usted no ha tenido hasta hoy. El Señor te quiere dar esa vida que no te la da la religión, esa vida que no te la da personas, esa vida que no te da el dinero, esa vida solo la trae Jesús. En el libro de Juan 10:10 fue aquello que yo leí. Medite esta palabra, agarre esta palabra, porque el Señor Jesús te quiere traer vida y usted vencerá, usted será feliz. Por eso que usted, que en este momento está sufriendo con depresión, está sufriendo con un problema de salud, usted está sumergido en la tristeza y usted quiere la ayuda. Usted quiere una ayuda espiritual. Usted quiere comunicarse ahora para contarnos su problema, su situación y poder brindar para usted una palabra a la luz de la palabra del Dios vivo. Comuníquese con nosotros a nuestro WhatsApp, escríbanos. Ahora nuestro número de WhatsApp, o haga una llamada directa al 098-378-9095. Repito, 098-378-9095. Y si usted sufre con depresión, si usted de pronto está enfrentando problemas espirituales, sufre con depresión y usted no asimila el problema, entonces yo quiero colocar aquí 10 síntomas de una persona que sufre con depresión. Y también yo quiero que usted escuche el caso verídico de Daniel Correa, porque Daniel, él enfrentó problemas, tuvo depresión y él venció. Ya usted escuchó el caso de la señora Juana, ahora va a escuchar el caso de Daniel, porque Daniel también venció la depresión y Daniel también hoy tiene una vida feliz, como usted también lo tendrá.
1: Depresión, la raíz y la fuente de muchos problemas. La depresión es un problema de origen espiritual, silencioso, solitario y suicida. Aquí están los 10 síntomas de la depresión. Irritación constante. Dificultad de concentración, un persistente ánimo bajo, presión en el pecho, angustia, tristeza, sentirse culpable por todo lo que sale mal, falta o exceso de sueño, come en exceso o siente falta de hambre, desinterés, falta de perspectiva, pensamientos suicidas.

Mi nombre es Daniel Carrera. Siempre tuve inquietudes de crecimiento, inquietudes de progresar en la vida. Para eso fue que me preparé, estudié muchos años. Me recibí de ingeniero civil en construcciones. Me casé, conocí a mi esposa, nos casamos. Ella también es profesional, contadora. Los dos con muchos sueños de vida, sueños de conformar un matrimonio, de tener una familia y sueños de crecer, porque obviamente uno se había preparado para ello. Yo tenía siempre un espíritu emprendedor, había emprendido muchos negocios, en algunos me había ido bien, en otros mal, pero comenzó un momento en que empezó a decaer todo. Me empecé a perder, era una pérdida tras de la otra, era un problema tras de otro. Había entrado en mí como una depresión y ese espíritu emprendedor se había transformado en un espíritu débil, un espíritu con miedo, un espíritu derrotado. Yo ya pensaba lo que el Daniel anterior, que pensaba que podía emprender e ir para adelante, había desaparecido y se había transformado en un Daniel derrotado. Yo estaba derrotado en la economía, en el trabajo, en el matrimonio, en la familia, con muchos problemas personales, muchos problemas en el matrimonio, peleas. Afuera parecía que estábamos bien, hasta teníamos que sonreír, pero era una máscara porque dentro de casa era depresión, tristeza, angustia y un clima de separación constante. De esa manera es que en un fondo de pozo muy grande, recuerdo cuando cumplí 40 años, 40 años es como, o las décadas parecen normalmente, humanamente, es como que uno hace balance de dónde pensaba que iba a estar y dónde realmente está. Me sentí defraudado conmigo mismo, me sentí defraudado con la vida y me sentí derrotado, débil y como que nunca, que no había alcanzado todo aquello que me había propuesto, que nos habíamos propuesto, porque en realidad ya como matrimonio avanzábamos juntos, pero tantos problemas nos habían llevado a ese punto de casi separación. En ese momento nosotros nos atendíamos con nuestro médico por la depresión, por problemas físicos también, por una serie de cosas que cuando las cosas comienzan a estar mal, están todas juntas. Y el médico nos habló de un lugar donde podíamos solucionar esos problemas porque nos dijo que teníamos un problema espiritual. Para nosotros fue algo como, en nuestro caso, pensar que el médico se había vuelto loco, porque no, mi formación académica, mi formación de estudio, nunca se imaginaba que la existencia de un mundo espiritual. Para mí el mundo espiritual no existía. Bueno, después de mucho insistirnos, después de mucho invitarnos y nunca decirnos que era una iglesia, llegamos a la Iglesia Universal. Comenzamos a participar de las reuniones, comenzamos a entender lo que se hablaba, nos llamó mucho la atención. Se hablaba del uso de la fe inteligente. Era algo que para mí me enganchaba muchísimo. Entendimos el camino, entendimos cómo funcionaba, entendimos que lo primero es Él, lo primero es el Espíritu Santo que nos dio Dios, lo primero es su presencia, lo primero es el gozo y la alegría de saber que somos hijos de Él y que Él está con nosotros siempre y que no importa lo que suceda afuera, adentro Él siempre está con nosotros y adentro hay paz. Afuera puede haber tormenta, pero adentro de uno hay paz. Y ese recibir ese Espíritu, ese recibir el Espíritu Santo, cambió en nosotros el Espíritu. El Daniel del Espíritu derrotado, del Espíritu débil, del Espíritu triste, pasó a ser diferente. Entonces, a partir de ahí, con la ayuda de Dios, con las puertas que Él iba abriendo, fuimos avanzando en todo. Nuestro matrimonio se restauró. Tengo la bendición de tener al lado mío una mujer de Dios que me sigue en todo. Nos seguimos el uno al otro, los dos entregados en el altar. Desde lo económico no nos falta nada. Realmente lo que queremos hacer lo hacemos sin pensar en lo que vamos a gastar.
Dios nos dio toda una vida totalmente diferente. Lo que eran señales de Dios al principio, hoy son maravillas que vemos. Más allá de la familia, de la mujer de Dios que tengo, de mis hijos, de todo lo que Dios nos ha dado desde lo material, desde las empresas, desde los autos, propiedades, que ni más ni menos es algo que Dios nos dio para administrar aquí. Dios nos dio su espíritu y ese es el bien mayor que tenemos. Esa es la mayor bendición. Ese es el cambio más grande que tenemos en nosotros.

0: usted pudo escuchar personas que vencieron, personas que estaban con muchos problemas y ellas vencieron sus problemas, la depresión, enfermedades. Juana y Daniel son dos casos verídicos que usted escuchó, donde ellos llegaron y encontraron la salida para sus problemas. Ellos calmaron la sed que había en su alma. Hoy ellos pueden contar la historia de vida con alegría por causa de que ellos vencieron. Y usted también quiere vencer estos problemas. Usted también quiere calmar y llenar la sed que hay en su alma. Porque usted tiene la salida en sus manos. Esta programación está llegando a usted ahora para mostrarle esta puerta abierta, para mostrarle esta luz que iluminará e ilumina sus caminos para usted con claridad, con una mente abierta, buscar la ayuda en el Señor Jesús, que Él espera con los brazos abiertos. Él no te juzga, Él no te señala por tu pasado, no te condena por lo que usted hizo. Él quiere poder llenar su vida. Y es por eso que en este domingo tendremos el domingo de mi Pentecostés. Un domingo donde usted podrá llenarse de la presencia del Señor Jesús. Porque su alma tiene valor y su alma será saciada. Su alma será llena de la presencia de Dios. Su alma, esa alma que hasta ahora solo ha sufrido. Mas usted quiere que esa alma encuentre la verdadera alegría. En este domingo usted podrá encontrar esa verdadera alegría. Acompañe esta promo hablando sobre mi Pentecostés, lo que será en este domingo, en nuestros templos, en nuestro universal. Y también testimonio de una persona que recibió su Pentecostés, el sello del Espíritu Santo. Y hoy es una persona totalmente diferente y transformada.
1: Esto es lo que haré en los últimos días, dice el Señor Dios. 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
3: Tenía problemas de salud, iba al médico, me daban muchos medicamentos para mi problema de dolor de cabeza, también tenía depresión, Me dolían mucho los dolores de espalda, no sé qué me pasaban en mi espalda, que me dolía demasiado la espalda. Pasé mucho tiempo, siquiera fueron más de unos 5 años porque pasé con eso.

Mi vida económica era bien precaria. Mi casa era una casa de caña que estaba toda caída, vivía en la tierra. Mis hijos no tenían una buena educación porque me faltaban muchas cosas. Hubo un momento de que yo no tenía para comer. Ese momento me... Ese momento se marcó mi vida, porque fue algo que yo miraba a mis hijos y no tenía para darle de comer. Yo, era algo que mis hijos me pedían y no tenía. Un día llegué de una vecina a decirle que me hiciera el favor de darme un plato de comida para mis hijos, porque no tenía. En eso, bueno, gracias a Dios, me encontré esa vecina y ella me dio para mis hijos, para mí. Yo nunca buscaba a mi familia porque yo decía, este es un problema mío, yo tengo que solucionarlo. Como madre, yo me sentía frustrada porque era una frustración que yo decía, no puedo darle a mis hijos lo que ellos necesitan. Solo usted como madre entiende en esos momentos el dolor que usted siente porque no tiene para darle de comer a sus hijos. Y ver a sus hijos que están ahí con hambre, necesitando, y usted una madre que no tenía trabajo, ¿cómo darles a ellos? ¿Cómo mandarlos a la escuela? Entonces eso era una frustración para mí. Yo conocí la Iglesia Universal a través de un evangelizador. Él decía que había un Dios que ese Dios promovía todo lo que nosotros necesitábamos. Acepté la invitación y vine a la Iglesia Universal.

Yo en ese día que participé, yo salí diferente. Salí más tranquila porque fue un día domingo. Dios transformó mi vida de una manera que yo nunca la esperaba. Ahí fue que yo ya vi el cambio, que yo ya no me dolía la cabeza, ya mi vida espiritual no era la misma, ya no tenía eso de depresión. Tenía la fuerza para salir adelante, ya no me encerraba, ya no me tenía esa preocupación de que no voy a estar oprimida, voy a estar separada, no. Ahí fue que yo me arrepentí también de mis pecados. Ahí yo fui al bautismo en las aguas. Ahí fue que fue la liberación total y completa. Ya de ahí busqué el Espíritu Santo. Ahí ya tuve esa experiencia con Dios. Cuando yo vine a tener paz, tener esa certeza de que Dios estaba conmigo, ya empecé a perdonar, ya empecé a tener esa paz que solamente Dios la da. Con mis hijos, gracias a Dios, ya no le faltan comida. Todos tres ya tienen su propia profesión, están trabajando, los tres trabajan. Mi casa, gracias a Dios, no nos falta la comida, no nos falta trabajo, porque Dios ha promovido todo lo que nosotros necesitamos, pero a través de la lucha constante mía. Ellos han sido bendecidos, tanto yo económica como ellos también. Por dos ocasiones he viajado a Brasil, conocí el Templo de Salomón. Lo más importante que yo tengo en mi vida es el Espíritu Santo. Es la gloria de Dios en mi vida, porque Dios es el que provee todo lo que yo necesito. Y eso es la mayor bendición que yo tengo. No es la vida económica, no es la vida familiar, sino que mi vida espiritual. Eso es lo más importante en mi vida.

0: no postergue más usted llegar a nuestro templo. No postergue más usted seguir sufriendo con ese problema. Usted que ya escucha esta programación a meses, a semanas, a días. Usted viene escuchando cada caso verídico que usted escucha, impacta a usted. Pero usted no toma la actitud de usted levantarse para usted vencer estos problemas. Porque escuchar el caso, los casos verídicos, y escuchar la programación no hará que usted venza los problemas. Le está mostrando que hay una salida, pero usted vencer sus problemas es usted viniendo a buscar a aquel que tiene el poder para vencerlo junto a usted, que es Jesús. Él quiere, juntamente con usted, unirse, ser uno solo, para que usted pueda ser una persona completa, feliz. Él quiere entrar en tu vida y hacer su Pentecostés, el sello de su Espíritu en su vida. Mire lo que está escrito aquí en la palabra de Dios, en el libro de Hechos, capítulo 15, versículo 8, dice, y Dios que conoce el corazón, Él conoce su corazón, Él conoce su intención, les dio testimonio, dándoles el Espíritu Santo, así como también nos los dio a nosotros. Dios dará testimonio dando su Espíritu a usted. Ese es el Espíritu Santo, el sello de Dios, para usted poder nunca más ser esta persona triste, depresiva, problemática, ser una persona ansiosa. Cuando el Espíritu Santo sea derramado sobre usted, será la plenitud de vida que usted siempre quiso tener. Pero eso depende de usted, porque Él conoce su corazón y Él quiere que su corazón sea completamente de Él. Y es por eso que mañana aquí en nuestro templo de la Universal, aquí al noroeste de Guayaquil, específicamente en Mapasín, en el kilómetro 4.5, vía Daule, diagonal a la parada de la Metrovía Centro de Arte, a las 7 de la mañana tendremos nuestra primera reunión, como también 9:30 de la mañana, dos horarios especiales para que usted pueda recibir de la mayor riqueza, recibir la mayor dádiva y la mayor bendición, que no es dinero, que no es cosa, que no es nada físico, sino el Espíritu Santo. Esa es la mayor bendición que una persona puede tener en su vida. Algo perenne, algo que permanece, pero preciso que usted busque a Él para usted poder calmar y poder transformar. La sed de su alma será llena y el Espíritu Santo transformará su vacío. Acompañe esa promo hablando aquí sobre su vacío, lo llena el Espíritu Santo.
1: Existen personas que tienen un enorme vacío en su interior. Esto incluso puede agravarse por problemas económicos, familiares, de salud, entre otros. Sin embargo, hay quienes alcanzan una vida estable con respecto a lo material y a las demás áreas, y aún así, la sensación de soledad no los deja en paz. Queda en evidencia que el vacío del alma es una cuestión interna, espiritual, y por lo tanto, aunque esta persona se encuentre rodeada de amigos y de seres queridos, ninguno de ellos puede solucionar su problema interior. Ante esta situación, muchos optan por refugiarse en los vicios, en fiestas, o se obsesionan por sus carreras profesionales, por considerar que estas opciones son un buen escape para todo el dolor que sienten. Sin embargo, al tratarse de un problema del alma, nada es capaz de ocupar ese vacío. El Espíritu Santo es el único que puede llenar ese espacio que se encuentra desocupado en el alma. cuando él logra ingresar al interior del ser humano, la vida de aquel que lo recibe se transforma por completo y aunque haya dificultades en su entorno, existe una confianza, una seguridad y una paz tan fuertes que le dan la certeza de que podrá vencer todos los problemas. Él es una promesa del Señor Jesús para los que lo buscan. Respondió Jesús y le dijo: El que me ama, mi palabra guardará, y mi Padre le amará, y vendremos a él y haremos morada con él. Solo el Espíritu Santo puede remover el vacío en el alma, y Él quiere habitar en usted. 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

0: El fruto de cada persona revela qué tipo de árbol es. Usted no solo depende de Dios cuando la situación le favorece, también cuando todo está en contra suyo, cuando todos dicen que no habrá una solución. Esta dependencia hace la diferencia del que cree y de los que no creen. Depender de Dios en los momentos difíciles, frente a cualquier obstáculo, es una característica en donde se demuestra la fe sobrenatural. Es el caso de una mujer que vivió 12 años con hemorragia. Ya había gastado todo intentando sanarse. Ella cometió el error de confiar durante años en los hombres y en un momento decidió depender exclusivamente de Dios. Como relata la Biblia, al tocar el borde del manto de Jesús, la fuente de su sangre se secó y Jesús le dijo: «Hija, tu fe te ha salvado». Las soluciones surgen en la vida de uno cuando existe este tipo de fe. Esta mujer dejó de depender de sus recursos para depender de Dios. Este ejercicio de la dependencia hacia Dios hace que usted pueda dar muchos frutos. Cuando usted depende, entonces manifiesta humildad. La humildad es la característica que revela un corazón nacido de Dios. Decida depender pura y exclusivamente de Dios y viva su fe.
1: Kilómetro 4.5 vía Daule, diagonal a la parada de la Metrovía Centro de Arte. Está nuestro templo ubicado al noroeste de Guayaquil, en Mapasingue, para que usted pueda, junto con su familia, usted que ahora en este momento escuchó la programación y usted se identificó y usted dice, así el Espíritu Santo le tocó para usted poder salir mañana de su casa y llegar aquí a nuestro Universal. Sea que usted vive en el Cerro, en la Prosperina, en los Ceibos, en Haga, usted que vive a los alrededores de aquí, de nuestro templo, usted tiene una Universal aquí cerca a su domicilio. Como usted también puede participar al norte de Guayaquil, en la Avenida de las Américas 305, Kennedy Norte, a las 9:30 de la mañana, horario especial. Usted cuenta con un amplio parqueadero para usted estacionar su vehículo y usted poder participar gratuitamente. Usted no tiene que pagar nada, absolutamente nada. Usted es bienvenido. No importa si usted es un hermano evangélico, un hermano católico, no importa cuál sea su credo religioso. Lo que para Dios importa es su fe. Y a través de ella, Él se manifestará. Hemos llegado ya al término de nuestra programación y el Espíritu Santo dará fuerzas y usted estará con nosotros en este día de mañana.
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0: Usted es una persona que a causa de tantos problemas que usted ha vivido a lo largo de su vida, usted, primero, usted no tiene fuerzas para seguir, usted no sabe de dónde saca fuerzas para salir de todo lo que le pasó y todo lo que le está pasando ahora. Usted que dice: Jurandir, ayúdame, yo necesito de ayuda, porque yo solo, sola, yo no puedo. Yo no puedo porque, coloque aquí en pantalla, producción, mi vida no tiene sentido. Usted es una joven, usted es un adolescente, usted es una persona mayor, un hombre que dice eso: mi vida no tiene sentido. Su vida perdió el sentido el día que ese familiar se fue, el día que su matrimonio se acabó, el día que esa enfermedad se apoderó de su cuerpo, el día en que usted perdió su empresa injustamente, le estafaron, le engañaron. Desde esa fecha, desde este acontecimiento, su vida perdió completamente el sentido. Y usted ha intentado buscar un sentido a la vida, y es como cuanto más usted busca, menos usted encuentra. Cada día que pasa, usted está más convicto que esa frase es un hecho para ti: mi vida no tiene sentido. Permítame provar en ese programa que sí, su vida puede tener sentido a partir de ahora. Mire-me a mí, por favor. A partir de ahora, su vida puede comenzar a tener el sentido que usted tanto ha buscado, pero no lo ha encontrado. Como el caso verídico, coloque aquí en pantalla, por favor, producción, la señora Lix. Tenía odio, resentimiento y depresión. Sentía mucho dolor en su alma y no le veía sentido a su vida. La señora Lix te va a provar cómo fue que una persona que tenía odio, sentía mucho dolor en su alma y no le veía sentido a su vida cambió. ¿Cómo? Jurandir, me muestra, me prueba, me... Por favor, yo quiero saber cómo mi vida puede volver a tener sentido. No soy yo que le voy a decir. Será la señora Lix. Acompañe los detalles.
1: Mi nombre es Lixi Álvarez, tengo 35 años. Desde mi niñez yo sufrí mucho a causa de la separación de mis padres. Entonces, a causa de eso, yo me hice a sí mismo de compromiso muy joven. Entonces, yo fracasé. Entonces, hubo mucho dolor, hubo mucho resentimiento, hubo odio, tenía depresión, pasaba llorando. No conseguía hacer mis cosas en la casa. No conseguía atender a mis hijos a causa del problema. Tenía un dolor así en mi alma, en mi corazón, que yo decía: Dios mío, ya no quiero este dolor. Mejor fuera, o sea, morirme, porque sentía un dolor así tan fuerte. Por las noches yo me sentía sola, me sentía triste a causa de los problemas. En mi salud yo tenía lo que era una llaga en el útero, el cual me tenía ardor, tenía dolor. Incluso la doctora dijo que tenía que sacarme el útero. No acepté y yo dije: no, o sea, yo todavía estoy joven, o sea, no acepté. Yo dije: esa situación tiene que cambiar, o sea, que yo iba a ser curada. Yo conocí la Iglesia Universal hace 19 años. Yo no tomaba las cosas de Dios en serio. Yo iba por ir, pero no ponía atención a la palabra de Dios. Entonces tuve que pasar por problemas sentimentales, problemas de depresión, problemas de odio, de rencor, y veía a mis hijos con esa tristeza también. Entonces yo no quise más eso para mis hijos. Entonces fue allí cuando una palabra me llamó la atención, me marcó. O sea, eso era lo que yo quería para mi vida. Que todo cambie, todo dolor, todo rencor, todo dolor que yo sentía, que eso yo no quería más. Yo participé en una campaña de Israel y yo pedí por el Espíritu Santo, porque yo dije, solo con el Espíritu Santo voy a tener esa fuerza, porque yo escuchaba. Entonces yo dije, yo quiero tener el Espíritu Santo para tener esa paz, para tener esa alegría. Y entonces yo sacrifiqué por el Espíritu Santo y Dios me respondió. Dios me dio esa paz, esa alegría, esa certeza de que Dios está conmigo y que pueden venir luchas, mas yo sé que con Dios voy a vencer todas esas luchas. Mi vida cambió. Estoy con mis hijos en la presencia de Dios. Hay un cambio en mi casa, en mis hijos, en mi salud, en mi vida económica. Todo cambió. En mi salud no tuvieron que sacarme el útero. Todo fue restaurado. En mi economía tenía una deuda, pero gracias a Dios pude pagar esa deuda. Y ahorita estoy bien espiritualmente, en salud, financiera. Lo más importante para mí es haber conseguido el Espíritu Santo, porque Él es el que me guía, Él es el que me fortalece, me da esa fuerza para seguir adelante, para perseverar, para luchar, para estar firme en la presencia de Dios.
0: Si usted es una persona como la señora Lixi, que no tenía

0: ahora entrar en contacto con nosotros. Jordi, es con usted.
1: Yurandí, nosotros estamos aquí en el Centro de Atendimiento Espiritual. Usted que nos está sintonizando, participando, usted ya puede comunicarse con nosotros, porque ya hay personas que se están comunicando, como Jordan. Él está pidiendo oración por la salud. También se está comunicando Julio, de la ciudad aquí de Guayaquil, pidiendo oración porque tiene problemas de salud y tiene problemas de vicio. Usted que nos está escuchando en este exacto momento, comuníquese con nosotros. Nosotros le vamos a ayudar al número que aparece en pantalla, al 04-259-6300. O también en el WhatsApp, al 099-839-1693. Yo le aseguro, llame, no espere más, llame y nosotros les vamos a ayudar, porque tenemos un equipo de hombres y mujeres de Dios que les vamos a atender.
0: Y en estos números que Jordi pasó, usted puede entrar en contacto. Usted no tiene que pagar nada para recibir la ayuda y el auxilio que usted tanto necesita ahora y nesta noche. Principalmente usted que está desesperado, desesperanzado, e você que não tem, sua vida não tem sentido. Você se sente assim? Entre em contato com nós, pois vamos ajudar-lhe.
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28: Es muy importante que todos los que quieran el bautismo con el Espíritu Santo se hagan esta pregunta: ¿cómo debo prepararme para el domingo de mi Pentecostés? Primero, confirme que Dios es primero en su vida. Cuando todos subían a Jerusalén para honrar a Dios como primero, el descenso del Espíritu Santo no fue ninguna coincidencia. Era Dios diciendo que Él viene sobre los que lo ponen en primer lugar en su vida. Segundo, limpie la casa. El Espíritu Santo no viene en un corazón sucio. Lo que ensucia a la persona es el pecado. Solo el arrepentimiento y el perdón de Dios lo limpian. Si su corazón está sucio con cualquier cosa que desagrade a Dios, arránquelo de su vida. Tercero, busque con toda su fuerza. Los discípulos estaban en el cenáculo en concentración, enfoque total en la promesa del Padre. Estos próximos días, enfóquese y prepárese para el domingo de mi Pentecostés. Prepare su interior, prepare la ropa que va a vestir ese día. Libérese de todo lo que ha interrumpido su relación con Dios. Ore diariamente y pida al Espíritu Santo que descienda sobre usted y que transforme su interior y que lo use como Él quiera. Vea lo que está escrito. Cuando llegó el día de Pentecostés, estaban todos juntos en un mismo lugar. De repente vino del cielo un ruido como de una ráfaga de viento impetuoso que llenó toda la casa donde estaban sentados. Y todos los que estuvieron en el estadio George Capwell y recibieron el aceite de luz, traiga su frasquito vacío este domingo 24 de mayo a las 9:30 de la mañana. para entregarlo en el altar del Templo de los Milagros.

0: en la Avenida de las Américas 305, sector Kennedy Norte, en la ciudad de Guayaquil, o en un templo de una universal más cercana a su hogar.
1: Usted en el Viernes Santo estuvo aquí. Nosotros, yo estaba ahí, en un lugarcito, en medio de esa multitud. Yo, mi esposa, mi familia, estuvimos ahí, allá del otro lado más exactamente. Hicimos parte de ese día que marcó la nación, la República de Ecuador. El Viernes Santo de 2026, más de 35 mil familias reunidas. Y allí nosotros hemos entregado un frasquito de aceite como este aquí. ¿Usted recibió uno? Si usted estuvo ahí, usted lo recibió. O de pronto en los domingos que fueron pasando. Ese domingo especial, el domingo de mi Pentecostés, usted debe traerlo, usted debe usar, si todavía usted tiene un poquito de aceite ahí dentro de la botella, como esa aquí que aún tiene, usted va a ungirse todo que usted tiene que ungirse. Por ejemplo, aquí ahora yo me hago la unción. Usted puede hacerse eso antes de salir de su casa y en ese día domingo. Y usted va a traer esa botellita vacía para ser entregada, dejada al pie de la cruz. Y cuando usted dejar al pie de la cruz esa botellita vacía, será su vida vacía, su vida de antes siendo dejada allí. Y una vida nueva usted recibirá, como el caso verídico de la señora, coloque aquí en pantalla, la señora Betsy. A los 8 años de edad sufrió de un abuso. Hizo una carta de despedida para su familia. Se sentía sin valor y no quería vivir. Bueno, este era el pasado de Betsy. Usted también hizo una carta de despedida. Usted estaba ahí ahora acompañando, cambiando de canal para un lado, para el otro. Con el control de su tele, cambiando una y otra vez. Y usted paró justo ahí ahora y quedó mirando. Te llamó la atención lo que dije. Y usted tenía ahí ahora planificado quitarse la vida. Todas las veces que usted sale a la perimetral, a una de las carreteras, a una de las avenidas acá de Guayaquil, viene una voz y dice, dale, ¿por qué no se tira bajo ese carro, bajo ese camión? Usted que ya intentó quitarse la vida tomando veneno, tomando pastillas, ahorcándose, cortándose, usted que tenía ahí ahora un arma lista, usted cargó el arma, está ahí, está ahí en su habitación, está ahí escondida en un armario. No haga eso. Señor, señora, míreme a mí. No haga eso. No siga con esa idea. Porque la señora Betsy te va a probar. Ella no se mató. Ella no se quitó la vida. Ella va a probar cómo ella logró la transformación de su vida. Acompañe, por favor.
2: Mi nombre es Betsy. Y yo hice una carta de despedida a mi familia porque me iba a suicidar a causa de la depresión. Todo empezó desde mi niñez. A los 8 años de edad, yo sufrí un abuso. Aquella persona me tocó mis partes, me tocaba y me lastimaba. Él tocaba varias veces y yo por miedo no hablaba, ni le contaba a mi papá ni a mi mamá. Entonces fui creciendo con eso, con todo eso guardado. Ya cuando ya estaba en el colegio, yo bebía, me iba de fiesta con mis compañeras, pero el vacío seguía, yo no era feliz. Por más amistades que yo tenga, nadie me podía dar esa tranquilidad que yo necesitaba. Podía estar rodeada de gente, pero sin embargo yo era muy infeliz. mi vida nunca tuvo color. Siempre fue gris. Siempre fue una vida triste. Aunque estuviera rodeada de gente, mi vida era infeliz. Mi vida era infeliz. Al momento de estar sola, yo lloraba. Y así crecí. Fui a la universidad. En la universidad también continué con lo mismo. No pude culminar mi carrera porque me dediqué a beber, al baile, ir a las discotecas. Entonces no aproveché mi carrera. Me comprometí, pero yo vivía en una burbuja porque yo no sabía. A mi esposo, por el cambio de trabajo, mi esposo conoció a otra persona. Y él llegó así de la nada y me dijo: yo estoy enamorado de otra persona. Mi burbuja se rompió. Ahí todo lo que yo cargaba, más sumado las ilusiones rotas, fue muy doloroso. Fue ahí el momento cuando yo toqué fondo. Yo toqué fondo, no sabía qué hacer con mi vida. La depresión me consumía más. Yo lloraba de día, de noche, para mí no había consuelo. Hasta que llegó un momento que yo dije: no más. Ese momento yo escribí una carta. Yo escribí una carta donde yo me despedía de ellos y donde yo decía toda la tristeza que yo tenía dentro de mí. Yo recuerdo que escribí pidiendo perdón y que yo decía que me sentía tan triste y que yo no podía continuar con mi vida porque yo no era feliz y yo no me sentía capaz de terminar de criar a mis hijos por la tristeza que yo cargaba, por el dolor que yo sentía. Estaba llena de rencor, llena de resentimiento hacia mi esposo, porque yo lo odiaba, porque él destruyó nuestra vida. Yo me recuerdo que arranqué la hoja y la doblé y la guardé. Y comenzaba a imaginarme cómo sería cuando yo acabara con mi vida. Cada cosa que yo iba a hacer, tomar veneno, era lo primero que llegó a mi mente. Vas a envenenarte, vas a ir a comprar un veneno. Yo estaba decidida ya, ponerle un basta hasta aquí. Yo ya tenía decidido cómo lo iba a hacer y cuándo lo iba a hacer. Para esto ya mi mamá conocía la Iglesia Universal. Ella me invitaba. Ella me decía: hija, tu vida va a cambiar. Me invitó muchísimas veces, pero yo a la iglesia que más critiqué era la Iglesia Universal. Yo decía: nunca en mi vida voy a ir a esa iglesia. Nunca. Pero de tantas veces que ella me invitó y al sentirme tan sin rumbo, sin salida y tan acabada, porque yo me sentía muerta en vida, yo decidí. Y me acuerdo que llegué, me acerqué al altar, hice una oración y le dije a Dios que si Él quería mi vida era de Él, pero que Él quitara aquella sensación que yo tenía, aquella tristeza, ese vacío que había dentro de mí, ese dolor que nadie podía quitar. Y le dije: Señor, yo no puedo más. Yo no puedo más. Si tú quieres, mi vida es tuya. Pero eso sí, cambia lo que yo siento. Cambia. Coloca dentro de mí esa paz que yo tanto necesito. En ese momento que yo terminé esa oración, que yo recibí paz, que yo recibí tranquilidad, y mi pensamiento de muerte quedó allí. Se acabó. Desde ese momento, yo decidí bautizarme. Era increíble que yo me vaya a bautizar, porque yo nunca, siempre critiqué a la iglesia, siempre critiqué a mi mamá y a mi hermana, siempre. Y yo decía: yo ir a esa iglesia jamás. Sin embargo, me bauticé. Me bauticé y a partir de ese momento le entregué mi vida a Jesús. Quedó mi deseo de muerte y de allí comenzó una nueva Bexi. Una nueva Bexi que comenzó a ver la vida diferente. La vida tenía color, tenía sentido. Al mes de que yo hice aquella oración, de que yo me había bautizado, llega mi esposo un día y me dice: que él se había equivocado y que él quería una nueva oportunidad. Yo ya no tenía ese rencor que yo le tenía, ya no. Y yo pude perdonar. Dios me dio ese abrazo, ese consuelo. Él consoló mi vida. Y desde aquel momento se acabó la tristeza. Cuando recibí el Espíritu Santo, fue la mayor alegría. Nadie me dio ese gozo que solo Dios me dio aquella madrugada. Porque fue una madrugada que parece que fuera ayer. Y desde allí mi felicidad es completa, porque conocí a Jesús. Y hoy sirvo con el mayor placer, y para mí es un privilegio y una honra servir al Señor Jesús. Tengo un matrimonio bendecido. Tengo una economía estable. Pudimos adquirir un carro 0 kilómetros de paquete. Entonces, cada cosa que yo tengo es gracias al Señor Jesús. No hay dinero, no hay carro, no hay casa, nada que se compare al mayor bien que yo puedo tener, que es el Espíritu Santo. Es la presencia de Dios dentro de mi vida. Y hoy puedo decir que soy feliz.
1: Impactante, ¿verdad? Una persona que había escrito una carta de despedida para su familia. Una persona que estaba decidida, definida a acabar con todo. Hoy está así. Coloque aquí. Dios transformó todas las áreas de su vida. Ahora tiene paz, felicidad, llena de la presencia de Dios. Ella recibió el sello del Espíritu Santo. ¿Por qué la vida de ella cambió? Porque ella recibió el sello del Espíritu Santo. Sí. Cuando la persona recibe el sello del Espíritu Santo, acontece ese cambio. Acontece esa transformación de vida. Y es eso que quiero desafiar a usted ahora. Sim, agora, esse domingo especial, 24 de março, nós estivemos preparando-nos durante mais de 50 dias, preparando-nos. 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Se você vier com toda a sua fé, disposta a um cambio de vida, eu lhe asseguro, eu dudo que você entre em nosso templo de los milagros e você salga de la mesma forma. 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
18: Este es el momento, el preciso instante, en donde usted, como puede ver, es el encuentro entre el candidato al bautismo y el pastor, que es aquel que va a ministrar el bautismo en las aguas. Dese cuenta que el candidato es la persona que tomó la actitud, la decisión de decidir tornarse una persona nueva y diferente. El pastor, el ministro, él está listo para llevarle a una nueva vida. Pero para que él acceda a eso, primero depende del candidato. El candidato tiene que estar dispuesto, dispuesta en querer ser nuevo. Así como usted logra ver aquí una persona que decidió encontrarse en las aguas bautismales y tornarse una persona nueva y diferente, el día de mañana usted lo podrá hacer. Cuando la persona se levanta de las aguas, ella se levanta tornándose alguien diferente. Está escrito: arrepentíos y bautícese cada uno de vosotros en el nombre de Jesucristo para perdón de los pecados y recibiréis el don del Espíritu Santo. Así como cuando una persona sale de las aguas, uno se levanta siendo nuevo y diferente. Y ahora sí, uno está listo y preparado para recibir el bien mayor que viene de lo alto, el Espíritu Santo. Pero recuerde, todo inicia en el arrepentimiento. Dé usted el primer paso y con certeza el Espíritu Santo descenderá sobre usted.
1: Aún hay tiempo de usted entrar en contacto con nosotros. Estamos con nuestra central de atendimiento espiritual gratuito. Usted que precisa ahora de una ayuda espiritual o emocional o psicológica, entre en contacto con nosotros ahora. Jordi está allí desde la central telefónica para atender su llamado. Jordi, ¿cuántas no son las personas que entraron en contacto con nosotros hoy? Usted puede leer algunos de ellos y también de los números y diga dónde usted estará y en ese domingo especial, el domingo de mi Pentecostés. Es con usted.
19: Yo estaré en el Templo de la Universal en Casuarina. Hoy mismo usted se puede acercar. Nuestro Templo de la Universal nos queda en Avenida Casuarina, a pocos metros del mercado de la Casuarina. Todos ustedes son nuestros invitados especiales. Estamos aquí en la central de ayuda. Usted se puede ya comunicar con nosotros. Ya hay personas que se han comunicado, como en caso de Don Luis. Don Luis está pidiendo oración por la familia, por la economía. También Lisbeth se ha comunicado con nosotros pidiendo oración por la protección de sus hijos. También don Marcos nos pide oración por los problemas familiares que están pasando. Usted también se puede comunicar porque le vamos a ayudar. Usted no está solo, no está sola. Estamos aquí para ayudar. Por eso, comuníquese con nosotros al 04-2596-300 o al número de WhatsApp al 099-839-1693.
1: Muchas gracias, Jordi. Y usted tiene tiempo. Basta usted ahora coger su teléfono y entrar en contacto con nosotros. Ahora me dirijo a usted que está ahí ahora totalmente dependente de algún vicio. Usted que el vicio ha hecho usted perder, digamos, todo lo bueno que usted tenía en la vida, el vicio le ha quitado. El señor Raúl, coloque aquí en pantalla, por favor. Se involucrou em uma banda criminal. Ele roubava para poder consumir drogas. Lo queria matar. Queria deixar os vícios, pero não lo lograva. Essa ha sido um hecho em miles de famílias aqui. Porque a pessoa que é rehén de Deus quer sair. 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Mamá, papá, usted que todos os meses tem pagado caríssimo para ter seu filho na clínica, e ele já foi internado uma e outra vez. 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Como foi que ele logrou vencer o que ele não conseguia vencer solo? Acompanhe.
20: Yo recuerdo que aquí en Baboyo me involucré con una banda donde todos aquellos que participaban de esa banda tenían que tener un tatuaje. Y muchas veces para consumir, para poder consumir la droga, yo tenía que hasta robar. Mi nombre es Raúl Martínez y esta es mi historia. Mi sufrimiento comenzó desde que yo era muy pequeño, a raíz de que mi papá con mi mamá se separaron. Cuando yo ya tenía una cierta edad de 14 años, un tío mío, que él era muy vicioso al trago, él le gustaba tomar, le gustaba el vicio, él me invitaba por las noches a tomar. Y a raíz de eso yo me fui con él, involucrando con él, aquí un traguito aquí, dos tragos, tres tragos, hasta que llegó el día que ya no fue un trago ni dos tragos, sino que fue botellas llenas, amanecidas. Cuando yo tenía los 17 años, comencé a consumir drogas porque un amigo me las presentó. Él me dijo que comenzara fumando un paquetito, que eso era base de cocaína, polvo. Un paquete, igual que el trago, un paquetito aquí, otro allá, hasta que ya no era un paquetito. Fueron muchos. De ahí la misma persona me dijo que consumiera marihuana, que era algo como para olvidarme de las cosas, si era posible hasta matar a alguien, me decía. Entonces llegó un día en que yo estaba pero bien drogado, recuerdo un domingo por la mañana, que había amanecido drogado toda la noche y estaba fumadísimo, así que yo recuerdo que yo veía mi cuerpo tirado en el piso. Y a raíz de eso, yo, por más que yo decía, me iba a otras partes y decía, quiero dejar la droga, quiero dejar. Me fui viajando por la sierra, me recuerdo que estuve en Guaranda, estuve por Ambato, Quito, queriendo olvidar de esto. Al contrario, me hice peor. Y a raíz de eso, bajé de allá de la sierra acá, estuve aquí un día con un amigo que así mismo era bien bandido. Estando donde él estábamos tomando, había un tipo que lo quería matar a él. Y estaba con una repetidora que disparaba y disparaba al aire. Y una de esas, mi amigo se me sienta al lado mío. Y el tipo lo iba a matar a él, no a mí. Él jala un tiro y me lo pega a mí. Pero a raíz de eso, yo estuve internado durante 2 meses. Y no con esto, yo decía, ya basta. Yo decía siempre, yo me ponía solo y decía, basta, hasta aquí, no más. Pero vuelta pasaba lo que sentía y volvía. Y me volvía peor. Yo recuerdo que aquí en Baboyo me involucré con una banda donde todos aquellos que participaban de esa boda tenían que tener un tatuaje en su cuerpo. Y muchas veces para consumir, para poder consumir la droga, yo tenía que hasta robar. Y luego, después que yo vivía así robando, cuando yo estaba solo, me ponía a pensar lo que hice y decía, ¿por qué lo hice? No lo voy a hacer más, ya no lo voy a hacer más. Pero luego, después que vuelta tenía la necesidad, de nuevo lo hacía, de nuevo lo hacía. Y así fue cada día y cada vez peor. Cada vez peor, hasta que llegó un punto tan fuerte de mi vida que yo ya no me involucré solo con consumir. Yo ya me involucré con la venta. Pero después yo me di cuenta que eso, la verdad, no estaba bien. ¿Por qué lo había hecho? Porque siempre sentía un cargo de conciencia diciendo, ¿por qué le di a Julano droga? ¿Por qué le di a Julano si por mi culpa es que ellos están fumando? Un cierto día que ya no estaba, pero tan drogado y tan borracho que recuerdo tenía 3 días de borrachera. Y en una de esas tuve una pelea con un primo mío, un hermano, estaban peleando. Y yo me meto a que ellos no peleen. Y porque no le gustó a mi hermano lo que yo hice, mi hermano jaló una piedra y me la pegó en la cabeza. Y a raíz de esos piedrazos que mi hermano me pegó en la cabeza, yo pasé casi creo que haber sido cerca de 2 meses, pero yo tenía sangre encabulada en la cabeza, que decían que me iban a operar la cabeza. Posiblemente decían que yo quedaba loco o yo me moría. Incluso hasta el doctor donde me atendió, él me dijo que él me daba 2 años de vida, porque si yo no me operaba la cabeza, a mí me iba a salir un tumor. Y en 2 años tenía un cáncer y eso me iba a provocar la muerte. Cuando pasaron los días, me mandaron a la casa. Más problemas, enemistades, gente por donde quiera, amigos, enemistades, muchos hasta me querían matar. Yo recuerdo que la siguiente semana llegué a la iglesia. Y yo me arrepentí y me bauticé en las aguas. Y ahí empecé a luchar, empecé a perseverar más, cada día más. Y luego yo fui bautizado con el Espíritu Santo. Y hoy tengo paz, tengo tranquilidad. Antes el vicio era mi placer, involucrar a mis amigos, también las drogas era mi placer. Hoy para mí lo más importante, el mayor placer es servirle a Dios. Y así que como yo estuve aquí, también invitar que mis amigos vengan a la presencia de Dios. Y por eso yo los invito a usted que vive en La Unión, en San Juan, usted que vive en los sitios de daño, Mata de Cacao, Loma de Hojarasca, Panigón, Caracol, usted que está pasando por un momento y quizás usted dice, yo no puedo. Pues yo le digo que con Dios todo se puede. Hoy tengo paz y para mí el mayor tesoro que he recibido es el Espíritu Santo.

Senhor Raúl provou para usted que se puede dejar, se puede vencer los vicios, se puede vencer las adicciones. Usted mamá, papá, usted hijo, usted no aguanta más, se rehén de las adicciones. El Señor Raúl venció. Y si él venció las adicciones, usted también vencerá. Señor Raúl, coloque aquí, por favor. Hoy no depende más de los vicios. Está lleno de paz y de la presencia de Dios. ¿Quién fue que hizo él vencer las adicciones? El sello del Espíritu Santo. Es esto lo que va a acontecer este domingo. Todos que vengan, todos los que salgan de su parroquia, de su cantón, de su sector, de su parroquia, todos que se encuentren en uno de los templos de la Universal, esparcidos desde Loja a Esmeraldas, recibirán ese domingo el sello del Espíritu Santo. Y su vida nunca más será la misma, como fue el caso de Raúl. Ahora yo quiero hablar con usted. Sí, usted que estuvo con nosotros en el Viernes Santo, allí en el Estadio Jordi Capoel. Coloque aquí imágenes del Estadio Jordi Capoel, por favor. Usted hizo parte de esa multitud. Usted fue testigo de lo que aconteció ese día. Allí nosotros hemos entregado a todos gratuitamente una botellita de aceite como esta, el aceite de luz, el cual durante más de 50 días, las personas han hecho uso de él. Centenas de casos verídicos, personas que fueron curadas, liberadas, alcanzaron milagros, respuestas sobrenaturales. Y ese domingo, todos que recibieron esa botella, todos, devem traerla vacía para ser entregada al pie de la cruz com su testemunho. E se não aconteceu, vai acontecer. Vai acontecer, créamelo. Su testemunho vai chegar. 7 de la mañana a las 3 de la tarde, 5 de la tarde também, e el horário principal de nuestra gran concentración de fé, família e Espírito Santo. El gran domingo de mi Pentecostés. Su vida nunca más será igual. Aquí nuestro Templo de los Milagros, nuestra sede nacional, Avenida de las Américas, 305, al norte de la ciudad de Guayaquil. En la parte posterior de nuestro templo tenemos un parqueadero en el cual usted puede dejar su vehículo con total seguridad y totalmente gratuito. En mi caso, yo estaré allí en Parque California. Nuestro templo allí en Peca, estamos ubicados dentro del Centro Comercial Parque California número 1, en los locales 9 y 10. No importa su religión, allí estaré para recibirle, para atenderle y para ayudarle. Ahora es momento de oración. Vamos a hablar con Dios.

Muy bien. Respire hondo. Como usted se encuentra ahora. Bien, ¿verdad? Yo tengo certeza que todos aquellos que se han preparado todos los días haciéndose la unción, ese domingo, el domingo de mi Pentecostés, usted recibirá el sello del Espíritu Santo en su vida. Y desde entonces, su vida nunca más será la misma. Estaré esperando por usted. Yo llego al final de mi participación. Que todos tengan una muy buena noche, un buen descanso. Será. Hasta la próxima. Chao, chao.

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27: ¿Usted ya participó en el ayuno de Daniel y no recibió el Espíritu Santo? Preste mucha atención a este video, porque quizá usted esté dejando pasar el punto más importante. Tal vez no lo sepa, pero existe una guerra activa dentro de usted, combatiendo contra Dios. Sí, dentro de cada ser humano existe el mayor enemigo del Espíritu Santo. No, no es un demonio, es el corazón. El propio Dios dijo: engañoso es el corazón más que todas las cosas y perverso. Y aún así, el mundo insiste en decir: siga su corazón. ¿Qué locura es esa? ¿Usted entendió lo que Dios dijo? Engañoso más que todas las cosas. ¿Usted realmente cree que Dios sería exagerado al afirmar algo así? ¿Quién en su sano juicio confiaría un viaje a un GPS dañado o a un guía estafador? ¿Pero por qué tantas personas insisten en dejarse guiar por un corazón estafador si Dios ya dejó claro que es engañador? Ser conducidos por lo que se siente es la garantía de tener problemas muy serios, porque su deseo nace de algo que es engañoso y perverso. Y como todo estafador, siempre anda mal acompañado. El corazón es el principal aliado del infierno. Es de él de donde provienen las actitudes y pensamientos que nos contaminan, no solo los pecados que consideramos más graves, como vicios, adulterio, homicidio, sino también aquellos que parecen tan naturales: resentimiento, envidia, mentira, celos, malos pensamientos, orgullo, malos ojos. Por eso el corazón es la gran muralla entre el ser humano y el Espíritu Santo. ¿Cómo puede Dios reinar donde ya existe otro Señor? Entonces, para que este ayuno de Daniel finalmente dé resultado, resuelva esa barrera que existe entre usted y Dios. Ni el ayuno de información, ni las oraciones, ni las alabanzas son suficientes si el corazón sigue en el trono. Dios no quiere rituales vacíos. Buscar a Dios es antes que nada luchar contra el corazón perverso y negar la propia voluntad para matar al viejo yo, esclavo del corazón. Ese es el mayor sacrificio. Usted no busca al Espíritu Santo solamente pidiéndole que venga mientras sigue viviendo a su propia manera. Usted busca al Espíritu Santo cuando se vacía de sí mismo. Nada expresa tanto "ven Espíritu Santo" como retirar del corazón algo que usted sabe que no agrada a Dios. Eso es mucho más fuerte que simples palabras. porque usted le demuestra a Dios que realmente desea que Él venga. Entonces, antes de pedir, Señor, lléname con tu Espíritu, retire de su interior todo lo que le impide al Espíritu Santo entrar. Renuncie a lo que sea necesario, incluso sin tener ganas, porque recibir el Espíritu Santo es más importante que cualquier deseo personal. Cuando el corazón esté limpio y Dios sea el único Señor ahí dentro, entonces sí, usted finalmente llegará a conocer a aquel a quien tanto ha buscado.
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2: Mi nombre es Consuelo Caleño. Antes de llegar a la Universal, pues llegué con muchos problemas, mucho sufrimiento, debido a que desde mi infancia yo traía conmigo muchos resentimientos, odios, muchos malestares, dolencias incluso. Entonces, desde mi infancia, debido a que mis padres pues se separaban, con el tiempo pues ellos me dejaron con mi abuela. Después mi abuela muere. Allí yo quedé en manos de unos tíos. Un tiempo con unos tíos, otro tiempo con otros tíos y así sucesivamente. Y eso me marcó pues desde niña. Traía yo ese sufrimiento, ese resentimiento que yo no quería hablar con nadie. Me encerré en mí misma, ¿no? Entonces, en mi adolescencia fue otro trauma, mucho mayor. Sufrí de abusos, traía esa amargura conmigo, lloraba demasiado, me rebelé por completo, vivía rebelde, con odio de todo, de mis padres. Entonces todo eso tenía como guardado. Finalmente, cuando me llevaron al psicólogo porque yo estaba tan mal que ellos decidieron pues que yo vea un psicólogo para ver si cambiaba. En fin, que bueno, el psicólogo me trató. Me trató, bueno, ahí como que un poquito me desahogué. Finalmente seguía yo en lo mismo. Allí me llevaron a Santo Domingo, pues para que yo me atendieran allá, porque me empezaron a salir una como nacido en el rostro. Y eso era, eso me llevó peormente a encerrarme, ahí sufriendo y que nadie me quería, llorando, y todo fue un caos. Entonces tenía insomnio, depresión. Empecé a bajar de peso más todavía, entonces ahí me llevaron de los brujos, que me hicieron un baño hasta con un animal. Entonces eso me llenó hasta de miedo, porque imagínense todo eso. Ellos gastaron, era gastos, entonces, y después me sacaban en cara y eso me traumaba, me ponía más triste, más depresiva, más amargada. Intenté tomarme un baigón, intenté, bueno, tantas cosas con tal de quitarme la vida, porque yo decía que mi vida no tenía sentido. Yo no creía en Dios, yo no creía en nada. Y todo eso me llevó a que yo tenía que mejor quitarme la vida. Aparte de eso, pues ya yo venía con un problema del seno. Pero al principio no le tomé asunto. No me dolía, no sentía nada. Pero ya en mi segundo parto, como se dice, yo comencé a tener dolores, hinchazones en el seno y todo eso. Entonces yo ya me daba fiebre, me picaba, me dolía, y ahí yo dije, bueno, aparte de que era reacia también para ir al médico, pero tuve que ir. tuve que ir. Fui, ahí me dijeron que ahí no me podían tratar ese asunto y que mejor vaya a nomás a Solca. Y ahí yo me asusté, pero ahí fui de todas maneras para tener un diagnóstico. Y ahí me hicieron todos los exámenes. Ahí me dijeron que sí, que el tumor era maligno porque ya yo tenía demasiado dolor y que verdaderamente yo tenía que hacerme una biopsia para detectar. Me hicieron la biopsia. Y en eso, pues ya me dijeron que después, a los 8 días, yo vaya para allá a hacerme la quimioterapia. Y eso me llenó más de dolor. Entonces, saliendo yo de Solca, ya toda triste, llorando, ella me vio y entonces me invitó a la Iglesia Universal. Entonces, yo al principio le dije que no, que yo no quería saber nada porque yo no creía y que. Ella me dijo, no, pero ahí usted va a encontrar alivio, va a encontrar esa cura, va a ser todo diferente. Bueno, yo la oí como que no la oí, pero no le dije nada. Me dio un diario y todo eso, viendo así el diario y todo eso, bueno, dejé por ahí el diario, pero algo me quedó ahí y yo regresé. Regresé al Universal, allí con dudas y no, y miedo, pero fui. Ahí escuché la prédica, como que me sentí mejor ese día. Entonces, de eso yo dije, bueno, voy a seguirlo intentando, porque ¿qué pierdo? Total, voy a morirme. Entonces yo dije, no pierdo nada con ir. Puedo decir que estoy curada totalmente, porque nunca más me volví a sentir ni con dolor, ni que nada, nada. Estoy totalmente curada de ese mal y curada de todo. Mi corazón está bien, todo está bien a partir de ese momento porque yo dije que yo iba a tomar las cosas de Dios en serio porque Él me curó, Él me sanó. A partir de ese momento fue mi fe en Dios. Entonces allí yo cambió todo conmigo, cambió todo dentro de mí. Allí yo con el tiempo perdoné a mis padres. Perdoné todo lo que yo traía adentro, salió de mí ese odio, ese rencor. Entonces, ahora pues yo llevo una vida bien con ellos. Incluso mi papá vive conmigo. Mi mamá también me visita. Y todo pasó, todo eso cambió. Entonces, una vez que yo perdoné, sentí esa paz. Sentí alegría, ganas de vivir, ya no tenía ganas de suicidarme, de que nadie me quería, ya no me importaba nada de eso, porque ya no me sentía sola ni vacía. Ahí tomé las cosas en serio, me bauticé en las aguas. Al tiempo, pues también sabía que faltaba todavía algo para estar completa, y fue el bautizo con el Espíritu Santo. Entonces, allí fue totalmente mi cambio, el antes y el después, porque fue allí que yo dije, bueno, no va más sufrimiento, no hay más ese vacío, no hay más soledad, y ahora pues hay felicidad en mí. Ahora es diferente, ahora tengo una vida familiar, pues hay unión.

0: en esta lucha. Me vino a dar esa paz, ese gozo, esa alegría y me ha dado mucha felicidad.
1: Conflictos familiares, dramas que se arrastran durante años, dejando profundas marcas. Si la carga de esa angustia es tan pesada que piensa en abandonar todo, no lo haga, no desista. Existe una puerta frente a usted y la llave está dentro suyo. Siembre esperanza. No permita que las raíces del odio sean el alimento de un árbol que está listo para florecer. En su interior está la inspiración que tanto necesita para transformar las fuertes ráfagas del pasado en la calma del equilibrio. Es tan solo creer.
2: Usted escuchó el caso de esta persona que tuvo su vida totalmente transformada. Ahora, en medio del dolor, en medio de lágrimas, en medio de sentimientos encontrados, es complicado hasta llegar a creer que todo puede cambiar. Pero así estaba esta persona que usted escuchó el testimonio. Y ella decidió dar una oportunidad. Luego, después de haber dado oportunidades para muchas personas, rituales, situaciones y posibilidades. Mas ella decidió dar una oportunidad para este Dios. Y fue ahí donde todo cambió. Usted quiere que su vida cambie, usted quiere que todo sea diferente. Entonces, abra esta posibilidad para este Dios grande y poderoso. Nosotros hoy queremos presentarte que sí es posible cambiar de vida. Incluso, escuche un caso verídico de una persona que sí cambió de vida y que hoy puede sonreír y decir, mi vida es otra.
3: A raíz de la carrera que yo decidí escoger, que era el modelaje, un medio artístico donde conoces a infinidades de personas, de la televisión, de la radio, personas importantes que te hacen sentir también importante. Yo fijé mi visión en esa carrera porque me gustaba eso, me gustaba sentirme una persona importante, me gustaba satisfacer mi orgullo. En ese medio yo me involucré con personas buenas, no tan buenas. Digo buenas porque me ayudaban a crecer en la carrera, no tan buenas porque me llevaban a consumir, a tener vicios del alcohol, a tener malas amistades, amistades que me iban llevando en declive, o sea, me estaban haciendo caer. En vez de yo crecer emocionalmente, crecer emocionalmente, no. Yo más me sentía sola, más me sentía vacía y el ego aumentaba. Me sentía una persona incompleta, vacía y yo quería siempre estar alcanzando algo para tener una felicidad. Yo presentaba mal carácter, mis problemas familiares eran muchos, sentimentales infinitos. Yo veía que eso no había una salida y yo así me involucraba más, y quería obtener más de ese medio. Yo pensaba que todas esas cosas que yo tenía las conseguía por mi propio esfuerzo, que yo no necesitaba de nadie, que yo no necesitaba que nadie me ayudara para yo alcanzar mis metas y mis propósitos en mi carrera. Estuve a punto de ser comprada por una agencia para viajar a otro país, pero no se dio. No se dio y eso para mí fue mucho más difícil porque yo presentaba tantos problemas que yo decía, yo tengo que lograr, esto tiene que ser. Y cuando no se dio, para mí fue muy triste, para mí fue lo peor. Cuando yo estaba en casa, yo me sentía totalmente triste. Yo lloraba sin ningún motivo. Me sentía sola, me sentía vacía. Muchas veces pensé en suicidarme, quitarme la vida, porque si no podía alcanzar

0: cosas que yo quería, cuál era el sentido de la vida, para qué yo iba a querer vivir. Así fue mi vida, familiar, problemas con mi madre, insultaba todo el tiempo a mi madre. Yo siempre hablaba con palabras fuertes para mi madre, porque también yo guardaba dentro de mí como un rencor hacia ella, porque en mi niñez pasaron muchas cosas que yo no entendía. Ese rencor que yo tenía dentro, yo lo vaciaba todo con ella. A raíz de todo eso, mi vida sentimental también era fatal. Yo tenía una relación para casarme, una relación de 9 años, y llena de engaños, llena de infidelidades. No se concretó absolutamente nada, porque eran problemas tras problemas, problemas tras problemas. Unos meses estábamos bien, otros meses estábamos mal. Y así pasaron 9 años de mi vida allí luchando con todo eso. El punto más fuerte fue cuando yo dije tantas palabras a mi madre que yo la vi llorar. Yo nunca había visto a mi madre llorar. Y yo la vi llorar a ella. Y ella no decía nada, parecía un niño llorando. Y yo quedé mirándola, o sea, las palabras fueron tan fuertes que yo hice a mi madre llorar. En ese momento yo me sorprendí, pero yo seguí actuando de la misma manera. Hasta que llega un punto de que entre las amistades que yo tenía me llevaron a los vicios y yo comencé a ingerir alcohol, ¿no? Y ya yo no, ya a mí no me importaba si era lunes, si era martes, si era miércoles, yo, con tal que yo estuviera con alguien, yo tomaba. Hubo un momento en que estuve bien ebria y yo me acosté a dormir. Yo me acosté a dormir y yo fueron los pensamientos tan fuertes de suicidio que yo ingerí pastillas y yo duré 14 horas inconsciente. Yo no supe de mí en esas 14 horas. Yo desperté y yo no sabía qué era lo que estaba pasando, qué era lo que había acontecido. Y ahí vinieron todos los pensamientos. Ingeriste pastillas, estabas alcoholizada, todo esto. Y ese mismo día yo tuve otra discusión con mi madre y yo estaba derrumbada, tantos pensamientos en mi cabeza, intenté suicidarme, no pude alcanzar mis cosas. O sea, fue un momento de colapso que yo tuve, que yo caí al suelo y yo le pedí a mi madre de rodillas que me ayudara, que yo necesitaba ayuda de ella. Y ahí ella me respondió, yo te voy a ayudar. Vamos a ir a un lugar donde te van a enseñar lo que yo no puedo enseñarte ahora, pero tú vas a estar mejor. Y así fue que yo llegué a la Iglesia Universal, con una vida completamente destruida. Mas allí me recibieron de la mejor manera. Hablaron conmigo, me ayudaron. Estuvieron ahí para orientarme. Cada vez que yo participaba de una reunión, cada vez que yo recibía una oración, yo me acercaba más a Dios. A pesar de que dentro de mí todavía existía esa prepotencia, ese orgullo, muy, muy dentro de mí yo sabía que yo necesitaba de Dios, porque no era normal todo lo que yo estaba pasando. Poco a poco yo fui participando de las reuniones de liberación. Yo hice mi cadena de liberación por mi vida espiritual. Participaba domingo, participaba miércoles, porque yo sabía que yo necesitaba algo. Ahí yo entendí que lo que me hacía falta para llenar el vacío era la presencia de Dios, el Espíritu Santo. Ahí ya yo no quería más preocuparme por mí. Yo quería preocuparme cuál era el querer de Dios, qué era lo que Dios quería de mí para que Él pudiera transformar toda mi vida. A raíz de todo eso, de todo lo vivido, yo reconocí, ¿no?, que no alcanzaba nada, ningún propósito, porque Dios no estaba conmigo, porque yo estaba vacía. Si yo en aquel momento hubiese tenido el Espíritu Santo, tal vez muchas cosas hubiese podido lograr. Ahí yo recibí el bautismo con el Espíritu Santo, tuve la experiencia, esa maravillosa experiencia de recibir a Dios dentro de mí, y fue la experiencia más maravillosa de mi vida. Hay tantas palabras para definirlas, pero ninguna se compara a la grandeza, ¿no? De tener a Dios dentro de ti, de tener el Espíritu Santo. Yo empecé a manifestar paz, tranquilidad, seguridad. Algo me decía que todo iba a estar bien dentro de mí, que no importara lo que hubiese acontecido en el pasado, que a partir de ese momento yo era una nueva persona. Mi orgullo fue quebrantado. Yo ya no quería más ver por mí, por las cosas que yo quería alcanzar, por mis prioridades, no. Yo quería agradar a Dios. Ahora yo tengo una carrera totalmente diferente a la que yo quería, pero es la carrera que Dios me dio. Dios me dio una familia restaurada, me dio una familia llena de amor, llena de paz, llena de tranquilidad. Ya yo quiero dar, ya yo no quiero, ya yo veo que es más importante dar que recibir. Recibir, eso es algo natural, pero dar es lo que marca la diferencia. Y ya yo doy eso para mi familia, doy eso para mi prójimo. Mi vida sentimental también está restaurada, gracias a Dios. O sea, es totalmente diferente. Hay un cambio de 180 grados entre la Kendry de antes y la Kendry de ahora. Ahora la relación con mi madre es totalmente diferente. Antes yo la veía como mi enemiga, ahora ella es mi mejor amiga. Ahora andamos para todos lados, andamos juntas. Y es una bendición, es una bendición. Mi madre tenerla a mi lado es una bendición.
1: Levantarse no significa que los problemas se solucionen. Significa una actitud tomada en contra de aquella situación en que usted se encuentra ahora. No dependa de la fe de nadie, sino en su propia fe y en Cristo. Lo que Dios quiere ahora es que usted reaccione y venza. Peor que el problema es la reacción de la persona delante de él. Dios lo está llamando como lo llamó a los grandes, que hicieron historia y obtuvieron grandes conquistas. No son sus condiciones las que van a hacerle vencer, sino la manifestación de su fe. Cuanto más grande quiera ser usted, más va a tener que enfrentar la oposición de aquellos que son débiles y no reaccionan. Quizás usted no sepa a dónde ir, nunca vio la salida. Ahora tenga valor para ponerse sobre sus propios pies y luchar. No espere de nadie y viva su fe.

Quiere usted cambiar de vida? ¿Quiere usted cambiar esta historia que está siendo escrita a lo largo de este 2026? Tal vez esta historia está siendo escrita con lágrimas, con muchas tristezas, decepciones, angustias, situaciones que cada vez más te ponen a repensar, ¿dónde fue que me equivoqué? ¿Qué hice de tan malo que mi vida solo está andando para atrás? ¿Cuál es el precio que estoy pagando por algo que tal vez hice? Y usted está pensando que está llevando una carga que no es suya. Y de hecho, no es suya. Porque nuestro Dios ya pagó esta carga en la cruz para que nuestra vida fuera diferente. Por eso, yo quiero que usted escuche esta canción. Y luego, vuelvo hablando más sobre esta carga que no te pertenece. Pero infelizmente, usted la está cargando.

0: ¿Usted sabe qué significa Pentecostés y cómo prepararse? Pentecostés significa quincuagésimo y esta celebración se da 50 días después del sacrificio de Jesús y su resurrección. Según la Biblia, los discípulos estaban reunidos en Jerusalén cuando el Espíritu Santo se derramó sobre ellos.
1: Y de repente, descendió del cielo el sonido de un fuerte viento e invadió toda la casa. Y fueron llenados del Espíritu Santo.
0: Un acontecimiento considerado como el nacimiento de la iglesia. En el Templo Universal, cientos de personas aseguran haber experimentado cambios en sus vidas después de recibir el Espíritu Santo.
2: Mi vida a partir de conocer a Dios era depresiva, lloraba, siempre sufría por la vida sentimental. Decía que yo nunca iba a ser feliz. Y no se trata de eso. Se trata de que cuando uno conoce a Dios, Dios te llena aquella tristeza. Dios llena aquello que parece algo imposible con algo real. Dios me ha llenado mucho a mí porque siempre he tenido discusiones con mi mamá, discusiones con mi hijo. Pero gracias a Dios, todo es diferente desde que conozco a Dios, el Espíritu Santo sobre todo.
3: Yo era un joven rebelde, era un joven que tenía muchos problemas. Incluso a la edad de 10 años, yo ya me quería ir a la casa porque ya estaba en un noviazgo. Y eso a mí me afectó mucho. A tal punto que yo decía que ella no me quería, porque amaba a esa persona más que a mí. Entonces, yo llegué a tener un resentimiento tanto por ella y por otras personas. Entonces, eso me llegó a afectar mucho. Pero aquí en la iglesia yo escuchaba, no, que uno tiene que perdonar, uno tiene que ser, honrar a su familia y toda la cosa. Y yo decía, ah, bueno, eso no debe ser para mí. Pero hasta que un momento yo vi el cambio de ella y eso fue algo que giró totalmente. Yo dije, si Dios pudo hacer el cambio en ella, ¿por qué no puede hacer el cambio en mí? Entonces yo también perseveré, yo busqué a Dios y principalmente al Espíritu Santo. Porque el Espíritu Santo para nosotros, para mí, es todo. Es mi mayor tesoro, es lo que yo puedo tener. Y gracias a Dios es un cambio que ni yo lo esperaba.
4: Yo antes yo venía a la iglesia con mis papás, siempre, y yo venía con mi mamá. Y yo venía por a veces por venir, porque ya me traían. Pero cuando yo escuché al pastor que sobre el Espíritu Santo, que era muy importante tener el Espíritu Santo, yo hice propósitos para poder recibir el Espíritu Santo. Y en una campaña y un ayuno de Daniel, yo vine a recibir el Espíritu Santo. Y el Espíritu Santo es el que me ha dado la fuerza, es el que me ha guiado, y yo estoy solo en dependencia de él, porque sin Dios no somos nada.
0: El Templo Universal invita a toda la ciudadanía a prepararse para esta celebración sin importar su doctrina o religión. Además de las reuniones espirituales, las personas pueden acceder gratuitamente a orientación familiar y atención personalizada. La celebración del Pentecostés busca fortalecer la familia y promover la fe y la esperanza en los hogares. Para los creyentes, el Espíritu Santo representa la presencia de Dios en las vidas de las personas, capaz de transformar pensamientos, actitudes y situaciones difíciles.
2: En este caso, lo más importante que siempre me llamó la atención para mí es siempre ser sincero con Dios, porque Él ve todo y sabe de todo. Entonces yo a las personas que me están viendo invito a que vengan, que aquí no es religión. Aquí es sinceridad con Dios. Si usted es sincero, va a salir de otra manera, diferente.
3: Claro, que principalmente abra su corazón. Yo sé que no es fácil, porque sé que hay jóvenes que están pasando por situaciones que yo mismo pasé. Y hoy yo puedo decir que todo es Dios, todo es el Espíritu Santo, todo es una entrega de verdad. Cuando uno se entrega de verdad y abre su corazón para Dios, Dios comienza a operar. Obviamente, no es la noche a la mañana, es un proceso. Pero en ese proceso, Dios te va preparando. Y ese es el Pentecostés, la verdad.
0: ¿Qué se le puede recomendar a los jóvenes? Ese tipo de propósitos, ¿qué pueden dar ellos para estar preparados para esta celebración?
4: Hacer mucho más de lo que ya han hecho. Por decir, si ellos no ayunaban, que vengan a ayunar, que vengan a hacer propósitos. para, o sea, que ellos hagan algo que nunca han hecho para que Dios pueda ver eso y así se pueda manifestar en cada uno de ellos.
0: El Espíritu Santo es el Espíritu de Dios en nosotros, el Espíritu que transforma a las personas y sus vidas. El Templo Universal hace la invitación para que todos nos preparemos esta semana haciendo lo inédito para Dios. Te consulto, ¿y tú ya estás listo para esta celebración?
5: Como decía yo, esta carga no es suya. Y tal vez usted la está cargando. La carga de ver todo caminar hacia atrás. La carga de no sentir más alegría por la vida. Pero, por cierto, tristeza. Y tal vez el pensamiento que late en su mente es un pensamiento de quitarse la vida. Es un pensamiento negativo diciendo, ¿para qué nací? ¿Para qué vine a este mundo? Mi existencia aquí ha sido solamente de fracaso y tristeza. Mi existencia en este mundo no ha sido una existencia de alegría, de paz. Pero yo quiero decirte que eso va a cambiar. Hoy domingo, aquí en nuestra dirección especial, en la calle Portete, entre Tulcán y Los Ríos, yo estoy para atenderte, yo estoy para ayudarte. Nosotros, a las 7 y a las 9 y media de la mañana, las oraciones de la mañana, 3 de la tarde y 5 de la tarde, estamos de brazos abiertos para recibirte. Escuche el caso de una persona que cambió su historia por medio de esta fe.
6: Mi nombre es Alexandra Castro. Yo para llegar a la Iglesia Universal anteriormente llegué con una vida destruida. En el área sentimental tuve una decepción amorosa muy fuerte, que caí en estado depresivo. Sentí que mi vida no valía la pena. Tuve 3 intentos de suicidio, mas por misericordia de Dios no logré hacerlo. De salud también llegué un poco enferma. Llegué con mi corazón lleno de odio, rencor hacia mi familia. Estaba totalmente destruida. Dejé mis estudios, que estaba comenzando la universidad. Dejé mi trabajo. Me sentí de lo peor. Me sentí tan mal que la solución que yo vi en ese momento era morirme, porque escuchaba voces que me decían: tú no sirves para nada, tú no vales nada, es mejor terminar con tu vida. De todo. Entonces llegué al fondo del pozo, que yo lo que hice es encerrarme, no salir, deprimirme, llorar, es cuando llegaron los pensamientos de suicidio. Pues el primer intento fue tomarme veneno de rata. Preparé en un vaso con agua, esperé que nadie estuviera en la casa, ya lista para tomar con el vaso, ya lista. Llega una llamada telefónica, la cual era una amiga, la más apegada a mí, de la universidad, del colegio. Entonces me dice: ¿qué estás haciendo? Le digo: ¿sabes qué? Hasta aquí llegué. Me dice: no, no lo hagas, me dice así. Comenzamos a hablar y me daba palabras de aliento, la cual me llenó de un poquito de esperanza y me dio motivos para seguir viviendo. Me decía: eres joven, eres bonita, tienes la vida por delante, tienes todo tu cuerpo completo. Mira, hay otras personas que no tienen, están con cáncer, están enfermas, que no pidieran un día más de vida y tú quieres terminar la tuya. Y yo me como que comencé a reflexionar, dije: es verdad. Ese fue el primer intento. El segundo intento fue ahogarme. Me fui de la casa, huí de la casa, fui a otra ciudad, a la costa, y una vez intenté ahogarme, meterme a la playa profundo, pero más Dios no permitió, porque en ese momento que yo ya el agua me llegaba por acá, sentí algo que me arrastraban los pies. Y el susto, la reacción me hizo reaccionar y nadar para la orilla. Esa fue otra. Y en otra ocasión fue que salí del país, por toda esta situación no me encontraba porque le veía a esa persona, él olía su perfume y yo me estaba volviendo loca. Agarré, ya no aguanté más, yo no sé cómo hice, pero me fui a otro país. En ese país pensando que ya me iba a olvidar, no fue así. Hubo otro intento de suicidio, me quería lanzar es al metro, porque allá hay metro. Entonces, más yo no sé qué pasó, que alguien me hizo retroceder así, estando ya a punto de lanzarme. Y allá cuando uno se lanza, ya no hay más. Entonces hubo algo que me agarró y me hizo retroceder. Esas fueron las tres ocasiones que yo intenté quitarme la vida. Yo tenía problemas económicos. Yo quería tener para solventarme y mandar, como estaba en el extranjero, quería mandar a mi familia, mas no podía. No tenía los recursos. Claro, yo trabajaba de todo, limpiando casas, no me avergüenzo decirlo, limpiando casas, vendiendo algo en la calle, pero no era lo que yo quería. Entonces, económicamente también estaba mal. Con relación en el área familiar, yo estaba realmente que no quería a nadie. Yo me fui con tanto odio hacia mi madre, hacia mis hermanos, hacia mi familia, porque en el momento que cuando yo les comuniqué que pasó eso en mi vida sentimental, en vez de apoyarme, fue que mi madre, por ignorancia, qué sé yo, me dio una tremenda paliza. Mi hermano también encima de eso me pegó. Entonces me llené más mi corazón más de odio y rencor, que agarré y me fui. Entonces hacia ellos yo tenía rencor, resentimiento, rabia, tenía todo lo malo. Yo conocí la Iglesia Universal, mire, de una manera tan linda que yo dije, esta es mi última oportunidad. Estaba sentada en una acerita, yo me acuerdo, en un parquecito sentada, estaba triste. Y llega una señora mayorcita, no me acuerdo el nombre de ella, y me obsequió un periódico. Mire lo fundamental que son los folletos o el periódico. Me regaló un periódico y me dijo, hija, se acercó a mí, pero yo siempre di la oportunidad de escuchar la palabra de Dios. Siempre mi corazón decía, cónchale, ¿por qué me pasa todo esto a mí y esto? Y la recibí, el periódico le recibí, y era viernes, y ella me dice, amiga, vamos, dice, te invito. Le digo, bueno, yo no me negué, y fue ese día que ella me fue y me llevó allá, a ese país donde yo fui. Abrí mi corazón, ella me dijo, mira, vas a ver esto, esto, esto y otro. Yo no entendía nada, como era nueva, y yo no entendía absolutamente nada, perseverando, luchando, pero yo ya iba viendo el cambio, yo ya, mi corazón ya no tenía ese odio, ese rencor, ya no tenía esos deseos de suicidio principalmente, que era lo que me estaba atormentando, la tristeza, era horrible lo que yo vivía, pero ya en ese tiempo Dios mismo, yo ya iba limpiando mi corazón, yo le decía que sacara todo lo que estuviera malo, el odio hacia mi familia, el odio inclusive hacia la persona que me hizo ese daño sentimental. Entonces yo ya me sentí bastante bien, seguí perseverando. Mi vida actualmente está bendecida principalmente, mire, en la paz interior de mi corazón, tengo paz, tengo amor. Mi bendición mayor es el Espíritu Santo que tengo. Económicamente conquisté una linda peluquería, soy propietaria de una peluquería, después de haber pasado tanto tiempo siendo cola, ahora soy cabeza. Y de ese negocio también doy fuentes de trabajo para otras personas, ayudarles también. Y tengo la oportunidad también en el lugar de trabajo poder traer almas para el Señor Jesús. En mi salud, bendito sea el Señor, no tengo ninguna enfermedad, tampoco la acepto. Mi familia está bendecida. Ha habido casos de enfermedades muy graves, mas Dios ha hecho el milagro de que esas personas que han estado enfermas a punto de morir, no. Dios no permitió y mi relación con mi familia actualmente es mejor, es sumamente mejor como era antes. La lucha es grande porque hay familiares que todavía no están en la presencia de Dios, la cual Dios me está usando para que por medio de mí vengan a conocer lo maravilloso que es Dios. Mi vida espiritual está bendecida. Bendecida, tengo principalmente el mayor tesoro que puede tener un ser humano en este mundo, que es el Espíritu Santo. Con él, mire, se puede conquistar, se puede hacer muchas cosas. Sin el Espíritu Santo no podría estar aquí parada hablando lo que estoy hablando. Es maravilloso, es lo mejor, el mayor tesoro, mejor que el dinero, mejor que los bienes. Claro que Dios nos va a dar mucho más, ¿no? Pero ese es mi mayor tesoro, el Espíritu Santo. Hoy puedo decir que soy una hija de Dios. Mi vida es feliz, feliz, tengo la paz, tengo amor, tengo hacia mi familia, tengo una familia unida.
5: Usted quiere el mismo cambio que esta persona. Usted anhela sonreír desde el alma. Usted anhela amar y ser amado. Usted anhela estar bien. Usted anhela hoy ser una persona diferente. Y ese anhelo puede tornarse una realidad. Hoy aquí en nuestro templo será el día de Pentecostés, donde el Espíritu Santo será derramado en la vida de todos aquellos que abrieren su corazón. Sin importar si hoy es la primera vez que usted me escucha, o si usted ya ha acompañado esta programación a lo largo de días, meses, años, no sé. Pero sin importar eso, yo quiero llamarte hoy para que usted venga a recibir la presencia del Espíritu Santo. Esta presencia que transforma, esta presencia que cambia todo, esta presencia que hace todo diferente. Aquí en la calle Portete, entre Tulcán y Los Ríos, usted es nuestro invitado todo especial. Escuchemos este caso verídico y ya volvemos.
7: Mi nombre es Patricio. Yo antes era una persona triste, amargada. Eso vino durante 10 años porque yo tenía un vicio. Y a través de ese vicio, yo no tenía ese valor. Por ejemplo, tenía la baja autoestima, tenía pensamientos de suicidio, tenía una depresión, tenía traumas complejos. Así fue pasando durante 10 años. Y ahí es cuando mi madre me hizo una invitación a mí, al centro de ayuda. Entonces yo era un hueso seco, pero cuando llegué a la iglesia, yo me fui y ahí el pastor me habló a mí, diciendo que tú tienes que hacer las cadenas que eran espirituales. Y yo vi un resultado ahí en un viernes que llegué, porque me hizo una oración y salió ese peso. Y yo vine participando ahí, como digo, en las cadenas de los viernes y los domingos. Y yo vi un resultado ahí. Entonces, al ver que funcionó, pues seguí perseverando. Sí fui liberado de todos esos vicios. Y fue un cambio radical. Que yo vi ahí el poder de Dios, que yo ya no era ese viejo Patricio, sino era una nueva criatura. Ahora mi vida es diferente. Dios cambió el espíritu mío con el espíritu de Él. Y así yo vi un cambio, no se puede decir, es algo extraordinario, porque yo soy una nueva criatura. Y pues nada, miren, lo mayor que yo conquisté en esta vida era el propio Dios, el Espíritu Santo dentro de mí. Y una vez que yo lo logré encontrar al Señor, al Dios vivo de Israel, ahí fui cambiando toda mi vida. Entonces ahora, pues, a través que conquisté el Espíritu Santo, todas las áreas de mi vida fueron cambiando. Ahora soy una persona, en mi vida sentimental soy un hombre feliz porque tengo a mi esposa y a mi hija. En la vida económica estoy estable. En la salud soy bien curado. Y aquí está mi familia, en la misma perseverancia, en la misma fe, sirviendo a un Dios vivo. Bueno, en la vida económica antes era un empleado. Trabajaba así sirviendo para mi jefe. Pero en el trayecto de lo que yo recibí la visión de Dios, pues ahora yo soy un chico independiente. Trabajo en esa rama que es mantenimiento de jardinería, mantenimiento de piscina, todo lo que es arreglo de limpieza. Y porque el Espíritu Santo me dio una visión, me dio sabiduría para yo emprender en esa rama.
5: Aquí yo quiero finalizar mi participación, pero usted escuchó un caso verídico de personas que por medio de la entrada del Espíritu de Dios todo le fue diferente. Yo sé que tal vez para usted es difícil entender y comprender que su vida puede cambiar y comenzando desde adentro hacia afuera. Pero por eso es importante que hoy usted esté en este domingo del derramamiento del Espíritu Santo. Yo voy a estar exclusivamente en la calle Portete, entre Tulcán y Los Ríos, a las 7:30 de la mañana. De igual forma, 3 de la tarde y a las 5 de la tarde. En estos 4 horarios yo voy a estar presto a atenderle, presto a ayudarle a usted que está sufriendo, a usted que está padeciendo. Yo quiero que hoy usted esté conmigo aquí para que yo pueda ayudarte. Que Dios te bendiga grande y poderosamente. Nos vamos a encontrar el día de mañana. Hasta luego y que Dios bendiga su vida.
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1: Hola, que Dios bendiga a usted y a toda su familia. Estamos aquí en su programa La Hora del Milagro. Hoy domingo, un día muy especial, un día que estamos esperando este día desde la Semana Santa. Ya pasaron 50 días y estamos en el día de mi Pentecostés, un día donde el Espíritu Santo será derramado en todas las personas que se han preparado para poderlo recibir. Si usted me escucha por primera vez, usted está oyendo este programa por primera vez, usted va manejando su vehículo, está en su trabajo o está en su casa, y usted quiere saber cómo participar de los eventos que estaremos realizando en todas las iglesias universales del país, del mundo entero, nosotros vamos a estarle mostrando cómo usted puede participar y cómo también usted puede llenar el vacío de su alma. Usted se siente triste, usted se siente vacío, usted sabe que las cosas no le están saliendo bien, se encuentra desesperado, hasta se le han cruzado pensamientos de muerte, pensamientos de abandonar todo. No lo haga, hey, deténgase, no lo haga, no haga cosas malas, tome la actitud de fe. Prepárese, descanse, bien temprano hoy domingo usted puede estar en alguna iglesia universal del reino de Dios. Escuche ahora el caso verídico de la señora María Elena. Tenía un vacío en su alma y solo el Espíritu Santo pudo llenarla.
2: Antes de recibir el Espíritu Santo, yo era con mis hijos una mamá muy controladora. Quería que mis hijos fueran muy perfectos en todo, tanto en la escuela como en la casa. Quería que todo estuviera perfecto. Entonces, pues eso me trajo problemas con ellos porque siempre estaba detrás de ellos, viendo lo que ellos estaban haciendo. Y si algunas veces ellos no hacían las cosas bien, eso me molestaba mucho a mí y los castigaba. Inclusive cuando ya ellos fueron adultos, que ya iban a la escuela, ya a la universidad, yo los castigaba. Cuando yo veía que los grados bajaban de la escuela, yo los castigaba quitándoles las llaves del carro. Llegó al punto que mi hija pues se hizo una adulta, ¿verdad? Y ella un día me dijo: cuando yo cumpla 18 años, mami, yo me voy a ir de la casa. Y pues eso me causaba problemas, ¿verdad? Porque decían que era muy demasiado estricta con ellos y todo. Entonces ya ella discutíamos, ¿verdad? Discutíamos ella y yo, pero ella se enojaba y yo no cambiaba mi modo de ser. Yo decía que no, que esas eran las reglas de la casa y se tenían que respetar. Lo regañaba, les gritaba, como le digo, ya los castigaba, ¿verdad? Los castigaba y pues eso venía causándome problemas porque ellos ya eran unos adultos. Cuando yo recibí el Espíritu Santo, todo vino a cambiar en mi vida. Yo cambié mucho mi carácter, mi modo de ser. Me transformé en muy comprensiva, tanto con mis hijos como con mi esposo. Dejé de ser esa mamá estricta que era, porque yo era, la verdad, era muy estricta hasta en el modo de la limpieza de la casa. Todo quería muy perfecto. Y cuando yo busqué del Espíritu Santo, eso vino a transformar para mí todo, porque pensé que no, eso no era lo más importante, sino lo que yo sentía, ¿verdad?, adentro, y me transformó por completo. Ahora la relación con mis hijos cambió mucho. Ahora somos como unos amigos. Ellos me cuentan todo, hablamos, nos entendemos. Ahora yo aprendí a comprenderlos a ellos, que no es todo lo que yo diga, sino que teníamos que estar en un común acuerdo en las cosas. El Espíritu Santo me ayudó a ser una mamá muy comprensiva y a tener la felicidad que tenemos ahora todos juntos. Somos muy felices todos.
0: Esta es la vida en este mundo. Y esta es la vida en la eternidad. Pocas comparaciones serían tan adecuadas. Nuestro tiempo en la Tierra es una minúscula gota de agua en un inmenso océano. Es un soplo, una neblina, una sombra que pasa. Es de esta manera que las Sagradas Escrituras describen esta vida. El trayecto de una extremidad a otra es muy, muy veloz. E incluso cuando la vida aquí parece larga, pero no lo es. Pregunte a cualquier persona mayor. La juventud parece haber sido ayer. Y el tiempo ya llegó. A veces sentimos que tenemos todo el tiempo del mundo, pero no lo tenemos. Algunos llegan hasta completar el ciclo natural de la vida, pero un día desaparecen. De la larga lista de sus antepasados, usted tal vez sabe el nombre y la historia de sus abuelos, o máximo de sus bisabuelos. Pero ¿y de sus tatarabuelos? ¿Y los padres de ellos? ¿Todo lo que vivieron y pensaron? ¿Dónde está? Personas tan importantes, responsables por cuidar a su familia. Pero después que murieron, poco a poco, el tiempo apagó los recuerdos. Las fotos, cuando existen, son raras, tal vez poco nítidas. Los documentos fueron perdidos. En este mundo, el nombre de ellos quedaron olvidados. Ellos pasaron y en breve, usted también va a pasar. Un día, seremos como máximo una foto en el cajón de alguien y después, ni eso más. La vida es breve, es frágil. Nadie sabe cuál será su último día aquí en la Tierra. Un día usted morirá y su cuerpo será enterrado. Pero este cuerpo es apenas una cáscara externa que contiene algo eterno. Usted no tiene un alma. Usted es un alma. Y su esencia es inmaterial a lo que realmente es. Es locura presumir de que la vida es solo aquí. Es insensatez vivir apenas solo el presente. Todo eso pasa. Hay una eternidad, un paraíso para perseguir y un infierno para evitar. ¿Y quién usted realmente

0: ¿Cuánto tiempo más tenemos de vida en este mundo? ¿Un día? ¿Un mes? ¿30 años? Sea cuanto fuere, es insignificante comparado al siempre que tendremos que vivir. Las decisiones que usted toma aquí determinarán su destino eterno. La muerte es inevitable y perder el alma es el desastre final. Es la única pérdida de la cual usted nunca se podrá recuperar. Haga tiempo para Dios y no viva un día sin pensar en su verdadero futuro. La vida es corta, pero la eternidad es infinita.
1: Ahí usted pudo escuchar el caso verídico de la señora María Elena. Usted entiende, para una madre perfeccionista, para una madre muy estricta con sus hijos, y que esas acciones las estaban alejando de ellas. Los hijos ni querían estar con ella. Discutía, peleaba con su hija mayor. No podía cambiar su conducta. La situación de la señora María Elena era crítica. Ella cargaba un vacío en su interior. Usted también se está viviendo con esa o igual a la situación de la señora María Elena. Usted puede cambiar su vida, porque eso no le da paz. Eso le ha quitado la paz. Usted ha buscado solucionarlo, no conseguirlo. En vez de usted tener paz, viene llenándose de rencor, de odio. Usted viene llenándose de cosas absurdas, erradas, como la señora María Elena lo hacía. Ella cambió. Ella hoy es llena del Espíritu Santo. Ella aprendió a hacer las cosas mejores, no perfectas. Ahora con sus hijos se lleva muy bien. Si usted está pasando problemas igual a la señora María Elena con sus hijos o con familiares a causa del orgullo, a causa del resentimiento, de los malos pensamientos, tome la actitud de fe y reciba el Espíritu Santo. Hoy es un día especial. Es día de buscar de Dios muy temprano en una iglesia universal próxima a su domicilio. Escucha ahora esta linda canción y también esta promo que habla de lo que estará sucediendo hoy domingo, mi Pentecostés, en todas las iglesias universales del Reino de Dios esparcidas en el territorio ecuatoriano.

0: ¿Usted sabe qué significa Pentecostés y cómo prepararse? Pentecostés significa quincuagésimo y esta celebración se da 50 días después del sacrificio de Jesús y su resurrección. Según la Biblia, los discípulos estaban reunidos en Jerusalén cuando el Espíritu Santo se derramó sobre ellos.
1: Y de repente, descendió del cielo el sonido de un fuerte viento e invadió toda la casa. Y fueron llenados del Espíritu Santo.
0: Un acontecimiento considerado como el nacimiento de la iglesia. En el Templo Universal, cientos de personas aseguran haber experimentado cambios en sus vidas después de recibir el Espíritu Santo.
2: Mi vida a partir de conocer a Dios era depresiva, lloraba, siempre sufría por la vida sentimental. Decía que yo nunca iba a ser feliz. Y no se trata de eso. Se trata de que cuando uno conoce a Dios, Dios te llena aquella tristeza. Dios llena aquello que parece algo imposible con algo real. Dios me ha llenado mucho a mí porque siempre he tenido discusiones con mi mamá, discusiones con mi hijo. Pero gracias a Dios, todo es diferente desde que conozco a Dios, el Espíritu Santo sobre todo.
3: Yo era un joven rebelde, era un joven que tenía muchos problemas. Incluso a la edad de 10 años, yo ya me quería ir a la casa porque ya estaba en un noviazgo. Y eso a mí me afectó mucho. A tal punto que yo decía que ella no me quería porque amaba a esa persona más que a mí. Entonces yo llegué a tener un resentimiento tanto por ella y por otras personas. Entonces eso me llegó a afectar mucho. Pero aquí en la iglesia yo escuchaba, no, que uno tiene que perdonar, uno tiene que ser, honrar a su familia y toda la cosa. Y yo decía, ah, bueno, eso no debe ser para mí. Pero hasta que un momento yo vi el cambio de ella y eso fue algo que giró totalmente. Yo dije, si Dios puede hacer el cambio en ella, ¿por qué no puede hacer el cambio en mí? Entonces yo también perseveré, yo busqué a Dios y principalmente al Espíritu Santo. Porque el Espíritu Santo para nosotros, para mí, es todo. Es mi mayor tesoro, es lo que yo puedo tener. Y gracias a Dios es un cambio que ni yo lo esperaba.
4: Yo antes yo venía a la iglesia con mi papá, siempre, y yo venía con mi mamá. Y yo venía por a veces por venir, porque ya me traían. Pero cuando yo escuché al pastor que sobre el Espíritu Santo, que era muy importante tener el Espíritu Santo, yo hice propósitos para poder recibir el Espíritu Santo. Y en una campaña y un ayudo de Daniel, yo vine a recibir el Espíritu Santo. Y el Espíritu Santo es el que me ha dado la fuerza, es el que me ha guiado, y yo estoy solo en dependencia de él, porque sin Dios no somos nada.
0: El Templo Universal invita a toda la ciudadanía a prepararse para esta celebración sin importar su doctrina o religión. Además de las reuniones espirituales, las personas pueden acceder gratuitamente a orientación familiar y atención personalizada. La celebración del Pentecostés busca fortalecer la familia y promover la fe y la esperanza en los hogares. Para los creyentes, el Espíritu Santo representa la presencia de Dios en las vidas de las personas, capaz de transformar pensamientos, actitudes y situaciones difíciles.
2: En este caso, lo más importante que siempre me llamó la atención para mí es siempre ser sincero con Dios, porque Él ve todo y sabe de todo. Entonces yo a las personas que me están viendo invito a que vengan, que aquí no es religión. Aquí es sinceridad con Dios. Si usted es sincero, va a salir de otra manera, diferente.
3: Claro, que principalmente abra su corazón. Yo sé que no es fácil, porque sé que hay jóvenes que están pasando por situaciones que yo mismo pasé. Y hoy yo puedo decir que todo es Dios, todo es el Espíritu Santo. Todo es una entrega de verdad. Cuando uno se entrega de verdad y abre su corazón para Dios, Dios comienza a operar. Obviamente, no es la noche a la mañana, es un proceso. Pero en ese proceso, Dios se va preparando. Y ese es el Pentecostés, la verdad.
0: ¿Qué se le puede recomendar a los jóvenes? Ese tipo de propósitos, ¿qué pueden dar ellos para estar preparados para esta celebración?
4: Hacer mucho más de lo que ya han hecho. Por decir, si ellos no ayunaban, que vengan a ayunar, que vengan a hacer propósitos. para, o sea, que ellos hagan algo que nunca han hecho para que Dios pueda ver eso y así se pueda manifestar en cada uno de ellos.
0: El Espíritu Santo es el Espíritu de Dios en nosotros, el Espíritu que transforma a las personas y sus vidas. El Templo Universal hace la invitación para que todos nos preparemos esta semana haciendo lo inédito para Dios. Te consulto, ¿y tú ya estás listo para esta celebración?
5: Yo paso por problemas, pero la alegría sigue dentro de mí.
6: Puedo estar pasando por problemas que sean, pero esa alegría no sale. Es algo que es permanente.
7: Yo sentí un gozo en mi alma que nunca había sentido.
8: Mi mayor alegría es la alegría de la salvación.
9: Esta es la joya legítima y preciosa que el alma tanto desea encontrar. Pero no es lo que el mundo vive. El mundo ofrece bisuterías que se deshacen. La búsqueda constante por sentir, todos los días una dosis, en los ritmos, en las risas acompañadas de alcohol, en los momentos pasajeros, en los placeres que desaparecen como humo. Pero los días pasan, la fantasía se termina y el rostro vuelve a exponer el dolor del alma. Incluso la ciencia busca el camino de una vida con más sentido. Una investigación publicada por The Economy Journal en el 2017 por un grupo de científicos señaló actividades comunes que aumentan la sensación de satisfacción. Primero, las relaciones amorosas. Pero, ¿y cuando comienzan las peleas? ¿Y cuando la relación termina? Los paseos como teatro, conciertos, fiestas. Pero, ¿y cuando las cortinas se cierran? ¿Y cuando la fiesta se termina? Los ejercicios y los deportes. Pero, ¿y cuando el juego se termina? ¿Y cuando las fuerzas se acaben y el cuerpo no pueda correr más? Las bebidas, las drogas, los medicamentos anestesian el dolor y dan placer hasta que el efecto se termina y el sufrimiento es peor. Ni la ciencia tiene la respuesta. Si todo en este mundo tiene fecha de vencimiento, nada de lo que nos ofrece puede matar la sed del alma. Tantas personas son seducidas por un banquete de ilusión, y mientras más consumen, más engañadas y vacías quedan. Solo hay una alegría verdadera, la única capaz de llenar el alma. No, no se trata de una simple sensación, no es un momento ni una euforia. Tal vez por fuera ni haya motivos para sonreír, pero por dentro la paz serena produce esa alegría profunda que nada puede borrarla y que se extiende por toda la eternidad. Ni en el momento de la muerte hay tristeza, porque la alegría está ahí, es el Espíritu Santo.
10: Yo no cambio la vida, la paz, la vida que tengo con mi Señor Jesús hoy, por nada de este mundo, por nada, por ningún tipo de placer de este mundo.
11: Ya no necesito una fiesta, ya no necesito una bebida, ya no necesito nada porque ya estoy lleno.
12: Hoy tengo paz, esa paz que tanto busqué. Tengo paz en mi interior, mi alma está en paz. Me acuesto, duermo y descanso.
11: Las personas me preguntan, ¿cuál es la garantía de vida de sus inversiones? Y en mi mente viene, la garantía de mi alegría es el Espíritu Santo.
9: No hay joya más preciosa, más bonita y brillante que la alegría del propio Dios dentro de usted. Me darás a conocer la senda de la vida. En tu presencia hay plenitud de gozo, en tu diestra deleites para siempre.
13: 099-116-2450, nuestro número de WhatsApp habilitado, para que usted pueda comunicarse con nosotros, llamarnos, enviarnos una nota de voz. Usted puede entrar en contacto, déjenos su nombre, déjenos sus problemas, estaremos incluyéndoles en la oración que realizamos por todas las personas. Mi Pentecostés está preparado para que usted y toda su familia puedan estar con nosotros hoy domingo a las 9 de la mañana. Atención, domingo 9 de la mañana, mi Pentecostés. Es una preparación que estamos teniendo desde la Semana Santa. 50 días ya se han pasado para poder estar en este día muy, pero muy especial. Prepare su familia, prepare sus hijos, prepare a sus seres queridos para que puedan estar juntos. No importa su religión, le respetamos. No estoy hablando de religión. Usted es católico, le respetamos. Usted tiene su religión evangélica, le respetamos. Pero queremos que usted reciba la presencia de Dios, reciba el milagro, la respuesta de Dios en su vida. Todos los domingos realizamos este encuentro de familia, fe y Espíritu Santo, pero hoy domingo es un domingo especial, un domingo donde habrá el derramamiento del Espíritu Santo. Yo quiero ahora que usted escuche relatos de personas que domingo a domingo, usando la fe, recibieron la respuesta de Dios.
14: Mi nombre es Elisa Chiriguaya. Antes de llegar a la Iglesia Universal, yo era una persona muy sufrida. Sufrí desde mi infancia. Desde mi infancia sufrí mucho con los problemas de mis padres que yo veía. Y pasaba muy enferma. Sufría con muchas enfermedades. Y luego fui creciendo, me casé y todos esos problemas los llevé para mi hogar. Entonces así crecí también, o sea, ahí empecé con dolores de cabeza constantes, con problemas internos del hígado, o sea, problemas hepáticos renales, decía el médico. Siempre visitaba a los médicos, tenía problemas de infecciones de vías urinarias crónicas al punto de que orinaba sangre. El médico decía que yo vivía solo porque Dios quería que nada más. Él me decía que era un milagro de Dios que yo esté viva. Entonces, y así siempre visité médicos. Mi papá siempre me llevaba a los médicos, a todos los médicos que me podía llevar. Luego después me llevaba a brujos, hacía curanderos, donde quiera que le dijeran, él iba y me llevaba. Y resulta que nunca sucedió nada, siempre seguí enferma y enferma. Brujos le decían a mi papá que era porque habían cosas de daño que le habían hecho a ellos en la casa para que siempre estemos así, él esté siempre gastando su dinero también y que porque nunca lo querían ver bien, dice. O sea, no querían ver bien ese hogar, esa familia, ¿ya? Entonces ahí me le mandaban a hacer que unos baños de tantas cosas, de montes y todo eso. Y a pasarme, mientras me bañaban con esas cosas, me pasaban así a veces huevos y todas esas cosas. ¿Ya? Entonces eso hacía, mi papá siempre me llevaba eso. ¿Ya? Entonces, pero resulta que eso no sucedía nada. Eso creo que hubo en una ocasión, me acuerdo que hubo un tiempito que estuve bien, ¿ya? y luego igual seguía enferma. Y eso me llevó, creo que me causó muchas más enfermedades, porque ahí el doctor, ya ahí en esa edad, ya el doctor me dijo que yo estaba sufriendo problemas hepáticos renales, porque yo cuando así mismo continuaba con esa infección de vías urinarias, que se quitaba por un tiempo, pero otra vez seguía. Entonces ya se me hinchaban las piernas, se me hinchaban todo, se me hinchaba la barriga, el dolor de cabeza era mucho más constante, ahí ya empezaba a tener pesadillas también, muchas pesadillas, insomnio, no dormía. Me torné una mujer depresiva, muy depresiva. O sea, para mí no había nada bonito que me llame la atención. O sea, nada, nada, era muy, muy amargada. Hay veces yo me preguntaba para mí mismo por qué soy así, porque sinceramente yo no soportaba mi mal carácter. Así, no. Hay veces decía por qué actúo así. Y yo me aislaba de las personas, de mi propia familia. Eso me llenó más de tristeza. Yo lloraba mucho, mucho por las noches, mucho, al punto de quererme morir. Es más, yo en una ocasión yo decía, quisiera tener un revólver para... Si yo tuviese un revólver, yo ya me hubiese pegado un tiro. Yo decía eso. Pero yo tenía ahí ya dos hijos. Y esos hijos yo los miraba dormir y yo decía, si yo me muero o si yo me mato, ¿con quién dejo mis hijos? Nadie va a criar mis hijos mejor que una madre, ¿no? Entonces, eso me retenía. Eso me hacía mirar para ellos y querer seguir, aunque esté mal, pero yo quería vivir por mis hijos, pero al mismo tiempo me quería morir. Y mi papá venía a la iglesia, entonces él después nos decía, acompáñame, hijita, a la iglesia. No quiero ir, papá, yo le decía, no quiero ir. Él sabía que yo sufría mucho, él sabía que yo estaba pasando muchos problemas por enfermedad y así, y por mi mal carácter que también tenía. Pero yo no quería venir. Me vine a la iglesia y cuando ahí hubo un momento en que el pastor dijo, hizo la oración de liberación, entonces ahí yo sentí que algo salió de mi cuerpo, que algo iba saliendo de mi cuerpo y yo no tomaba agua. Yo le tenía asco al agua. Yo no podía tomar agua porque el agua para mí me producía mucho asco. Yo tomaba un poquito de agua y yo sentía que el agua se me quedaba aquí, de aquí no me pasaba. Y no tomaba agua, en el sol que ande yo no tomaba agua. Y entonces ese día me recuerdo que llegué, salí de la reunión, terminó la reunión y yo desesperada quería tomar agua y no tenía agua, no tenía hasta que llegué a mi casa. Y cuando llegué a mi casa, yo me senté y me tomé un vaso grande de agua y me volví a tomar otro. Y de ahí cogí, comí. Y después que comí, yo dije, uy, yo comí esto que no podía comer. Pero yo ya noté que no me hizo daño. No me hizo nada, dormí tranquila en toda la noche. Fue la primera vez que creo que dormí en paz toda la noche. Ya después ya no escuchaba que me llamaban, porque también escuchaba que me llamaban, pero no había nadie, así. Entonces, ya de ahí, todo eso se fue pasando, y hasta que me liberé de eso. Gracias a Dios me liberé de eso, de todo eso que tenía. Mi carácter fue cambiando, y hoy en día ya no oigo voces, hoy en día no veo bultos, hoy en día duermo tranquila. O sea, tengo un sueño tranquilo. Me acuesto tranquila y me levanto tranquila. Hoy día ya no tengo enfermedades, ya no tengo insomnio, nada de eso. No tengo absolutamente nada. Me liberé de la depresión, del mal carácter, de la tristeza, de esa angustia que llevaba dentro de mí que no sabía por qué. Todo eso, de todo eso me liberé hoy en día. Luego yo hice un compromiso con Dios, porque venía, claro, me liberé de todo eso, pero no sabía cómo continuar, digamos así. Y de ahí el pastor hablaba del bautizo, las aguas y todo eso, y de ahí me bauticé en las aguas, entregué mi vida para Jesús, continué buscando a Dios. Ahora tengo paz, tengo alegría. Hoy comparto con mi familia, con mis hijos. Tengo el placer de atender a mis hijos sin problema ninguno. Hoy tengo ese amor, hoy me amo a mí mismo. O sea, hoy aprendí con Dios. Amarme, a valorarme, aprendí a respetarme. Aprendí que el Señor Jesús es todo en mi vida, que sin Él no soy nada. O sea, sin Él no voy a poder continuar. Él es el que me da las fuerzas para continuar. Aunque tenga problemas hoy en día, aunque pase luchas, hoy en día yo no estoy triste. O sea, no me entristece. Hoy en día no me entristece nada. Así. O sea, me da fuerza más bien para continuar.

Voy a estar solo para siempre. Me siento vacío, triste. Nunca voy a ser feliz. Mi nombre es Isaac y tengo depresión. El motivo de mi depresión es a base de mi vida sentimental. Yo era una persona que veía a todo el mundo, mis amigos, que tenían pareja. Entonces, al verlos, yo me sentía aislado de ellos y solo. Entonces, ¿qué hacía? Lo que hacía era buscar a alguien que me complementara, que estuviera conmigo, que fuera parte de mí. Pero conforme yo lo buscaba, recibía muchas desilusiones. Al ver que yo no encontraba una pareja que me ayudara a salir adelante, porque eso es lo que veía yo en una pareja, una persona que me ayudara. Entonces yo me sentía triste, me aislaba de la gente, incluso de mi familia, por el hecho de yo no encontrar una pareja estable o una persona que me quisiera, me amara. Aún a pesar de que yo tenía una pareja, yo me sentía vacío. Yo le daba lo mejor a esta pareja, pero por dentro yo me sentía solo, un hueco que había dentro de mí, y eso me hundía más en depresión, porque yo no entendía, no comprendía el por qué, si yo tenía a alguien ya al lado de mí, yo me sentía tan solo. Mi inseguridad empezó a base de desde que yo empecé a tener varios rechazos en cuestión de la vida sentimental. Me sentía más y más aislado de la gente. Pensé realmente que mi físico era algo que la gente no le agradaba. Entonces yo me empezaba a deprimir, trataba de ponerme ropa holgada, trataba de no peinarme, incluso hasta de no bañarme, porque sabía que aún así la gente no se fijaba en mí. Yo escuchaba música de desamor, ¿no? Eso me hacía sentirme más solo. Veía películas tristes, veía películas románticas. Eso también me hacía sentir más solo y desafortunado, porque yo veía que como él sí podía y yo no. Entonces, me hundía más en mi depresión. Pasaban días que yo no salía de mi cuarto. Hubo momentos en donde ya no quise ni estudiar ni trabajar por lo mismo, de que yo me sentía tan solo, tan triste, tan deprimido. Yo estuve inmiscuido en los vicios del alcohol. Yo tomaba, yo me perdía en el alcohol. Y eso prácticamente yo lo tomaba como para no sentirme solo. Pero al día siguiente me sentía aún más solo, más triste, más deprimido. El fondo del pozo que yo toqué fue cuando yo tenía una relación. Nosotros ya estábamos comprometidos, nosotros ya estábamos poniendo una fecha de matrimonio. Solo que ella me dejó, me abandonó. Entonces, cuando yo recibo esa noticia, mi depresión es más aguda, es frustrante, es a un punto en donde yo no entendía el porqué de esta situación, el por qué me pasaba esto, por qué era yo tan infeliz en el amor. Al yo recibir esta noticia, yo ya no tenía ninguna expectativa de vida en general, de casarme, de tener una familia, incluso de salir adelante, porque dejé de trabajar, dejé de estudiar. Tan fuerte así fue de mi depresión. Yo conozco el Templo de los Milagros a través de una invitación de un familiar. La primera reunión que yo participé ese día fue para mí encontrar la paz que yo necesitaba, el desahogarme con Dios de todo lo que yo estaba viviendo, de lo que había pasado, el dejar en las manos de Dios todo lo que me frustraba, me ataba, me tenía deprimido. Mi vida fue completamente distinta a la de antes. Hoy yo tengo una familia, formé una familia, estoy felizmente casado, tengo dos hijos. El sueño que yo tenía de tener esa familia anhelada, yo lo conseguí, participando en el Templo de los Milagros. No fue fácil, no fue sencillo. Recuperé mi autoestima, recuperé la paz y la tranquilidad que yo no tenía, y ese hueco fue llenado. Ahora ya no tengo ningún vicio, ya no estoy triste, ya no estoy deprimido. Hoy vivo feliz y contento con mi esposa, mis hijos, que son la alegría que Dios me dio. El haber superado la depresión me enseñó que yo tengo un valor. Yo tengo un valor muy significativo. Al recibir la presencia de Dios, tengo esa paz, esa tranquilidad que tanto anhelé.

amarguras, traumas, desilusión, situaciones que están dejándolo sin rumbo, la sensación de estar en medio de un océano, dentro de un barco que se está hundiendo, sin brújula, no sabe qué dirección tomar, sin remos, no puede hacer más. Usted mira a su alrededor y la profundidad de las aguas le dan miedo. Inmediatamente piensa que la inmensidad delante suyo lo va a tragar, va a morir, y que su fuerza física ya no es suficiente para intentar algo más. Usted no ve otra salida que no sea desistir. Cuando llega la noche, la oscuridad vuelve a los sentimientos más oscuros aún, y el pensamiento es que realmente no hay solución. Si usted se siente así, recuerde que la mayor debilidad está en desistir. Existe algo que usted puede hacer ahora mismo, hoy, en este exacto momento. Sumergirse, pero no en las turbias aguas que lo rodean. Sumérjase en su interior y descubra la fuerza que existe ahí adentro, que espera tan solo ser accionada. La felicidad no depende del tiempo, del espacio o de la suerte. Brota de adentro hacia afuera. Nada y nadie puede impedir que usted sea feliz.

0: 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milagros estarán aconteciendo, estarán sucediendo en la vida de todos aquellos que vivan esta fe. Está escrito en la palabra que cuando vino el día de Pentecostés, cuando llegó el día de Pentecostés, todos estaban juntos, unánimes, reunidos allí en ese lugar, esperando la promesa de Dios. ¿Cuál es el milagro que usted quiere? ¿Cuál es la respuesta que usted quiere? ¿Es en su salud? ¿Es en su familia? ¿Usted quiere un milagro en su economía? ¿Usted quiere llenar ese vacío del alma? Hoy domingo, 24 de mayo, a las 9 de la mañana, Sindicato de Choferes, Avenida Panamericana, estaremos invitando, estaremos esperando a todos ustedes. Tendremos la presencia del pastor del cantón La Troncal de Balao, y yo estaré también, lógicamente, estaremos determinando la bendición para todos los presentes. Yo quiero ahora que usted escuche esta promo de lo que estará sucediendo hoy domingo, aquí en Naranjá y en todas las iglesias universal del Reino de Dios.
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Mi Pentecostés abierto para todo el pueblo ecuatoriano y para todos los del Cantón Naranja. La Avenida Panamericana, estaremos en el salón de eventos del Sindicato de Choferes abierto desde muy temprano para poder recibirles a todos ustedes. Yo voy quedando por aquí. Usted siga en nuestra sintonía, porque de seguro el poder del Espíritu Santo se manifestará en su vida. Nos vemos pronto, nos vemos allí en mi Pentecostés.

¿Por qué el Espíritu Santo? Porque el Espíritu Santo nos devuelve la imagen de Dios. Porque el Espíritu de Jesús nos hace testimonios vivos de su resurrección. Porque el Espíritu del Señor nos resucita para Dios. Porque el Espíritu del Dios Padre nos revela al Dios Hijo. Porque el Espíritu Consolador nos consuela en las horas amargas. Porque el Espíritu de poder nos da fuerza para vencer todo el mal, inclusive al mundo. Porque el Espíritu de sabiduría nos da habilidad para hacer su voluntad.

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0: 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Eu quero dizer-te algo, as coisas de Deus não é por acaso. Não é por acaso que você está cambiando esta estação de rádio, que você está agora nos escutando. Eu te digo algo, se Deus te colocou agora para escutar esta programação, é porque Ele quer cambiar tua vida, e Ele pode. Assim como cambiou a vida desta pessoa que você vai acompanhar agora. Talvez sua vida se encontre parecida com a de Eja. Eu quero que você ponga bastante atenção nesse testemunho.
1: Olá, meu nome é Maria José e eu cresci em um mundo de vícios, de peleas familiares, de muitos problemas, de problemas econômicos, problemas de saúde, já que desde muito pequena, meus pais, eles tinham vícios. Então, eu cresci vendo tudo isso. Mi papá era enfermo, mi mamá también sufría incluso hasta con depresión. Y yo, a causa de esos problemas, yo crecí tímida, retraída, con miedo a comunicarme, a expresarme con las demás personas. Yo tenía miedo de mis padres, porque no había esa confianza. Yo siempre los vi a ellos peleando. O sea, nunca vi un hogar feliz, nunca vi un ejemplo a seguir en ellos. Entonces yo creí que mi vida también iba a ser así, que yo nunca iba a conseguir ser feliz, que yo nunca iba a poder ser alguien en la vida, porque incluso crecí escuchando esas palabras, ya que por causa de los vicios y causa de las borracheras de ellos, muchas veces me decían que yo era un inútil, que no servía para nada. Entonces yo fui creciendo así, creyéndome todas esas palabras, hasta que conocí la Iglesia Universal. Cuando llegué a la Iglesia Universal, yo llegué por mi abuelita, porque ella ya conocía la iglesia a través de la televisión. Entonces ella me llevaba. Ahí yo empecé a ir a la iglesia, empecé a conocer desde muy niña, porque desde la escuelita yo me enseñaron acerca de la fe. Y fue ahí que yo hice un voto, una hoguera santa por mis padres, para que ellos sean transformados, porque era mi mayor problema en ese momento. Ahí yo sacrifiqué en el altar. Y después, poco tiempo después, mi mamá empezó a ir, se empezó a liberar. Después mi papá empezaron a ir, empezó a liberarse. Mi mamá empezó a servir a Dios, mi papá también. Mi vida económica, la vida económica de ellos había mejorado muchísimo, porque por causa de la fidelidad de ellos, Dios los bendecía en todo. Entonces ya no me faltaba nada, habíamos conquistado una casa propia. Ellos ya habían sido liberados, ya eran más amorosos, cariñosos conmigo. Y yo creí que hasta ahí todo estaba bien. Entonces aquí comienza el momento donde yo ya voy creciendo y entrando en la etapa de adolescencia. Y me tocó ir al colegio. Entonces yo viajaba a otra ciudad para estudiar. Y por causa de eso, como yo decía, bueno, ya tengo la vida resuelta, yo seguía yendo a la iglesia. Pero me empezaron a llamar la atención las cosas del mundo. Y como yo no me había sido curada interiormente de mis complejos, de mis inseguridades, yo quería ser aceptada por las personas allá afuera, por mis compañeras de la escuela. Yo quería ser popular, yo quería estar en medio del grupo de las que todo el mundo quiere estar con ellas. Quería estar incluida en un mundo que obviamente no me iba a llevar a nada bueno. Y por otro lado, iba a la iglesia también. O sea, yo estaba viviendo una vida de mentira porque aún mi interior no había sido resuelto, aún yo no había conocido verdaderamente a Dios. E incluso en la iglesia yo hacía, yo evangelizaba porque mis papás me llevaban. Y me gustaba estar también, pero por otro lado tenía una vida falsa. Yo no era feliz, yo era triste todavía. Por fuera yo parecía estar bien, pero por dentro no, mi interior estaba mal, porque no había recibido el Espíritu Santo, no había tenido un encuentro real con Dios, aunque aparentemente sí. Entonces, por las noches yo no dormía bien, yo no tenía paz, porque yo tenía miedo de morir, porque yo sabía que si yo me moría me iba a ir al infierno por causa de lo que yo hacía, porque yo incluso hasta mentía, le ocultaba cosas a mis padres, pero delante de ellos era la mejor hija, incluso la mejor sierva en la iglesia también, pero vivía una vida falsa, una vida doble. Por esto yo sabía que si moría iba a ir al infierno. Entonces yo estaba así, indecisa, indefinida, porque no había conocido a Dios. Hasta que un día yo decidí realmente interesarme por el Espíritu Santo. Entonces en ese momento yo tuve mi encuentro con Dios, porque yo dejé, abandoné todo lo que hacía mal, porque en ese momento yo por primera vez en mi vida era feliz, por primera vez en mi vida me sentía amada, valorada. Dios me hizo su hija, ya no era un inútil, ya no necesitaba ser aceptada por nada ni por nadie, porque el principal que me tenía que aceptar era Dios. Entonces ese día Dios me aceptó, me acogió, me hizo su hija, me dio su espíritu, y a partir de ese momento yo empecé a servirlo, le di toda mi vida, toda mi juventud para él, y ahora yo sirvo a Dios en el altar. Él me hizo mucho más de lo que yo un día pensé, mucho más de lo que yo un día soñé, porque Él me ha dado las condiciones, me ha capacitado, me ha dado inspiraciones, incluso me ha dado la oportunidad de poderlo servir, que es el mayor privilegio que un ser humano puede tener. Antes yo quería ser aceptada por el mundo, pero ahora yo soy aceptada por Dios y lo sirvo. Puedo hacer que otras jóvenes, otras adolescentes también tengan esa experiencia que yo tuve con Él. Puedo hablar de Él, hablar de su amor, hablar que Él nos acepta sin importar quiénes somos o quiénes fuimos, que Él nos da una nueva vida, así como Él me dio una vida feliz. Ahora mi felicidad no depende de mis padres, no depende de mis amigos, no depende de nadie, sino que depende de Dios, porque con el Espíritu Santo yo soy fuerte, con el Espíritu Santo yo todo puedo, Él nos conduce, me guía, y hoy yo estoy sirviéndolo y haciendo cosas que nunca en mi vida yo me iba a imaginar que Dios iba a contar conmigo para eso. Y hoy yo soy feliz gracias al Espíritu Santo.

¿Es esto lo que Dios quiere hacer en su familia, en su casa, con sus hijos, con su vida amorosa? Y este domingo es el día especial donde nosotros estaremos buscando el mi Pentecostés. Usted que desea recibir de Dios el Espíritu Santo, que es la presencia de Dios. Este domingo, día 24, nosotros estaremos haciendo eso, pidiendo a Dios que Él venga a derramar la presencia de Él sobre nuestra vida. Porque una vez derramando, su vida nunca más será la misma. Yo quiero mostrarte ahora lo que vamos a hacer este domingo. Acompáñame.

0: días. Y fueron llenados del Espíritu Santo.
1: Un acontecimiento considerado como el nacimiento de la iglesia. En el Templo Universal, cientos de personas aseguran haber experimentado cambios en sus vidas después de recibir el Espíritu Santo.
2: Mi vida a partir de conocer a Dios era depresiva, lloraba, siempre sufría por la vida sentimental. Decía que yo nunca iba a ser feliz. Y no se trata de eso. Se trata de que cuando uno conoce a Dios, Dios te llena aquella tristeza. Dios llena aquello que parece algo imposible con algo real. Dios me ha llenado mucho a mí porque siempre he tenido discusiones con mi mamá, discusiones con mi hijo. Pero gracias a Dios, todo es diferente desde que conozco a Dios, el Espíritu Santo sobre todo.
3: Yo era un joven rebelde, era un joven que tenía muchos problemas. Incluso a la edad de 10 años, yo ya me quería ir a la casa porque ya estaba en un noviazgo. Y eso a mí me afectó mucho. A tal punto que yo decía que ella no me quería porque amaba a esa persona más que a mí. Entonces yo llegué a tener un resentimiento tanto por ella y por otras personas. Entonces eso me llegó a afectar mucho. Pero aquí en la iglesia yo escuchaba, no, que uno tiene que perdonar, uno tiene que ser, honrar a su familia y toda la cosa. Y yo decía, ah, bueno, eso no debe ser para mí. Pero hasta que un momento yo vi el cambio de ella y eso fue algo que giró totalmente. Yo dije, si Dios pudo hacer el cambio en ella, ¿por qué no puede hacer el cambio en mí? Entonces yo también perseveré, yo busqué a Dios y principalmente al Espíritu Santo. Porque el Espíritu Santo para nosotros, para mí, es todo. Es mi mayor tesoro, es lo que yo puedo tener. Y gracias a Dios es un cambio que ni yo lo esperaba.
4: Yo antes yo venía a la iglesia con mi papá, siempre, y yo venía con mi mamá. Y yo venía por a veces por venir, porque ya me traían. Pero cuando yo escuché al pastor que sobre el Espíritu Santo, que era muy importante tener el Espíritu Santo, yo hice propósitos para poder recibir el Espíritu Santo. Y en una campaña y un ayuno de Daniel, yo vine a recibir el Espíritu Santo. Y el Espíritu Santo es el que me ha dado la fuerza, es el que me ha guiado, y yo estoy solo en dependencia de él, porque sin Dios no somos nada.
1: El Templo Universal invita a toda la ciudadanía a prepararse para esta celebración sin importar su doctrina o religión. Además de las reuniones espirituales, las personas pueden acceder gratuitamente a orientación familiar y atención personalizada. La celebración del Pentecostés busca fortalecer la familia y promover la fe y la esperanza en los hogares. Para los creyentes, el Espíritu Santo representa la presencia de Dios en las vidas de las personas, capaz de transformar pensamientos, actitudes y situaciones difíciles.
2: En este caso, lo más importante que siempre me llamó la atención para mí es siempre ser sincero con Dios, porque Él ve todo y sabe de todo. Entonces yo a las personas que me están viendo invito a que vengan, que aquí no es religión. Aquí es sinceridad con Dios. Si usted es sincero, va a salir de otra manera, diferente.
3: Claro, que principalmente abra su corazón. Yo sé que no es fácil, porque sé que hay jóvenes que están pasando por situaciones que yo mismo pasé. Y hoy yo puedo decir que todo es Dios, todo es el Espíritu Santo, todo es una entrega de verdad. Cuando uno se entrega de verdad y abre su corazón para Dios, Dios comienza a operar. Obviamente, no es la noche a la mañana, es un proceso. Pero en ese proceso, Dios se va preparando. Y ese es el Pentecostés, la verdad.
1: ¿Qué se le puede recomendar a los jóvenes? Ese tipo de propósitos, ¿qué pueden dar ellos para estar preparados para esta celebración?
4: Hacer mucho más de lo que ya han hecho. Por decir, si ellos no ayunaban, que vengan a ayunar, que vengan a hacer propósitos. O sea, que ellos hagan algo que nunca han hecho para que Dios pueda ver eso y así se pueda manifestar en cada uno de ellos.
1: El Espíritu Santo es el Espíritu de Dios en nosotros, el Espíritu que transforma a las personas y sus vidas. El Templo Universal hace la invitación para que todos nos preparemos esta semana haciendo lo inédito para Dios. Te consulto, ¿y tú ya estás listo para esta celebración?

0: ¿Usted sabe quién es Jesús? Para el ciego, es la luz. Para el hambriento, el pan de vida. Para el sediento, la fuente de agua viva. Para el enfermo, Jesús es la cura. Para el solitario, el amigo fiel. Para el reo, el abogado. Para el perdido, el salvador. Para el que no tiene rumbo, Jesús es el camino. Para quien fue engañado, la verdad. Para el muerto, Él es la vida. Jesús es todo.
1: Y este domingo, al momento que usted entrar en un templo de la Universal más cerca de su casa, su vida no será más la misma. Yo tengo certeza que usted llegará cargado por muchos problemas, sufrimiento, tristeza, angustias. Mas al momento que usted entrar y participar de una reunión, toda su vida será transformada, toda su vida será distinta, porque algo va a acontecer adentro de tu ser. A presença do Todo-Poderoso vai llenar tu vida. Nós outros estamos já nos preparando há alguns dias, incluso já há mais de 21 dias estamos fazendo o ayuno de Daniel e estamos nos preparando para este dia. Foram 50 dias em preparação para este dia de hoje, este domingo, onde estaremos buscando a presença de Deus. 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
26: Yo sé que a usted no le gusta pensar en esto y vive huyendo de este asunto. Pero aún así, yo necesito decirle, esta vida pasa, y muy rápido. Quien ya pasó por este mundo sabe bien de eso. Son muchos los que pasaron por aquí, de que los 8 billones que viven en la Tierra. Billones de rostros. Billones de historias. Todos entrelazados en el mismo destino final. Y nosotros, pasajeros del presente, caminamos por el mismo camino en que ellos anduvieron. Lo que sobra de todo, a veces, es una piedra con algunas letras y números. Pero la mayoría está tan ocupada con el ahora que pocos se importan con su futuro. Vivimos en la era de la vanidad descontrolada, donde los robots están cada vez más naturales y seres humanos cada vez más artificiales. Unos se compran una cartera de $12,000 para colocar en ella un dólar. ¿De qué vale tanta ostentación de vanidad si todo aquello que consumió su tiempo no podrá acompañarlo? Si el último carro en que vamos a andar ni motor tiene. Pero no estoy aquí para hablar lo que usted ya sabe. Y sí, sobre la verdad que le esconden a usted. Le invito a mirar más allá de la muerte, para la vida que no tiene fin. Ya es hora que usted piense en su alma. Reflexione profundamente en este asunto ignorado y casi prohibido en este mundo, pues si los vivos supieran lo que los muertos ya saben, el mundo entero correría a priorizar su salvación.
27: Traiga su familia, sus hijos. Estaremos haciendo una oración en familia. Yo te hago una pregunta, ¿cómo está su familia? 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
0: Mi nombre es Gina Mera y hoy le voy a contar mi historia. Cuando yo llegué a la iglesia, llegué muy joven. Llegué con mucha tristeza, llegué con depresión, llegué sin rumbo, llegué muy triste, sola. Me sentía inferiorizada ante todos, porque mi vida no era una vida con color. En mi casa había muchos problemas económicos en los cuales me impedían de llevar una vida normal. Mi padre estaba con desempleo. En mi casa había una situación muy humillante que no teníamos ni para comer. Fiábamos en la tienda y siempre teníamos que comer lo que había porque no, la situación no daba. Un día mi tía nos invitó a un lugar en el cual ella dijo que iban a solucionar nuestros problemas. Ella nunca mencionó que era una iglesia. Ella solamente dijo que era un lugar en el cual iba a encontrar la solución. En aquel entonces la situación que teníamos era el problema económico. Llegué a la iglesia con eso, ¿no? Con que quería solucionar mi problema económico. Una vez que yo fui a ese lugar, me encontré que era la Iglesia Universal. Y ahí yo entendí que mi problema no era solo económico, que mi problema era espiritual, que yo tenía que encontrar a Dios, a ese Dios que nunca lo conocí por los problemas que yo estaba llevando. Y creo yo que hasta fueron necesarios los problemas que yo pasé para conocer a Dios. Y poco a poco se fueron solucionando los problemas económicos. Yo fui sintiendo paz en mi corazón. Participé en aquel entonces de todas las reuniones y Dios hizo ese milagro en mi vida. Ya se fue la tristeza, se fueron los problemas económicos. Mi papá consiguió empleo, yo también empecé a trabajar. En la iglesia conocí a la persona que ahora es mi esposo. Gracias a él tengo dos hijos. Uno, en el primer embarazo, yo tuve un problema en el útero. Yo tuve un embarazo de alto riesgo, en el cual tenía el 85% de desprendimiento en mi útero. O sea, mi hijo no iba a vivir. Y Dios me respondió. Mi hijo nació sano y salvo. Una vez que yo tuve a mi hijo, yo estaba en la iglesia. Igual seguía luchando, pero ya como no tenía problemas económicos, yo ya sentía paz en mi corazón. Yo pensé que eso ya era suficiente. Y sin embargo, yo prioricé a mi hijo en vez de priorizar a Dios. Estuve de lleno en la maternidad de mi hijo. Pasé todo mi tiempo con mi hijo porque se enfermaba mucho y por eso yo seguía yendo a la iglesia, pero como que me enfrié espiritualmente y yo igual iba a las reuniones, leía la Biblia, escuchaba las prédicas, pero sentía que algo no estaba bien. Pasaron los años, pasaron muchos, muchos años y sin embargo Dios tocó mi corazón. Dios permitió muchas luchas en mi vida, en las cuales me hizo entender que sin Él no somos nada. Vino el tiempo de pandemia y en los familiares de mi esposo tuvimos 5 pérdidas. Murieron sus abuelos, su papá, su hermano y una tía, parientes de mi esposo. Y sin embargo, en medio de ese dolor que nosotros sentíamos en aquel tiempo de la pandemia, Dios tocó nuestro corazón. Dios, mi corazón y el de mi esposo. O sea, Dios mostró que teníamos nosotros que buscar ser hijos de Dios, que no solo basta ir a la iglesia, que no solo basta escuchar las palabras, la prédica y un sobre y ya, o sea, tenemos que buscar ser hijos de Dios. Entonces, cuando fue ese tiempo de pandemia, sentimos el dolor de los familiares y más aún el dolor en el alma de saber que no habían iglesias, que todo estaba cerrado y tener nosotros que buscar nuestro propio altar en casa. Y ahí descubrimos que nosotros siempre tuvimos la esencia de saber que Dios estaba en primer lugar, pero que nosotros teníamos que poner de nuestra parte para hallar a ese Dios real. No obstante, con eso, mi esposo tuvo un accidente laboral en el cual casi pierde la vida. Mi esposo, trabajando laboralmente, hubo el choque de dos líneas de alta tensión y él tuvo fuertes quemaduras de segundo y tercer grado. En el rostro tuvo quemaduras en el brazo, en la muñeca y la más grande, que es en el abdomen. Heridas físicas que en el momento de verlas nosotros decíamos: Dios, nunca te separaste de nosotros, fuimos nosotros los que nos apartamos de ti. Y sin embargo, Dios tuvo tanta misericordia que por medio de ese accidente, Dios nos mostró una vez más que Él nunca nos había dejado. Y nosotros aceptamos que estábamos equivocados. Y sin embargo, ahí ya nació el deseo de buscarlo en espíritu y en verdad. Que Dios es Padre y que Dios nunca desampara a sus hijos. Pasado ese accidente, hubo una vigilia del Espíritu Santo en el cual acudí a la iglesia nuevamente, como siempre he estado yendo. Y Dios habló a mi corazón y me mostró que yo tenía que buscarlo más a Él. Y Dios derramó de su presencia en mí. Dios me dio su Espíritu Santo y gracias a Él tengo vida. Gracias al Espíritu Santo tuve el deseo de evangelizar, de salvar almas, de llevar esa palabra a esa persona que sufre, a esa persona que está en el mundo sin vida, sin esperanza. Una vez recibido el Espíritu Santo, tuve más ganas de vivir, tengo paz, estoy tranquila con mis hijos, con mi esposo, incluso con él comparto anécdotas de lo que yo vivo cuando converso con las personas que encuentro cuando se evangeliza. Y Dios fue dando muchas más bendiciones apenas yo tuve ese encuentro con Dios. Gracias a Dios, con mis hijos oramos por nuestra vida económica y gracias a eso Dios nos dio la posibilidad de poder tener nuestra casa propia. Antes nosotros vivíamos en una casa que no era nuestra. Y ahora sí podemos decir que es nuestra porque ya legalmente está nuestro nombre, ¿no? Gracias a Él, gracias a Dios, asimismo con los sacrificios y votos, Dios nos dio la conquista de tener un auto en el cual podemos movilizarnos, dar lo mejor para nuestros hijos, para nuestros familiares y también para nuestro prójimo, ¿no? Dios bendijo toda mi vida. Dios me bendijo con un esposo excelente. Dios me bendijo con mis dos hijos. Y Dios ahora me ha dado lo más importante para mí. O sea, para mí es todo lo que es el Espíritu Santo. Sin el Espíritu Santo yo no tendría vida, no tendría sentido. Fue el Espíritu Santo el que me devolvió la vida. Fue el Espíritu Santo el que puso en mí esas ganas, ese deseo de servir con amor y pasión.
2: Yo tenía arranques de agresividad. Yo había visto mucha agresividad en mi familia, en mis padres. Ellos se golpeaban. Ellos no conseguían entablar una conversación para resolver una situación, todo lo resolvían a golpes. Entonces, cuando yo fui creciendo, yo fui repitiendo ese mismo carácter o esa misma manera de resolver las cosas. empecé a tener arranques de agresividad, tenía muy mal genio, no me llevaba bien con mi familia, por cualquier cosa era motivo para discutir, para enojarme, un carácter así muy, muy, muy desagradable que ni a mí misma me parecía bien, o sea, ni yo me sentía bien así, de esa manera. Todo esto me llevó a deprimirme. También, junto con eso, yo comencé una relación sentimental debido al vacío que había en mi vida. Siempre buscaba llenarlo con personas. Siempre buscaba así tener alguna relación para sentirme bien, para levantar mi autoestima. Entonces, yo comienzo una relación y esa relación desde el principio fue mala. Esa relación comenzó con muchos problemas, dificultades, muchas cosas, y yo intentaba dejar esa relación, pero no lograba dejarla. Terminábamos, regresábamos, era una relación enfermiza. Entonces, junto con esa situación y con el carácter que yo ya cargaba, todo eso me llevó a entrar a una depresión. Y esa depresión me llevó al grado de no tener ganas de hacer nada, de levantarme, de ir a trabajar. No tenía ganas de vivir. Entonces, incluso yo llegué a tener con esa persona con la que yo tenía esa relación, yo tenía peleas constantes. En una pelea, yo tuve un arranque de agresividad que yo no conseguía controlar. Comencé a patalear, a manotear. En ese momento yo recuerdo que estábamos en un vehículo. Entonces, entre tanto manoteo y pataleo, yo llegué a estrellar el parabrisas del carro en el que estábamos. Y yo estaba completamente fuera de control. Y eso todavía me hundió más en la depresión. Yo ya tenía 2 años aproximadamente en depresión. Ya había estado buscando ayuda psicológica, neurológica. Había buscado cursos de programación neurolingüística y metafísica, que es sobre la reprogramación de la mente. Y todo eso me llevaba obviamente a gastar en todas las opciones que yo escuchaba. Eran opciones que yo atendía o también las intentaba hacer, y todo seguía igual. Solo que al seguir todo igual, yo llegué a frustrarme. O sea, esa depresión, en lugar de disminuir, aumentaba debido a la frustración que yo tenía de no encontrar la solución hacia mi problema. El primer día que yo llegué a la Universal, yo llegué solamente a pedir informes. No había una reunión, no había nada. Solamente había unas personas que me atendieron y me dijeron los horarios y los días en los que yo podía ir. Y en esa misma semana yo comencé a ir. Comencé mi cadena del día viernes. Y comencé a sentirme bien. Mientras más participaba y era constante, yo salía bien de la reunión. Había una tranquilidad adentro de mí. Ya no era atormentada por mi corazón, por mis emociones. O sea, todo empezó a cambiar poco a poco. Y estando ahí al poco tiempo, yo comencé a escuchar sobre la campaña de Israel. Desde el inicio que yo llegué, y yo creí. Y probé el poder del altar. Cuando yo probé ese poder, dije, aquí está Dios, aquí está el Dios vivo. No tengo a dónde más ir a buscar, no hay nada que buscar en ningún otro lado, es aquí. Yo entendí que lo que yo necesitaba era recibir el Espíritu Santo, que solamente en Él podía yo encontrar la paz, la alegría, solamente Él iba a completar mi vida. Lo que más me marcó fue que yo tuve que renunciar al orgullo que había en mí. Yo tenía orgullo, yo tenía prepotencia, yo era altiva, me creía ser algo cuando realmente no era nada. Entonces, el entregar todo eso fue lo más difícil para mí. Cuando yo recibí el Espíritu Santo, yo recibo una fuerza y un motor que me impulsa a ir hacia adelante por todo aquello que yo ni imaginaba ni esperaba. Lo que había dentro de mí, el vacío que había dentro de mí, fue lleno de alegría. Yo vuelvo al altar, vuelvo a sacrificar. Y el Espíritu Santo hizo que mi esposo y yo nos conociéramos, a pesar de que somos de ciudades. No tenía yo cómo conocerlo a él, pero el Espíritu Santo lo hizo posible. Hoy tengo un matrimonio basado en la confianza, en la fidelidad, fidelidad a Dios y fidelidad el uno con el otro. Mi esposo me demuestra su amor cada día. Tengo su apoyo, tengo el impulso de él en todo lo que yo emprendo. Yo trabajo en una empresa que es un despacho de arquitectura. Dios ha hecho cosas que nosotros ni nos imaginábamos ni nos esperábamos. Teníamos el sueño de conocer Tierra Santa y Dios nos ha dado las condiciones. Hoy yo me siento completamente realizada en todas las áreas, en la vida espiritual primero que nada, porque mi vida espiritual es la base para alcanzarlo todo. Si Dios está conmigo, si el Espíritu Santo está conmigo, yo puedo enfrentar cualquier desafío, cualquier reto.
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Informamos que esta última chamada para o Marte. Convidamos

0: Imagine estar a bordo de un avión en camino al destino deseado. Pero solamente durante el viaje descubrió que entró en el vuelo equivocado, y al aterrizar, está en un lugar totalmente opuesto y distante del que esperaba llegar. Lo que es inusual que suceda en la aviación comercial es lo que más ha sucedido con miles de personas todos los días, en un viaje solo de ida que todos, sin excepción, en algún momento harán. El viaje del alma. Aquí se cierra todo. Aquí termina toda vanidad, orgullo, belleza, riquezas y planes. Aquí se deteriora la materia del rico y del pobre. De todo, solo queda una cosa: el alma, la parte inmortal del ser humano, el único equipaje que podrá llevarse de esta vida. Sin embargo, usted no verá ninguna noticia reportar sobre esto, o en las redes sociales tocando este tema, porque las personas en esta vida solo están preocupadas por el destino de sus carreras, de sus relacionamientos, de su apariencia, sin saber que el destino más importante está siendo despreciado. No somos un cuerpo, somos una alma que usa un cuerpo. Si en el mundo el ser humano tiene opciones para viajar a miles de lugares, en el viaje del alma solo existen dos: el cielo y el infierno. ¿Cuál está siendo el destino de tantos que están muriendo? Son alrededor de 105 personas por minuto, 150.000 por día, 4 millones por mes, 55 millones al año. Si ellas pudieran regresar, ¿qué dirían de dónde están actualmente?
1: Entonces te suplico, padre, mándalo a la casa de mi familia y deja que les avise, a fin de que no vengan también a este lugar de tormento.
2: ¡Ay! ¡Auxilio, mamá! ¡Mamá! ¿Por qué no te oímos?
3: ¡Ah! ¡Ayúdenme! ¡Dios!
4: Pero ya no hay remedio.
5: Gimen.
0: Tarde o temprano, llegará nuestro turno en la fila de abordaje hacia la eternidad. Y si es ahora, ¿qué está reservado para su alma? ¿Cuál será su destino? No lo deje para última hora, pues muchos están cometiendo un error y aterrizando en un lugar de completa oscuridad, dolor y sufrimiento. En algún momento su nombre será llamado. Para llegar al destino correcto, usted necesita el Espíritu Santo. Él es la garantía, el pasaporte al cielo. Siempre esté listo para el viaje más importante de su vida. Un estudio científico olvidado por más de un siglo sale a la luz y afirma: el alma existe.
6: El ser humano es débil cuando, en lugar de razonar, usa los sentimientos. Los sentimientos del corazón lo esclavizan y siempre lo inducen a las malas elecciones. No hay otra solución. Quien quiere pagar el precio para el recibimiento del Espíritu de Dios tiene que sacrificar, tiene que abstenerse de los deseos de la carne.

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1: 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Esse foi o problema que me vino causando em minha vida. Yo nunca pensé lo que se imaginaba, porque imagínense, está solo, no tiene padre, no tiene madre. Y entonces uno se involucra con los amigos, anda con los amigos en la calle, tomando, pues ya de 9 años ya comencé a tomar yo. Yo tomaba todos los días tomaba yo. Yo tomaba, trabajaba y tomaba. Yo fumaba la droga que era la cocaína y la marihuana. Eso fue que yo fumé, ya comencé a fumar. Y perdí mucho, tenía mucho trabajo, perdí muchas cosas que se me fueron en mi vida. Y la causa de eso fue andar con muchas mujeres y tuve muchos problemas en el trabajo, y mucha bulla, pelea, gritadera. Y malcriado que era, grosero, de todo era patán yo. Y entonces, la causa de los mismos vicios que yo tenía, no sabía ni qué mismo hacer yo con mi vida, porque yo estaba ya demasiado ya que perdido, prácticamente perdido. Cuando yo estaba a subirme en un carro, la gente me tenía hasta miedo, temor, porque me veía que yo andaba, que me creían que yo era ladrón. Yo, el alimento que yo comía, yo no podía comer nada, absolutamente cosa dañina, porque con eso me cogía un ardimiento en el estómago, un ardimiento que no soportaba, dolor, es insoportable. Tomaba demasiada pastilla, no llegaba ninguna mejoría. Yo les decía a los doctores que las pastillas no me hacían nada, me hacían otro, me cambiaban en pastillas, era lo mismo. Era la misma situación de las pastillas, pastillas y pastillas, y no. Era, le digo, yo tomaba 14 hasta 18 pastillas, diario tomaba 18 pastillas. Así enfermo tomaba y no me cuidaba. Tomaba cerveza, puro, fritada, todo eso tomaba. Y aparte de eso, y andar con mujeres, andar con mujeres, usted invierte dinero. Todo mi trabajo que yo hacía, ganaba dinero y todo lo invertía en mujeres, en el trago, entonces, en la droga, en todo eso. Por causa de los vicios, yo perdí mi matrimonio, porque ya ella ya comenzó a ver que ya también me anotó que yo fumaba droga. Y entonces ya por esa causa yo perdí mi mujer. Por dentro yo me sentía prácticamente vacío. Tenía como tristeza, pesadez. Estaba trabajando, perdí trabajo, perdí muchas cosas, muchos trabajos, porque yo trabajaba, yo era jefe y perdí trabajo, le digo. Y entonces yo no sabía ni a dónde mismo estaba. Tuve como 10 años en la droga, como 10 años en la droga pasada. Y con el tiempo de ya que yo ya llegué aquí a la iglesia que me invitaron, pues vine por la causa de un amigo que me invitó. Y ahí yo le digo ya, comencé. Una vez le digo que yo, bueno, que cuando yo ya le dije, él se entró y yo entré, yo me quedé ahí. Entonces yo le dije, lo que yo salí de mi casa, le digo, ahí está mi amigo, él me ha invitado, pero hay una iglesia. Pero yo le digo, si me toca de entrar en la iglesia, de entraré y no voy a salir nunca. El primer día que yo llegué a la iglesia, yo sentí cambio en mi vida. Un cambio y una transformación en mi vida. Porque transformación porque yo ya había, prácticamente había dejado todos los vicios. Todos los vicios, ya no jalaba por andar tomando, ni andar por ningún lado con mujeres, nada. Ya había dejado, me dejé todo. Todo ya dejé en ese momento. Y entonces, de ahí en ese momento, yo dije, no, si dentro de la iglesia, no voy a salir jamás. Yo ya me bauticé en las aguas. Y ya yo ya vi de cambio en mi vida, en que fueron luchas que pasé pasaron por mi lado. Pero sí, a causa de mis problemas, yo seguía luchando, perseverando y pidiéndole al Señor que me diera el Espíritu Santo, porque el Espíritu Santo, estando en mi vida, Él es el que me va a dar fuerza, Él es el que me da paz y amor para yo seguir adelante. Es el único, no es nadie más. Más bien que yo he logrado es el Espíritu Santo. El Espíritu Santo, Él es el que lo tengo adentro mío. Y sin el Espíritu Santo, yo no soy nadie. Porque es el único que me da fuerza y me da paz. Y me da amor para seguir adelante. Mi vida ahora está bien. Y estoy curado de todos los vicios. Y de la droga, del alcohol, de mujeres, estoy todo curado. No tengo nada que decir, olvidé totalmente todo. El problema del estómago, que vengo ya de que tenía muchos años, ya estoy curado. Gracias a Dios, Dios me ha curado de todas estas enfermedades que los médicos no me podían curar, y ahora ya estoy curado, ya no tengo absolutamente ese ardimiento, ese dolor que me dolía, que no soportaba, no tengo nada. Ya no me duele nada, no me arde el estómago, como casi de toda comida. No siento nada ya. La mayor bendición es ahorita el Espíritu Santo. Él es el Espíritu Santo porque ya no tengo nada más que decir, porque el Espíritu Santo estando adentro mío, Él es el que me da paz y que me da amor. El Espíritu Santo es la mayor bendición que ha habido en mí. Porque sin el Espíritu Santo, uno no es nadie. Siempre tenemos que estar con la fe de Dios y que el Espíritu Santo, uno estando adentro de uno, el Espíritu Santo, uno tiene todo. Se siente alegre, contento, de todo. Entonces, esa es la bendición que Dios me ha dado y el Espíritu Santo. Yo ahorita ya no preciso de tomar, de andar con droga, de andar con mujeres. Ya no necesito de eso. Ya no necesito de ninguna cosa ya. Ya terminó todos esos vicios que tenía. Ya los he dejado, completamente he dejado todos esos vicios. Ya no me acuerdo de nada. Ahorita me acuerdo de la mayor, me acuerdo es el Espíritu Santo, que Él es el que está dentro mío y Él es el que me da fuerza y que me da paz y alegría.

¿Usted sabe qué significa Pentecostés y cómo prepararse? Pentecostés significa quincuagésimo.

0: esta celebración se da 50 días después del sacrificio de Jesús y su resurrección. Según la Biblia, los discípulos estaban reunidos en Jerusalén cuando el Espíritu Santo se derramó sobre ellos.
1: Y de repente, descendió del cielo el sonido de un fuerte viento e invadió toda la casa. Y fueron llenados del Espíritu Santo.
0: Un acontecimiento considerado como el nacimiento de la iglesia. En el Templo Universal, cientos de personas aseguran haber experimentado cambios en sus vidas después de recibir el Espíritu Santo.
2: Mi vida a partir de conocer a Dios era depresiva, lloraba, siempre sufría por la vida sentimental, decía que yo nunca iba a ser feliz. Y no se trata de eso, se trata de que cuando uno conoce a Dios, Dios te llena aquella tristeza. Dios llena aquello que parece algo imposible con algo real. Dios me ha llenado mucho a mí porque siempre he tenido discusiones con mi mamá, discusiones con mi hijo. Pero gracias a Dios, todo es diferente desde que conozco a Dios, el Espíritu Santo sobre todo.
3: Yo era un joven rebelde, era un joven que tenía muchos problemas. Incluso a la edad de 10 años, yo ya me quería ir a la casa porque ya estaba en un noviazgo. Y eso a mí me afectó mucho. A tal punto que yo decía que ella no me quería, porque amaba a esa persona más que a mí. Entonces, yo llegué a tener un resentimiento tanto por ella y por otras personas. Entonces, eso me llegó a afectar mucho. Pero aquí en la iglesia yo escuchaba, no, que uno tiene que perdonar, uno tiene que ser, honrar a su familia y toda la cosa. Y yo decía, ah, bueno, eso no debe ser para mí. Pero hasta que un momento yo vi el cambio de ella y eso fue algo que giró totalmente. Yo dije, si Dios puede hacer el cambio en ella, ¿por qué no puede hacer el cambio en mí? Entonces yo también perseveré, yo busqué a Dios y principalmente al Espíritu Santo. Porque el Espíritu Santo para nosotros, para mí, es todo. Es mi mayor tesoro, es lo que yo puedo tener. Y gracias a Dios es un cambio que ni yo lo esperaba.
4: Yo antes yo venía a la iglesia con mi papá, siempre, y yo venía con mi mamá. Y yo venía por a veces por venir, porque ya me traían. Pero cuando yo escuché al pastor que sobre el Espíritu Santo, que era muy importante tener el Espíritu Santo, yo hice propósitos para poder recibir el Espíritu Santo. Y en una campaña y un ayuno de Daniel, yo vine a recibir el Espíritu Santo. Y el Espíritu Santo es el que me ha dado la fuerza, es el que me ha guiado, y yo estoy solo en dependencia de él, porque sin Dios no somos nada.
0: El Templo Universal invita a toda la ciudadanía a prepararse para esta celebración sin importar su doctrina o religión. Además de las reuniones espirituales, las personas pueden acceder gratuitamente a orientación familiar y atención personalizada. La celebración del Pentecostés busca fortalecer la familia y promover la fe y la esperanza en los hogares. Para los creyentes, el Espíritu Santo representa la presencia de Dios en las vidas de las personas, capaz de transformar pensamientos, actitudes y situaciones difíciles.
2: En este caso, lo más importante que siempre me llamó la atención para mí es siempre ser sincero con Dios, porque Él ve todo y sabe de todo. Entonces yo a las personas que me están viendo invito a que vengan, que aquí no es religión. Aquí es sinceridad con Dios. Si usted es sincero, va a salir de otra manera, diferente.
3: Claro, que principalmente abra su corazón. Yo sé que no es fácil, porque sé que hay jóvenes que están pasando por situaciones que yo mismo pasé. Y hoy yo puedo decir que todo es Dios, todo es el Espíritu Santo, todo es una entrega de verdad. Cuando uno se entrega de verdad y abre su corazón para Dios, Dios comienza a operar. Obviamente, no es la noche a la mañana, es un proceso. Pero en ese proceso, Dios te va preparando. Y ese es el Pentecostés, la verdad.
0: ¿Qué se le puede recomendar a los jóvenes? Ese tipo de propósitos, ¿qué pueden dar ellos para estar preparados para esta celebración?
4: Hacer mucho más de lo que ya han hecho. Por decir, si ellos no ayunaban, que vengan a ayunar, que vengan a hacer propósitos. O sea, que ellos hagan algo que nunca han hecho para que Dios pueda ver eso y así se pueda manifestar en cada uno de ellos.
0: El Espíritu Santo es el Espíritu de Dios en nosotros, el Espíritu que transforma a las personas y sus vidas. El Templo Universal hace la invitación para que todos nos preparemos esta semana haciendo lo inédito para Dios. Te consulto. ¿Y tú ya estás listo para esta celebración?
5: Conflictos familiares. 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Siembre esperanza. 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
7: Meu nome é Frankie Torres e os problemas que eu tinha na família causaram que eu tinha muitos problemas, causou depressão, a soledade, tristeza. Y mucho me afectó en la escuela, incluyendo en la familia. Siempre me sentía deprimido, triste, solo, como que nadie estaba allí para ayudarme en esos momentos. Pasaban muchos pensamientos en mi mente, que nadie se importaba conmigo, que yo no servía para nada, en nada en la familia. Siempre me rechazaban mis padres, mis hermanos. Para ellos yo nunca fui nadie. Y entonces esos pensamientos causaban depresión, soledad y muchos problemas en mi carácter, con la familia. Cuando estaba en la escuela yo era otra persona. Cuando llegaba a la casa es cuando venían los problemas, la tristeza, la soledad que yo enfrentaba mucho. Debido a eso, venía dentro de mí mucha agresividad. Me alejaba de la familia. Yo prefería estar solo siempre. Ellos salían, yo prefería quedar en el cuarto, encerrado, solo. Yo me gustaba quedar solo muchas de las veces. Los pensamientos venían de suicidio. En la noche, cuando no había nadie en la casa, yo quedaba solo, venían los pensamientos de suicidio, quita la vida, que no le va a lastimar a nadie, nadie te importa contigo. Llegaron esos pensamientos muchas veces. Mi madre vino a la Iglesia Universal y me invitó, y yo vine, y cuando yo vine, sentí una alegría, algo que yo nunca tuve, e incluso viniendo, pues, cuando recibí el Espíritu Santo. Cuando recibí el Espíritu Santo fue la mayor alegría. Ya sentía una nueva vida, una nueva historia, algo que yo nunca tenía, una felicidad que nadie me pudo dar. Y allí, incluso cuando yo recibí el Espíritu Santo, yo traje alegría para mí y para toda la familia. Tuvimos una familia alegre, unidos, siempre estamos unidos ya. Cuando recibí el Espíritu Santo, todo cambió mi mentalidad. Ahora soy feliz, un hombre feliz. Si alguien me mira, nunca hubiera visto la vieja vida que yo tenía antes. Cuando yo escuché hablar del Espíritu Santo, en el principio yo pensé que yo no podía recibir. Yo decía, ¿cómo que yo puedo recibir? Yo no soy digno para recibir algo. Mucha duda vino sobre mí, que yo no iba a poder tener el Espíritu Santo. Más allí es cuando yo luché y recibí el Espíritu Santo. Y cuando recibí fue la mayor alegría que yo he tenido. Ahora tengo ganas de vivir, ya no tengo pensamientos de suicidio. Yo vencí todas las traumas que yo cargaba, los complejos, los problemas en la casa, en la familia. Yo vencí todo de eso cuando yo recibí el Espíritu Santo. Y me hizo tornar una familia, una persona feliz. Y para mi casa también trajo la felicidad.

mi nombre es Estela Judith Romero Rodríguez y esta es mi historia. A la edad de 10 años, vivíamos con mis padres. Ellos peleaban mucho por causa del vicio de mi padre, que era un alcohólico. Nosotros como hijos nos sentíamos decepcionados, defraudados, mal, hasta que llegó un punto que yo enfermé, donde me detectaron una enfermedad incurable que me cayó en las vistas. Ella se llama conjuntivitis crónica, donde los doctores dijeron que para mi enfermedad no tenía cura, pero que con el pasar del tiempo a la final yo iba a quedar completamente ciega. Entonces, así el tiempo fue pasando, una tía conocía ya la Iglesia Universal y ella decidió invitar a mi madre a que participara de las reuniones que se daban. Y efectivamente yo fui curada, yo fui sanada en aquella vez. Entonces, con el pasar del tiempo, yo quedé embarazada, nos fuimos a vivir junto con mi esposo, empezaron los maltratos, empezaron los golpes, los gritos, las peleas, pero todo empezó a causa de la infidelidad. Fue allí cuando yo nuevamente caí enferma, donde por consecuencia de una quemada, de una quemadura en mi pierna en la moto, me empecé a podrir. Mi cuerpo se empezó a podrir, y el médico decía que eso era sarna. Él mandó medicamentos para la supuesta sarna, pero el medicamento nunca me alivió. Eso empeoró mi enfermedad porque yo ya empezaba a apestar. Yo no cerraba mis ojos, yo no sabía lo que era dormir, yo era como un sonámbulo, yo andaba como en el aire cuando caminaba. Mi esposo me quiso dejar abandonada en aquel momento porque él dijo que yo me hacía la loca, que yo estaba fingiendo para que él no se vaya de mi lado. No solamente ya era la agresión verbal, era física. Yo en una ocasión tomé un cuchillo para cortarlo. Luego, como por la profesión de él, ellos utilizan armas, él llevaba el arma a la casa y yo por tres ocasiones le rastrillé la pistola en la cabeza. Entonces era una situación terrible que yo ya no soportaba. Empezó a faltar la comida, empezó a faltar el dinero, vivíamos en una casa alquilada, no teníamos las comodidades dentro del hogar, nos hacía falta todo. Entonces a causa de eso empezaron las enfermedades nuevamente. A mí me detectaron un quiste en el ovario, luego me empezaron a hacer análisis, me llevaron gravemente al hospital. Yo entré a quirófano a las 10:30 de la mañana, donde se suscita por las catástrofes naturales que en aquel tiempo se estaban dando nuevamente, un fuerte sismo, en la que el médico de cabecera, quien era el que me estaba haciendo la operación, me deja botada en la sala de quirófano, en donde la sangre empezó a salir por los tubos que ellos me habían incrustado para la operación y se me sube la presión a 500 y me da un paro cardíaco donde quedo prácticamente muerta. Y fue así que después de tanto electrochoque que le dieron a mi corazón y mediante la inyección que me administraron, entonces lograron revivirme. Pero después de eso no fue que todo fue color de rosas, no fue que yo quedé curada de ninguna manera, porque los dolores seguían. Los dolores eran en mi lado derecho abdominal, eran dolores insoportables. Y fue allí donde no decidí, donde ya no quise tomar medicamentos ni hacerle caso a los médicos. Decidí buscar a los brujos. Empezaron a hacerme baños con guantes amargos, con jabones azules, con unos jabones negros. Pasaban animales en mi cuerpo, pasaban gallinas, pasaban como sapos, conejos, los pelaban vivos, porque eso me iba a curar. Entonces no fue así. Yo simplemente perdí mi tiempo y perdí mi dinero también. Yo llegué nuevamente a la Iglesia Universal con problemas financieros, con problemas familiares, con la salud destruida, con muchos problemas, desempleada, sin tener salida para ningún lado. Yo decidí regresar nuevamente a la Iglesia Universal y fue allí donde mi vida empezó a transformarse.

0: porque empezó la campaña de Israel. Y fue allí cuando yo decidí sacrificar en el altar por primera vez. Y yo dije, bueno, Señor, aquí estoy. O tú me matas o tú me curas, pero yo de esta vida no quiero saber nada. Y fue así que cuando yo bajé del altar, bajé con esa certeza de que Dios desde ese momento me había curado. Y fue así que con el pasar del tiempo, pasaron aproximadamente 2 meses, cuando yo vi que las enfermedades, que los dolores, que las dolencias, que la angustia, que el desespero, que la miseria, que la pobreza, que la tristeza, todo se había ido. Me di cuenta que Dios transformó todo. Mi esposo ahora es una persona amable, es un caballero en todo el sentido de la palabra, es respetuoso, es amoroso con nuestros hijos, conmigo. Vamos donde queremos, hacemos lo que queremos, comemos lo que nos place. Definitivamente todo cambió. Dios en nosotros hizo una transformación de vida completa y total. Decidí nuevamente hacer un sacrificio. ¿Por qué razón? Porque yo sentía que me faltaba algo. Yo me sentía como inquieta. Yo decía, Señor, ya prosperé. Ya tengo mi vida económica bien. Estoy bien con mi esposo, con mis hijos, mi familia, mi hogar. Tengo mi casa propia. Tengo mi carro, Señor, pero me hace falta algo. No sé qué, Señor. Muéstrame qué me hace falta. Y fue así como Dios me mostró que lo que me faltaba era el Espíritu de Dios en mi vida. Y fue así cuando yo sacrifiqué por segunda vez, bajé con la certeza y la tranquilidad de que Dios iba a habitar dentro de mi vida. Ahora le puedo decir que el Espíritu de Dios habita dentro de mí, porque el rencor, el odio, todo quedó atrás. Todo se hizo de nuevo. Dios hizo en mí una nueva vida, una nueva persona, una nueva mujer.
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2: Mi nombre es Rocío Gallo. Antes de conocer la Iglesia Universal, yo era una joven que estaba pasando por muchos problemas en mi familia. A raíz de estos problemas que se presentaron en mi casa, no teníamos paz nosotros dentro de la casa, porque existían muchos problemas, muchas peleas, muchas discusiones. Ya el entorno familiar ya se había comenzado a tornar difícil, porque nosotros ya no nos comprendíamos. Era una familia que se encontraba en aquel tiempo dividida, una casa dividida, porque cada quien miraba para sus propios problemas y no había así comunicación entre nosotros. porque comenzaron a tornarse esos problemas bien entre nosotros difíciles. Nosotros ya no nos... Yo creo que el amor de, entre nosotros ya se estaba comenzando a enfriar, porque no teníamos consideraciones los unos con los otros. A partir de eso también yo comencé a presentar problemas de tristeza, de soledad. Yo me sentí una muchacha sola, porque yo podía estar alrededor de mi familia o de personas así que uno sabe que lo quieren, pero igual yo sentía una soledad. Yo tenía un vacío dentro de mi corazón que no me explicaba por qué motivo era que yo me sentía así. Yo tenía mucha tristeza, una depresión. La depresión comenzó a llenar mucho más mi corazón. Yo en las noches yo lloraba y me sentía vacía, un vacío muy, muy, muy grande que yo tenía en mi corazón. Ahí también comenzaron a aparecer problemas en la salud. Yo comencé a tener problemas de alergias, en la cual yo visitaba a los médicos, tomaba medicina y no me curaba. Yo incluso hasta llegué a estar una temporada en cama, así con esta enfermedad que me estaba pasando por mi cuerpo. Yo visitaba a los médicos y me mandaban medicina, pero yo percibía dentro de mí que la medicina no estaba en mi cuerpo haciendo lo que tenía que necesitar, ¿no? Curarme, porque yo tenía un decaimiento, yo congestionaba mucho la nariz y mis vías respiratorias se encontraban así, inflamadas, irritadas, y yo estaba hasta incluso comenzando a perder peso, y también ese decaimiento muchas de las veces me tenía que yo guardar reposo en cama. Y así fue que yo en ese tiempo fue que yo también comencé a... Ahí fue que yo conocí la Iglesia Universal a través de la programación en la televisión. Yo miré un programa donde estaban invitando a las personas y yo dije, bueno, yo voy a recibir ahí lo que yo estaba buscando, porque me estaban hablando de que ahí las personas se curaban, se sanaban. El primer día que yo participé de una reunión, a mí me llamó mucho la atención al entrar al salón, fue ver la palabra Jesucristo es el Señor. Y yo ahí recibí la oración de fe, y esta oración de fe a mí produjo en el mismo día, porque yo sí percibí la diferencia en ese mismo día que yo llegué, que algo había acontecido, y yo comencé a ver los resultados de eso. Yo comencé a percibir que los problemas de la salud que yo cargaba, esas alergias, no fueron de la noche a la mañana, pero a medida que yo hacía las cadenas de fe, yo vi que el problema desapareció. El problema de salud, cuando yo me di cuenta, ya los síntomas que yo ya tenía de esta dolencia, ya yo no los tenía más. Yo comencé a ver que los problemas que habían dentro de mi casa, esas peleas constantes, esas discusiones, comenzaron a bajar de tono, hasta cuando ya esos problemas que tenían tiempo en mi familia comenzaron a desaparecer. Ese problema de tristeza, ese problema de soledad que yo tenía dentro de mí, de mi interior o en mi corazón, esa depresión, ya comenzaba a ver una liberación también de eso. Eso comenzó a desaparecer. Comenzar ahí a partir a vivir una vida nueva, una vida que le agrade a Dios. Y a partir de ahí fue que yo comencé también a buscar la presencia de Dios, que es el Espíritu Santo, para que el propio Dios morara dentro de mí. Lo más importante para mí es el Espíritu Santo, porque a través del Espíritu Santo hoy yo tengo paz, tengo alegría, tengo amor, ¿no? Ya mi vida fue transformada a través de la presencia de Dios dentro de mí.

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1: Llegué a la Iglesia Universal hace 13 años, pero con mi vida llena de problemas. Los doctores me dijeron que tenía úlcera gástrica. Me dieron tratamiento, pero ninguna medicina me hizo bien. Ya incluso ya no comía, me quemaba mucho el estómago. Tenía inflamaciones, me quemaban los pies. Sufría de dolor de cabeza. Me dijeron que tenía que dejar de comer muchas frutas, que no comiera. Pero ya mi cuerpo estaba débil. Sufría de depresión y para que parara ese dolor de cabeza me inyectaban. Yo sufría esto de mal carácter, le pegaba a mis hijos, peleaba con la pareja que yo tenía. Y cuando venían los problemas otra vez, venían esos momentos de guerra, porque había una guerra dentro de la casa, con mis hijos, con la pareja, con mis hermanos. Todo era malo, nada era bueno en mi vida. Yo no me sentía bien conmigo misma. Yo me sentía rechazada, me sentía sola, a pesar que estaba toda mi familia, pero me sentía sola. Nadie me entendía, nadie me comprendía, y eso era los motivos de las peleas que yo tenía en la casa con la pareja que yo estaba.

en un momento que yo no podía dormir, era en la madrugada, yo prendí el televisor y yo vi el programa de la Iglesia Universal.

0: Y yo llegué aquí, oraron por mí, por la enfermedad, y yo fui sanada. Y no me ardió más el estómago, comencé a comer, tomé agua. Y desde ese mismo día yo fui curada, fui sanada. Yo seguía y seguía viniendo los días que a mí me invitaron. Y en eso fue que el Señor fue cambiando todo de mí. Fui cambiando ese carácter que yo tenía. Fui cambiando, fue renovando mi modo de pensar. Fui dejando de decir palabras que yo decía en antes. Y Dios fue amoldándome poco a poco. Entonces yo ahí entendí que Dios quería que yo fuera una nueva criatura, que yo naciera de nuevo. Porque a través de su palabra fue lo que yo entendí. Y se escuchó hablar sobre el ayuno de Daniel. Entonces yo dije, esta es la oportunidad. Yo quiero el Espíritu Santo. Si Dios está obrando en mí y he dejado y he cambiado muchas cosas, pues necesito yo el Espíritu Santo. Yo lo quiero. Quiero el cambio completo en mi vida. Entonces yo me puse en oración, leía más la Biblia, leía los libros de la iglesia, veía los programas de la iglesia y en un momento, leyendo y orando, poniéndome de rodillas, Dios hizo el milagro en mi vida de darme lo más preciado, que es su Espíritu en mi vida. Fue un gozo, una alegría, una paz, una tranquilidad. Y desde ese día, Él me selló con el Espíritu de Él, con el Espíritu Santo. Es el mayor tesoro que uno puede tener, el Espíritu Santo. Bueno, yo ahora soy diferente, no peleo con mis hijos, me llevo bien con ellos, vivo en paz, vivo tranquila, porque la paz me la da el Señor dentro de mí. Salí de la oscuridad en la que yo estaba por medio del Espíritu Santo.
1: Antes de recibir el Espíritu Santo, yo era con mis hijos una mamá muy controladora. Quería que mis hijos fueran muy perfectos en todo, tanto en la escuela como en la casa. Quería que todo estuviera perfecto. Entonces, pues eso me trajo problemas con ellos porque siempre estaba detrás de ellos, viendo lo que ellos estaban haciendo y si algunas veces ellos no hacían las cosas bien, eso me molestaba mucho a mí y los castigaba. Inclusive cuando ya ellos fueron adultos que ya iban a la escuela, ya a la universidad, yo los castigaba. Cuando yo veía que los grados bajaban de la escuela, yo los castigaba quitándoles las llaves del carro. Llegó al punto que mi hija pues se hizo una adulta, ¿verdad? Y ella un día me dijo, cuando yo cumpla 18 años, mami, yo me voy a ir. Yo me voy a ir de la casa. Y pues eso me causaba problemas, ¿verdad? Porque decían que era muy demasiado estricta con ellos y todo. Entonces, ya ella discutíamos, ¿verdad? Discutíamos, ella y yo. Pero ella se enojaba y yo no cambiaba mi modo de ser. Yo decía que no, que esas eran las reglas de la casa y se tenía que respetar. Lo regañaba, les gritaba, como le digo, ya los castigaba, ¿verdad? Los castigaba y pues eso venía causándome problemas porque ellos ya estaban, ya eran unos adultos. Cuando yo recibí el Espíritu Santo, todo vino a cambiar en mi vida. Yo cambié mucho mi carácter, mi modo de ser. Me transformé en muy comprensiva, tanto con mis hijos como con mi esposo. Dejé de ser esa mamá estricta que era, porque yo era, la verdad, era muy estricta. Hasta en el modo de la limpieza de la casa, todo quería muy perfecto. Y cuando yo busqué del Espíritu Santo, eso vino a transformar para mí todo, porque pensé que no, eso no era lo más importante, sino lo que yo sentía, ¿verdad?, adentro, y me transformó por completo. Ahora la relación con mis hijos cambió mucho. Ahora somos como unos amigos. Ellos me cuentan todo, hablamos, nos entendemos. Ahora yo aprendí a comprenderlos a ellos, que no es todo lo que yo diga, sino que tenemos que estar en un común acuerdo en las cosas. El Espíritu Santo me ayudó a ser una mamá muy comprensiva y a tener la felicidad que tenemos ahora todos juntos. Somos muy felices todos.

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1: ¿Le gustaría tener la verdadera felicidad que el Señor Jesús ofrece? ¿Le gustaría tener la verdadera felicidad que el Señor Jesús ofrece? Este es su programa Auxilio Espiritual. Esta programación es dirigida a usted, amigo católico, evangélico, espiritista, testigo de Jehová, mormón o cual sea su credo religioso. Usted que es una persona que cree en Dios, esta programación es para usted. Quede con nosotros porque usted escuchará casos verídicos de personas que lograron vencer, lograron salir adelante. Inclusive, usted puede comunicarse con nosotros al 09-84-45-61-53. 09-84-45-61-53. Y en este momento le invito a usted a escuchar el caso verídico de Sully Gómez. Ella nos dice que tenía muchas manchas en la piel. Pensaba que era normal, pero las manchas se expandían por todo su cuerpo. Y ella estaba enferma, sufrió mucho. Su hijo, a los 3 años, tenía 2 quistes y tifoidea en etapa terminal. Entonces la vida de ella era bien preocupante, triste, por causa de los problemas. Pero a través de la fe en el poder del Señor Jesús, todo eso ella pudo vencer. Escuche el caso verídico y ya regresamos.
2: Mi nombre es Sully Gómez. Bueno, antes de conocer la Iglesia Universal, aquí en mi piel y en la parte de atrás yo tenía muchas manchas, pero yo siempre iba al doctor, cosa que siempre mandaban crema, pero eso no borraba lo que yo tenía, porque también cogía picazón en el momento que se prendía la luz del sol. Pasa que no podía ponerme una blusa así de que estuviera descotada, aunque sea hasta aquí, porque ya se veía mal. Ya, y la gente decía, oh, ¿qué pasa? O quizás le están haciendo brujería. La espalda también, porque era toda la espalda. Cuando yo llegaba a visitar a mi familia, siempre me decía, pero Sully, trátate. Pero yo decía, pero es que es algo normal para mí. Pero no era algo normal, porque eso iba pasándose al otro brazo. Bueno, al fin y al cabo yo dije así, no, yo tengo que sacarme esto. Pero ya que busqué tantas cosas, no, yo dije, yo voy a comenzar a hacer mis propósitos con Dios y yo sé que voy a ser libre. Yo comencé a ir a la Iglesia Universal. Usando mi fe de liberación, yo fui sanada. Tengo la piel sana, nada me pica en el cuerpo. Ahora pasa de que yo tengo un bebé de 3 añitos. Bueno, el niño yo sí lo veía que a veces comía y no comía. Pero hubo un tiempo de que mi mamá siempre me decía, Sully, el bebé está flaquito. Yo le decía, sí, mamá, pero yo le doy de comer. Entonces yo lo llevé a la pediatra. La pediatra me dijo así, oiga, me dice, ¿por qué es que usted me ha traído al bebé en esta etapa terminal? Le digo, pero ¿qué etapa terminal si yo lo veo bien? Él corre, él juega, él camina, él grita. No, me dice Sully, su niño está mal. Vamos haciendo los exámenes. Bueno, yo en la mañana lo llevé a la pediatra, le hicimos todos los exámenes. Me dice así, su hijo tiene 2 bolas de quister, de parásito. Usted sabe que el niño puede sacarle estos parásitos por la nariz, la boca, los ojos. Si usted no me lo trae en este mes, podían pasar más cosas, porque cuando fue en la madrugada, mi hijo estaba que volaba en fiebre. Me le dio muchos medicamentos. Tanto fue así que me le dio sueros para ponerles inyecciones fuertes. E incluso mi esposo contrató una doctora para ponerle todo eso. Pasa que pasaron 2 días. El bebé otra vez se me agrava. Pero ahí ya no fue como al principio, sino que él deliraba de fiebre. Él deliraba, él hablaba cosas incoherentes. Hubo un momento que el niño se me estiró. Tanto fue así que mi esposo estaba en la hamaca y me dijo, Azuzuli, ¿qué pasó? Yo le digo, no sé, Tony. Yo veo a Elian muerto. Y me dice así, ¿pero por qué? Si él está tomando medicamentos. Le digo, sí, él tomó medicamentos, él se le puso inyección, él se le puso suero. Entonces me dice así, ¿qué hacemos, Zulia? Yo le digo, yo lo único que puedo hacer es una sola cosa, hacer un voto con Dios. Tony me dice, ¿pero qué vamos a hacerle? Un voto con Dios. Porque yo le voy a decir ahora a Dios, si Él me va a dar a mi hijo sano, es para siempre. Pero si Él quiere llevárselo, es ahora, porque Él es el que va a decidir. Entonces yo dije así, Señor Jesús, estoy sola, completamente sola, no está nadie, no está nadie, solo estás tú y yo y mi esposo. Entonces yo dije, Señor, si usted quiere que yo haga un voto, yo voy a hacer el voto, pero usted dice que usted cumple su promesa, que no llega vacía. Yo le dije, Elian, yo te entrego en tus manos. A lo que yo le dije eso, mi hijo más se deslizó. Yo lo cogí, lo abracé fuerte y yo le dije, Señor, yo te lo entrego. Completamente te lo entrego. No sé en qué momento me he quedado dormida con mi bebé. Hasta las 2:30, porque así fue. Hasta las 2:30, ni siquiera le dije buenas noches a mi esposo. Tanto fue que estábamos escuchando la programación. Y mi esposo dice, voy a poner el vaso con agua. Yo le digo, ponlo. Ponlo porque yo lo necesito. Ahora nos despertamos a las 2:30. El niño sin fiebre. Una cosa increíble. Sin fiebre. Él no estaba helado. La piel de él estaba así, como así tan lisita, tan lisita. Y me dice, mami, yo tengo hambre. Fuimos a la iglesia en la mañana. Estaba todo bien. Y hasta el día de hoy, Elian no está enfermo. No tiene tos, no tiene gripe, no tiene fiebre, no tiene la tifoidea. Porque yo fui otra vez a hacerle los exámenes y la doctora alza la cabeza porque estaba bajo la cabeza así y me dice así, señora Zuli, perdón, pero su hijo no tiene tifoidea. Elian subió de peso, no tiene tifoidea, no tiene más quister. Él está bien. Él es un niño que cada rato come. De lo que él comía, qué sé yo, la mitad de un guineo y 2 cucharaditas de sopa, eso se multiplicó. Yo no tengo que exigirle a él. Todas las veces yo tenía que gastar. Una vez que la fui a visitar, gasté $80. $80 en un segundo por él. Y era solamente por un medicamento. Gracias a Dios, no, yo no tengo que depender de un medicamento para que mi hijo esté bien. Porque aún con medicamento, aún con pastillas, con sueros, con inyecciones, mi hijo se me agravó más. Y solo el poder de Dios lo pudo liberar.
0: ¿Cómo se puede vivir por la fe? Solamente es posible recibiendo el Espíritu Santo, pues Él es la llama ardiente que no deja que la fe se apague. No sirve ser religioso, no sirve ser diezmista y ofrendante fiel. No sirve conocer bien la Biblia si la persona no nace del Espíritu Santo.

¿Le gustaría tener la verdadera felicidad que el Señor Jesús ofrece? Amigo, amiga, muchos puedan que ofrezca felicidad, alegría. Inclusive nosotros pasamos por momentos, tenemos experiencia de situaciones que provocaron en nosotros alegría, felicidad. Pero así que pasaron, también pasó la alegría. Es por ese motivo que usted que ahora se encuentra triste, angustiado, se siente solo, abatido, depresivo, usted que no quiere más tener esa vida, entonces el Todopoderoso ofrece para usted la verdadera felicidad que el propio Señor Jesús, Él prometió, porque es escrito en el libro de San Juan, capítulo 14, versículo 16, dice así: y yo rogaré al Padre, y Él os dará otro Consolador, para que esté con vosotros para siempre. Es decir, el Espíritu de verdad,

son de un ser humano, entonces esa persona no pasa más a depender de algo o de alguien para ser feliz. Ella se torna la verdadera felicidad, porque la verdadera felicidad, que el Espíritu Santo está adentro de ella las 24 horas del día, los 7 días de la semana, los 365 días del año. Y si es eso lo que usted quiere, entonces tome la decisión de usted buscar a este Dios vivo, a este Dios todopoderoso. Y no importando cuál sea su credo religioso, el todopoderoso, Él quiere habitar dentro de usted. En este momento me gustaría que usted escuche una hermosa canción y ya regresamos.

0: Yo paso por problemas, pero la alegría sigue dentro de mí.
1: Puedo estar pasando por problemas que sean, pero esa alegría no sale. Es algo que es permanente.
2: Yo sentí un gozo en mi alma que nunca había sentido.
3: Mi mayor alegría es la alegría de la salvación.
4: Esta es la joya legítima y preciosa que el alma tanto desea encontrar. Pero no es lo que el mundo vive. El mundo ofrece bisuterías que se deshacen. La búsqueda constante por sentir, todos los días una dosis, en los ritmos, en las risas acompañadas de alcohol, en los momentos pasajeros, en los placeres que desaparecen como humo. Pero los días pasan, la fantasía se termina y el rostro vuelve a exponer el dolor del alma. Incluso la ciencia busca el camino de una vida con más sentido. Una investigación publicada por The Economy Journal en el 2017 por un grupo de científicos señaló actividades comunes que aumentan la sensación de satisfacción. Primero, las relaciones amorosas. Pero, ¿y cuando comienzan las peleas? ¿Y cuando la relación termina? Los paseos como teatro, conciertos, fiestas. Pero, ¿y cuando las cortinas se cierran? ¿Y cuando la fiesta se termina? Los ejercicios y los deportes. Pero, ¿y cuando el juego se termina? ¿Y cuando las fuerzas se acaben y el cuerpo no pueda correr más? Las bebidas, las drogas, los medicamentos anestesian el dolor y dan placer hasta que el efecto se termina y el sufrimiento es peor. Ni la ciencia tiene la respuesta. Si todo en este mundo tiene fecha de vencimiento, nada de lo que nos ofrece puede matar la sed del alma. Tantas personas son seducidas por un banquete de ilusión, y mientras más consumen, más engañadas y vacías quedan. Solo hay una alegría verdadera, la única capaz de llenar el alma. No, no se trata de una simple sensación, no es un momento ni una euforia. Tal vez por fuera ni haya motivos para sonreír, pero por dentro la paz serena produce esa alegría profunda que nada puede borrarla y que se extiende por toda la eternidad. Ni en el momento de la muerte hay tristeza. Porque la alegría está ahí, es el Espíritu Santo.
5: Yo no cambio la vida, la paz, la vida que tengo con mi Señor Jesús hoy, por nada de este mundo, por nada, por ningún tipo de placer de este mundo.
6: Ya no necesito una fiesta, ya no necesito una bebida, ya no necesito nada porque ya estoy lleno.
7: Hoy tengo paz, esa paz que tanto busqué. Tengo paz en mi interior.

0: Mi alma está en paz. Me acuesto, duermo y descanso.
1: Las personas me preguntan, ¿cuál es la garantía de vida de sus inversiones? Y en mi mente viene, la garantía de mi alegría es el Espíritu Santo.
2: No hay joya más preciosa, más bonita y brillante que la alegría del propio Dios dentro de usted. Me darás a conocer la senda de la vida. En tu presencia hay plenitud de gozo, en tu diestra deleites para siempre.
3: Cuando usted posee el Espíritu de Dios, nada puede trabar su camino.
4: Así es, amigo, amiga, llegó el gran día, el día de mi Pentecostés. Usted, yo me dirijo a usted que se ha estado preparando en estos últimos 50 días, en estas últimas 3 semanas con el ayuno de Daniel. Usted ha buscado ser uno con Dios, estar más en espíritu, conectado con el Todopoderoso. Entonces, usted ha vivido todo esto con una esperanza, con una fe de encontrar al Todopoderoso, que Él venga a ser morada adentro de usted. Entonces, crea que el Señor Jesús, Él habitará dentro de usted. Es por eso que hoy, en todos los templos de la Universal, es un día especial. Un día especial porque usted tendrá una experiencia única y verdadera con el Señor Jesús. Por eso yo le invito a usted, amigo, amiga, llegar temprano al templo de la Universal que quede más cerca a su domicilio. Inclusive, invite a una persona que está quizás hasta con muchos problemas, personas que hasta no quieren seguir viviendo por causa de los problemas que tienen, invítele para que esté con usted en este día especial. Y con certeza, ellos también recibirán del poder de Dios. Me gustaría que usted escuche qué es lo que va a acontecer hoy domingo y ya regresamos con todos ustedes.

0: ¿Usted sabe qué significa Pentecostés y cómo prepararse? Pentecostés significa quincuagésimo y esta celebración se da 50 días después del sacrificio de Jesús y su resurrección. Según la Biblia, los discípulos estaban reunidos en Jerusalén cuando el Espíritu Santo se derramó sobre ellos.
1: Y de repente, descendió del cielo el sonido de un fuerte viento e invadió toda la casa. Y fueron llenados del Espíritu Santo.
0: Un acontecimiento considerado como el nacimiento de la iglesia. En el Templo Universal, cientos de personas aseguran haber experimentado cambios en sus vidas después de recibir el Espíritu Santo.
2: Mi vida a partir de conocer a Dios era depresiva, lloraba, siempre sufría por la vida sentimental. Decía que yo nunca iba a ser feliz. Y no se trata de eso. Se trata de que cuando uno conoce a Dios, Dios te llena aquella tristeza. Dios llena aquello que parece algo imposible con algo real. Dios me ha llenado mucho a mí porque siempre he tenido discusiones con mi mamá, discusiones con mi hijo. Pero gracias a Dios, todo es diferente desde que conozco a Dios, el Espíritu Santo sobre todo.
3: Yo era un joven rebelde, era un joven que tenía muchos problemas. Incluso a la edad de 10 años, yo ya me quería ir a la casa porque ya estaba en un noviazgo. Y eso a mí me afectó mucho. A tal punto que yo decía que ella no me quería, porque amaba a esa persona más que a mí. Entonces, yo llegué a tener un resentimiento tanto por ella y por otras personas. Entonces, eso me llegó a afectar mucho. Pero aquí en la iglesia yo escuchaba, no, que uno tiene que perdonar, uno tiene que ser, honrar a su familia y toda la cosa. Y yo decía, ah, bueno, eso no debe ser para mí. Pero hasta que un momento yo vi el cambio de ella y eso fue algo que giró totalmente. Yo dije, si Dios puede hacer el cambio en ella, ¿por qué no puede hacer el cambio en mí? Entonces yo también perseveré, yo busqué a Dios y principalmente al Espíritu Santo, porque el Espíritu Santo para nosotros, para mí, es todo. Es mi mayor tesoro, es lo que yo puedo tener y gracias a Dios es un cambio que ni yo lo esperaba.
4: Yo antes yo venía a la iglesia con mi papá, siempre, y yo venía con mi mamá y yo venía por a veces por venir porque ya me traían. Pero cuando yo escuché al pastor que sobre el Espíritu Santo, que era muy importante tener el Espíritu Santo, yo hice propósitos para poder recibir el Espíritu Santo. Y en una campaña y un ayudo de Daniel, yo vine a recibir el Espíritu Santo. Y el Espíritu Santo es el que me ha dado la fuerza, es el que me ha guiado, y yo estoy solo en dependencia de él, porque sin Dios no somos nada.
0: El Templo Universal invita a toda la ciudadanía a prepararse para esta celebración sin importar su doctrina o religión. Además de las reuniones espirituales, las personas pueden acceder gratuitamente a orientación familiar y atención personalizada. La celebración del Pentecostés busca fortalecer la familia y promover la fe y la esperanza en los hogares. Para los creyentes, el Espíritu Santo representa la presencia de Dios en las vidas de las personas, capaz de transformar pensamientos, actitudes y situaciones difíciles.
2: En este caso, lo más importante que siempre me llamó la atención para mí es siempre ser sincero con Dios, porque Él ve todo y sabe de todo. Entonces yo a las personas que me están viendo invito a que vengan, que aquí no es religión. Aquí es sinceridad con Dios. Si usted es sincero, va a salir de otra manera, diferente.
3: Claro, que principalmente abra su corazón. Yo sé que no es fácil, porque sé que hay jóvenes que están pasando por situaciones que yo mismo pasé, y hoy yo puedo decir que todo es Dios, todo es el Espíritu Santo, todo es una entrega de verdad. Cuando uno se entrega de verdad y abre su corazón para Dios, Dios comienza a operar. Obviamente, no es la noche a la mañana, es un proceso. Pero en ese proceso, Dios te va preparando. Y ese es el Pentecostés, la verdad.
0: ¿Qué se le puede recomendar a los jóvenes? Ese tipo de propósitos, ¿qué pueden dar ellos para estar preparados para esta celebración?
4: Hacer mucho más de lo que ya han hecho. Por decir, si ellos no ayunaban, que vengan a ayunar, que vengan a hacer propósitos, para, o sea, que ellos hagan algo que nunca han hecho para que Dios pueda ver eso y así se pueda manifestar en cada uno de ellos.
0: El Espíritu Santo es el Espíritu de Dios en nosotros, el Espíritu que transforma a las personas y sus vidas. El Templo Universal hace la invitación para que todos nos preparemos esta semana haciendo lo inédito para Dios. Te consulto, ¿y tú ya estás listo para esta celebración?

0: hoy en día son muchas las personas que cargan un vacío dentro de su corazón, una tristeza. Hay personas que le aconteció algo en la vida que le dejó marcada, no para bien, lamentablemente. En la mayoría ha sido para mal. Tuvo un abandono, una traición, tuvo un problema familiar, en la salud, en la economía, y esto le dejó marcado a tal punto que la persona, ella comenzó a estar depresiva, triste, decaída. Y si esta es la situación de usted, amigo, amiga, sepa que hay una solución, hay una salida. Es por eso que nosotros le invitamos ahora a usted a escuchar el caso verídico de Miriam Bautista. Ella nos cuenta que desde los 11 años de edad comenzó su depresión a causa de los problemas en la familia. Su papá y ella se enfermaron, los problemas económicos, todo fue uno atrás de otro. Pero ella pudo vencer, así como usted también podrá vencer. Escuche el caso verídico y ya regresamos.
1: Me siento mal, me siento sola, abandonada, nadie me escucha. Mi nombre es Miriam y tengo depresión. Y yo empecé con depresión a partir de los 11 años de edad a través de todos los problemas de mi familia que yo tenía. Mis papás estaban a punto de separarse, mi papá estaba enfermo, yo también estaba enferma del estómago, yo tenía insomnio, vivíamos en una miseria total. Mi papá tenía que pedir prestado para que nosotros podamos comer. A medida de que yo voy creciendo, entro a la primaria, a sexto hasta el último año de primaria, y un compañero me empezaba a hacer bullying. Entonces, a causa de mi físico, ya que pues me hacía menos a los demás, que yo era fea y todo. Entonces yo empecé a agarrar todo eso, lo que él me decía. Y yo intenté el suicidio una vez, tirándome de un piso de casi 4 pisos. Yo me sentía muy mal. Yo sentía que nadie me comprendía, que si yo hablaba con alguien, nadie me entendía, porque nadie sentía lo que yo sentía. Nadie comprendía lo que yo estaba pensando en ese momento. Yo intenté buscar ayuda, mas nadie me entendía. Yo pensé que intentando el suicidio todo iba a salir bien, ¿no? Que muriendo ya no iba a sufrir más. Yo no veía salida para mí. Yo sentía que nunca iba a poder ser feliz. Yo conocí el Templo de los Milagros a través de una invitación que le hicieron a mis papás. A partir de ahí, yo llegué a los 13 años. Entonces, todo fue un proceso muy largo, ya que personas quisieron ayudarme, pero yo no me dejaba. Porque aunque me decían que me iban a ayudar, yo sentía que nadie me iba a ayudar, que nadie me iba a comprender. A partir de ese momento yo decidí tomar la decisión de hablar para que alguien me ayudara. Entonces, a partir de ahí, mi vida empezó a cambiar. Yo me fui liberando y todos los malos pensamientos se quitaron de mí. Mi familia fue completamente transformada. Mi papá pues ya no está enfermo, mi papá ya no sufre como antes y yo tampoco. Cuando yo tuve mi encuentro con Dios, a partir de ahí yo sentí una paz, una tranquilidad que no se compara con nada, ya que cuando tuve mi encuentro con Dios fue un cambio total en mi vida. Hoy mi vida está totalmente transformada, yo vivo en paz, tranquila. Y ahora estoy estudiando, gracias a Dios, una carrera técnica. Soy feliz, tengo paz, puedo dormir tranquila, puedo ser una persona normal. Yo aprendí a confiar en Dios, a poner totalmente toda mi confianza en Él para que yo pueda salir adelante.

0: What's your name again?
1: Whitney Elizabeth Houston.
2: Whitney Houston fue una cantante y actriz multifacética que destacó por tener una de las voces más aclamadas en todo el mundo. A lo largo de su carrera cosechó numerosos premios, entre los que se cuentan varios Emmys, Grammys y 30 premios Billboard. Su talentosa voz le trajo éxito desde su primer disco y alcanzó su auge en 1992, cuando protagonizó la película El guardaespaldas junto a Kevin Costner. Uno de los temas principales de la banda sonora de la película I Will Always Love You se convirtió en un éxito mundial. En 1992 se casó con Bobby Brown y la pareja vivió una relación tumultuosa que la sumió en un horror constante.
3: Creo que sentían muchos celos y envidia de su amor. Los medios, por alguna razón, no lograron entender que el chico malo Bobby Brown y la princesa Whitney Houston en realidad tuvieran una conexión.
4: ¿Es el hombre con el que te quieres casar?
5: Sí.
6: ¡Sí!
5: Bobby es el hombre de mi vida. Estoy muy enamorada y me siento muy feliz. Él es el hombre con el que quiero tener hijos. Eso es lo único que sé que no tengo y que quiero.
2: En 2007, Houston y Brown se divorciaron y Houston quedó con la custodia de su hija Bobby.
7: He tenido carros, dinero, la casa, mi esposo, a los niños. Y nada de eso se siente como si realmente me llenara.
2: La cantante luchó contra adicciones a múltiples sustancias y otros problemas de salud. Esto se reflejó en su apariencia, que se degradó enormemente con el tiempo. En 2019, Houston admitió públicamente que estaba luchando contra estas adicciones.
8: ¿Es el alcohol? ¿Es el marihuana? ¿Es el cocaine? ¿Es el pills?
1: It has been. At times.
8: All?
1: At times.
2: El 11 de febrero de 2012, Houston fue encontrada muerta en la bañera de su habitación del hotel en Beverly Hills. Tenía 48 años. La causa oficial de su muerte fue un ahogamiento accidental, pero se descubrió que había consumido cocaína poco antes de su muerte.
9: Hemos visto reportes de si se ahogó o si sufrió de una sobredosis, pero la causa aún no se puede confirmar.
2: Después de este trágico evento, la hija de Whitney, Bobby Christina Brown, sufrió una serie de problemas de salud relacionados con el consumo de drogas y alcohol. A la edad de 15 años fue hospitalizada por primera vez por sobredosis y poco después del fallecimiento de su madre, a los 19 años de edad, fue hospitalizada dos veces, una por colapso nervioso y otra por haber consumido demasiado alcohol. Con el tiempo, Bobby Christina empezó a mostrar signos de descuido y demacración. Aunque ella también aspiraba a seguir los pasos de su madre como cantante, el 31 de enero de 2015 fue encontrada inconsciente en la bañera de su casa en Atlanta, en una situación muy similar a la de su madre, y después de 6 meses en coma inducido, falleció a la edad de 22 años.

0: lo inédito de Dios. Exactamente eso, amigo, amiga. Lo inédito de Dios. El Espíritu de Él, que está prometido, que vendría sobre todos aquellos que tienen sed de recibirlo. Es por eso que hoy tendremos el día de mi Pentecostés. Le llamamos a usted, amigo, amiga, que en este momento está sintonizándonos en esta programación, y usted toda su vida, o hace desde hace mucho tiempo, lo único que aconteció en usted, en su vida, ha sido sufrimiento, dolor, fracaso. Entonces ya es hora de que usted experimente la verdadera felicidad. Es por eso que es necesario que usted decida depositar toda su vida en el único quien pueda darle la verdadera felicidad, que es el Señor Jesús. Me gustaría que en este momento usted venga a escuchar experiencias de personas que ya recibieron el Espíritu Santo. Escuche y ya regresamos.
1: Mi vida era triste. ¿Por qué? Porque yo quedé sin mi madre murió y me separé de mi esposo, me separé de él, porque ese hombre era mujeriego y entonces yo sufría mucho. Ya no tenía yo mi madre, quien me consolaba, a quien yo le contaba las cosas. Yo estaba enferma, que me moría con un dolor. En esa enfermedad yo sentía un decaimiento, fiebre. Ese dolor se trataba del colon. Entonces me fui al médico. Me dijo el doctor que tenía que operarme inmediatamente. Yo tenía un mal carácter. Sentía fastidio de todo lo que me preguntaban de algo. Yo respondía mal porque no quería que nadie me hablara. No quería. Entonces era un carácter malo que yo tenía. Yo lloraba y yo quise tomarme un veneno para matarme. Sentía algo tan horrible en mi vida que yo decía, a mí nadie me quiere, yo quiero acabar con esta vida, y ese era el camino más sencillo que yo hallaba. Tenía problemas económicos, yo no tenía trabajo. Yo pensaba esto así, ¿cómo voy a comer? Yo decía, ¿cómo voy a sustentar mi vida? ¿Qué voy a hacer yo? Yo no puedo vivir así. Y entonces una amiga me invitó. Ella me dijo que viniera a la Iglesia Universal, que yo tuviera fe y que entonces vería que yo me iba a sanar.

0: Yo llegué a la Iglesia Universal y oraron por mí y yo de ese momento, yo sentí un alivio. Yo sentí un alivio y yo dije, Señor, yo me he curado. Ya no sentí nada y no fui operada ni nada, ni fui a visitar más a ese doctor, ni nada, porque yo me curé. Tengo 18 años curada del colon y no siento ningún síntoma de ese problema. Y estoy tan contenta que le doy gracias a mi Señor Jesús, que Él fue quien me curó. Yo perseveré y seguí yendo a la iglesia, seguí perseverando porque yo quería tener el Espíritu Santo. Vino el propósito del ayuno de Daniel. Entonces yo dije, aquí es donde yo voy a entrar. Y yo entré a ese ayuno. Y entonces ahí fue cuando yo leía la Biblia, yo oraba a las 12 de la noche, yo oraba, yo pedía a Dios, Padre Santo, yo quiero tener su Santo Espíritu. Derrama en mí de tu Santo Espíritu, Señor. Yo quería salir de la oscuridad, de las tinieblas, a la luz del Espíritu Santo. Yo quería salir porque el Espíritu Santo es luz. ¿Quién nos ilumina el camino donde nosotros vamos a andar? ¿Quién nos ilumina los ojos para que nosotros veamos las maravillas de nuestro Señor? Y yo recibí el Espíritu Santo. Yo me siento una mujer como renovada, ya no tengo ese carácter feo que tenía, ya no, ya yo siento amor y paz en mi vida. Yo no tengo deseo de quitarme la vida, yo me siento feliz y asimismo siento ese amor para darles consejo a otra persona. Ahora yo tengo mi casa, yo trabajo. Ya no estoy deprimida, estoy feliz y tengo al Espíritu Santo, que es lo que llena más mi alma, mi corazón, mi espíritu. Y es la riqueza más linda que tengo es el Espíritu Santo. Y yo le doy gracias a mi Señor Jesús.
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0: Este es su programa Auxilio Espiritual. Y usted, amigo, amiga, claro que puede comunicarse con nosotros al 09-84-45-61-53. Y hoy domingo le esperamos a usted y a toda su familia en el día de mi Pentecostés, donde con seguridad Dios hará lo inédito en su vida. Me gustaría que usted en este día de hoy pueda llegar o a las 7 de la mañana, o a las 9:30 de la mañana, o por la tarde a las 3 o 5 de la tarde. Aquí en Pascuale estamos ubicados en la calle principal 28 de agosto, calle principal 28 de agosto, entre las calles de Cojimins y Salitre, donde fue el policlínico. Le esperamos a usted y a toda su familia. Y con certeza, con seguridad, usted saldrá totalmente transformado. Me gustaría que usted ahora venga y escuche relatos de personas que han recibido el Espíritu Santo. Y estamos finalizando esta su programación por el día de hoy. Mañana estaremos nuevamente con todos ustedes.
1: Mi nombre es Sabrina y antes de llegar a la Universal, yo era alguien triste, vacía. Yo sufría problemas en mi hogar. Mis padres discutían mucho, se peleaban. Además de eso, yo tenía una enfermedad y sufría también con problemas espirituales. Yo escuchaba voces, escuchaba que me llamaban y cuando volteaba a ver, no era nadie. Lloraba por las noches, sin ningún motivo, solo sentía mucha tristeza. Tenía miedo a la oscuridad, miedo a quedarme sola y todo eso llevaba dentro de mí y me causaba mucha tristeza. Hasta que un día mi familia recibe una invitación para participar en la iglesia. Fue así que llegué y poco a poco esos problemas fueron teniendo una solución. Fui usando mi fe y fui curada. Probé del poder de Dios en ese momento y decidí que nunca más me iba a ir de la iglesia. Porque dije, si Dios pudo curarme, entonces puede también solucionar los demás problemas. Fue allí también que comencé a usar mi fe para ser libre de los problemas espirituales que yo estaba teniendo. Y poco a poco todo eso fue siendo solucionado. Pero dentro de mí seguía teniendo un vacío. Seguía sin saber por qué yo vivía. No le encontraba un sentido a mi vida. Y recuerdo que en la iglesia comenzó un propósito para buscar el Espíritu Santo. Yo no sabía y no entendía muy bien qué era. Pero me acuerdo que el siervo de Dios que estaba en ese momento, en el altar hablando, parecía que él estaba hablando para mí. Porque él dijo que aquel vacío que uno sentía tenía el tamaño justo del Espíritu Santo, que no se podía llenar con otra cosa a no ser con el Espíritu Santo. Entonces fue ahí que decidí tomar la decisión de hacer ese propósito. Y comencé a buscar el Espíritu Santo todos los días. Comencé también a entregarle mi vida, entregarle esa Sabrina que no sabía qué hacer con su vida, entregarle mis angustias, entregarle todo de mí, mi pasado, mi presente, mi futuro. Lo entregué todo para Dios. Y al finalizar ese propósito, yo recibí el Espíritu Santo. Ese fue el día más feliz de mi vida. No se compara con ningún otro día, con ninguna otra fecha, con ninguna otra conmemoración. El día que recibí el Espíritu Santo, yo puedo decir que fui la persona más feliz del mundo, porque Él me completó, Él me llenó, me dio la paz que nunca tuve, me dio felicidad. A partir de ese día, yo pude saber que nunca más iba a estar sola, que Él iba a estar conmigo para siempre. Y también me dio el deseo de servirlo, de ganar almas, de ayudar a los demás a que también conozcan y que tengan lo mismo que yo un día recibí. A poder aconsejar a mujeres que pasan por los mismos problemas que yo un día pasé, a poder salir adelante. Gracias al Espíritu Santo que hoy habita en mí.
2: Yo recuerdo que cuando estaba muy chiquita, yo lloraba mucho, mucho lloraba. Y pues tuve depresión infantil, y todo esto pues me perjudicó en la edad adulta porque yo me incliné por el alcohol, tuve mucha depresión, todo el tiempo lloraba. Mis hijos hasta los tuve que descuidar, ¿no? Porque me inclinaba yo mucho por el alcohol. Yo no sabía exactamente por qué lloraba, porque pues todo el tiempo era llorar, ¿no? Desde que yo era niña. Empecé a sufrir enfermedades, tuve migraña a causa de todo esto. A veces hasta tenía desmayos por esto. La relación con el papá de mis hijos pues era mala, porque pues inconscientemente yo venía cometiendo los mismos errores que pues yo vi en casa, ¿no? Entonces eso me perjudicaba mucho junto con la depresión y todo, porque pues yo quería que mi esposo me diera lo que yo estaba necesitando y realmente pues él no podía darme lo que yo estaba necesitando espiritualmente, ¿no? Emocionalmente. Las heridas que yo cargaba estaban por matarme.

0: Conozco el Templo de los Milagros y ahí empiezo yo a darme cuenta que ahí podía encontrar la salida a todos mis problemas, ¿no? Porque ahí el Espíritu Santo empezó a actuar en mi vida, empezó a llenar el vacío que yo tenía, empezó a curar las heridas de mi alma que yo tenía. Pues tengo paz, que es lo principal que yo no tenía. Tengo paz, se fue la depresión, se fue la angustia, todo el miedo que yo sentía. Todo eso se fue, el sentimiento de que a mí nada más me decían mi alma y lloraba todo el tiempo, ¿no? Y todo eso, gracias a Dios, ya no lo tengo. Dios me liberó de todo eso. El Espíritu Santo vino a llenar todo ese vacío y a sanar las heridas de mi alma. Ya no tengo vicios, mis hijos, gracias a Dios, pues se casaron, todos están bien y nos llevamos bien, tenemos comunicación.
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El descenso del Espíritu Santo causa un inmediato y violento cambio en la vida de aquellos que son poseídos por él. El Espíritu Santo cambia nuestra visión

0: nombre es Enrique Barrios y yo llegué a la Iglesia Universal con problemas de depresión, problemas de insomnio, problemas de vicios, drogas, alcohol, por 20 años. Cuando yo nací, mis papás me abandonaron. Mi papá se fue porque dijo que yo no era hijo de él. Mi mamá se casó con otro y se fue. Entonces yo crecí solo con los amigos. Comencé a juntar con ellos, con amigos más grandes que yo. Ellos me invitaban a beber, me invitaban a fumar. Después conocí a un amigo que me invitó a fumar marihuana. Después, a los 14 años, me vine para este país. Aquí conocí amigos que eran pandilleros, que me invitaron a tomar y a usar cocaína. Después de que comencé a consumir cocaína, de una vez que la probé, ahí me gustó y seguí. Después yo la compraba. Y así fue, pasé como unos 15 años consumiendo mucha cocaína. Después me casé, tuve una vida con mi esposa, pero por lo mismo de los vicios, a los 6, 7 años se fue, me abandonó, que era tanta la cocaína que ya no me entraba por las narices, sino que la comía como polvo. El que me vendía la droga me dijo, mira, puedes consumir crack. Entonces así fue como yo comencé a escalar, hasta que llegué al fondo del pozo, porque el crack te lleva a la perdición total. No duras mucho tiempo cuando tu vida está totalmente acabada. Comencé a quedarme en un cuarto cerrado. Puse papel aluminio en la ventana, a cortinas negras, porque yo me encerraba lo que era viernes, sábado y domingo. No salía para nada esos 3 días. Pasaba drogándome, fumando, mirando pornografía, triste, llorando, diciendo que nadie te quiere, escuchando las voces. Entonces hubo alguien que me habló y me dijo, mira, yo conozco una persona que ella puede traer a tu hija de regreso. Me dije, ¿cómo? Dijo, mira, tú tienes que ir a conseguir a unas yerberías estas rosas, estas plantas y esto, y lo vas a poner a hervir. Y a las 12 de la noche yo y tú vamos a hablar por teléfono y vamos a hacer algo. Yo pagué por ese trabajo. Yo enviaba alrededor de todo fueron como unos $2,000. Pero yo me di cuenta que no era bueno, porque no funcionó. Pasaron 2, 3, 4 meses y mi hija, yo no sabía de ella de nada. El peor momento de mi vida fue cuando yo tomé la tercera decisión de matarme. Bebí una bebida que se llama veneno para ratas. No lo logré pasar. Pasó el tiempo, lo volví a tomar y no lo logré pasar. Entonces dije, si con bebidas no funcionó, entonces voy a buscar un puente esta noche y de ahí me voy a lanzar. Mi vecino me alcanzó, me agarró de la mano y me dijo que por qué yo iba llorando, porque yo iba para la calle llorando, que un hombre es muy raro que salga de su cuarto llorando. No lo hice porque una persona me detuvo, yo creo enviada por Dios para detenerme. Esa noche yo regresé a mi cuarto y yo me hinqué al borde de mi cama. Yo me hinqué y dije, Jesús, yo no te conozco, pero mucha gente allá afuera dice que tú eres real, que tú eres verdadero. Entonces, si eso es verdad, cambia mi vida. Sácame del vicio, sácame de la depresión. Yo te prometo seguirte. Pasó un tiempo, un compañero de trabajo me dijo, mira, en el número 27, aquel apartamento, hay una señora, se llama Daisy. Pasaron como una semana, así como un mes. Ella me comenzó a hablar de Jesús. Hasta que un día yo llegué, como se dice, al fondo del pozo. Yo dije, bueno, entonces voy a ir. Que esa sea la última puerta que voy a tocar. Y si Dios es verdadero y si no, nada pierdo, dije. Ya perdí todo. El primer día que yo llegué a la iglesia, me senté. Comenzó el servicio. El pastor comenzó a hablar. Y cada palabra que ese hombre daba era como aquí. Como que Dios, yo me hice una pregunta. ¿Por qué ese hombre sabe toda mi vida? ¿Por qué ese hombre sabe lo que yo estoy pasando? Si él no me conoce. Ese día nunca lo olvido, porque ese día yo me sentí de mi cuerpo como si estuviera volando. Yo sentí que algo salió de mi cuerpo y se fue, y se fue la carga. Al mes yo tomé la decisión de bautizarme en las aguas. Yo ya era libre de la depresión, ya era libre del insomnio, ya era libre de los vicios, pero había algo que era más duro para mí. Todavía había el deseo de la pornografía y de la masturbación. Entonces, cada día que yo iba, buscaba al Espíritu Santo y Dios hablaba conmigo. Dios hablaba conmigo que yo todavía iba a su casa, buscaba de Él, pero llegaba a mi casa y hacía lo mismo. Y yo dije, Señor, yo me siento sucio. Yo hablé para Dios y dije, Señor, yo sé que tengo que dejar eso, pero es muy fuerte para mí. Yo no tengo esa fuerza. Yo quiero que tú me muestres o hables conmigo cómo yo puedo salir de ese problema. Y comencé a luchar, a ayunar. Me levantaba a las 4 de la mañana a hacer oración. Agarraba a propósito de orar 3 veces al día, a las 12 de la noche, a las 12 del día. En mi trabajo yo buscaba un rinconcito por ahí, donde apartado de todos, y yo hacía mi oración. Entonces, cuando yo ya era libre de todo, ¿verdad?, yo tomé la decisión de buscar seriamente al Espíritu Santo. Entonces, vino el miércoles, yo llegué, me concentré y dije, tienes que venir. Abrí mi corazón y de pronto yo sentí una paz. En ese momento sentí una felicidad, sentí unas fuerzas. Y ahí yo recibí la certeza de que Dios estaba conmigo. Ahora mi vida es totalmente diferente. No siento el mínimo deseo de drogarme. No siento el mínimo deseo de la pornografía, de la masturbación, de alcohol, de cigarrillo, de nada. Mi vida sentimental, ahora tengo mi esposa, somos felices. Mi hija, que los brujos nunca la pudieron traer para atrás, está conmigo. Mi vida económica ahora, yo no trabajo para nadie. Estoy emprendiendo mi propio negocio. Yo hago mis propios negocios para mí. El Espíritu Santo para mí representa todo. Porque durante tantos años de mi vida, nunca tuve paz, nunca tuve felicidad, nunca tuve amor. Un solo dolor y sufrimiento. Y con Él he aprendido a ser un hombre transformado en todas las áreas. Soy feliz, tengo amor por los que están allá afuera sufriendo. Para mí, el Espíritu Santo es lo mejor que pude haber hecho en mi vida. Desde el momento que yo entregué mi vida a Jesús, esa fue la mejor decisión que hice en toda mi vida.
1: Un día, te despertarás en este mundo por la última vez. Vivirás tu última mañana. Un día comerás tu última comida. Verás a tu familia por la última vez. Dirás tus últimas palabras. Y verás con tus ojos por la última vez. Un día, tu corazón latirá su último latido. Y respirarás por la última vez. Un día abrirás tus verdaderos ojos por la primera vez. Y te verás como realmente eres. Un alma. En ese día verás que allí todo es tan real como aquí. Y verás, por la primera vez, quien vendrá a buscarte para pasar con él toda la eternidad. Este es aquel a quien le dedicas tu tiempo, tus días, tus voluntades en este mundo. Aquel a quien decidiste servir en esta vida. ¿Eso te asusta o te trae calma? Tu último día en esta tierra será también tu primer día en una eternidad feliz o insoportable.

Descansa en paz. ¿Quién nunca ha escuchado y siquiera dicho esta frase? Una de las declaraciones más populares a la hora de la despedida. Sellos en tumbas por todo el mundo. Irónicamente, utilizado aún por aquellos que niegan la vida después de la muerte. Quizá porque es una declaración reconfortante. Después de todo, la idea de la muerte para muchos asusta. Pero, ¿todos los que partieron realmente disfrutarán del efecto de esta frase? Desafortunadamente, la respuesta es no. El deseo de descansar permanece en la condición humana, ya sea al final del día, de una semana, de una vida. Todos necesitan encontrar este momento. El problema es que hasta lo logran para el cuerpo, pero el alma continúa cansada. Ni siquiera la cama más suave, ni los lugares más paradisíacos, logran recuperar su ánimo, porque lo que tanto buscan aquí no pertenece a este mundo. Desde que el hombre abrazó el pecado, no ha habido un segundo de completa paz y descanso en esta tierra. ¿Cómo relajarse en medio de una guerra que sucede durante milenios? En el campo espiritual, ninguno de los dos lados descansa, y eso está registrado. Pero Jesús les respondió: "Hasta ahora, mi Padre trabaja, y yo también trabajo. Su adversario, el diablo, anda al acecho como león rugiente, buscando a quien devorar. Aquel que quiere robar su alma, quiere que usted piense en todo, menos en ella. El reino de las tinieblas trabaja incansablemente para esto, distraer al hombre y hacerlos creer en el cuento de que por fin todos descansarán". Diferente de la frase memorizada, una multitud en este momento ya no sabe lo que es descansar. Sus destinos ya fueron determinados por ellos mismos. Por eso Dios trabaja hasta hoy. No hay en el cielo un Dios ocioso. Todo lo contrario, hay un Dios que se mueve todo el tiempo, que sufre por ver a tantos cada segundo ir a un destino que no estaba preparado para ellos, que se hizo hombre para rescatar el alma de este hombre que se perdió. Por lo tanto, mientras estemos aquí, no podemos relajarnos. ¿Cómo podemos descansar en esta vida mientras hay personas a nuestro alrededor que no descansarán en la próxima vida? El descanso eterno es exclusivo de un solo lugar: el reino de los cielos. Queda, por tanto, un reposo sagrado para el pueblo de Dios. Por tanto, esforcémonos por entrar en ese reposo. Sí, existe ese lugar. El lugar que nuestra alma tanto busca, nuestra tierra prometida, nuestra nueva Canaán. Para aquellos que no murieron en el desierto, que no murmuraron ni se dejaron llevar por murmuros, que cruzaron muralla, no miraron a los gigantes, los que mantuvieron sus ojos firmes solo en la promesa de la palabra de Dios. Muy pronto, este mundo será juzgado y todo pasará. Y cuando todo esté definido, entonces Dios va a reposar, y estos participarán de ese reposo eterno. Descansar de todas las luchas, de todas las aflicciones y persecuciones en esta tierra, en el lugar donde por fin podremos escuchar: "Descansa en paz. Levantaos y marchad, pues este no es lugar de descanso".

pensar en la muerte, pensar en morir y que la muerte era la solución para todo, era algo que lo tenía desde los 12 años. Era como que era algo natural. Entonces, cada vez que enfrentaba un problema, ese era el pensamiento que yo tenía. Solo que se fue agravando y agravando. Y la forma de pensar en cómo terminar con todo siempre estaba dando vueltas en mi cabeza. Mi nombre es Silvana, tengo 44 años. Mi niñez transcurrió en un hogar con padres que trabajaban. Mis padres eran empresarios y tenían muchas empresas, muchos negocios. Entonces mis hermanas y yo nos criamos con la niñera que vivía en nuestra casa todo el tiempo para el cuidado y el personal que trabajaba en casa, porque mis padres siempre estaban viajando por motivos de negocios. Después, a medida que mis padres iban trabajando cada vez más y cada vez más y cada vez más, también comenzaron a aumentar los problemas en mi casa. De chica, por ejemplo, mis padres se peleaban por la noche. Durante el día era todo tranquilo, pero de noche era una batalla campal. Y generalmente la que estaba despierta era yo, que llamaba a alguna de las señoras que trabajaban en la casa para que vinieran y separaran a mis padres. Y mi padre sacaba armas de fuego que tenía allí, amenazaba a mi mamá. Con armas de fuego, con cuchillos. Eran peleas, eran gritos, eran golpes. Entonces eso me marcaba mucho, mucho desde que yo desde chica, a la edad de 6, 7 años, ya por la noche me costaba dormir, porque siempre me acostaba pensando que algo podía suceder, algo podía pasar, entonces ya no dormía de noche. Llegar la adolescencia y la juventud, yo era una joven que tenía problemas de peso cuando era chica y al entrar a la adolescencia también. Entonces eso me afectaba mucho mi autoestima. Una vez mi madre me cobró el tema de la apariencia física. Ay, tú estás gorda, nadie te va a querer así. Mira en el estado que estás, con esa gordura, con ese peso. Entonces cuando ella me habló así, aquello fue como un balde de agua fría. Y entró dentro de mí. Ahí yo comencé a tener traumas que antes no tenía. Traumas en relación a mi apariencia, comencé a dejar de comer. Y cuando comía me infringía el vómito, entonces empecé a perder mucho peso, empecé a tener trastornos de alimentación, fui tratada por bulimia, por anorexia, estuve internada grave, prácticamente que tuve, no sé lo que se llama, una muerte clínica por causa de un cuadro que tuve respecto a la alimentación. Y todo eso me llevó también a adentrarme en los vicios. Comencé a fumar. A lo que dejaba de comer, me adentré en el vicio del cigarrillo por la ansiedad. Lo mismo con el alcohol. Empecé a tomar para compartir con los amigos y después solo salía si tomaba. Tomaba y llegaba a mi casa ebria, llegaba a mi casa borracha, muchas veces perdía la conciencia. Junto con eso, comenzaron a aparecer problemas espirituales. Todo fue empeorando. La relación con mis padres era prácticamente nula respecto al trabajo. Por ejemplo, si bien yo estudiaba y me mandaron mis padres a un colegio privado, iba a una universidad privada, pero yo no encontraba mi lugar, no encontraba un trabajo. Y llegó un momento que yo pensé, bueno, entonces ¿para qué vivir? ¿Para qué vivir? Porque si no sirvo para trabajar, ya para la familia tampoco sirvo, porque yo estaba lejos y era como que no, daba lo mismo, daba igual. No tenía un propósito de vida, no tenía un sentido de vida. Yo no sabía ni qué rumbo seguir de mi vida. Estaba totalmente perdida. Para mí el único camino era morir, dejar de existir y terminar con todo. Entonces un día recibí una invitación, un diario de la Iglesia Universal. Me entregaron un diario, un joven me entregó un diario y me dijo, este es el lugar para ti. Nosotros tenemos una programación de radio, mirá, sale tal día, tal hora, escuchá y participá de la reunión. Entonces cuando me dijo, este es el lugar para ti, yo dije, ah, entonces debe ser este. Yo me acordé que una vez yo ya había visto el diario de la iglesia sobre la mesa de la casa de mi abuela, pero nunca le había prestado atención. Llegué el viernes ya cuando coloqué los pies en la iglesia y desde ese primer viernes yo nunca más lloré.
Ya no tuve más esa angustia, esa tristeza que yo tenía, que era, me consumía por adentro. Era algo que no me dejaba prácticamente ni respirar, me agotaba. No tenía ningún ánimo para nada, ni para levantarme, o sea, y lloraba todo el tiempo. Nunca más. A partir de ese viernes yo ya tuve una sensación como de bienestar. Y eso ya me hizo decir, no, acá voy a seguir. Entonces ahí comencé mi camino en la fe. Después, en la presencia de Dios, bueno, yo me liberé, como le recibí el bautismo con el Espíritu Santo, conocí a mi esposo, hoy tengo una familia feliz que nunca tuve anteriormente, hoy tengo paz, hoy Dios me dio todo lo que yo necesito y más, porque hoy yo no me falta nada y soy feliz. Entonces yo invito a todas las personas que están escuchando, tú que me estás mirando, que estás pasando por un problema como los que yo pasé, o te estás sintiendo la peor de todas las personas, infeliz, que no hay una salida, ya golpeaste muchas puertas y ninguna fue la solución, que no dudes y te acerques a la universal más cercana. No importa lo que los demás digan, lo que los demás piensen, porque la vida es tuya. Entonces es uno que se siente bien o se siente mal. Y yo te puedo asegurar que si tú entras por la puerta de la universal, tu vida va a cambiar. Nunca más te vas a sentir mal.

deje que el miedo le quite la paz. Deje todo en las manos de Dios y Él actuará. 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

mi vida estaba lleno de vicios, de alcohol, vicios de marihuana, cocaína. Estuve detenido por muchos días. Mi nombre es Carlos Montalbán. Voy a cantar mi historia antes de llegar a la Iglesia Universal. Mi vida estaba lleno de vicios, de alcohol, vicios de marihuana, cocaína. Llegué al punto que consumía todo lo que yo veía, todo lo que los otros consumían, yo vivía consumiendo también, donde me llevó a través de estas actitudes de vicio a tener problemas familiares, problemas de salud en mi cuerpo. Incluso llegué hasta delinquir, donde prácticamente estuve detenido por muchos días y entonces fueron las etapas donde yo llegué a tocar fondo. Caí enfermo, con problemas en el estómago. Aquellos momentos de desesperación me llegaron a buscar brujos, médicos, pero no consiguieron la cura. Ya mi madre asistía a la Iglesia Universal. Ella me contaba, ella me vivía diciendo que ella asistía a la Iglesia Universal. Y un día que yo llegué a casa amanecido, entonces yo le dije que quedara tranquila porque yo iba a cambiar, pero cada día era peor. Entonces a través de estos vicios yo sufría de muchas enfermedades, problemas familiares, donde prácticamente ya toqué fondo. Y no me quedé de otra que buscar refugiarme en los brazos de Dios.

0: A través de la perseverancia, las cadenas, fui siendo curado. Y los primeros días que yo entré, encontré esa paz que yo nunca había alcanzado. Esa alegría que yo nunca había tenido. Ese vacío que yo tenía fue reemplazado por una paz que yo nunca había sentido, una alegría dentro de mí. Y en sí, a través de los días, vine a comprender que era el Espíritu Santo ya entrando en mi vida, dándome una oportunidad de vida, dándome paz, dándome alegría, dándome fuerzas para salir adelante, nuevas perspectivas. Mis pensamientos fueron cambiando, mis actitudes fueron cambiando, fueron totalmente diferentes a lo que era antes. Fui madurando y sigo luchando, sigo perseverando y sigo siendo transformado, porque yo pedí primeramente la transformación de mi vida, que no quería tener esos deseos de adicción. Pero Dios me dio mucho más a través de la presencia ya dentro de mi vida. Transformó mi vida sentimental, mi vida amorosa, colocándome una mujer de Dios. Y es un agradecimiento profundo de la misericordia de Dios que ha tenido para mi vida. Ahora mi vida económica, soy independiente, dependo solamente de Dios. Dios me abre las puertas, Dios me ha bendecido mucho. Y para que hasta los 19 años que Dios, que he estado en la Iglesia Universal, Dios me ha bendecido enormemente.
1: Existen personas que tienen un enorme vacío en su interior. Esto incluso puede agravarse por problemas económicos, familiares, de salud, entre otros. Sin embargo, hay quienes alcanzan una vida estable con respecto a lo material y a las demás áreas, y aún así, la sensación de soledad no los deja en paz. Queda en evidencia que el vacío del alma es una cuestión interna, espiritual y por lo tanto, aunque esta persona se encuentre rodeada de amigos y de seres queridos, ninguno de ellos puede solucionar su problema interior. Ante esta situación, muchos optan por refugiarse en los vicios, en fiestas o se obsesionan por sus carreras profesionales, por considerar que estas opciones son un buen escape para todo el dolor que sienten. Sin embargo, al tratarse de un problema del alma, nada es capaz de ocupar ese vacío. El Espíritu Santo es el único que puede llenar ese espacio que se encuentra desocupado en el alma. Cuando Él logra ingresar al interior del ser humano, la vida de aquel que lo recibe se transforma por completo y aunque haya dificultades en su entorno, existe una confianza, una seguridad y una paz tan fuertes que le dan la certeza de que podrá vencer todos los problemas. Él es una promesa del Señor Jesús para los que lo buscan. Respondió Jesús y le dijo: El que me ama, mi palabra guardará, y mi Padre le amará, y vendremos a él y haremos morada con él. Solo el Espíritu Santo puede remover el vacío en el alma, y Él quiere habitar en usted. 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

Al asumir una alianza con Dios, el ser humano y Dios se tornan un solo espíritu. De la misma forma, cuando hay unión de un hombre y una mujer, los dos se tornan una sola carne. De acuerdo con el Eterno, el casamiento es la unión más sagrada en la faz de la tierra, porque da inicio a la familia, que a su vez representa el casamiento con Dios, iniciando así la Santísima Familia de Dios. Quiere decir, el casamiento del ser humano tiene que ser el reflejo del casamiento con Dios Altísimo. El Señor ve a los suyos como marido, o sea, redentor, proveedor y protector. El recibimiento del Espíritu Santo significa el sello del casamiento con Dios. Pero ese casamiento depende de la entrega total de la criatura humana. El sello de Dios solo es posible a través de la entrega de la otra parte, con todas sus fuerzas, de todo su entendimiento y con toda su alma. No existe otra forma. Si se quiere casar con el Todopoderoso, tiene que divorciarse del mundo. De lo contrario, nada es hecho.

Ya no quiero estar aquí, me siento sola, me siento vacía, no le importo a nadie. Ya no quiero seguir luchando. Mi nombre es Aleli y tengo depresión. Entrando a la secundaria y encuentro a las malas amistades, ahí ellas me empiezan a involucrar con los vicios. Yo cada vez que me ponía a tomar era de ve, no vales la pena, no eres lo suficiente fuerte, necesitas esto para sentirte feliz. A través de eso yo empecé a tener aún peores problemas de depresión, al punto de que yo estaba sola y yo me castigaba. Empecé a cortarme, empecé a lastimar mi cuerpo. Yo sabía que no era la solución. Yo sabía que eso no me ayudaba en nada, que no cambiaba nada, que al final del día iba a seguir siendo la misma pesadilla. Mas era una forma de yo desquitar mi odio hacia mí. Aparte de la depresión, yo me peleaba con mi papá muy constantemente, pero no eran peleas de algo pequeño, sino era cuestión de que tanto él me gritaba de groserías como yo le gritaba. Era el punto de que él y yo nos era como si fuéramos desconocidos, como si fuéramos muy ajenos uno del otro. Sentía que nadie me quería, que nadie me entendía. Y aparte, yo no quería seguir luchando por mí. Mi familia ya participaba del Templo de los Milagros, pero yo no quería asumir una responsabilidad. Yo no quería saber nada de Dios hasta que ya no pude más. Llegué a un punto de necesitar ayuda urgente. Y yo tuve que dejar muchas cosas, tuve que dejar malas amistades. Poco a poco fui dejando los vicios. Hasta que llegó un punto de que dije, ya, ¿es el todo o el nada? Ahí dejé de cortarme y decidí entregar mi vida a Dios completamente. Ahora soy libre de la depresión, ya no necesito más de estar alcoholizada para sentirme feliz, no necesito más tener esas malas amistades para sentirme por un rato acompañada. Ahora tengo todo lo que necesito, soy feliz, estoy bien con mi familia, soy lo que yo quiero ser. Ya no me corto, ya no necesito lastimar mi cuerpo para poder desquitarme. Ahora hay paz. Mi papá y yo olvidamos todo lo que pasó anteriormente. Él y yo nos llevamos bien. Y ahora somos una familia unida, una familia que está bien. Ese vacío que había, ya no hay más. Dios lo llenó completamente, sin dejar ni un hueco. Ahora me amo tal y como soy. Ya no guardo ese resentimiento hacia las personas. Ya no hay más esa desconfianza en mí de tú no puedes. Ahora es al contrario. Dios me hizo ver que siempre hay una salida. Más allá de lo que el mundo te ofrece de salidas falsas, hay una verdadera salida, una verdadera mano amiga que está dispuesta a ayudarte a pesar de cuántos errores cometas, cuántas veces te caigas, cuántas veces te equivoques. Siempre iba a estar para ayudarte, para decirte aquí estoy y no me he ido.

Para muchos, existen metas muy difíciles de alcanzar, sueños imposibles de concretar. Parece que la vida les reservó para cada día un sufrimiento sin derecho a nada. ¿Cómo vencer si ya no le quedan más fuerzas? No se desanime. Deje que la luz venza la oscuridad en su vida. Encontrará la salida, porque la fuerza que necesita está adentro suyo. Sáquese el peso que carga en sus hombros. Mira a lo alto. Su socorro está llegando. Tenga fe.

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1: Mi nombre es Margot Ferreira. Desde niña tenía soledad, me sentía rechazada. Desde pequeña yo sentía el rechazo de mi papá. Siempre era diferente con mis hermanos, con mi hermana y conmigo no. Entonces yo sentía ese rechazo, sentía eso desde niña y siempre me sentía así, y poco a poco ese sentimiento fue haciéndose grande. Y yo cuando ya era adulta, yo le veía a mi papá así, con ese desprecio, con esa rabia, con ese enojo, con esa ira. Transcurrido el tiempo, yo empecé a conocer el mundo, empecé a conocer fiestas, tratando de llenar ese vacío que yo tenía en mi corazón, dentro de mí. Nunca conseguí tener verdadera felicidad. Yo salía a las fiestas y todo eso, entonces mis amigos me compartían la droga, yo fumé marihuana, fumé polvo. Y cuando yo llegaba a mi casa, después de hacer tantas cosas en esas fiestas, en esas salidas, nunca me sentí bien. Al contrario, y fue eso que me llevó a la depresión, porque me sentía tan mal, tan vacía, más vacía de lo que me sentía, más triste de lo que me sentía. Decía, nunca más, ya no vuelvo más a salir, no vuelvo más a consumir, no vuelvo a hacer más nada, pero mentira. Cada vez que yo salía, hacía cosas peores. Era una forma de distraer mi tristeza, todo lo que yo sentía. Tenía enfermedades, dolores de cabeza, constantes, diarios. Tenía dolores en mis manos, no aguantaba el peso de la cuchara para comer, me dolía mucho mis huesos, las manos. Tomaba pastillas para el dolor de cabeza, 2 pastillas diarias. Llegué a una depresión muy grande. Pero viéndome en una situación que estaba ya tan deprimente, porque nada me llenaba, me sentía tan vacía, tenía tanta depresión, y todos los días era una voz diciéndome que la única manera de terminar con esa tristeza era matarme, era morirme, era matarme. Y todos los días me levantaba con eso en mi cabeza, cómo acabar con mi vida, cómo acabar con mi sufrimiento, era solamente morirme, y no sabía, y buscaba cómo matarme. Y las voces que siempre me hablaban, tienes que matarte, tu vida no vale, no sirves, no vales. Entonces fui a comprar el veneno para tomarme, para acabar ya con mi vida. Cuando yo estaba caminando a buscar el veneno para comprar, yo vi la iglesia y dije, voy a ir a la iglesia, es aquí. Fui a la iglesia. Me acuerdo que hablé con el pastor y el pastor me dijo, tiene que salvar su vida, busque el reino de Dios y lo demás viene por añadidura. Pero primero levántese usted, salve su vida. Y bueno, esa palabra a mí me llegó. Fue el primer día que yo fui a hablar con el pastor y el pastor me dijo eso y yo dije, es verdad, o sea, tengo que salvar mi vida. Pero poco a poco yo empecé a ir a las reuniones. No oraba ni siquiera por mis enfermedades, oraba para que Dios me dé paz y yo me pueda morir. Y yo escuchaba testimonios de las personas de ahí de la iglesia que decían, tengo paz, tengo alegría, y contaban con una alegría real. Y yo a veces creía, a veces no creía, y decía, ¿realmente existirá eso? Yo nunca he conocido realmente la felicidad. Pero viendo la campaña, el pastor habló y habló del Espíritu Santo. Que cuando uno tiene el Espíritu Santo, uno tiene esa paz, tiene esa alegría. Y eso también daban los testimonios las personas que tienen esa alegría que nunca se les va. Entonces yo decía, Dios mío, yo quiero eso. Yo quiero eso, y eso fue lo que a mí me entusiasmó, eso fue lo que a mí me motivó. Y bueno, yo dije, voy a hacer todo lo que dice el pastor. Empecé a cambiar. Primerito a perdonar, eso es lo que empecé a hacer, porque el pastor decía que el mayor sacrificio era nuestro corazón, y en mi corazón había mucho resentimiento hasta conmigo mismo. Yo misma me odiaba por todas las cosas que había hecho. Hasta decía,

0: Todo lo que me está pasando, decía, me lo merezco. Bueno, empecé a hacer todo lo que el pastor decía. Dentro de mí fue un cambio muy, muy radical. En verdad sentí esa alegría que yo veía y escuchaba de las personas. Dentro de mí yo sentí esa alegría, sentí ese abrazo del Señor Jesús. Se acabó la tristeza, vino la paz, vino la alegría, vino la felicidad. Y desde ahí yo recibí paz, recibí alegría. Hasta ahora tengo paz, tengo tranquilidad, tengo alegría. No hay nada que a mí me quite la paz, no hay nada que a mí me haga pensar en quererme morir. Al contrario, quiero vivir, quiero ayudar a las personas. Yo disfruto hablar de Dios con las personas, hablo con las personas, no tengo más tristeza. Y fue así como la Biblia dice, primero buscad el reino de Dios y lo demás vendrá por añadidura. Fue así mismo, porque después de yo recibir el Espíritu Santo, mis dolores de cabeza desaparecieron, no tengo que tomar pastillas, mucho menos esas esencias para yo poderme sentir tranquila, mis manos se mueven, no tengo dolor al alzar ningún peso, no tengo más insomnio, duermo tranquila, duermo con paz. Y realmente puedo decir que soy feliz, realmente con el Señor Jesús, con el Espíritu Santo, realmente sí tengo la felicidad, tengo la paz, la alegría.
1: ¿Alguna vez intentó dibujar una línea recta? Después haga este experimento. Sin la ayuda de una regla no es tan simple. Si no es fácil hacerla en un corriente pedazo de papel, aún mayor es la dificultad de caminar en línea recta. Y usted entenderá eso hoy. En esta vida existen muchos caminos, pero lo más importante y también lo más difícil es el de la salvación del alma, debido a que se trata de un camino que no posee desvíos. Es como una línea recta y usted debe caminar sobre ella. Pero, ¿cómo mantener un recorrido lineal si dentro de nosotros existe algo que naturalmente nos impide andar con rectitud? Y esto, la propia ciencia ya lo comprobó. Nadie logra caminar en línea recta. Un experimento realizado por científicos alemanes demostró que el ser humano, con los ojos vendados físicamente, es incapaz de mantener una trayectoria lineal. Este hecho material es también el retrato de la realidad espiritual de cada uno de nosotros, aun cuando creemos estar caminando en línea recta. Inevitablemente nos desviamos hacia la derecha o hacia la izquierda. El motivo permanece como un misterio para la ciencia. Lo único evidente es que existe algo dentro de mí y de usted que nos impide andar rectamente. Podemos incluso intentar recorrer este camino recto, pero no hay forma. Solos, el desvío es seguro. Así también es su vida espiritual. Mientras el Espíritu Santo, el verdadero guía, no esté dentro de usted, así es como usted está, caminando con los ojos vendados, expuesto a las peligrosas líneas tortuosas de este mundo. Un recorrido imposible de mantenerse solo. Así como para trazar una línea recta necesita una regla, y para caminar sin desviarse necesita sacarse la venda de los ojos, solo con el Espíritu Santo será posible andar por el camino que lo llevará a la salvación. el único que le dará condiciones para que no se vaya ni a la derecha ni hacia la izquierda. Quien anda por este mundo sin el Espíritu Santo puede creer que está caminando rectamente, pero sus pisadas muestran los rastros de los desvíos cometidos. No se engañe. La línea que usted está trazando es la línea del peligro y la acerca más al pecado que a la salvación. Por eso, priorice el Espíritu Santo y sea uno de los pocos que al final acertará. Miren tus ojos hacia adelante y que tu mirada se fije en lo que está frente a ti. Fíjate en el sendero de tus pies y todos tus caminos serán establecidos. No te desvíes a la derecha ni a la izquierda. Aparta tu pie del mal.

Una de las sensaciones más angustiantes es sentir sed y no tener cómo saciarse. Por lo tanto, vivir en sequía espiritual es aún peor. ¿Cuántos intentan saciar la sequía del alma con placeres y conquistas, pero bienes y personas no son capaces de saciar la sed del alma? Solamente Dios. Por eso, Jesús dijo las siguientes palabras: si alguno tiene sed, venga a mí y beba. Esta es la invitación para todos que poseen el alma sedienta por la salvación.

0: vida estaba totalmente destruida. Tenía problemas en mi familia, en mi matrimonio, con mi hijo enfermo. Deudas también teníamos, bastantes deudas. Mi nombre es Beatriz Pacheco. Antes de llegar a la iglesia, mi vida económica estaba demasiado mal porque debíamos en los bancos, en los almacenes, tantas personas que le debíamos, hasta churquero, porque mi esposo había hecho un préstamo, como digamos, él era mujeriego, borrachoso muchas veces, entonces eso lo llevó a la ruina, a donde demasiada deuda. Incluso no teníamos muchas veces ni qué comer. Y ahí quien nos daba la mano, nos ayudaba, era mi cuñada. Y comíamos una sola vez al día. Con mis hijos me desquitaba muchas veces, mi mal carácter. Y toda cosa era con mis hijos. Yo llegaba, le pegaba, lo retaba a mi hijo. No me importaba nada. Incluso muchas veces yo sentía como un vacío, porque estaba vacía por dentro. Salía por ahí a tomar con mis amigas. El problema de salud que yo estaba enferma, tenía el hígado graso, tenía colesterol y tenía una hemorragia también, y me venía demasiado desangrado. Incluso estaba donde un médico, otro médico. Estaba, y los mismos me decían que tenían que sacarme el útero, porque no me valía, hasta el ovario tenían que sacarme. Yo comencé a hacerme el tratamiento con los médicos, seguía un chequeo incluso, pero nada de eso me solucionaba. Mi hijo tenía asma donde usaba el spray, la vacuna que se le ponía incluso también, la pastilla donde él, digamos, no podía bañarse. Ahí fue cuando yo me separé de mi esposo, que no tenía para la vacuna, no tenía ni para comprarle muchas veces el spray. Los doctores me dijeron que mi hijo tenía que seguir un tratamiento por el resto de vida.
1: Persona es el pecado.
0: Para que él pueda vivir con ese tratamiento. Ponerse la vacuna, que era cada 3 semanas que se ponía la vacuna, se pagaba 90 de la vacuna y el spray que usaba y la pastilla. Estaba totalmente destruido, estaba mal, no tenía de a dónde yo sacar, porque como estábamos endeudados, nadie nos quería prestar. Eso era algo desesperante, porque una madre, imagínese, sin saber qué hacer por su hijo, es algo horrible. Así fueron tanto tiempo que yo pasé con mis problemas espirituales, de salud, de enfermedad, de dinero, de economía, todo eso. Y entonces de ahí me invitaron a ir a la Iglesia Universal. De ahí yo hice la cadena, seguí yendo los días que era de la salud, de la enfermedad, de la economía, seguía yendo. Haciendo la cadena, pidiéndole a Dios que iba a regresar con mi esposo y mi hijo iba a ser curado. Y así fue, regresé con mi esposo, mi hijo también fue curado. De ahí yo entregué mi vida para el Señor Jesús, yo le entregué totalmente mi vida. De ahí para acá, créanme que yo luché, recibí el Espíritu Santo. Y ya no soy la misma persona, porque en mí ya no hay mal carácter así como antes que era. Ya no ando con las malas palabras. Y de que recibí el Espíritu Santo, para mí fue un cambio total. Mi salud, gracias a Dios, ahora está bien. Ya no tengo ese problema de la hemorragia que tenía, ni que me dijeron que me iban a sacar el útero, nada de eso. No hubo necesidad de sacarme, porque se me quitó la hemorragia y estoy bien, gracias a Dios. Haciendo desafío en el altar, entonces mi esposo fue transformado y ahora mi matrimonio es bendecido, muy bendecido. y ya no hay más esa enfermedad. Mi hijo fue bendecido, también fue curado, gracias a Dios. Yo también fui curada, fui bendecida y hay una transformación total. Lo más importante para mí es el Espíritu Santo, porque es el Espíritu Santo quien me guía, quien me dirige, y Él está en primer lugar en mi vida.

No deje que el miedo le quite la paz. 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
26: 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Y hoy usted tendrá esa oportunidad, la oportunidad de permitir que el Espíritu Santo entre en su vida. Hoy a las 9:30 de la mañana, directamente desde Tierra Santa, el obispo Macedo con equipo de pastores y obispos estarán ministrando que el Espíritu de Dios venga sobre usted. Justamente desde este lugar, vamos a colocar imágenes, ese fue el lugar, el cenáculo, donde en el pasado los discípulos, ellos recibieron la presencia de Dios, recibieron la fuerza, recibieron la capacidad, ellos recibieron la vida para poder seguir adelante. Y será acá, vamos a colocar aquí producción en la pantalla, el Templo de los Milagros, y será aquí, el día de hoy, donde usted va a recibir esta presencia poderosa, esta plenitud, que va a llenar ese vacío que existe dentro de su alma. Porque el ser humano siempre está en búsqueda de ese algo, siempre le falta algo. No existe ese hueco dentro de su corazón que usted ha querido llenar con vicios, con relaciones, con compras, con distracciones. Y mismo así usted siente que algo le está haciendo falta. Pues hoy, en este lugar, el Espíritu Santo vendrá sobre su vida. Fue lo que pasó en la vida del señor Darwin. Vamos a colocar producción en pantalla completa. Darwin Vázquez creció con traumas, se refugió en los vicios, sufría con depresión y angustia. Escuchaba voces que le decían que se quite la vida. Y fue así que el señor Darwin sufrió durante muchos, pero muchos años, sin tener paz en el alma, sin tener sosiego, sin tener tranquilidad. Pero quiere ver ahora cuál fue la obra del Espíritu Santo en la vida de este hombre. Vamos a acompañar este caso verídico.
27: Toqué fondo, llegué a coger vicios que el mundo me ofrecía, a la bebida, a la perdición. Y llegaba a mi casa y mi alma seguía sufriendo, depresiones, angustia. Una voz que me decía, mátate, tírate bajo de un carro.
28: Te bajo de un carro.
27: alma fue marcada por un trauma que yo tenía, porque quizás yo no me crié con mis padres, me crié con mis abuelos. Y había ese dolor, esa angustia, esa desesperación de ver de que todos mis hermanos estaban con mis padres y yo no. Entonces para mí fue una desesperación, hasta que llegó un momento que ya mi alma ya no estaba llena de ese dolor. Entonces llegué a coger vicios que el mundo me ofrecía. Yo tomaba todo tipo de bebida. Para mí no era, si un amigo me brindaba un trago, yo no le decía, no, qué marca es, no, yo todo tipo de trago. Principalmente la cerveza, así que me tomaba unas 3-4 jabas. Viernes, sábado, domingo y el lunes a veces yo remataba. Entonces cuando me daba cuenta que todo mi dinero lo dejaba en un lugar de establecimiento donde mi alma más sufría y no encontraba salida. Más llegaba a la casa, lloraba, angustiado, desesperado. Incluso hasta mi madre me veía su sufrimiento, ella sufría por la vida que yo llevaba, por la forma de ser mía. Entonces ella a veces no dormía hasta que yo llegué 2-3 de la mañana. Entonces cuando ella me veía llegar, ella ahí recién se iba a dormir porque ya me vivía en la casa. Llegaba el siguiente día, vuelve y mis amigos me llamaban y me decían, vámonos acá, vamos a dar una vuelta, que hay mujeres por acá, hay fiesta por acá. Y yo me seguía, estaba ahí. Llegaron a un extremo de que ya no resistía yo esa situación. Ahí vinieron mis problemas, mis enfermedades también a mi vida, a mi cuerpo. Pasaba por un dolor profundo en mis piernas que no lo resistía. Entonces mi columna yo la tenía desviada por un accidente. Y me querían operar en ese tiempo. Me cobraron $6,000 con dos acciones, de quedar en silla de ruedas o bien quedar sano. Entonces llegué al momento que ya me deprimí. Una voz que me decía, mátate, tírate bajo de un carro. Yo me mostraba un carro pequeño, me mostraba un tráiler. Quería acabar con mi vida. Entonces para mí fue un sufrimiento. Yo salí ese mismo día a cumplir esa voz que me atormentaba. Entonces, cuando de ahí yo me encontré con una amiga que asistía a la Iglesia Universal, me dijo, yo tengo un amigo donde él te va a curar y te va a sanar. Primer día que llegué a la iglesia, yo fui liberado, fui lavado, purificado. En ese día, mi alma se aferró a Dios. Entonces fueron las cosas diferentes, diferentes. Y ahí llegué a sentir esa tranquilidad, esa paz que yo en mi alma necesitaba. Y entonces ahí fue cuando yo le comencé a entregar la vida al Señor Jesús. Porque yo quería un cambio en mi vida, esa paz dentro de mi interior. Y así fue. Cuando yo lo hice, entonces yo recibí esa paz, esa tranquilidad. Entonces en ese momento mi alma fue tocada por la palabra de Dios. Y de ahí yo me bauticé en la agua, dejé al lado mi orgullo, mis vanidades, fiestas, fama y todas estas cosas. La bebida principalmente, todo eso quedó al lado. ¿Por qué? Porque tuve una nueva personalidad. Yo bajé del altar distinto, diferente. Yo después comencé a tener ese respeto a mi madre, a mi padre, llevarme bien con mis hermanos. Toda esa situación fue muy distinta. Todo ese orgullo que estaba dentro de mí, todo quedó atrás, abandonado. Porque el Señor me lavó, me limpió, me purificó.

0: La mayor riqueza que yo quise tener el Espíritu Santo. Y eso fue lo que hoy le agradezco a Dios por haberme dado lo más grande, el mejor tesoro que lo tengo dentro de mí, que es el Espíritu Santo. Hoy ya le sirvo a Dios diferente, distinto, de ganar alma para el Señor, llevar una palabra a muchas personas que están sufriendo, que están padeciendo a veces en este mundo, lleno de tantas cosas, de tanto conflicto. Entonces es mi mayor deseo que yo tengo, entonces de servirle a Él. Entonces ahora soy una nueva persona y eso le puedo decir a muchas personas que están escuchando este testimonio, que solamente Dios es la única salida, la única solución, que Él nos puede traer esa paz dentro de nuestro interior.
1: Lo que usted acabó de ver, todo lo que pasó en la vida del señor Darwin, esa fue obra del Espíritu Santo. Y usted está ahí preguntándose, pero ¿cómo yo voy a saber que el Espíritu Santo está en mi vida? ¿Cómo yo lo puedo recibir? Porque yo también quiero alcanzar lo que este señor alcanzó. Para que usted pueda entender mejor, le voy a dar un ejemplo. El viento no lo podemos ver, pero vemos que él mueve los árboles y vemos que él mueve también las embarcaciones, vemos también que él mueve muchas cosas y es algo fuerte de la naturaleza. Usted no verá al Espíritu Santo físicamente, pero usted verá la obra de él en su vida si usted toma la decisión de buscarlo, si usted toma la decisión y la actitud de acercarse a él. Preste atención lo que está escrito en el libro de Romanos. En el libro de Romanos, en el capítulo 15, en el versículo 13, dice así: que el Dios de esperanza los llene de todo gozo y paz en el creer, para que abunden en la esperanza por el poder del Espíritu Santo. Usted que en este momento está mirando y usted dice así: si yo viera a mi hijo libre de los vicios, sería la mujer más feliz del mundo. Si yo tuviera esta enfermedad curada, sería el hombre más feliz del mundo. Si yo tuviera las puertas abiertas, sería la persona más feliz del mundo. Pero sepa que cuando usted recibe el Espíritu Santo, la presencia de Dios en su vida, usted ahí sí se vuelve la persona más feliz del mundo. ¿Por qué? Porque junto con el Espíritu Santo viene todas las cosas que a usted le hacen falta en su vida. Primero buscad el reino de Dios y su justicia, el Espíritu Santo, y las demás cosas serán añadidas. Son ahora las 8 de la mañana con 14 minutos y yo quiero pedirle, si usted tiene una Biblia, prepare su Biblia, prepare su mejor ropa. Vamos a aprovechar el feriado. ¿Qué es lo que usted pensaba hacer en esta mañana? ¿Salir a dar una vuelta, despejar la mente, distraerse? ¿Por qué no hacer algo diferente en esta mañana de domingo? De pronto usted pensaba quedarse en la casa todo el día en el sillón descansando. Claro, se lo merece. Tuvo un día largo de trabajo, pero vamos a hacer algo diferente. Si usted quiere resultados diferentes, tiene que hacer cosas diferentes. Usted aún tiene tiempo. 9:30 de la mañana dará inicio el santo culto. Son las 8 de la mañana con 14 minutos. Una hora con 15 minutos aún nos separa de esta gran reunión del día de hoy. Y venga con toda la fe, venga con toda la certeza de que el Espíritu de Dios vendrá sobre su vida. Y a partir de hoy, todo será diferente. ¿En qué lugar? Yo le espero en este lugar. En la Avenida de las Américas 305, en el sector Kennedy Norte, en la ciudad de Guayaquil. Si usted va a llegar a la terminal terrestre, usted puede cruzar.

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Así que todo está listo para recibirlo a usted y a su familia. Solo falta usted para que hoy reciba el mayor milagro de todos, el Espíritu Santo. Quien tiene al Espíritu Santo lo tiene todo. Así que venga a recibirlo en esta mañana. ¿Quiere saber lo que va a suceder el día de hoy? Acompañemos este informe.

0: ¿Usted sabe qué significa Pentecostés y cómo prepararse? Pentecostés significa quincuagésimo y esta celebración se da 50 días después del sacrificio de Jesús y su resurrección. Según la Biblia, los discípulos estaban reunidos en Jerusalén cuando el Espíritu Santo se derramó sobre ellos.
1: Y de repente descendió del cielo el sonido de un fuerte viento e invadió toda la casa. Y fueron llenados del Espíritu Santo.
0: Un acontecimiento considerado como el nacimiento de la iglesia. En el Templo Universal, cientos de personas aseguran haber experimentado cambios en sus vidas después de recibir el Espíritu Santo.
2: Mi vida a partir de conocer a Dios era depresiva, lloraba, siempre sufría por la vida sentimental, decía que yo nunca iba a ser feliz. Y no se trata de eso, se trata de que cuando uno conoce a Dios, Dios te llena aquella tristeza. Dios llena aquello que parece algo imposible con algo real. Dios me ha llenado mucho a mí porque siempre he tenido discusiones con mi mamá, discusiones con mi hijo. Pero gracias a Dios, todo es diferente. Desde que conozco a Dios, el Espíritu Santo sobre todo.
3: Yo era un joven rebelde, era un joven que tenía muchos problemas. Incluso a la edad de 10 años, yo ya me quería ir a la casa porque ya estaba en un noviazgo. Y eso a mí me afectó mucho. A tal punto que yo decía que ella no me quería, porque amaba a esa persona más que a mí. Entonces, yo llegué a tener un resentimiento tanto por ella y por otras personas. Entonces, eso me llegó a afectar mucho. Pero aquí en la iglesia yo escuchaba, no, que uno tiene que perdonar, uno tiene que ser, honrar a su familia y toda la cosa. Y yo decía, ah, bueno, eso no debe ser para mí. Pero hasta que en un momento yo vi el cambio de ella y eso fue algo que giró totalmente. Yo dije, si Dios pudo hacer el cambio en ella, ¿por qué no puede hacer el cambio en mí? Entonces yo también perseveré, yo busqué a Dios y principalmente al Espíritu Santo. Porque el Espíritu Santo para nosotros, para mí, es todo. Es mi mayor tesoro, es lo que yo puedo tener. Y gracias a Dios es un cambio que ni yo lo esperaba.
4: Yo antes yo venía a la iglesia con mis papás, siempre, y yo venía con mi mamá. Y yo venía por a veces por venir, porque ya me traían. Pero cuando yo escuché al pastor que sobre el Espíritu Santo, que era muy importante tener el Espíritu Santo, yo hice propósitos para poder recibir el Espíritu Santo. Y en una campaña y un ayuno de Daniel, yo vine a recibir el Espíritu Santo. Y el Espíritu Santo es el que me ha dado la fuerza, es el que me ha guiado, y yo estoy solo en dependencia de Él, porque sin Dios no somos nada.
0: El Templo Universal invita a toda la ciudadanía a prepararse para esta celebración sin importar su doctrina o religión. Además de las reuniones espirituales, las personas pueden acceder gratuitamente a orientación familiar y atención personalizada. La celebración del Pentecostés busca fortalecer la familia y promover la fe y la esperanza en los hogares. Para los creyentes,

0: El Espíritu Santo representa la presencia de Dios en las vidas de las personas, capaz de transformar pensamientos, actitudes y situaciones difíciles.
1: En este caso, lo más importante que siempre me llamó la atención para mí es siempre ser sincero con Dios, porque Él ve todo y sabe de todo. Entonces yo a las personas que me están viendo invito a que vengan, que aquí no es religión, aquí es sinceridad con Dios. Si usted es sincero, va a salir de otra manera, diferente.
2: Claro, que principalmente abra su corazón. Yo sé que no es fácil, porque sé que hay jóvenes que están pasando por situaciones que yo mismo pasé, y hoy yo puedo decir que todo es Dios, todo es el Espíritu Santo, todo es una entrega de verdad. Cuando uno se entrega de verdad y abre su corazón para Dios, Dios comienza a operar. Obviamente, no es la noche a la mañana, es un proceso. Pero en ese proceso, Dios se va preparando. Y ese es el Pentecostés, la verdad.
0: ¿Qué se le puede recomendar a los jóvenes? Ese tipo de propósitos, ¿qué pueden dar ellos para estar preparados para esta celebración?
3: Hacer mucho más de lo que ya han hecho. Por decir, si ellos no ayunaban, que vengan a ayunar, que vengan a hacer propósitos. O sea, que ellos hagan algo que nunca han hecho para que Dios pueda ver eso y así se pueda manifestar en cada uno de ellos.
0: El Espíritu Santo es el Espíritu de Dios en nosotros, el Espíritu que transforma a las personas y sus vidas. El Templo Universal hace la invitación para que todos nos preparemos esta semana haciendo lo inédito para Dios. Te consulto, ¿y tú ya estás listo para esta celebración?
4: Son ahora las 8 de la mañana con 22 minutos. Y usted al escuchar hablar acerca del Espíritu Santo quizás se pregunte, ¿pero será que yo podré recibir algo tan divino? He cometido errores, he cometido fallas. Soy una persona que ha hecho cosas indebidas en mi vida. Pues yo quería decirle una cosa, que en el día de mi Pentecostés, cuando los 120 estuvieron reunidos ahí en Jerusalén, porque así dice la palabra de Dios, y cuando el Espíritu Santo llegó en ese día, el día de mi Pentecostés, Él no encontró 120 perfectos. Él no encontró 120 personas, porque fueron 120 los que recibieron el Espíritu Santo en esa fecha de Pentecostés. Personas que nunca se habían equivocado. Pero Él encontró 120 personas sinceras que estaban dispuestas a abandonar lo errado para hacer lo que agrada a Dios. Y es eso lo que Dios pide de nosotros. Así que agarre esta oportunidad, tome esta oportunidad con uñas y con dientes de recibir la presencia de Dios y de cambiar su historia, de cambiar su vida. Porque quien tiene al Espíritu Santo lo tiene todo. Vamos a colocar en pantalla cómo debería prepararme para el domingo de mi Pentecostés. Número uno, limpiar la casa. Número uno, limpiar la casa. Esta casa que es nuestro cuerpo, el templo de Dios, si existe algún tipo de resentimiento, de odio, de rencor, de ira y de rabia, usted tiene que sacarlo de su vida para que así usted pueda estar preparado para recibir la presencia de Dios. Le pregunto, ¿usted bebería agua en un vaso sucio? Claro que no, primero hay que lavarlo. El Espíritu Santo, Él solo puede entrar en la vida de una persona que limpia su corazón, que se arrepiente de sus errores. Una persona sincera. Vamos con el paso número 2. Asegúrese de que Él sea el primero en tu vida. Amamos a nuestra familia. Sí, después de Dios lo más importante es la familia. Yo estoy seguro que usted ama a su esposa, ama a su marido, ama a sus hijos, ama a sus nietos. Pero usted tiene que asegurarse de que Dios tiene que ser el primero. Su hijo, su marido, su pareja, nadie puede estar por encima de Dios. Asegúrese de que Él siempre sea el primero en su vida. Y número tres, lea conmigo, por favor, búscalo con todas sus fuerzas. El día de hoy, cuando usted llegue a las 9:30 de la mañana, usted lo va a buscar con todas las fuerzas. Usted va a ser sincero: Señor, ni sé ni orar, no sé ni pedir, pero una cosa sí sé, que si yo tengo tu espíritu, mi vida va a cambiar. Y esa sinceridad hará que el Espíritu de Dios descienda sobre usted. Porque esa misma sinceridad fue lo que hizo que el Espíritu Santo descendiera sobre la vida de Marisol. Marisol se encontraba así en esa situación, completamente triste, vacía. Pero fíjese ahora la obra del Espíritu Santo en la vida de ella.

constantemente venían esos pensamientos a mí, de que nadie te quiere. Pensaba mucho en que yo no valía, en el que no servía para nada, no eres nadie, nunca vas a ser nadie, nunca vas a llegar a ningún lado. Entonces siempre venían constantemente esos pensamientos a mí. Y me acuerdo que muchas veces yo me dormía llorando y me levantaba llorando. Yo sentía que había un dolor tan grande dentro de mí que no había manera de cómo llenar. Yo me sentía muy sola, no sentía que podría tener algún valor mi vida. Porque yo siempre desde chiquita me preguntaba por qué estaba viva, por qué yo vivía, de qué me servía a mí estar con vida. Entonces todos esos problemas venían haciéndome sentir de esa manera. Me sentía vacía, sentía que no tenía algún valor vivir. Como llegué a la adolescencia, comencé a conocer amigos, a personas que pasaban por los mismos problemas que yo. Para poder dejar de sentir ese vacío, esa tristeza que ellos sentían dentro de sí, se automutilaban, se cortaban. Entonces, para ellos esa era una manera de escapar del dolor que ellos sentían. Entonces yo comencé a hacerlo, para ver si así yo podría llenar el vacío que sentía dentro de mi alma. Entonces yo comenzaba a cortarme los brazos, las caderas, las piernas, lugares donde no eran tan visibles. Cuando yo me automutilaba, yo sentía dolor por las cortadas, pero en ese momento sentía una tranquilidad, como que de esa manera yo desfogaba el dolor que había dentro de mí. Entonces, cuando yo me cortaba, era por eso. Yo me sentía así y comenzaba a cortarme concurridamente. Hasta que un día mi mamá lo vio y ella lloró, se sintió mal porque pensaba que era su culpa. Con mi mamá yo siempre vivía peleando, siempre yo vivía enojada con ellos, yo vivía con resentimientos con ellos constantes, porque yo creía en ese momento que ellos querían controlar mi vida. No me dejaban salir porque ellos no sabían que con quiénes yo andaba, que eran mis amigos, que yo podía ir, que yo no iba a ser una persona irresponsable. Pero con mis acciones también yo les demostraba lo contrario, de que yo era una persona que no quería nada con nada, porque yo siempre estaba enojada con todo el mundo. Yo siempre tenía una cara de enojada, siempre tenía una cara de tristeza. Y eso lo reflejaba también cuando yo me veía al espejo. Entonces, una vez que yo me cortaba, me seguía cortando, ya no se sentía lo mismo, ya no sentía eso de que me cortaba y se sentía como un alivio momentáneo, sino es que todavía seguía sintiendo esa tristeza dentro de mí. Entonces comencé a probar cosas más fuertes para dejar de sentir eso. Uno de mis compañeros me ofrecieron drogas. Fue una sensación muy fea, muy, muy rara. Entonces lo probé una vez, lo probé dos veces. Pensaba mucho en que yo no valía, en el que no servía para nada, que lo único que hacía era gastar tiempo, gastar aire estando viva. Entonces constantemente venían esos pensamientos a mí, de que nadie te quiere. No eres nadie, nunca vas a ser nadie, nunca vas a llegar a ningún lado. Entonces siempre venían constantemente esos pensamientos a mí. Y me acuerdo que muchas veces yo lloraba en las noches, lloraba toda la madrugada hasta quedarme dormida. Entonces yo comenzaba a compararme con las otras chicas. Yo decía, es que esta chica es así, esta chica tiene esto, yo no tengo esto. Y también comenzaba a compararme. Y yo tenía muchos complejos, yo me sentía fea y yo siempre lloraba por eso. Me acuerdo que yo le llegaba a llorar a mi mamá a decirle que yo era fea, que nadie me iba a querer porque yo era fea. Entonces también comenzaba con eso. Entonces ese prejuicio de que yo nunca iba a estar con nadie, que nadie me iba a querer porque yo no era bonita, porque no era como las otras chicas eran. Entonces siempre crecí con esos complejos dentro de mí. Yo me dormía llorando y me levantaba llorando. Yo sentía que había un dolor tan grande dentro de mí que no había manera de cómo llenarlo. Mi hermana comenzaba a venir a la iglesia. Entonces, después de eso, yo conocí la Fuerza Joven porque uno de mis hermanos me invitó.

Entonces yo le pedí perdón a Dios. Yo nunca más volví a probar las drogas. Yo cambié mi carácter, yo dejé el rencor que sentía hacia mis padres, pedí perdón a mis padres, pedí perdón a mis hermanos y traté de mejorar dentro de mí. Yo cambié, me sentía mejor, yo ya no sentía esos vacíos, yo ya no me dormía llorando y me levantaba llorando como antes. Un día, miércoles, yo decidí bautizarme. Y desde ahí comenzó mi caminata nuevamente con el Señor Jesús. Yo buscaba el Espíritu Santo, yo cambié lo que era yo. Yo dejé mis miedos, dejé mis dudas, dejé todo eso que me apartaba a Él. Y yo decidí entregarme por completo en el altar. Y el Señor respondió. Cuando yo bajé del altar, yo bajé con la certeza que yo había recibido el Espíritu Santo. Yo bajé con la certeza de que pase lo que pase, el Señor iba a estar conmigo. Yo no bajé como una persona triste, sino como una persona feliz, una persona que puede pasar las luchas que hayan, pero que yo sé que el Señor Jesús iba a estar conmigo y siempre va a estar conmigo de la mano. Entonces, desde ahí, mi vida ha sido diferente. Yo ya no soy una persona nerviosa, ya no soy una persona que guarda rencor hacia mis padres, ahora yo los veo con amor, con cariño, y ya no soy esa persona que desea hacer cosas para llenar lo que hacía falta dentro de mí, porque ya eso lo completó el Señor Jesús. Entonces yo ya no necesito drogas, no necesito cortarme, no necesito nada de eso para poder ser feliz. Ahora yo soy una persona que se siente feliz y es feliz. Ahora yo ya no quiero morir, ahora yo soy una persona que quiere vivir y quiere hacer la voluntad de Dios.

0: El Pentecostés representa el cumplimiento de la promesa del Señor Jesús para aquellos que desean pertenecer verdaderamente a Dios. Fue en ese día cuando hombres antes llenos de miedo, dudas y debilidades fueron llenos de la presencia del Espíritu Santo. Y esa promesa continúa viva hasta hoy para todos los que creen. Necesitamos mucho más que una emoción o una experiencia pasajera con Dios. Necesitamos que su Espíritu habite dentro de nosotros. Y esa debe ser la mayor necesidad de todo verdadero siervo. Porque cuando el Espíritu Santo entra en una vida, la voluntad de Dios pasa a ser la prioridad de esa persona. Nace dentro de ella el deseo de obedecer el id, de entregar su vida por las almas y permanecer firme aún en medio de las luchas. Y eso es justamente lo que se refleja en Ucrania, donde aún en medio de una guerra, rodeados de sirenas, explosiones y familias destruidas por el dolor, los siervos de Dios permanecen firmes porque el Espíritu Santo sustenta sus vidas.
1: Para nosotros como siervos, todo sufrimiento, todas nuestras luchas por las que pasamos aquí, hablando físicamente, ¿verdad? Falta de energía, las privaciones. Lo que más nos duele es ver cuánto necesita la gente ayuda y cuánto Dios quiere contar con nosotros, ¿verdad? Somos pocos.
2: Tan solo en la ciudad de Dnipro, las alarmas han sonado ya más de 7,000 veces, mientras que en la capital, en Kiev, la cifra supera ya las 3,000 ocasiones. Como usted mismo puede observar, cada vez que la sirena comienza a sonar, la vida entera se detiene. A pesar de la falta de transporte y del frío, la gente sigue acudiendo a la iglesia obispo. Es algo realmente impactante.
0: Cuando una persona recibe verdaderamente el Espíritu Santo, algo nace dentro de ella, el deseo de vivir para Dios, hacer su voluntad y entregar su vida por las almas. Por eso, aún en medio de dificultades, la obra de Dios continúa avanzando. Recientemente, en la isla San Lorenzo, a 2 horas de transporte fluvial desde Guayaquil, una familia clamó desesperadamente por ayuda, debido al sufrimiento espiritual que atormentaba a uno de sus hijos.
3: Como ustedes ven, mira la situación de ese chico. La familia tiene que agarrarlo, mano, pie.
4: Agarre lo que agarre, no me importa.
3: Pero tú dices que no va a salir.
4: Saliré.
3: Vamos a ver, solo si Jesús está muerto. Si Jesús está muerto, tú no vas a salir. Pero si Jesús está vivo, como yo sé, tú vas a salir de esa vida. Va a dejar ese joven por la fe.
0: Para llegar hasta aquella comunidad, fue necesario atravesar largas horas en lancha y enfrentar las dificultades propias de un lugar de difícil acceso. Pero cuando existe un alma necesitando ayuda, no hay distancia, cansancio ni impedimento capaz de detener la misión de llevar la presencia de Dios a quien más lo necesita.
3: Con Eugenio, el antes, el después, ahora está aquí liberado, bendecido, tranquilo. Dios hizo la obra en la vida de él. Y va a seguir haciendo. Ese muchacho aquí está determinado. Va a ser un pastor, un hombre de Dios, para tu honra y para tu gloria. Jesús será glorificado a través de este joven.
0: Este es el llamado que continúa vivo hasta hoy.
5: El río está crecido. Bastante crecido y caudaloso, pero ya vamos. Venir acá por estos lados es un placer. Pese a que hay mucha dificultad, mas no interesa. Vale la pena.
6: Estaba todo inundado hasta las casas. Y como no teníamos cómo poder ingresar con el carro hasta allá, tuve que entrar yo e ir a buscar al Señor. Y cuando llegamos allá, el Señor nos estaba ya esperando, ya listo para ir a la iglesia, ¿no?
0: Id por todo el mundo y predicad el Evangelio a toda criatura.
7: Derramaré mi espíritu sobre todas las personas, y sucederá que todo aquel que invoque el nombre del Señor será salvo.
0: Mi Pentecostés es el día en que la promesa de Dios puede descender sobre una vida y transformar completamente su interior. Porque quien recibe verdaderamente el Espíritu Santo ya no vive más para sí mismo, se convierte en morada de Dios y en un instrumento santo para su obra.
8: Existen personas que tienen un enorme vacío en su interior. Esto incluso puede agravarse por problemas económicos, familiares, de salud, entre otros. Sin embargo, hay quienes alcanzan una vida estable con respecto a lo material y a las demás áreas, y aún así, la sensación de soledad no los deja en paz. Queda en evidencia que el vacío del alma es una cuestión interna, espiritual y por lo tanto, aunque esta persona se encuentre rodeada de amigos y de seres queridos, ninguno de ellos puede solucionar su problema interior. Ante esta situación, muchos optan por refugiarse en los vicios, en fiestas o se obsesionan por sus carreras profesionales, por considerar que estas opciones son un buen escape para todo el dolor que sienten. Sin embargo, al tratarse de un problema del alma, nada es capaz de ocupar ese vacío. El Espíritu Santo es el único que puede llenar ese espacio que se encuentra desocupado en el alma. Cuando Él logra ingresar al interior del ser humano, la vida de aquel que lo recibe se transforma por completo y aunque haya dificultades en su entorno, existe una confianza, una seguridad y una paz tan fuertes que le dan la certeza de que podrá vencer todos los problemas. Él es una promesa del Señor Jesús para los que lo buscan. Respondió Jesús y le dijo: El que me ama, mi palabra guardará, y mi Padre le amará, y vendremos a él y haremos morada con él. Solo el Espíritu Santo puede remover el vacío en el alma, y Él quiere habitar en usted. Iglesia Universal, donde una nueva vida espera por usted.
9: Son ahora las 8 de la mañana con 40 minutos y estamos listos porque hoy, todos los domingos son valiosos, importantes, pero el día de hoy será mucho más, porque en todo el país donde hay una iglesia universal, y no solo el país, sino en todo el mundo, el Espíritu Santo estará descendiendo sobre nosotros. El Espíritu Santo estará descendiendo sobre usted. Y para que comprenda mejor, yo tengo aquí este vaso con agua y le hago una pregunta. ¿Qué es mejor? ¿Qué es mejor? ¿Tener un vaso con agua que usted al tomarlo se terminará en pocos segundos? ¿O tener una fuente de agua que brota y brota y no para de brotar? Es mejor tener la fuente. ¿Qué es mejor? ¿Tener la cura de una enfermedad o tener al que cura todas las enfermedades? Es mejor tener al que cura todas las enfermedades. Y ese es el Espíritu Santo. Usted, cuando recibe el Espíritu Santo, recibe la propia presencia de Dios en su vida. No habrá enfermedad, vicio, no habrá problema que pueda destruir su vida. Todo lo contrario, usted va a vencer. Por eso es importante que hoy usted se disponga. Todavía hay tiempo. Si usted no está mirando de aquí, del sector de Guayaquil, usted todavía tiene oportunidad. 9:30 dará inicio a esta gran concentración de fe, familia, pero sobre todo Espíritu Santo. Aquí en el Templo de los Milagros, Avenida de las Américas 305, sector Kennedy Norte, en la ciudad de Guayaquil. Hoy es feriado, haga algo diferente, conozca el Templo de los Milagros. Haga de este domingo un domingo distinto. Venga a participar con nosotros a las 9:30 de la mañana. En la parte posterior contamos con un parqueadero amplio, seguro y gratuito para que usted pueda llegar con su vehículo y participar de esta concentración especial. Y si usted nos está mirando de otra ciudad, en la parte aquí inferior de su pantalla, salen los números telefónicos 04-25-96-300 o el 09-98-39-16-93 y pregunte por la dirección de la Iglesia Universal más cercana a su hogar. Vamos a seguir acompañando la obra del Espíritu Santo en la vida de aquellos que lo reciben. Conozcamos ahora el caso verídico de Jessica.
10: Cuando me quedaba sola, se sentía una cosa horrible dentro de mi pecho. Yo viví con una vida de sufrimiento, de tristeza, de vacío, de rechazo. ¿Para qué yo vivo? ¿Para qué yo estoy? Sentía mucho miedo en la oscuridad también.

Cuando tenía 7 años, mamá me entregó dentro de la propia familia en adopción, ¿verdad? Con papeles, todo sobre la mesa, fue lo que me dijeron aquellos que me recibieron en la casa, la nueva familia. O sea, con 7 años yo ya tenía conciencia, ¿verdad? De dónde yo venía y de quién era mi madre. Fui creciendo, ya empecé con la edad de la adolescencia, ¿verdad? Entonces yo empecé a tener sentimientos negativos hacia mis padres adoptivos. Yo era muy rebelde, yo no aceptaba a ellos como padres, no los aceptaba, no los quería. Trataba de buscar la manera de acercarme a mamá, pero nunca conseguía, no me lo permitía. Decidí, me fui de la casa, ya me había graduado del colegio, me tatué, me fui y empecé también a vivir una vida conforme a mi manera, conforme a lo que yo quería. Me involucré con chicos, empecé a ir a fiestas, me quedaba todas las madrugadas, ya eran todos los fines de semana. Conocí a una chica, empecé una relación con esa chica de 5 años y al mismo tiempo yo estaba teniendo asimismo relaciones con otras personas. Ahí vinieron los sentimientos de rechazo, ya los pensamientos de que para qué yo vivo, para qué yo estoy, que si por qué la mamá me dejó, que por qué ahora yo estoy sola aquí, yo no sirvo para nada, mismo aquí tratando de dar lo mejor para ellos, pero siempre recibiendo ese rechazo. Entonces había un vacío. Cuando me quedaba sola, se sentía una cosa horrible dentro de mi pecho. Entonces, como que ahí yo me iba de fiestas, teníamos encuentros por las noches de tomar y en esas tomadas terminábamos haciendo cosas que no se debía hacer. Eso generaba en mí sentimientos de tristeza y también tuve problemas espirituales. Cuando yo me acostaba, siempre era por la madrugada, ¿no? Sentía que alguien agarraba las cadenas de las puertas y las sondeaba. Y creo que era la única que la escuchaba era yo, porque luego también vi que cuando me dormía una sombra sobre la cama, como una mano cubriéndome, también pasé por eso, tenía miedo, sentía mucho miedo en la oscuridad también. Entonces yo viví esos 23 años con una vida de sufrimiento, de tristeza, de vacío, de rechazo, con inclinaciones también contrarias a mi naturaleza, ¿no? Y así fue que yo llegué a la Iglesia Universal.

Al día que yo iba, siempre era Dios hablando lo mismo para mí. Dios me estaba mostrando lo que Él quería de mí, porque la palabra estaba entrando en mí. Yo ya sabía que Dios estaba mirándome. Yo ya sabía que Dios estaba allí obrando en mi vida. Yo quería realmente una liberación completa en mi vida. Pero Dios también sacó de mí todo lo que estaba mal dentro de mí. Entonces yo conocí que lo que yo estaba haciendo no era normal como yo lo creía. No estaba bien como yo pensaba. Me tocó buscar a mi mamá. Me tocó llegar hasta ella, pedir perdón, ¿no? Siendo ella la que tenía que hacerlo conmigo, pero yo lo hice, ¿verdad? Porque yo quería estar bien con Dios. Empecé a vivir con ella. Entonces llevamos una relación muy bonita, gracias a Dios. Fui y busqué a cada uno de mis tíos. Pedí perdón para ellos también. Y me arreglé también con ellos. Y bueno, con mi abuela ya estaba muerta, entonces yo también perdoné. Perdoné mismo y ella no estando, yo perdoné, limpié mi corazón. Yo dije para Dios así, yo quiero una vida con el Señor. Yo no estoy aquí para ser aventurera. Yo empecé a tomar en serio de que yo necesitaba el Espíritu Santo. Yo decidí realmente en el altar entregar aquello que me estaba impidiendo a mí de recibir esta promesa. Entonces, cuando yo entregué eso, cuando yo dije para Dios así, que yo no quería una aventura, yo no quería mirar para atrás, yo quería ir de largo yo con Él y que lo que sucediera desde ese día en adelante era cosa de Él. Cuando yo decidí creer, entonces fue ahí cuando vino una alegría, no un sentimiento, fue una alegría porque creí en la promesa. Y eso me dio una seguridad. Eso para mí fue el día en que marcó un antes y un después en mi vida. Gracias a Dios, ahora esos conflictos de que la inclinación por las chicas no está más. Dentro de mí yo no siento un vacío. Yo no siento esa tristeza. Yo no siento esa necesidad de aferrarme a una persona para estar bien. El Espíritu Santo me ha dado paz, alegría, esa seguridad, sobre todo ese cuidado que yo tanto necesito de un padre que nunca tuve. Ahora yo tengo ese cuidado también de él.

El Pentecostés fue un acontecimiento histórico celebrado 50 días después de la Pascua, cuando Jesús fue crucificado y resucitó. Ese día, el Espíritu Santo descendió sobre los apóstoles en Jerusalén, marcando el nacimiento de la Iglesia de Cristo y su misión de llevar el Evangelio al mundo.

0: y fueron llenados del Espíritu Santo. Y comenzaron a hablar en otras lenguas conforme el Espíritu Santo les concedía que hablaran.
1: Eso mismo es lo que se vivirá este 24 de mayo desde Jerusalén. 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
2: Ocho de la mañana con 52 minutos, estamos en vivo y no se olvide, usted que estuvo ese domingo, viernes santo, 3 de abril, allá en el Estadio Capo, lo vamos a colocar imágenes, por favor. ¿Se acuerda de ese gran día que quedó marcado en la vida de miles de personas, más de 35 mil personas? ¿Se acuerda que usted recibió el frasquito con el aceite de luz? Y durante todo este tiempo lo ha usado con toda su fe para ungirse, determinar que el Espíritu Santo venga sobre su vida. Pues hoy usted estará entregando ese frasquito vacío en la entrada del Templo de los Milagros. Y justamente vamos allá. Muy buenos días.
3: Yo me encuentro aquí en el hall de entrada de nuestro Templo de los Milagros. Usted ve aquí en este recipiente con aceite nombres de personas deseosas en querer ser llenos hoy del Espíritu Santo. Y así como son muchas las personas que colocan y siguen colocando su nombre desde tempranas horas de la mañana, ellos han venido con ese deseo. Y es así también que usted, señor, señora, que nos asiste en este momento, lo puede hacer. Aún hoy, dentro de poco, será el gran día de mi Pentecostés, 9:30 de la mañana. Usted que dice, sabe que yo tengo un vacío en mi alma, no sé qué hacer, hoy usted lo llenará. Aquí al frente mío puede mostrar esta parte, por favor. Aquí queda la Avenida de las Américas, estamos en vivo. Avenida de las Américas, aquí está la parada, ¿sí?, de la Metrovía. Usted que viene en Metrovía puede acercarse y justo en esta de la Aviación Civil Oeste, usted se queda, cruza la calle y enseguida llega al Templo de los Milagros, como si usted vive en cualquier otra parte de Guayaquil, sea en el norte, sea en el sur, sea en donde sea. Tome esa actitud, salga ahora de su casa, está a tiempo.
2: Muchas gracias. Y delante de todo lo que usted vio en esta programación, la importancia del Espíritu Santo, cómo el Espíritu Santo es el autor de la vida, es quien cambia la historia de una persona, vale la pena hacer todo el esfuerzo para estar aquí. Así que hoy yo estaré esperando por todos ustedes en el Templo de los Milagros o en una iglesia universal más cercana a su hogar. Y tenga la certeza, cuando el Espíritu Santo venga sobre su vida, su historia será otra, su vida será diferente.

0: antes de estar aquí en la Iglesia Universal, yo no podía dormir, tenía miedo a la oscuridad, yo veía sombras. Y ahora que estoy en la Iglesia Universal, yo pude dormir, ya estoy sanada, curada de todo eso, liberada, gracias a Dios.
1: Con respecto a la experiencia acá en la iglesia, ¿qué la motivó o qué la motiva a venir siempre a la concentración de fe, Espíritu Santo y familia?
2: A mí me motiva es que yo vengo a buscar de Dios, ¿verdad? Porque yo sé que Dios es un Dios grande, Dios es un Dios poderoso, que Él tiene mucho para darnos a nosotros. Entonces a mí me motiva venir a buscar el mayor milagro, que es el Espíritu Santo.
1: ¿Usted ha visto cambios en su familia?
3: Sí, mi familia era muy desunida. Ellos tenían, por ejemplo, mis hijas no se llevaban bien, ellas peleaban y todo. Gracias a Dios ahorita es una familia unida, mis hijas se llevan bien, comparten, todo, como dice, está la paz. Yo le diría a esa persona que venga, que se acerque, porque lo mejor que puede ser es buscar de la presencia de Dios, porque a través de buscar de Dios, entre una entrega totalmente, 100% su vida a Dios, para uno ser liberado, ser sano, y luego buscar el Espíritu Santo, ¿no? Porque eso es lo que nos da fuerza, que nos fortalece. Aquella vez que nosotros recibimos el Espíritu Santo, nosotros nos fortalece. Seguimos cada lucha, nosotros seguimos más fuertes, ¿no? ¿Verdad? Luchando, no desistimos a través de la fe. Entonces, aquella persona que está sufriendo en este momento, que está enfermo, que está sin ánimo, que venga a buscar, que la única salida es el Señor Jesús.
1: ¿Qué mensaje usted le daría a otras familias que están pasando por dificultades, momentos difíciles?
4: Que vengan a buscar de Dios, porque Dios nos enseña cómo ser mucho mejor para poder ayudar a nuestra familia, porque a veces la familia se pierde y se enferma, y a través de aquí, de la palabra de Dios, se fortalece y uno lleva esa palabra para ellos, para también enseñarle que hay un Dios poderoso.
1: ¿Y usted qué cambios ha visto en su familia?
4: En la renovación de mis hijos, porque antes mis hijos tenían un carácter fuerte, pero a través de la palabra, de la búsqueda de la presencia de Dios, yo les he enseñado a ellos que uno tiene que buscar de Dios, porque nosotros sin Dios no somos nada.
1: ¿Cómo describirías esta experiencia a alguien que nunca ha venido?
5: Estas personas que están ahí viéndome en esa televisor, quiero decirles que vengan aquí a la iglesia, no duden en venir ni nada, porque aquí es donde vas a encontrar esa verdadera paz que necesitas aquí en tu corazón.

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1: Usted que se encuentra sufriendo a causa de los vicios y las adicciones, preste mucha atención, porque usted puede vencer todos esos problemas, porque sabemos que los vicios, las adicciones, afectan no solo a la persona, sino también a todo su entorno. Va dañando la familia, dañando la vida económica, la salud de la persona. Pero hay una solución. Hay una manera de curarse. Como usted observa en la pantalla, los vicios tienen cura. Las adicciones tienen cura. La depresión tiene cura. Por eso yo quisiera que usted preste mucha atención a este caso verídico. Ese caso verídico del señor Almeida. Él estuvo 20 años, escuchó bien, 20 años en el vicio del alcohol y las drogas. A causa de eso, él tuvo problemas de salud en el corazón y gastó mucho dinero. Pero cuando él se acercó a Dios, usó la fe, él pudo vencer todos los problemas que enfrentaba. Acompañemos ahora este caso verídico.
2: Desde los 13 años conocí lo que es el vicio, alcohol. También probé lo que es droga, el polvo. Frecuentaba prostíbulos. Porque fue lo que aprendí de mis padres, de mi familia, que decían que el hombre, que era hombre, tenía que de joven ir a los prostíbulos para que se haga hombre. Más de 20 años en vicios de alcohol y droga. Para mí lo más importante eran mis amigos. No en sí mi familia. Mi familia era en segundo plano, para el último plano. Siempre puse en prioridad mis deseos. Siempre puse en prioridad en mi voluntad. Y eso me llevó a cometer muchos errores, a fracasar en muchas áreas de mi vida. Cuando yo iba a los prostíbulos, a los cabarets, se puede decir, con el deseo de que mi alma se saciara, De esa alegría, de ese gozo, pero era solamente algo momentáneo, porque luego que pasaba el efecto del alcohol, del momento que según uno tenía ese placer, esa alegría, que el alma quedaba alegre, pero era solamente una alegría momentánea. Caí más a fondo en el vicio, ya no solamente eran un día de tragos, de vicios, sino que ya me perdía. 2-3 días me iba a la casa, no me importaba si mi familia comía o no comía. Así pasé más o menos, se puede decir, unos 10, 12 años con mi esposa, más o menos pasé esta situación en los vicios y perdiéndome de la casa hasta que hubo una situación en que yo me enfermé totalmente, que ya no podía ni trabajar. Ya no podía trabajar porque me detectaron problemas en los riñones, en el corazón. Y yo no hacía caso a lo que el médico me decía. Yo seguía. El doctor me decía, ya no tomes, no te drogues, porque te puede dar un infarto. Y yo no le hacía caso. Yo decía, para los días que he de vivir. Mis padres me dijeron que el que es pobre muere pobre, el que es borracho muere borracho, y así tengo que morir. Yo no sabía, estaba haciendo las cosas totalmente rara, haciendo siempre mi voluntad. El corazón me pateaba muy duro, yo ya no sabía qué hacer, entraba a desesperación, buscaba médicos y médicos, con lo poco que ganaba, solo nos alcanzaba para la medicina nada más, y aún así yo seguía tomando, aún así yo me seguía drogando, y ahí caí en la desesperación, fue algo muy fuerte. Mi vida económica siempre fue un caos, se puede decir. Vivíamos en la miseria porque donde yo iba a trabajar, ahí me daban casa. No tenía metas, no tenía propósitos, siempre era mi voluntad. Hasta que un día fui a visitar una tía, un familiar a Guayaquil, y una tía me invitó a la Iglesia Universal.

0: Hace 13 años atrás llegamos a la Iglesia Universal, donde mi vida cambió. En el primer día, me acuerdo tanto que era un 2 de enero, todavía yo con los efectos del alcohol, el pastor empezó a predicar, empezó a hablar. Parecía que ese pastor conocía toda mi vida. Él decía, usted que tiene vicio, usted que está enfermo, usted que está pasando por situaciones, por deuda, haga una prueba con Dios. Entonces yo escuché la voz de Dios. Obedecí, me bauticé en las aguas, empecé a caminar en la fe, empecé a estar en grupos. Es algo muy, muy hermoso que a mí me pasó. Cambió totalmente mi vida. Entregué mi yo, entregué mi voluntad en las manos de Dios. Ahí fue cuando hubo una diferencia en mi vida. Ahí fue cuando cambió mi vida, mi mente, mis pensamientos. Todo cambió. Hubo una diferencia. Recibí esas fuerzas del altar. Hubo un antes y un después. Hoy, para alegrar mi alma, ya no necesito hacer lo que yo hacía antes, frecuentar discotecas, bares, drogarme, tomar alcohol, bailar. Ya no necesito para nada eso, porque el Espíritu Santo es el que llena mi vida, es el que completó mi vida, es lo más precioso, lo más hermoso que me ha podido pasar en toda mi vida. Dios abrió una puerta, me dio la posibilidad de arrendar una finca cuando todavía el cacao estaba a $80 el quintal. A los 2 meses que yo arrendé la finca, el cacao llegó a un precio de más de $500. Fue algo extraordinario. La grandeza de Dios, la maravilla de Dios, lo que Dios puede hacer es algo extraordinario. Y esa es una bendición que Dios me dio. Con mi esposa pudimos comprar un carro, tenemos 2 motos nuevas y Dios está bendiciéndonos a cada día. Tenemos una finca en la cual trabajamos en cacao y es lo que Dios nos ha dado, la propia bendición, porque Dios nunca falló y nunca fallará. Pero eso no es todo, eso no es lo más importante. En sí lo material no es lo más importante. Es necesario, sí, porque está escrito que comeríamos lo mejor de la tierra. Lo más valioso, lo más precioso, lo más grande que yo tengo en mi vida es la presencia de Dios, el Espíritu Santo, que me da esas fuerzas para seguir a cada día, para luchar todos los días. Eso es lo más hermoso en mi vida. Solo Dios pudo realizar mi vida cuando yo entregué mis voluntades en las manos de Él. Él tiene poder para hacer cosas grandes, extraordinarias. Ahí usted que me está viendo, y usted tiene un problema, una lucha, una dificultad, cree en Dios. No haga su voluntad. No haga lo que yo hice por muchos años. Haga la voluntad de Dios. Búsquelo, porque Él es especialista en solucionar problemas.
1: Drogadicción se define como un trastorno crónico y recurrente, caracterizado por la búsqueda y el consumo compulsivo de la droga, pese a sus consecuencias negativas. Pero, ¿por qué las personas consumen drogas? 1. Para tener nuevas experiencias. Las drogas pueden producir sensaciones intensas de placer. Sin embargo, esto es algo pasajero y le puede provocar serios problemas en su salud. 2. Para sentirse mejor. Existen personas que sufren de ansiedad, estrés o depresión, y es por eso que comienzan a consumir drogas para intentar sufrir menos. Pero la adicción solo empeora su condición emocional. 3. Por curiosidad y presión social. Estos son factores muy fuertes que influyen en una persona para que decida probar cualquier tipo de droga. Es por eso que muchos dicen, quiero olvidarme de mis problemas y sentir algo nuevo. Quiero estar en la onda como mis amigos. O tengo la curiosidad de probar drogas, pero no me haré adicto. Sin embargo, en un abrir y cerrar de ojos, las drogas se convierten en un enemigo silencioso para usted, con gran poder destructivo. Si ya no sabe cómo vencer los vicios, ya perdió su trabajo, su salud y especialmente a su familia, no se desanime. Usted puede liberarse a través del uso de su fe.
2: Ahí usted pudo acompañar el caso verídico del señor Almeida. 20 años sufriendo. solo perdiendo a causa de los vicios, perdiendo su salud, perdiendo en su vida económica. Y usted que nos está acompañando, de pronto usted dice, yo ya perdí todo. Ya perdí todo a causa de este vicio. He intentado salir de esta situación. He intentado vencer estas adicciones. He intentado, he luchado, pero no lo he conseguido. Usted que nos está viendo, usted que es madre, padre de familia, usted que es hermano, hijo, hija, y tiene un familiar que se encuentra pasando por esas situaciones, usted puede ayudarle. Claro que sí. De pronto usted perdió la esperanza. Usted dice, ya lo interné muchas veces y no ha habido solución. Ya hizo tratamientos y no ha conseguido vencer ese problema. Sepa que tiene una raíz. El vicio tiene una raíz. Las adicciones tienen una raíz. Y esa raíz es espiritual. Esa raíz está en la mente de esa persona, en el interior de ella. A través del poder de Dios, esa persona podrá vencer aquello que le ha dominado. Por eso quisiera que acompañe ahora ese caso verídico. Pero antes de eso, usted se puede comunicar ahora con nosotros. Como usted puede observar ahí en pantalla, tenemos un número disponible para poder atenderle y ayudarle. A través del servicio de WhatsApp, escríbanos una nota de voz, un mensaje de texto, como usted prefiera, al 0999-783-623. 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Ese es el número que tenemos disponible para ayudar a todos. Y ahora acompañemos el caso verídico de Daniel. Daniel, en cambio, por causa de la depresión, de la tristeza que llevaba por dentro, se refugió en el vicio del alcohol. Y lógicamente hubo consecuencias.
3: Mi nombre es Daniel Mendoza. Yo vengo de una familia que tomaban, tenía mucho vicio, tomaban demasiado. Y yo como a los 14 años también empecé a tomar, pero era muy poco. Pero poco a poco empecé a agarrar más vicio. Y allí de tristeza, me sentía solo. Quizá desesperado, todo eso. Y más tiempo empecé a agarrar vicio de droga, cristal y todo eso. Esa depresión se me vinieron va encima de mí. Fue muy duro. Fue muy duro para mí todo eso. Tristeza. Para mí era más duro la depresión, la desesperación. Yo ya no podía salir sin alcohol, ¿me entiendes? Ya no podía salir, ya no me sentía bien. Solamente tomando yo salía a la calle o ir a donde yo tenía que ir. Tenía que ser tomar alcohol. No, ya no tenía un control, ya. Era demasiado ya. Ya a veces hacía cosas que yo no me daba cuenta. A veces nomás me decían al otro día, hey, te peleaste, hiciste esto, tuviste problema o dijiste cosas que no tenías que decir. O sea, no me daba cuenta ya. Era algo muy demasiado ya. Para mí era algo muy avanzado, que ya no me daba cuenta lo que yo hacía. Era algo, y más con la droga, pues era peor, demasiado. Ya me sentía más desesperado, esa desesperación que no me dejaba ya tranquilo, que no tenía yo paz, nada de eso. Yo decía que eso me estaba haciendo bien. Justamente que con los amigos, pues ya ves que cuando uno anda con esa droga, uno te sientes bien. Pero al otro día es peor, la desesperación, que la depresión que no lo aguantas ya, o sea, te sientes ya demasiado, solo, triste. Yo decía, verdad, que eso me para ayudarme, pero era peor, eso me estaba acabando más. En esos tiempos yo ya no tenía trabajo, por lo mismo.

0: Yo no conocía esa iglesia que estaba ahí, ¿va? Y yo iba caminando por allí, andaba buscando, de hecho andaba buscando trabajo en esos días. Y ahí alguien me habló, un pastor me habló. Y me dice, mira, si tú quieres, hay alguien quien te puede ayudar, Dios te puede ayudar, yo te invito a la iglesia, me dice, a los servicios. Ya él me orientó, me dice, si tú quieres venir, puedes venir los viernes y domingos y Dios te va a ayudar. Lo entendí a él y empecé a perseverar. Y gracias de ahí, al poco tiempo yo vi todos esos cambios, ¿me entiendes? Dejé de tomar. En primer lugar, Dios me ayudó a quitarme esos vicios, esas drogas y esa desesperación, pero yo seguí luchando, o sea, perseverando. Y gracias a Dios, ahí yo vi todos esos cambios. Dios me empezó a dar paz, esa calma, esa tranquilidad, de que me alejé de todo eso, de los amigos que me enseñaron a usar droga. Y gracias a Dios, aquí estoy ahorita. Desde ese día que yo recibí el Espíritu Santo, todo cambió, gracias a Dios, en mi vida. Y se me quitaron todas esas tristezas, esa desesperación. O sea, se me vino ese ánimo, esa fuerza, ese valor que se me vino. Y dije, no, gracias a Dios, va, que me dio ese ánimo y yo tengo que seguir para adelante. El Espíritu Santo me dio ese poder para vencer todos esos vicios, la depresión y para vivir una nueva vida.
1: Un placer momentáneo. La búsqueda por la satisfacción. Los riesgos de un camino peligroso y las consecuencias de una mala decisión. Las drogas. Muchos comienzan a usar drogas sin pensar en lo que va a suceder después. Ni se imaginan que su familia, profesión e incluso su propia vida pueden desaparecer en un abrir y cerrar de ojos. Las consecuencias familiares son visibles. Comportamiento incontrolable, pérdida de responsabilidades o peleas constantes son los factores que pasan a dominar la situación. En cambio, en el área laboral, el dependiente químico pasa a alimentarse mal, duerme poco y eso lo hace irritable. Además, presenta falta de motivación y la insatisfacción personal queda en evidencia. En la vida social, las consecuencias son discriminación y problemas en las relaciones interpersonales. Si usted o un familiar sufre con algún tipo de adicción y no sabe cómo vencerla, en este programa encontrará el apoyo espiritual que usted necesita.
2: Ahí usted vio el caso verídico de Daniel. Hay consecuencias, los vicios traen consecuencias y hay razones también, como acompañó en ese spot. Y no importa, comprenda eso, no importa las razones por las cuales usted entró en el mundo del vicio, de las adicciones. No importa. No importa la razón, el motivo. Lo importante es ese deseo de usted de vencer y de cambiar su vida. Por eso, hoy es el día, usted que nos acompaña, hoy es el día en que su vida puede cambiar. Por eso, hoy, 24 de mayo, será el día de la fuerza para dar un basta a ese problema, a ese vicio, esa adicción que le ha dominado y le ha llevado al piso, que ha destruido su vida y su familia. Usted que está cansado de esa situación, como dice aquí, usted que quiere dar un basta, hoy es el día. Hoy tendremos el día de la fuerza a las 3 de la tarde. Usted puede venir con anticipación, porque una hora antes yo estaré ahí en el santuario, en el templo aquí de los milagros, atendiendo a todos, escuchándole a usted, a su familia. Yo estaré una hora antes, así que tome una decisión. Es usted probar, es usted ahora creer, es usted desafiarse. Usted ya buscó muchos lugares, ya hizo de todo. Usted no va a perder nada. Usted no va a perder absolutamente nada con venir hoy a las 3 de la tarde en nuestra reunión. de los vicios tienen

0: Ahí está la invitación ya hecha, está hecho el desafío. Es ahora usted levantarse, tomar una decisión y decir, basta. Hoy mi vida va a cambiar. Aquí le estaremos esperando en el Templo de los Milagros, que está ubicado en la Avenida de las Américas 305, al norte de la ciudad de Guayaquil, en la ciudad de la Kennedy Norte, al lado de la Subdirección de Aviación Civil. Tenemos un amplio parqueadero para usted, para toda su familia, y todos son bienvenidos. No importa su religión, no importa su condición social, no importa cómo usted esté. Quizás usted está viviendo en la calle, quizás su familiar está viviendo en la calle, no importa. Así como él está, tráigalo, porque nosotros vamos a ayudarle. Estamos aquí, llegando ya al final de este espacio. Y tome una actitud. Ahora depende de usted.
1: Años de sufrimiento a causa de los vicios han destruido muchas familias. 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
2: Vicio, de latín vitium, que significa falla o defecto. Consiste en toda acción repetitiva que perjudica al adicto y al que convive con él. Las drogas son las mayores causantes de este mal, pero ellas no son las únicas. Los vicios también pueden presentarse con el desequilibrio de innumerables actos, como el uso excesivo de aparatos electrónicos, en la comida, en el sexo, en los juegos, en las compras y más. ¿Usted sabe cuál es su vicio? Analice y reconozca qué mal hábito le está perjudicando. Y aunque la abstinencia consiste en el acto de privarse de algo y le pueda provocar efectos físicos y emocionales como la ansiedad, depresión e irritabilidad, esta decisión, aunque es forzada, puede ser una oportunidad para ser libre de los vicios. Sin embargo, tome en cuenta que si está luchando con la fuerza de su brazo y no consigue el resultado deseado, conozca que solo a través del Señor Jesús usted podrá vencer los vicios. En el tratamiento espiritual para la cura de los vicios y la depresión, estamos dispuestos a ayudarle. Escríbanos al WhatsApp 0999-783-623 y también puede acudir todos los domingos a las 15 horas en el Templo de la Fe, ubicado en Avenida de las Américas 305, al norte de Guayaquil. Le esperamos.
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0: ¿Cuál es la batalla que usted está enfrentando en su vida económica? La batalla contra la miseria, la batalla contra la pobreza, emprender y no rendirse delante de las dificultades, querer proveer a su familia en paz, pero usted provee a los suyos con preocupación, ya que trabajo no hay y el dinero no le alcanza. Pues justamente así también se encontraba Rita Peñafiel. Veamos por favor el cuadro de sus problemas. Entregaba carpetas, pero no encontraba trabajo. No tenía dinero para pagar las deudas. Sentía frustración de no conseguir trabajo. Tenía una vida económica inestable. Podemos ver que toda persona enfrenta esa batalla diariamente en su vida, la batalla de sustentar a su familia. ¿Qué hizo esta señora para poder salir de esa situación? ¿Qué hizo Rita para poder vencer esos problemas? Vamos a conocer ahora su caso verídico.
1: Mi nombre es Rita Peñafiel, soy psicóloga de profesión. Antes de venir yo a la iglesia, yo tenía una vida frustrada, porque yo quería ayudar a mi esposo. Por eso yo estudié psicología. Yo dije, bueno, ya estudio psicología y de inmediato tengo mi trabajo, ¿no? Y no fue así. Pasaron mucho tiempo, un año pasó y yo entregando una carpeta a una institución, otra carpeta a otra institución y así, todos los días yo entregaba y no encontraba el trabajo. Yo le dije a mi esposo, ya en la noche yo no lo dejaba descansar porque yo no podía dormir. Y como yo no podía dormir, entonces yo lo molestaba a él porque yo tenía la ansiedad, tenía la angustia, tenía toda esa el insomnio, irritabilidad. Entonces me sentía frustrada. ¿Por qué? Porque yo no podía alcanzar lo que yo estaba soñando en ese momento, lo que yo quería. Y ahí pasaron mucho tiempo y mi esposo me decía, ya basta, ya no vayas a trabajar, deja nomás las cosas así, ya no vamos a pagar ese carro, nos quedamos ahí, ya vamos a retirar ese dinero que hemos dado y listo y solucionado. Entonces, y pasó el tiempo y yo seguía llorando, me sentía más deprimida, más angustiada. Yo no me valoraba, yo decía, yo no sirvo para nada. No me está saliendo, yo estudié por gusto, no me sale nada de lo que yo quiero conquistar. Ahí yo dije, siendo psicóloga, ¿cómo es que yo no puedo ni conmigo mismo? Ahí llegó mi mami un día a casa y me dice, mija, ¿cómo te sientes? Ahí fue que yo estallé en llanto, lloré mucho. Y mi hija dice, pero ¿qué te pasa, mija? Me dijo mi mamá. Mire, mamá, le digo, mire, usted no sabe absolutamente nada, pero yo estudié porque yo quiero apoyar a mi esposo. Nosotros queremos entre los dos estar bien económicamente. Pero ¿qué sucede? Que yo estudié por gusto. O sea, mis estudios no sirven para nada. A mí me han invitado a una iglesia. Y llegué a la Iglesia Universal. Le digo, mamá, nos vamos a sentar en las últimas sillas para saber cómo es esto. Cuando llegué a la Iglesia Universal, yo vi algo especial y una palabra cambió mi vida, porque yo hice un pacto de fidelidad con Dios. Llegando a mi casa, me llamaron del lugar donde ya me habían rechazado la carpeta y yo vi el poder de Dios, porque ya el trabajo era para mí. Ahí trabajé 5 años en esa institución, 5 años, pero luego ya abandoné ese trabajo porque nos enseñan a nosotros que nosotros tenemos que ser cabeza. Ahí puse mis propios negocios, ¿sí? Ahí puse mi consultorio propio. Y luego ahora yo soy líder en una empresa de multinivel. Tengo muchas personas donde yo les doy charla y ellas están ganando semanalmente. También soy escritora, he escrito un libro y en la mayor librería del mundo, mi libro fue bestseller, donde lo compran en Japón, lo compran en Europa, lo compran en América, todo. ¿Sí? ¿sí? En Estados Unidos. Y ahora también doy charlas, ayudo como psicóloga en provincias, por Zoom, y mi vida ha cambiado. Yo reconozco que a través del pacto que yo hice con Dios, a través de mi fidelidad, he tenido todas estas bendiciones y las sigo teniendo. Ahora ya no tengo problemas con mi esposo, ahora yo soy una ayuda idónea para mi esposo y también he conquistado tierras donde estoy sembrando cacao, árboles de madera y tenemos muchas bendiciones. Y la bendición más importante que yo he tenido es el Espíritu Santo. Porque no solamente teniendo el Espíritu Santo es que uno dice, ya no voy a tener más problemas, ¿no? Porque teniendo el Espíritu Santo te da la condición de que tú puedas solucionar, de que tú tengas la capacidad de solucionar tus problemas. Ahora soy una mujer muy bendecida, tengo paz y vivimos muy feliz con mi esposo.

0: No fue la suerte, tampoco fue el azar, lo que cambió la vida de la señora Rita. Lo que hizo un cambio de 180 grados en la vida de esta mujer fue la actitud que ella tomó. Ella tomó la decisión de llegar los días lunes a la reunión de la prosperidad con Dios. Aquí recibió una dirección. Ella obedeció, puso en práctica y ahí están los resultados. Hoy tiene su consultorio psicológico, es líder en una empresa multinacional, es una escritora reconocida. Ahora tiene dinero para solventar los gastos. Pero sobre todas las cosas, hoy ella tiene algo que el dinero no puede comprar. Hoy la señora Rita tiene paz en su alma, tiene tranquilidad. Ella sabe que por más que los problemas vengan, ella va a poder vencer todo tipo de situación. ¿Y por qué? Porque ahora ella tiene una alianza con Dios. Alianza que yo le invito para que usted también la haga. En este día lunes 25 de mayo, feriado nacional, a las 7 de la mañana, haga parte de los 318 nacidos para vencer. En Génesis 14:14 está escrito que Abraham, él, cuando supo que su sobrino estaba cautivo, levantó 318 hombres nacidos en su casa. Y Dios, con esos 318, le dio una gran victoria a Abraham. Y por eso yo hago esta convocatoria para que usted también haga parte de los 318 nacidos para vencer. Se encuentra pasando dificultades enormes y no sabe qué hacer. Necesita un socorro espiritual. Ponemos nuestras líneas telefónicas a su disposición. Vamos ahora a nuestra central de atendimiento.
1: Yo me quiero dirigir a usted que me escucha, que me ve en ese instante. Usted es aquella persona que sufre, que necesita de ayuda, de socorro y quiere que su situación venga a ser nueva y diferente. Yo le invito a que en este momento usted se comunique con nosotros al 099-548-8916. 099-548-8916. Como también lo puede hacer a través de nuestra línea amiga al 04-25-96-300. 04-25-96-300. ¿Usted cree que nadie le entiende, que nadie le comprende? Yo me encuentro aquí con compañeros, personas que están dispuestos a ayudarle, pero depende de usted buscar esa ayuda.
0: Muchas gracias. Contáctese a los números que aparecen en su pantalla. Vamos a acompañar esta invitación de lo que estará sucediendo en este día lunes, en la gran convocatoria de los 318.
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0: Atención a todo el grupo de la evangelización de nuestro Templo de los Milagros y de todo el Ecuador. El Pastor Junior tiene un recado muy importante para todos ustedes.
3: Nosotros convocamos a todo el grupo para estar el lunes 25 a las 7 de la mañana. Si hay alguien que necesita prosperar, son los evangelizadores. Prosperar del lado de afuera para que a través de usted la obra de Dios crezca y avance a cada día más, pero también prosperar del lado de adentro.
0: Así es, y queremos que todos ustedes hagan parte de los 318 nacidos para vencer. Lunes 25 de mayo a las 7 de la mañana estaremos conmemorando la victoria. El domingo 24 en el país se conmemora la batalla de Pichincha, pero el lunes 25 en cambio conmemoraremos la victoria. Victoria sobre las deudas, sobre la miseria, sobre todos los problemas económicos. Y el Pastor Junior estará realizando un gran clamor en favor de todos ustedes. Aquí en nuestro Templo de los Milagros, Avenida de las Américas 305, sector Kennedy Norte, en la ciudad de Guayaquil. ¿Cuál es su nombre?
4: Mariana Figueroa.
0: Señora Mariana, colocando su proyecto en la carpeta, ¿cuál fue la victoria?
4: La victoria fue que Dios me dio que mi hijo estaba arrendando y no alcanzaba para pagar por lo que pagaba. Yo dije, Dios, yo lo que quiero es que mi hijo haga para arriba ya su, para que ya no esté él pagando. Y gracias a Dios ya nomás está su casita para arriba, ya nomás le faltan las paredes, nada más.
0: Señora Aníbal, colocando su proyecto en la carpeta, ¿cuál fue su victoria?
5: Muchas victorias. O sea, mi casa era de caña, estaba un poco pequeña, la amplié más. Ya, esa es una victoria. Y en el trabajo ya tenía 17 años trabajando. 2 años como servicio prestado y me enrolaron al seguro. Ya el día viernes ya fui ascendido, ¿ya? Y ahora sí trabajo desde el viernes hasta hoy día para acá. Internamente, dentro de la empresa y para los clientes. Y mi sobrina, que es psicóloga, ella estaba desempleada. Y gracias a Dios, del trabajo donde ella renunció, la llamaron a trabajar los fines de semana. Y mi hijo ayer me dice, papi, el mayor, contento. Papi, mira mi nota, 10 sobre 10.
0: Dios le dio condiciones para terminar su casa. Sí. Lo ascendieron. Sí. Dios bendijo a su sobrina y a su hijo. Sí.
6: Ira y Mike eran solo 2 amigos en Nueva York. Conocieron a 2 mujeres brasileñas y les hicieron una pregunta que cambió todo. ¿Qué es lo que más extrañan de su país? La respuesta fue clara y sin dudar: agua de coco. Ira y Mike no entendían. En Estados Unidos no era una bebida común, pero en Brasil estaba en todas partes y vieron una gran oportunidad de negocio. 2 chicos, sin experiencia en bebidas, sin red de distribución, solo con curiosidad. Ira se mudó a Brasil, mientras que Mike se quedó en Nueva York. Empezaron a buscar cocos, a trabajar en el empaquetado, a convertir esta loca idea en realidad. Meses después, lograron su primer envío a Estados Unidos. Pero cuando la bebida finalmente llegó, nadie la quería. Las tiendas no la compraban. Los distribuidores la rechazaron. Pero en lugar de rendirse, empezaron a repartir muestras y buscaron alianzas. Hoy Vitacoco es una marca de 1,000 millones. Y todo empezó con una simple conversación. Si ves una oportunidad de negocio, no desistas.
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0: Atención a todos los obreros, colaboradores y CPOs. El pastor Everton tiene un mensaje muy importante para todos ustedes.
7: Por supuesto que sí, nos dirigimos ahora a todos los obreros, colaboradores y CPOs del territorio ecuatoriano en este día lunes 25 de mayo. Exclusivamente, especialmente às 7 da manhã, ustedes estão convocados para enlistar-se neste exército de los 318 nascidos para vencer. Obreiro, colaborador, CPO, ustedes mais que nada necessitam prosperar por afuera e muito mais por adentro. Por isso, aceite essa convocatória e una-se a nós neste lunes 25 de maio, principalmente às 7 da manhã.
0: Y el pastor Everton estará realizando ese día un gran clamor en favor de la vida económica de todos los obreros, colaboradores y CPOs. Aquí en el Templo de los Milagros, a las 7 de la mañana, feriado nacional. El domingo 24 es la batalla del Pichincha, pero el lunes 25 conmemoraremos la victoria. Para todos aquellos que están pasando dificultades en su vida económica. Avenida de las Américas 305, sector Kennedy Norte, nosotros estaremos esperando por usted. Gina, ¿cuál fue su victoria?
8: Bueno, yo tenía un trámite que estaba trabado ya 10 meses, era por la devolución de un valor, y aquí perseverando, pues todos los días lunes ya por fin fue aprobado y ya me pagaron el valor pendiente.
0: Señora Narcisa, ¿cuál fue su victoria?
9: Bueno, dos, pastor. Una, que mi hijo consiguió trabajo, y la otra, que alquilé un departamento que estaba luchando por 6 meses, que no lo alquilaba, y ya lo alquilé.
0: Su hijo consiguió trabajo y lo que no se alquilaba, se alquiló.
9: Sí.
10: En la economía no todo se trata de la falta de oportunidades. Muchas veces las oportunidades sí llegan, pero no siempre se reconocen a tiempo. Un negocio que pudo comenzar, una decisión importante que se dejó para después, una inversión que parecía pequeña. Especialistas financieros aseguran que gran parte del crecimiento económico personal no depende únicamente de cuánto se gana, sino de la capacidad de reconocer las oportunidades correctas y actuar en el momento indicado.
11: Miles de personas deciden emprender cada año con sueños, metas y la esperanza de construir un futuro mejor. Pero con el paso de los días y los meses, algo comienza a cambiar. La duda empieza a pesar más que la decisión. El miedo a perder paraliza, y la falta de claridad nubla la visión de quien un día se atrevió a comenzar. Y así lo que pudo convertirse en un gran avance termina quedando atrás como una oportunidad perdida. Con el tiempo, llega una sensación difícil de ignorar. Ver cómo otros avanzan, crecen y conquistan sus metas, mientras uno siente que permanece en el mismo lugar. Y muchas veces no es por falta de capacidad, es por falta de dirección en el momento correcto. Porque las oportunidades aparecen para todos. Sin embargo, no todos están preparados para reconocerlas y aprovecharlas. La falta de visión, sabiduría y dirección ha llevado a miles de personas a dejar pasar momentos que pudieron cambiar su historia. Entonces, ¿cómo podemos cambiar este panorama?
0: En la primera enseñanza, entonces David habló a los que estaban junto a él diciendo: ¿qué harán por el hombre que mate a este filisteo y quite el oprobio de Israel? Oprobio quiere decir humillación. ¿Quién es este filisteo incircunciso para desafiar a los escuadrones del Dios viviente? Donde todo mundo veía problemas, él veía oportunidades. Puede ser que en este momento usted esté pasando los peores momentos de su vida, pero usted tiene que ver con estos ojos. Todo lo que está pasando en su vida es para poder glorificar el nombre de ¿quién? De Dios. No vea ese gigante como un problema. Vea ese gigante como una oportunidad.
12: Yo me llamo Eugenio Hurtado. Pastor, fueron 4 años luchando, perseverando. Nunca tiré la toalla. A pesar de que habían voces que decían, tú estás perdido. Pero yo decía, mi Dios es más poderoso porque Él es el juez. Él es mi abogado. Yo, en la empresa donde trabajé mucho tiempo. Fui desvinculado porque yo me enfermé prácticamente y no podía trabajar. A pesar de que me habían desvinculado, ellos me hicieron una liquidación, y eso porque yo los demandé. O sea, yo le digo, todas las copias de la demanda, llévala a la iglesia, yo me voy. ¿Qué pasa, pastor? Que cuando ya estuvimos ahí en la audiencia, no llegaba la jueza. La jueza no llegó, asignaron otro juez. Y el juez que de la causa, cuando nosotros llegamos, llamaron, o sea, los abogados de ellos y el dueño de la empresa, y llamaron a mi abogado para que llegáramos a un acuerdo. Bueno, la propuesta de ellos no era prácticamente favorable a mí. Entonces nosotros hicimos una propuesta. Ellos proponían, nosotros también. y llegamos a un acuerdo. Me cancelaron lo que era de cancelar, del acuerdo que llegamos, y todo fue, pastor, todo salió bien. Fue un milagro. Porque este caso ya prácticamente, dice mi abogado, es bien difícil, bien difícil. Esto aquí hay que venir a muchas audiencias, dice, muchos días. Y no fue, solo el lunes se solucionó todo. Y gracias a Dios yo ya gané el juicio. Ellos se fueron también contentos, fui, firmé y ya todo quedó ahí. Gracias a Dios.
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0: Vamos ahora a nuestra central de atendimiento, porque si usted está pasando por dificultades en su vida financiera, el propósito de estar aquí es poder brindarle este socorro espiritual. Queremos hablar con usted, queremos darle una palabra de fe para que así usted pueda levantarse. Vamos a nuestra central de atendimiento.
1: Amigo, amiga, depende de usted. Haga su parte. Así como nosotros estamos haciendo la nuestra, ahora le toca a usted. Por eso salga del lugar en donde está y llegue aquí al Templo de los Milagros, Avenida de las Américas 305, al norte de la ciudad de Guayaquil, como también en cualquier otro templo de la Universal esparcidos en el país. Usted que va a llegar aquí al templo puede acercarse a través de su vehículo. En la parte posterior del templo contamos con un amplio parqueadero en el cual con toda confianza y tranquilidad usted va a poder dejar su vehículo y participar de cualquiera de nuestros servicios. Y créalo que le podemos ayudar, pero depende de usted buscar esa ayuda.
0: Muchas gracias. Siga comunicándose a los números que aparecen en su pantalla. Y de pronto usted en este momento se puso en sintonía de esta programación y le llamó la atención este número, 318. ¿Qué significa? Pues permítame explicarle. La palabra de Dios dice que Abraham, cuando se enteró que su sobrino había sido llevado cautivo, él levantó, preparó 318 hombres nacidos en su casa. Abraham tenía mucha gente, pero mire, él separó 318. Y con estos 318, Dios libró a su sobrino y recuperó lo que él había perdido. Y hoy en día también Dios está levantando hombres y mujeres que van a luchar y van a recuperar lo que la miseria le ha quitado. Yo le hago esta convocatoria para que usted haga parte de los 318 nacidos para vencer. Lunes 25 de mayo, feriado nacional, a las 7 de la mañana. Usted va a traer en sus manos algo que representa su negocio, su profesión, su vida económica. Aquí en el Templo de los Milagros, Avenida de las Américas 305, sector Kennedy Norte, en la ciudad de Guayaquil. Y también por videoconferencia estaremos clamando con los más de 90 pastores en nuestras 90 iglesias en favor de nuestra nación. Y tenga la certeza que Dios prosperará esta tierra. Así que tome esta actitud. Lunes 25 de mayo, 7 de la mañana, yo estaré esperando por usted.
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0: ¿Cuál fue su victoria?
13: Bueno, le comento que el mes pasado iniciamos con grandes ventas en mi negocio, en mi empresa, una. Y otra, el día de hoy tuvimos una notificación de una injusticia que yo estaba pasando. Entonces, Dios intercedió por mí, Dios fue mi abogado, espiritual y físicamente, y el caso ya lo dieron por baja.
2: Este lunes 25 de mayo, feriado nacional a las 7 de la mañana. 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

0: Es hoy el día de mi Pentecostés. 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Así como sucedió con los discípulos, crea también que usted lo recibirá. Les mandó que no salieran de Jerusalén, sino que esperaran la promesa del Padre. 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

Levantarse no significa que los problemas se solucionen. Significa una actitud tomada en contra de aquella situación en que usted se encuentra ahora. No dependa de la fe de nadie, sino en su propia fe y en Cristo. Lo que Dios quiere ahora es que usted reaccione y venza. Peor que el problema es la reacción de la persona delante de él. Dios lo está llamando como lo llamó a los grandes que hicieron historia y obtuvieron grandes conquistas. No son sus condiciones las que van a hacerle vencer, sino la manifestación de su fe. Cuanto más grande quiera ser usted, más va a tener que enfrentar la oposición de aquellos que son débiles y no reaccionan. Quizás usted no sepa a dónde ir, nunca vio la salida. Ahora, tenga valor para ponerse sobre sus propios pies y luchar. No espere de nadie y viva su fe.

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0: ¿Usted sabe quién es Jesús? Para el ciego es la luz. Para el hambriento, el pan de vida. Para el sediento, la fuente de agua viva. Para el enfermo, Jesús es la cura. Para el solitario, el amigo fiel. Para el reo, el abogado. Para el perdido, el salvador. Para el que no tiene rumbo, Jesús es el camino. Para quien fue engañado, la verdad. Para el muerto, Él es la vida. Jesús es todo.
1: Alfarero mío, aquí estoy en tus manos. 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No me sueltes.

estoy en tus manos. 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No me sueltes.

0: Estoy triste, me siento vacía, no tengo deseos de vivir. Mi nombre es Alejandra y tengo depresión. Bueno, la depresión en mi vida empezó por pérdidas de algunos familiares. De repente perdí familiares en tan poco tiempo y para mí fue muy doloroso, fue muy triste todo eso. Y aparte del trabajo que tenía, entonces yo empecé a tomar por la depresión, a fumar, algunas veces me llegué a drogar. Me sentía insegura, yo tenía muchos miedos, lloraba demasiado, lloraba todos los días. No tenía ganas de arreglarme, ni de bañarme cuando estaba sola. Todo lo que me trajo también la depresión fue que tuve problemas espirituales muy fuertes y de ahí, o sea, se empeoró porque tuve problemas también en mi vida sentimental, en mi vida familiar. Había llegado al grado de 3 intentos de suicidio, obviamente. Yo no tenía expectativas de vida, ninguna expectativa. Yo no tenía sueños, yo no tenía metas, no tenía nada. Literalmente estaba muerta. Yo conocí el Templo de los Milagros por una invitación. Me enseñaron a usar mi fe y ahí empecé a usar mi fe y empecé a liberarme poco a poco de todo eso. Hoy por hoy yo estoy liberada, ya no tengo depresión. Yo, mi vida fue transformada, yo fui transformada completamente, se acabó la depresión, se acabó la tristeza, se acabaron todos los intentos de suicidio. Hoy por hoy soy una persona feliz, soy una persona alegre, se acabaron los vicios, se acabó todo, todo se fue definitivamente y hoy me siento feliz, una persona feliz. Yo tuve mi encuentro con Dios y ahí empezó a cambiar mi vida, mi carácter, mi forma de ser, hacia una persona alegre, más agradable, más amable. Ya estaba total y completamente liberada. En mi casa ahorita hay paz, hay tranquilidad. Siento como si fuera un pedazo de cielo. Hay mucho amor de mis hijos conmigo. Hoy ya no hay nada que me robe mi paz. Bueno, lo que aprendí es que, o sea, no hay poder humano que te pueda ayudar con la depresión. Solo Dios tiene el poder para sacarte de esa situación.
1: Todos los días dedicamos tiempo para las cosas que son prioridad en nuestras vidas. Las cosas por las cuales nos esforzamos, de hecho, las que son más importantes, pues nadie dedica su tiempo para lo que no le interesa. Muchos creen en Dios, sin embargo, no dedican tiempo para buscarlo, y por eso se sienten vacíos y débiles espiritualmente. Dios es un ser que se revela para quien lo busca y se dedica a encontrarlo. Es por eso que el Señor Jesús nos enseñó.
2: Cuando quieran orar, entren a su habitación, cierren la puerta y hablen con el Padre. En secreto. El Padre sabe lo que ustedes necesitan, porque Él ve en secreto. Pero Él recompensa en público.

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La fe es el punto de partida. Es como el despegue de un avión. Pero, ¿qué la mantiene siempre en lo alto? La continuidad de la fe es la confianza. Si espera que una dependa de la otra, jamás llegará a su destino. No olvide que el trayecto de la vida no está hecho solo de bellos paisajes. Repentinamente surgirán turbulencias, tempestades, y en ese instante, ¿qué la sostendrá? Muchos, pero muchos han caído, porque en un momento tuvieron fe para conquistar, pero no tuvieron confianza para mantenerse en ella. Quien confía en Dios, aunque todo parezca contrario y difícil, permanece firme porque sus ojos no están en las densas nubes, sino en el Señor que está por encima de todas ellas. Aunque la higuera no florezca, ni en las vides haya frutos, aunque falte el producto del olivo y los labrados no den mantenimiento, con todo yo me alegraré en el Señor y me gozaré en el Dios de mi salvación. ¿Cómo reacciona cuando todo va mal? ¿Quién es usted cuando gana? ¿Quién es usted cuando pierde? Jamás deje de mantener su fe. Debe ser cuidada y sostenida para que sus conquistas permanezcan. Y eso solo es posible mediante el poder de la confianza. El verdadero siervo de Dios vive por la fe, en la fe y de fe en fe hasta el fin.

Soy Johanna López. Debido a los problemas con mis padres, yo a los 13 años yo intenté suicidarme tomando pastillas. No lo logré y siempre quería irme de casa. A medida que fui creciendo, yo trataba de no estar en casa porque cada que ellos me hablaban, yo me enojaba porque había tenido un odio hacia ellos. En vista de que yo me quise suicidar, estas pastillas me hicieron daño, afectaron mi salud. Con el tiempo agarré una migraña y como tomaba mucha medicación, también llegué a tener gastritis aguda porque no podía ni comer ni beber agua porque enseguida me dolía el estómago. Y con estas enfermedades todo lo que trabajaba se iba, no había prosperidad, porque todo lo que yo trabajaba, lograba obtener, pues todo se invertía en medicación. Y era para mí difícil salir adelante, inclusive había tiempos que tenía que pedir prestado para poderme movilizar a la universidad, al trabajo. Era muy difícil. Mis padres, para tratar de solucionar la situación, ellos me llevaron a curanderos. Y ellos me hacían baños, me inyectaban, pero no había una solución. Y a causa de que iba a los curanderos, en vez de curarme, yo no sentía alivio. Por el contrario, yo comencé a escuchar voces, a ver bultos, amanecía toda peñicada y eso me hacía sufrir. Y cada vez me ponía más irritable, tenía peleas con mi familia, en el trabajo peleaba hasta con mis jefes. Entonces llevaba una vida de amargura. Fue muy difícil esta situación, pues hubo una etapa en mi juventud, como a los 20 años, pues yo estuve postrada 3 meses en cama. 3 meses en cama que mi mamá me tenía que socorrer, me daba de comer, me bañaba. Y bueno, gracias a Dios en ese tiempo clamé a Dios sin aún conocer Iglesia Universal. Y él me respondió, porque yo dije,

para estar inútil es mejor morir. Y Dios respondió, y fue así que cuando me invitó mi mamá, ella recibió una cura, ella se curó, recibió una bendición, y yo acepté aquella invitación de mi mamá porque yo dije, si una vez Dios me curó, entonces yo voy a aceptar porque Él también ha obrado en mi madre y yo voy a ver si ese es el lugar cierto. Y fue así que yo llegué a Iglesia Universal. Desde el primer día que yo ingresé, sentí una gran diferencia. Sentí una gran diferencia porque aquel vacío que yo tenía se fue quitando, se fue desapareciendo. Yo comencé a escuchar todo lo que decían, comencé a obedecer, hice las cadenas, yo me liberé y obedecí. Yo decidí entregar mi vida a Dios y me bauticé en las aguas. A partir de ese momento yo me liberé, ya no vi más bultos, ya no amanecía peñicada, no, ya mi vida iba siendo transformada. E inclusive aquel orgullo que yo tenía, ese orgullo se fue. Y perdoné a mi papá, a mi mamá, yo perdoné a todos. Fue difícil porque había un dolor, una angustia, un resentimiento, pero fue lo mejor que pude hacer. Yo obedecí la palabra y fue, mi vida se fue transformando. En una prédica de la palabra decían de que si uno no tiene el sello del Espíritu Santo, uno no es salvo. Y esa palabra me quedó marcada. Entonces yo hice todo lo posible para buscar del Espíritu Santo. Hice oraciones, leía la Biblia, iba a las vigilias, hice de todo. Decidí entregar todo mi vida en el altar, inclusive a mi propio yo, porque muchas veces es difícil dejar de hacer nuestra propia voluntad. Pero yo le pedí a Dios que yo quería un cambio, yo quería una transformación, y yo así obtuve el Espíritu Santo. Yo me sentía muy feliz, y yo no me preocupaba por la vida sentimental. Y en eso a mí me detectan miomas y una hormona que estaba muy elevada, y me dijeron que no podía tener niños. Antes de casarnos, yo le dije al que es mi esposo, si usted quiere una familia, pues yo no soy la candidata para tener esa familia, porque me dijeron que no podía tener bebé. Y él aceptó, porque él decía, por fe, Dios nos va a dar un bebé. Pasaron 2 años, nosotros nos casamos en el altar, fuimos muy bendecidos. Pasaron 2 años y yo, sorpresa, que tengo una bebé. No me había dado cuenta. Cuando yo me di cuenta, yo fui al doctor y el doctor me dice que yo ya había pasado el riesgo de aborto. Yo me quedé muy sorprendida y Dios bendijo. Ahora mi hija tiene 2 años y medio, somos una familia bendecida. Ahora mi vida está transformada. Gracias al Espíritu Santo, yo ya me curé, tengo una vida sentimental bendecida, tengo a mi esposo, Dios me dio una hija y tengo una vida transformada. Ya la migraña, la gastritis desaparecieron, totalmente curada, y estoy feliz.

A veces, usted mira las cosas que están sucediendo en su vida. ¿Y qué es lo que ven ellas? El presente es el reflejo de lo que ha sembrado ayer. La Biblia es clara cuando afirma que todo lo que el hombre siembra, eso cosechará. A veces, las personas se preguntan por qué están sufriendo, y eso también es fruto de lo que sembraron en el pasado. No es una cuestión de personalidad, se trata de tener visión y sabiduría. En eso radica la importancia de buscar a Dios. Cuando se siembra con Dios, es decir, cuando uno pone en práctica su palabra, se ven los frutos, una vida bendecida y los caminos establecidos. Todas las personas necesitan de una dirección, y Dios es quien puede dársela. Una vez que usted sabe dónde ir, solo necesita poner todas las fuerzas para conquistar su ideal.

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¿dónde quieres vivir? ¿En las montañas? ¿Del campo? ¿En la playa? ¿O en la ciudad? ¿En una casa bellísima? ¿O en cualquier casa, con tal de que sea suya? Muchos luchan por la casa propia. Trabajan 20, 30 años para pagar las cuotas con el sudor de su frente. Es el sueño de tener una vivienda, un lugar de descanso, un refugio para vivir algunos años o incluso algunas décadas en busca de comodidad y seguridad en este mundo. Pero todo eso pasará. ¿Y qué estás haciendo para asegurar tu morada en el lugar donde vivirás por toda la eternidad? Esta es una elección que solo tú puedes hacer. Quien no se preocupa por ello, pasará la eternidad sin hogar, lanzado por sus propias decisiones equivocadas al peor lugar que podría existir. Es mejor vivir debajo de un puente en este mundo que estar en ese lugar. Pero existe un lugar incomparable, con muchas moradas cuidadosamente preparadas para darnos el privilegio de pasar la eternidad con aquel que más nos amó. ¿Quién diría que solo al pasar por la muerte sería posible conocer la verdadera vida? Pero si ese lugar no es para todos, ¿para quién es? Solo para aquellos que en vida se entregaron a Dios y recibieron el derecho al reposo perfecto, el abrigo de Dios. El valor del cielo no está en las calles de oro, sino en estar con Él para siempre. Hoy estás teniendo la oportunidad de tu vida.

0: respuesta no se da con palabras, sino que se muestra con tu decisión.
1: En la casa de mi padre hay muchas moradas. Si no fuera así, os lo hubiera dicho, porque voy a preparar un lugar para vosotros.

Mi nombre es Margot Ferreira. Yo sufría de tristeza. Desde niña tenía soledad, me sentía rechazada, porque siempre desde pequeña yo sentía el rechazo de mi papá. Siempre era diferente con mis hermanos, con mi hermana y conmigo no. Entonces yo sentía ese rechazo, sentía eso.

desde niña y siempre me sentí así y poco a poco ese sentimiento fue haciéndose grande y yo cuando ya era adulta yo le veía a mi papá así con ese desprecio, con esa rabia, con ese enojo, con esa ira. Transcurrido el tiempo yo empecé a conocer el mundo, empecé a conocer fiestas, tratando de llenar ese vacío que yo tenía en mi corazón, dentro de mí. Nunca conseguí tener verdadera felicidad. Yo salía a las fiestas y todo eso, entonces mis amigos me compartían la droga, yo fumé marihuana, fumé polvo. Cuando yo fumaba, la droga me hacía me sentía muy, muy mal, muy mal. Pero aún así lo hice varias veces, en varias ocasiones. Y cuando yo llegaba a mi casa, después de hacer tantas cosas en esas fiestas, en esas salidas, nunca me sentí bien. Al contrario, y fue eso que me llevó a la depresión, porque me sentía tan mal, tan vacía, más vacía de lo que me sentía, más triste de lo que me sentía. Decía, nunca más, ya no vuelvo más a salir, no vuelvo más a consumir, no vuelvo a hacer más nada, pero mentira. Cada vez que yo salía, hacía cosas peores, más fuertes. Era una forma de distraer mi tristeza, todo lo que yo sentía. Tenía enfermedades, dolores de cabeza, constantes, diarios. Tenía dolores en mis manos, no aguantaba el peso de la cuchara para comer. Me dolía mucho mis huesos, las manos. Tomaba pastillas para el dolor de cabeza, 2 pastillas diarias. Y siempre sufría con dolores de cabeza. Tenía depresión, llegué a una depresión muy grande. Pero viéndome en una situación que estaba ya tan deprimente, porque nada me llenaba, me sentía tan vacía, tenía tanta depresión y todos los días era una voz diciéndome que la única manera de terminar con esa tristeza era matarme, era morirme, era matarme. Y todos los días me levantaba con eso en mi cabeza, cómo acabar con mi vida, cómo acabar con mi sufrimiento era solamente morirme y no sabía y buscaba cómo matarme. Y las voces que siempre me hablaban, tienes que matarte, tu vida no vale, no sirves, no vales. Entonces fui a comprar el veneno para tomarme, para acabar ya con mi vida. Cuando yo estaba caminando a buscar el veneno para comprar, yo vi la iglesia y dije, voy a ir a la iglesia, es aquí. Fui a la iglesia y me acuerdo que hablé con el pastor y el pastor me dijo, tiene que salvar su vida, busque el reino de Dios y lo demás viene por añadidura. Pero primero levántese usted, salve su vida. Y bueno, esa palabra a mí me llegó. Fue el primer día que yo fui a hablar con el pastor y el pastor me dijo eso y yo dije, es verdad, o sea, tengo que salvar mi vida. No tenía fuerzas, no tenía ánimos de vivir, no tenía ganas de vivir, no tenía ganas de tampoco salvar mi vida, lo que quería es morirme. Pero poco a poco yo empecé a ir a las reuniones, no oraba ni siquiera por mis enfermedades, oraba para que Dios me dé paz y yo me pueda morir. Y yo escuchaba testimonios de las personas de ahí de la iglesia que decían, tengo paz, tengo alegría, y contaban con una alegría real. Contaban que tienen gozo, que tienen paz, que tienen alegría, que su vida ha cambiado, había sido transformada. Y yo a veces creía, a veces no creía y decía, ¿realmente existirá eso? Yo nunca he conocido realmente la felicidad. Pero viendo la campaña, el pastor habló y habló del Espíritu Santo. Que cuando uno tiene el Espíritu Santo, uno tiene esa paz, tiene esa alegría. Y eso también daban los testimonios las personas que tienen esa alegría que nunca se les va. Entonces yo decía, Dios mío, yo quiero eso. Yo quiero eso y eso fue lo que a mí me entusiasmó, eso fue lo que a mí me motivó. Y bueno, yo dije, no voy a hacer una prueba. Voy a ir con todo como dice el pastor, voy a hacer todo lo que dice el pastor. Empecé a cambiar, primerito a perdonar. Eso es lo que empecé a hacer. A perdonar porque el pastor decía que
el mayor sacrificio era nuestro corazón. Y en mi corazón había mucho resentimiento hasta conmigo mismo. Yo no me quería. Yo misma me odiaba por todas las cosas que había hecho. Hasta decía, todo lo que me está pasando, decía, me lo merezco. Bueno, empecé a hacer todo lo que el pastor decía. Dentro de mí fue un cambio muy, muy radical. En verdad sentí esa alegría que yo veía y escuchaba de las personas. Dentro de mí yo sentí esa alegría, sentí ese abrazo del Señor Jesús. Se acabó la tristeza, vino la paz, vino la alegría, vino la felicidad. Y desde ahí yo recibí paz, recibí alegría. Hasta ahora tengo paz, tengo tranquilidad, tengo alegría. No hay nada que a mí me quite la paz, no hay nada que a mí me haga pensar en quererme morir. Al contrario, quiero vivir, quiero ayudar a las personas, cosa que no pasaba en mí, que yo veía a las personas, me molestaba incluso estar con personas. Hoy no, yo disfruto hablar de Dios con las personas, hablo con las personas, no tengo más tristeza. Y fue así como la Biblia dice, primero buscad el reino de Dios y lo demás vendrá por añadidura. Fue así mismo, porque después de yo recibir el Espíritu Santo, mis dolores de cabeza desaparecieron, no tengo que tomar pastillas, mucho menos esas esencias para yo poderme sentir tranquila. Estoy tranquila siempre. Mis dolores en los huesos, mis manos se mueven, no tengo dolor al alzar ningún peso, no tengo más insomnio, duermo tranquila, duermo con paz, no tengo pesadillas, duermo tranquila, duermo en paz y realmente puedo decir que soy feliz, realmente con el Señor Jesús, con el Espíritu Santo, realmente sí tengo la felicidad, tengo la paz, la alegría.

0: ¿Alguna vez se ha imaginado en el reino de los cielos? Ciertamente, para aquellos que suspiran y anhelan habitar con Dios, en varios momentos, su mente ha viajado hasta allá. E imaginó, al menos por unos segundos, cómo debe ser este santo lugar. Es claro que la mente humana nunca conseguirá medir la grandeza de los cielos. No existen imágenes y ninguna inteligencia artificial que pueda representarla con perfección. Pero con la fe sobrenatural, la fe que imagina, podemos transportarnos hasta allá ahora. Si usted no piensa en el cielo, algo muy peligroso está sucediendo con usted. El diablo, desde siempre, ha trabajado en el mundo para distorsionar la idea del cielo y quitarle a las personas el interés de ir a este lugar, mostrándolo como aburrido, una tierra de fantasía, donde los muertos se convierten en ángeles y pasan todo el tiempo flotando en las nubes tocando el arpa. Y esta estrategia desafortunadamente ha funcionado, porque la mayoría de la humanidad solo se imagina aquí. Se imaginan viajando a París, Londres, a tantos otros destinos, menos al reino de los cielos. Una cosa es cierta, Él es real, mucho más real que este mundo. No obstante, no tiene nada que ver con el cielo azul que vemos sobre nosotros. Está más allá de este mundo, más allá de las galaxias, una dimensión diferente a todo lo que conocemos. Y quien más detalles dio sobre él fue el propio Señor Jesús. Y lo que Él dejó registrado es glorioso.
1: En la casa de mi Padre hay muchas moradas. Si no fuera así, yo se los habría dicho. Iré a preparar lugares para ustedes. Después regresaré y los llevaré conmigo, para que donde yo esté, también estén ustedes.
0: El propio Hijo de Dios preparando un lugar para usted. ¿Tiene idea de lo que eso significa? Una morada no como en la que vivimos en esta tierra, o el cuerpo que aloja nuestra alma, pues ambos tarde o temprano se deteriorarán, pero una morada eterna y permanente. Viviremos junto a nuestro Padre. Imagine el reino que Dios ha preparado para los que se han convertido en morada suya, que han sacrificado sus vidas pasajeras en este mundo por la vida eterna. Este es el reino de los cielos, donde todo es nuevo. Un lugar que no necesita sol, porque está iluminado por la gloria del propio Dios. Imagine, donde no llorará nunca más, ni recordará los dolores pasados. ¿Sabe cuál es la mayor alegría y placer que ha sentido en la vida? Aquí experimentará la plenitud de eso. No solo un instante, un nivel máximo de placer infinito. Imagine caminar por calles de oro. Aquello por lo que el hombre corre para obtener en la tierra, en el reino de los cielos es el pavimento, pero las calles son de oro, la corona, las vestiduras blancas y muchos otros detalles poco le impresionarán en comparación con lo que resume este lugar. Dios está aquí. Tendremos comunión eterna con nuestro Padre. Él atraerá hacia sí mismo nuestras miradas. Por eso, vale la pena luchar por la salvación del alma. Después de todo, entrar en el reino celestial no es automático. Se requiere un sacrificio total día tras día, ante el reino de los cielos que nunca termina. Todo se reduce. Piense en el cielo y anhélelo cada día, porque la conciencia de la eternidad le hará entender que todas estas luchas, injusticias y lágrimas son temporales. Y cuando lleguemos al final del viaje, aquí en esta tierra, escucharemos la más bella y tan esperada frase. Bienvenido, hijo mío, al reino de los cielos.

0: Hay cosas que con solo mirar ya entiendes lo que va a pasar. Basta un breve aviso. Es curioso cómo actúa la gente cuando percibe lo que está por venir, especialmente cuando es algo nocivo o preocupante. Nadie se queda a ver qué pasa. Sea un apagón, un huracán, una pandemia, inundaciones. Ante la inminencia de un acontecimiento preocupante, las personas corren a prevenirse, corren a vaciar supermercados, corren a asegurar combustible, filas y filas. Desesperación por garantizar aquello que les ayudará a salvarse. Pero todos los días, el mundo ha mostrado señales de que algo muy serio está por suceder. El evento más importante que este mundo haya visto, que cambiará la vida de absolutamente toda la humanidad y dividirá la tierra en un antes y un después. El regreso de Jesús. Todos los días, esta frase se repite en forma de noticias. Jesús está volviendo, pero pocos se están preocupando para ello. Las personas saben correr detrás de provisiones e incluso construyen refugios contra las catástrofes físicas. Pero el regreso de Jesús no habla solo de desastres físicos, de guerras, terremotos, fuego cayendo del cielo, destrucción de la naturaleza, persecución, prisiones y muertes en la tierra. Habla principalmente de tu alma. Porque cuando eso ocurra, los salvos serán sacados de este mundo, librados del juicio. Pero, ¿y quien no esté salvo? El riesgo va mucho más allá del cuerpo o de la vida. Afecta la eternidad. Porque, por si aún no lo sabes, debes saberlo. Incluso después de que tu cuerpo muera, seguirás existiendo eternamente. Pero es aquí y ahora donde decides dónde, cómo y con quién pasarás tu eternidad. ¿Y quién se está preocupando por eso ante los claros finales? ¿Qué más necesitas ver para prepararte para el regreso de Jesús?
1: Vosotros también estad preparados, porque el Hijo del Hombre vendrá a la hora que no esperéis.

Será que existe algum Deus? Será que Deus vê minha vida? Será que Deus vê nesse exato momento o que eu estou querendo conhecer a um Deus? Meu nome é Beto, tenho 45 anos, eu tive uma infância tranquila, normal, mas ao chegar aos 15 anos, quase 16, surgiu dentro de mim um desejo de conhecer o que existia afuera. Mis padres me dieron todo lo que yo podía tener, me apoyaron en los estudios, yo no tenía problema, digamos así, como tienen hoy en día los jóvenes que son abandonados, no, yo tenía apoyo de ellos, eran unos padres presentes, se amaban mucho, eran unidos, tenían su negocio, pero así mismo yo deseé buscar esa vida, ese otro lado que yo quería. Y así fue que yo conocí a esos traficantes, me envolví con cocaína, era casi todos los días de la semana, a veces deseaba llegar el fin de semana para, yo salía un viernes y volvía el lunes, y así fue que yo todo ese tiempo fue envolviéndome cada vez más, yo llegué a traficar dentro de la casa de mis propios padres. Y así fue que yo no me importaba por nadie, no me importaba por la vida de ellos, no me importaba por mi vida. Y yo seguía llorando, seguía traficando. Que cuando llegó más o menos prácticamente a los 25, 26 años, que yo me di cuenta que aquello allí me estaba produciendo dentro de mí un grande vacío, porque sentía tipo... una opresión dentro de mí, una gana de desaparecer de este mundo. Porque era mucha droga, era mujeres, era un montón de cosas, pero eso ya no estaba más me interesando, digamos así, como en el inicio. Y entró un tipo de algo que no sabía explicar. Que era ya, hoy en día yo entiendo que era una depresión que yo estaba sintiendo en aquel entonces. Y yo quiero también ser una persona así querida realmente, querida, amada, querer tener una persona que yo podía confiar, que yo pudiera entregar mi corazón, mi alma, podía entregar mi vida para ella, era ser sincera. Era lo que yo pedía para Dios, yo quería paz dentro de mí, yo no quería más tener que salir en la madrugada y tener que estar sonriendo para aquellas amistades, que yo sabía que aquello era toda ilusión y fue lo que a través de los, ya con mis 26 años, yo tomé la decisión de abandonar esa vida de erro y comenzar a andar firme. Con la que es mi esposa hoy. Y así fue, anduvimos un tiempo de novio, después decidimos vender un auto que yo tenía y coloqué un negocio junto con ella. Y así fue donde que de repente un día la madre, como ellas ya frecuentaban la Iglesia Universal, ella comenzó a ir a la Iglesia Universal y yo quedé medio, no, al principio no fui, no quería aceptar aquello de el fato de ir a la iglesia y entonces fue donde yo decidí comenzar a ir. Comencé a ir, me acuerdo, yo comencé a ir los lunes, que había una reunión que era especial para la vida financiera, y fue un paso para otras reuniones, porque fue que donde yo me encontré que yo podría hacer algo para Dios. Nació dentro de mí un deseo de querer ayudar
de querer participar más del grupo. Y fue dentro del grupo joven donde yo me encontré, donde fue que yo encontré Jesús, donde nació dentro de mí un deseo enorme de querer agradar a Dios, agradar a mi esposa, no querer más aquella vida que de desilusión, de tristeza, de angustia. Yo decidí entregar y fue un pastor que me ayudó. Después vino el bautismo en las aguas y fue donde, en una vigilia, donde un día Dios habló muy fuerte conmigo y fue donde yo recibí el Espíritu Santo y fue donde nació dentro de mí también el deseo de tornarme hoy lo que yo soy. Entonces fue donde yo nací, tuve un nacimiento nuevo, donde el Espíritu Santo hoy habita dentro mío, y fue donde yo en la Iglesia Universal, donde realmente, después de todo lo que pasé, fue donde yo me encontré. Y hoy hago una invitación a todas las personas que se encuentran perdidas, desilusionadas y tristes. Entonces yo hago esa invitación para usted que está en este momento de repente perdida, pero hay una solución.

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0: Olá, meus amigos.
1: Olá, mis amigos. Que Dios los bendiga.
0: Meus amigos.
1: Mis amigos.
0: Y amados.
1: Y amados.
0: Y amados. Y muy
1: amados. Y amados. Y muy amados de mi Padre.
0: Y
1: a causa de ese amor que Él tiene por nosotros, ese amor que no es solo un sentimiento, sino una realidad, un hecho, una actitud que Él tomó, una decisión que Él tomó de venir al mundo y dar su propia vida en favor de todos los que lo aceptan. Él ama a todos, pero solo aquellos que lo aman, aquellos que eligen amarlo, aceptarlo y aceptar su reino, el reino de Dios, entonces, Él quiere hacer el bien de todos, pero no todos lo quieren. Entonces, ¿qué puede hacer? ¿No es así? ¿No es verdad? Usted que tiene hijos, usted que tiene personas a las que ama, usted no, aunque los ame, no les impondrá su voluntad a ellos. Usted coloca en la mesa lo mejor que tiene para darles. Si ellos no quieren, ¿usted qué puede hacer? ¿No es verdad? Usted, por ejemplo, ama a una persona y quiere lo mejor para esa persona, pero esa persona no quiere. Usted quiere lo mejor para ella, pero ella no quiere. Ella resiste su bondad, ella resiste su amor, porque ella piensa que debe tomar sus propias decisiones y no quiere seguir sus consejos. Observe, en la palabra de Dios, cuán amoroso y bondadoso es Jesús. Cuánto ama y cuán poco es correspondido. Nosotros vemos en el mundo, en el día a día, que no hay reciprocidad del mundo hacia Él. Entonces, Jesús en su oración dijo, en esta oración de Juan, capítulo 17, es una de las páginas más bellas de la Biblia, porque habla, todas son bellísimas, pero esta habla de la comunión íntima entre un hijo y su padre. Y él, hablando como padre, él dijo así, yo les he dado tu palabra y el mundo los ha odiado. Es decir, Jesús fue la palabra encarnada
0: que fue
1: dada al mundo, pero el mundo no lo quiso e incluso ha odiado a aquellos que lo quisieron. Él dijo, yo les he dado tu palabra y el mundo los ha odiado porque no son del mundo. No son del mundo, como tampoco yo soy del mundo. Eso es muy fuerte, muy fuerte. Es decir, Jesús, Dios vino encarnado a este mundo y dio la palabra, dio lo mejor que tenía y se entregó. Él es la palabra encarnada que se dio al mundo. Pero el mundo odió a aquellos que lo recibieron. No son muchos, lamentablemente, son pocos. Jesús dijo, son pocos. Muchos son llamados, pero pocos escogidos. Entonces Él dijo, yo les he dado tu palabra y el mundo los ha odiado. Es decir, el reino de este mundo. Usted está acostumbrado con el reino de este mundo, ¿no es así? Todos nosotros conocemos el reino de este mundo. El reino de este mundo está en contra del reino de los hijos de Dios. Está en contra del reino de Dios. Quien es de Jesús no es del mundo. Y quien es del mundo no es de Jesús. Ahí Jesús, aún orando por los que lo aceptan, los que se someten a su amor, él dijo: Padre, no ruego que los quites del mundo, sino que los guardes del mal. Porque Jesús sabe que el mundo yace en el maligno. Mientras nosotros estemos en este mundo, estaremos sujetos a los males de este mundo. Entonces Jesús ora, le pide al Padre: no ruego que los quites del mundo, sino que los guardes del mal, que el mundo carga, lógico. No son del mundo, como tampoco yo soy del mundo. Santifícalos en tu verdad. ¿Y qué es la verdad? Eso también le preguntaron a Jesús. Y Jesús dijo: yo soy el camino, la verdad y la vida. Santifícalos en tu verdad, que es tu palabra, la palabra de Dios. Tu palabra es verdad. Ahí él dijo: como tú me enviaste al mundo, así yo los he enviado al mundo, y por ellos me santifico a mí mismo, para que también ellos sean santificados en la verdad. Ahí me gustaría que prestara atención ahora, porque este es el motivo de esta oración. Él dijo así: y por ellos me santifico a mí mismo, para que también ellos sean santificados en la verdad. Vea que Jesús quiere que nosotros vivamos en santidad, como Él vive en santidad. Él dijo: mas no ruego solamente por estos, sino también por los que han de creer en mí por la palabra de ellos. Y si usted cree en Él ahora, en este momento, mientras hablamos con usted, ahora mismo, Jesús está orando por usted. Él oró por usted, usted es una de esas personas. No ruego solamente por esto, sino también por los que han de creer en mí por la palabra de ellos. Ahora viene, digamos así, la cereza del pastel. ¿Cómo se dice? La última cereza del pastel. Observe, para que todos sean uno, como tú, oh Padre, en mí y yo en ti, que ellos también sean uno en nosotros. Eso es muy fuerte. Para que el mundo crea que tú me enviaste. Observe. Para que todos sean uno, como tú, oh Padre, en mí y yo en ti, que ellos también sean uno en nosotros, para que el mundo crea que tú me enviaste. Yo les he dado la gloria que me diste, para que sean uno, así como nosotros somos uno. Yo en ellos y tú en mí, para que sean perfectos en unidad y para que el mundo conozca que tú me enviaste y que los has amado a ellos como me has amado a mí. Vea que el mismo amor que Dios tiene por Jesús, Él tiene por nosotros. Exactamente, por usted, por mí, por nosotros. Él tiene el mismo amor por nosotros que tuvo por Jesús, que tiene por Jesús. Y para que todos nosotros seamos uno, uno solo, con el Padre, con el Hijo y con el Espíritu Santo. Ese es el reino de Dios, el reino de los cielos. El reino de Dios aquí en la tierra. El reino de los cielos en cada uno de nosotros. Usted puede entender esa unidad que Dios quiere y hace. Un solo Señor, un solo reino, un solo Salvador. El reino de Dios, el reino de los cielos, está formado por aquellos que forman parte del cuerpo de nuestro Señor y Salvador Jesucristo. Exactamente. Lo increíble es que quien está aquí en el reino de Dios, quien vive en este mundo, pero no se somete al reino de este mundo, sino al reino de Dios, al reino del Espíritu Santo, al reino del Padre, del Hijo y del Espíritu Santo. Cuando una persona entra al reino de Dios, entonces ella recibe la gloria. La gloria que Jesús recibió, ella la recibe del Padre. Yo les he dado la gloria que me diste. Es decir, Jesús recibió la gloria del Padre y Él da esa gloria a aquellos que lo aman, a aquellos que lo siguen, a aquellos que se someten a su santa palabra. Esa grandeza de unidad, ese objetivo que Dios tiene para aquellos que lo aman, es una realidad. Aunque nosotros estemos viviendo en este mundo de guerras, de maldades, en este mundo de odio, en este mundo de injusticia, aunque estemos en este mundo, nosotros estamos incluidos en el reino de Dios. Dios está en nosotros. La gloria que Jesús recibió y que nos dio a nosotros es el Espíritu Santo, es mi visión, es mi entendimiento. Él recibió al Espíritu Santo y Él les pasa a sus seguidores el Espíritu Santo, el mismo Espíritu. Entonces, nosotros somos dirigidos, guiados por el Espíritu Santo. Exactamente. Entonces, nosotros nos volvemos uno con Él. Ese es el reino de Dios en este mundo. ¿Está bien? Que Dios los bendiga a todos y hasta pronto. O hasta mañana, en el nombre del Señor Jesús. Amén.

Mi nombre es Schneider. Yo cuando llegué a la iglesia llegué muy mal, llegué con problemas de nervios, no dormía de noche, intenté suicidarme cuando era chica, pero y después ya siendo mayor tenía muchos problemas de que no me quería comunicar con las personas. Era muy tímida, no hablaba con nadie, solamente sí o no, y no quería hablar directamente. Vivía siempre con la cabeza gacha y bueno, después cuando empecé a trabajar, en el trabajo siempre yo era menos, nunca decían que no rendía y yo me sentía siempre menos que nada porque era así. Yo todas las veces que iba a trabajar, porque no sirve, porque es muy lenta, porque esto y lo otro, y yo trabajaba y yo me daba cuenta que mi trabajo rendía. Pero para los patrones no rendía yo. Entonces eso me bajoneaba mucho, me sentía muy, muy insegura. Y bueno, después tuve problemas con mi padre, que había estaba en el CTI, estaba grave, y yo casi pierdo el trabajo. Entonces ahí fue cuando me empecé a buscar y quería tener una solución, algo que me sacara de eso. Entonces empecé a caminar un día que salí del trabajo, empecé a caminar sin rumbo y me arrimé y vi, paré de sufrir, decía. Y yo le dije, ¿por qué no? Yo quiero parar de sufrir. Entonces entré a la iglesia y ya me atendieron ahí. Yo no sabía quién eran, y eran obreras, pero en ese momento no sabía. Y ellas me dijeron que justo había ese momento, ya habían terminado las reuniones, pero que en el centro, en la sede, había reunión. Y yo cuando salí del trabajo eran las 5 de la tarde. Y bueno, me arrimé, fui hasta en 18, que estaba en 18 y Ejido, cuando comencé. Y y ahí preguntando, porque no sabía dónde era, subí unas escaleritas que eran, y era... Yo no sabía, me senté en el último banco y ahí cuando mientras daban la prédica y todo, yo no sabía, no entendía nada. Lo único que decía era llorar. Lloraba, lloraba, lloraba, pero no sabía por qué. Después salí, bueno, el pastor dio la orientación que teníamos que... Yo fui un viernes y que teníamos que ir el domingo, después hacer las cadenas. Entonces yo empecé, fui ese viernes, al domingo volví. Y así, después empecé a hacer las cadenas, seguí siendo cadenas y cadenas. De a poquito me fue liberando. Y después sí, empecé a buscar, porque decían que no, yo tenía que para liberarme de todo, tenía que buscar el Espíritu Santo. Primero fui bautizada en las aguas. Entonces cuando entregué mi vida para Dios, ya mis cosas iban cambiando. Ya no manifestaba, ya estaba más tranquila. Yo tomaba pastillas para dormir, porque no podía dormir en las noches. Después que pasé el bautismo, los pastores me orientaron que yo tenía que buscar el Espíritu.

Espíritu Santo. No sabía lo que era. Y yo me arrimaba y oraba, oraba, pero no sentía aquello de no sabía qué era el Espíritu Santo. Hasta que un día fuimos a una vigilia y el pastor dijo, aquel que quiera buscar el Espíritu Santo, arrímese al altar y búsquelo de todo corazón. Olvídese de todos los problemas, olvídese que hay gente a su alrededor, olvídese de todo, solo enfóquese en Dios. Y yo obedecí, y enseguida, cuando yo obedecí, que entregué mi corazón, que entregué todo, fue cuando ahí sentí la presencia de Dios. La sentí porque sentí aquella paz. Era algo que yo nunca había sentido en mi vida, nunca había sentido esa paz. Pues yo siempre era muy nerviosa, muy inquieta. Pero esa paz la sentí, aparte un deseo de salir y hablar a todo el mundo de Dios. Quería compartir aquello que yo había sentido. Yo después que recibí el Espíritu Santo, ya dejé de ser triste, aquella persona tímida que no tenía, que me escondía de las personas. Yo ahora no, ahora quiero hablar con las personas, hablo, salgo a los barrios y tengo que salir a evangelizar. Salgo y hablo con las personas, no tengo ese temor, no tengo vergüenza, ya no me agacho la cabeza. Y si tengo alguna cosa que me dicen, yo levanto la cabeza, porque tengo un Dios grande, un Dios fuerte, un Dios poderoso. Él me cambió la manera de aquella tristeza. Ahora yo siento alegría. Yo si tengo que salir, cantar para Dios, canto. Si tengo que bailar para Dios, bailo. Yo no tengo esa vergüenza.

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un semblante caído, un mirar muy triste y de a ratos una lágrima rueda sobre su mejilla. No logra esconder ese dolor que insiste en quedarse. ¿Qué es lo que tanto lo aturde? ¿Qué le falta para que usted pueda sentir placer en esta vida? Hay algo que se apagó en su interior y necesita reavivarlo. Deje que la fuerza que parece muerta dentro suyo renazca. Solamente así es que usted va a salir de esta situación y va a escribir un nuevo capítulo en su historia.

Todo el mundo estaba preso al pecado. Entonces Jesús vino, entregó su vida en la cruz del Calvario y pasó a ser la puerta de entrada al cielo. Sin Jesús no existe calificación, formación, curso que una persona pueda hacer para entrar en el cielo. Por esa puerta, todo el mundo tiene la oportunidad de pasar, de entrar, pero solo puede entrar cuando le entregue su vida. Entonces, Él es la puerta por la que usted entra al cielo.

Mi nombre es Jorge Mora. Antes de yo llegar aquí a la iglesia, mi vida era muy sufrida. Yo desde corta edad, de 17 años, comencé a tomar, a beber, a causa de una familia destruida. Yo me gastaba todo el dinero, todo, hasta el punto de gastarme la semana de trabajo. Yo iba a los prostíbulos y me embriagaba hasta el punto que, aún siendo un joven aquel tiempo, a veces no me acordaba, porque el otro día no me acordaba. Y yo gastaba mi dinero ahí con las mujeres. Incluso me acuerdo que en algunas ocasiones yo hasta bailaba sin ropa en ese lugar con esas mujeres. Me gastaba todo el dinero. Hay veces yo empeñaba mi cédula, dejaba mi cédula por más cerveza, por más licor. Pero hasta que un día nos invitaron a la iglesia y mi mamá vino a la iglesia. Y como a la semana yo decidí, porque yo vi que mi mamá, desde la primera vez que vino a la iglesia, ella se sintió mejor. La vi con otro semblante, con otro carácter. Entonces yo también decidí venir a la iglesia. Decidí venir, y cuando yo llegué a la iglesia, yo sentí una paz, una alegría. Sentí como que algo salió de mí. Entonces yo, por agradecimiento a Dios, yo me bauticé en las aguas y comencé a evangelizar. Comencé a servir a Dios, comencé a auxiliar a los pastores. Y la verdad, no quedó el viejo hombre ahí, no. Porque después volví de nuevo para el mundo. Abandoné la fe. Y después de eso yo comencé a hacer mi vida, mi vida. Mi vida, me casé, comencé a preocuparme ya por las cosas mías, por tener un hogar, una familia, pero abandoné la fe, me olvidé de la fe. Y así yo tuve mi hogar, tuve una familia, tuve una esposa. Pero al pasar el tiempo, que yo ya había abandonado la fe, un largo tiempo, cuando vinieron los conflictos, vinieron los problemas, hubo faltas de respeto, discusiones, nos faltamos el respeto, y después hubo hasta infidelidad, traición, algo que me dolió mucho. Mucho, no sabía qué hacer con mi vida. A veces venían pensamientos de quitarle la vida a ella, quitarme la vida yo, quitarme mi propia vida, pero estaba consciente que eso no era lo correcto. Entonces me acordé de la parábola del hijo pródigo y yo dije, yo estoy así. Entonces ahí fue cuando vino a mi mente y yo dije, yo voy a la iglesia, voy a donde estaba, porque fue en aquel lugar que yo encontré paz un tiempo. Yo vine a la iglesia,

0: Y estando ahí, ahí me di cuenta que yo solamente había estado un tiempo por gratitud, por agradecimiento, lo que antes Dios había hecho por mí. Pero no había habido un arrepentimiento, nunca fue una entrega completa, nunca fue una entrega completa, una decisión que decir, bueno, yo sirvo a Dios por encima de cualquier cosa. Me di cuenta que tenía que entregarme por completo. Y cuando yo llegué, me acuerdo tanto, yo me descargué en llanto y dije, Dios, perdóname y dame fuerza porque yo necesito de ti, dame fuerza para comenzar de nuevo contigo, dame fuerza porque lo que estoy viviendo no es nada fácil, no es nada, ya no tengo fuerza, incluso ya no quiero hasta mi vida. Entonces yo me renové, Dios me renovó, me dio fuerza, volví a bautizarme en las aguas. Y Dios comenzó de nuevo a bendecir mi vida. Al pasar el tiempo se fueron el odio, porque tenía odio, rencor por lo que estaba viviendo. Entonces perdoné. Saqué de mi mente todo lo que había vivido y Dios, por su misericordia, me dio de nuevo una nueva vida, una nueva chance, una nueva oportunidad. Comencé a trabajar, salí adelante, ya no fui más depresivo, con ganas de luchar. Y Dios escuchó mis oraciones. Y ahora, gracias a Dios, estoy bien primeramente con Dios. Bien. Y segundo, conocí a una mujer de Dios que Dios puso en mi camino. Formé un nuevo hogar. Ya, gracias a Dios, vamos a cumplir 3 años con ella. Tengo una bebé también. Y vino con salud. Mi esposa está bien. Y ahora, gracias a Dios, me siento feliz, contento, trabajando. Tengo mi propio trabajo, no dependo de nadie. Entonces, Dios no solamente cambia, sino que transforma en una nueva vida. Gracias a Dios, hoy estoy feliz, primeramente con Dios. Segundo, con mi esposa, la familia y el trabajo. El trabajo que es propio. Me siento feliz, contento, trabajando. Tengo mi propio trabajo, no dependo de nadie. Y lo principal que Dios me dio de su espíritu, de la cual ahora no importa las dificultades, porque ahora soy más fuerte que cualquier problema, que cualquier dificultad, porque Él conmigo y yo con Él vamos venciendo todo. No hay obstáculo que me pueda bajonear, porque en la verdad la vida es una lucha. Mientras que estemos en este mundo, siempre va a haber dificultades, tragedia, cualquier cosa. Pero con Dios dentro mío, dentro de una persona, la persona va para adelante, no va para atrás. Siempre está con su frente en alto, no agacha la mirada. Cualquier cosa, Él dice, no, mañana será otro día. Y Dios es conmigo y va a ser mejor. Y esos son los momentos que estoy viviendo hoy. Gracias a Dios, gracias a su misericordia, a su infinito amor.
1: Responda esta pregunta. ¿Hacia dónde va su alma? El Señor Jesús dijo, porque ¿qué aprovechará al hombre si ganare todo el mundo y perdiere su alma? La gran realidad es que el ser humano se prepara para todo, menos para la muerte. esté atento con su salvación y aproveche en cuanto haya oportunidad, pues mañana puede ser demasiado tarde.

Yo sé que a usted no le gusta pensar en esto. Y vive huyendo de este asunto. Pero aún así, yo necesito decirle. Esta vida pasa. Y muy rápido. Quien ya pasó por este mundo sabe bien de eso. Son muchos. Son muchos los que pasaron por aquí, de que los 8 billones que viven en la Tierra. Billones de rostros. Billones de historias. Todos entrelazados en el mismo destino final. Y nosotros, pasajeros del presente, caminamos por el mismo camino en que ellos anduvieron. Lo que sobra de todo, a veces, es una piedra con algunas letras y números. Pero la mayoría está tan ocupada con el ahora que pocos se importan con su futuro. Vivimos en la era de la vanidad descontrolada, donde los robots están cada vez más naturales y seres humanos cada vez más artificiales. Unos se compran una cartera de $12,000 para colocar en ella un dólar. ¿De qué vale tanta ostentación de vanidad si todo aquello que consumió su tiempo no podrá acompañarlo? Si el último carro en que vamos a andar ni motor tiene. Pero no estoy aquí para hablar lo que usted ya sabe. Y sí, sobre la verdad que le esconden a usted. Le invito a mirar más allá de la muerte. Para la vida que no tiene fin. Ya es hora que usted piense en su alma. Reflexione profundamente en este asunto ignorado y casi prohibido en este mundo, pues si los vivos supieran lo que los muertos ya saben, el mundo entero correría a priorizar su salvación.

Escrito está: engañoso es el corazón, más que todas las cosas, y perverso, ¿quién lo conocerá? Cuando la Biblia habla del corazón, refiérese a la voluntad humana, los deseos personales, porque la carne del hombre siempre apunta a la avaricia, a la codicia, a la prostitución, todo lo que se opone a Dios. Muchas veces su espíritu quiso a Dios, pero su carne, o sea, su corazón, decía lo contrario. El corazón del hombre quiere satisfacerse a sí mismo, no quiere someterse porque es egoísta. Busque un nuevo corazón, que es la forma para retener el agua que representa la palabra de Dios, en donde mana la vida. Esto es posible porque la Biblia afirma que David tenía un corazón así, espiritual, según el corazón de Dios.

Siente rencor u odio de alguien. Empiece por rechazar las emociones destructivas y pida perdón, aunque usted no haya sido el culpable. Mas el fruto del Espíritu es amor, gozo, paz, paciencia, benignidad, bondad, fe, mansedumbre, templanza. Contra tales cosas no hay ley.

0: Mi nombre es Joana Samuesa. Antes de llegar a la Iglesia Universal, mi vida era de la siguiente manera. Solía ser una adolescente muy rebelde, tenía malas amistades que no eran nada productivas para mi vida. Había tenido varias relaciones en la vida sentimental que no eran para nada positivas en mi vida, ya que me había llevado a estar involucrada en un mundo totalmente diferente al cual yo tenía. Fui a discotecas, me incitó a probar del alcohol, a tener relaciones como las amistades que eran muy negativas para mí. Quería la aceptación del mundo. A más de esos problemas que traía conmigo, dentro de la casa enfrentaba una situación muy difícil, ya que había prevalecido en mi hogar violencia doméstica. Esta situación hacía que en mi interior existiera un profundo miedo. Cada día me despertaba pensando, ¿y si mi padre nos mata? Porque yo ya había visto a mi padre atentar contra la vida de mi madre. Inclusive llegó un momento en el que la había visto llena de sangre. Entonces esa escena había quedado en mi mente y hacía que todos los días naciera esa incertidumbre. ¿Será que vamos a estar vivos al día siguiente? Entonces toda esa situación provocaba un malestar tanto espiritual como emocional, porque no encontraba el sentido a mi vida, no sabía para qué había nacido. Entonces eso trajo una profunda depresión, quise quitarme la vida, me cortaba cuando estaba a solas para que aquel vacío que estaba en mi interior de alguna manera u otra se opacara. Trataba de llamar la atención también de mis padres para que mis padres vieran el dolor que yo sentía y así llamar la atención de ellos. Llegué a la Iglesia Universal a través de una invitación de una compañera del colegio. Me invitó a que formáramos parte de un grupo de jóvenes y ahí yo comencé a conocer la obra de Dios. Comencé a realizar mis cadenas. Durante un mes fui firme realizando los propósitos de oración. Comencé a cortar con las amistades que no me habían traído nada positivo en mi vida. Cambié mi conducta y es así, con el pasar del tiempo, que Dios me liberó por completo. Tuve mi encuentro con Dios y busqué aquella pieza que estaba faltando en mi vida. Tras una búsqueda incansable, tras una búsqueda completa, tras sacrificar, tras esforzarme, porque fue realmente un esfuerzo continuo, recibí el Espíritu Santo. Tras haber recibido el Espíritu Santo, mi vida cambió totalmente. Mi manera de pensar ya no era más la misma, ya no necesitaba la aceptación de este mundo, ya que el Señor Jesús me había aceptado tal y como yo era. Ya no había aquella depresión, aquella tristeza, había aquella y hay aquella felicidad que es inmensa dentro de mi ser, una paz profunda que por más que esté enfrentando la situación más difícil de mi vida, no importa, esa paz continúa latente en mi ser y prácticamente los de mi alrededor, ellos pueden percibir que hay un antes y un después en mi vida, porque Dios cambió desde adentro hacia afuera todo lo que yo soy. Desaparecieron aquellos pensamientos de quitarme la vida, de cortarme, desaparecieron totalmente aquellos malos pensamientos y aquel vacío que existía en mi ser. Lo más importante que yo tengo es el Espíritu Santo en mi vida y además de tenerlo, mi familia, la familia unida que yo nunca había tenido, hoy yo la tengo. Dios no solo me cambió a mí, sino que también cambió a toda mi familia. Mi padre, aquel padre que me había ocasionado varios traumas, hoy es convertido. Mi papá va a la iglesia, mi papá entendió qué es seguir los pasos del Señor Jesús. Mi hermano, mi hermana, mi mamá, todos ellos forman parte de la iglesia, son miembros firmes y están buscando también la presencia de Dios en sus vidas.
1: Sé que no le gusta pensar en esto. Y siempre evita este tema. Pero aún así, necesito decírselo. Esta vida pasa. Y muy rápido. Quienes han pasado por este mundo lo saben bien. Son muchos más. Muchos más los que han pasado por aquí que los 8 mil millones que aún viven en esta tierra. Miles de millones de rostros. Miles de millones de historias. Todos entrelazados en un mismo destino final. Y nosotros, pasajeros del presente, caminamos por la misma ruta que ellos recorrieron. Lo que queda de todo a veces es una piedra con algunas letras y números. Pero la mayoría está tan ocupada con el ahora que poco le importa lo que vendrá después. Vivimos en la era de la vanidad descontrolada, donde los robots son cada vez más naturales y los seres humanos cada vez más artificiales. Donde se compra un bolso de 12 mil dólares para llevar en él un dólar. ¿De qué sirve tanta ostentación y vanidad si todo lo que consumió su tiempo no podrá acompañarle? Si el último coche en el que vamos a viajar ni siquiera tiene motor. Pero no estoy aquí para hablar de lo que usted ya sabe, sino de la verdad que le ocultan. Le invito a ver más allá de la tumba, hacia la vida que no tiene fin. Es hora de que piense en su alma. Sumérjase en este tema ignorado y casi prohibido en este mundo, porque si los vivos supieran lo que los muertos ya saben, todo el mundo correría a priorizar su salvación.

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El vacío del alma. No es falta de amor o de las cosas superficiales de la vida. No es tristeza ni alegría, pero una sensación incómoda, desconfortable y cruel. Parece un hueco en el pecho que crece a cada instante. El alma que se desinfla como un balón, ni aun en una excelente condición social, se minimiza su dolor. A pesar de no tener motivos para quejarse, su semblante es triste y caído. Algunos llaman esto de angustia, depresión o hasta mismo vacío. Desde el punto de vista espiritual, el vacío del alma no es nada más allá que la sed de Dios. Así como un automóvil necesita de combustible para andar, algunos aparatos necesitan de electricidad para funcionar, y el cuerpo necesita de alimentos para mantenerse de pie, es la presencia de Dios que da plenitud al alma y da sentido a la vida. Un automóvil no funciona con cereales. Aparatos eléctricos no funcionan con gasolina y el cuerpo no sobrevive con descargas eléctricas. Del mismo modo, el alma sin Dios perece. Su vacío señaliza el grito desesperador. ¿Dónde hallará refugio y medicina que satisfaga sus necesidades? La palabra de Dios tiene la respuesta. La ley del Señor restaura el alma. Como el ciervo anhela las corrientes de agua, así suspira por ti, oh Dios, el alma mía. Mi alma tiene sed de Dios, del Dios viviente. Solamente la presencia de Dios es capaz de llenar ese vacío que hay en su alma, y Él está preparado para hacer esto. Si usted le abre su corazón a Él.

yo no podía, o sea, dormía llorando. Ya creo que me quedaba dormida solo de tanto llorar. Entonces, a veces que no, ni siquiera dormía. Yo estudiaba temprano y pasaba toda la noche llorando hasta las 5 de la mañana. Yo empecé a pensar cómo suicidarme. Mi nombre es Laura Silva. Sufrí por depresión durante 2 años. Tenía depresión desde los 15 años porque perdí a mis papás. Tenía muchos problemas en el colegio, sufría de bullying. Los profesores nunca me... Siempre me atendían, pero los problemas que tenía con mis compañeros, pero ellos nunca le prestaron atención. Yo contaba en mi casa y en mi casa decían que eso era cosa de niños. Entonces, esa cosa me formó un problema espiritual. No podía dormir. Yo llegaba del colegio solo a llorar. A veces, cuando podía quedarme dormida, soñaba con que ellos me maltrataban. Entonces, sufría muchísimo. Una ocasión, en el colegio tuvimos una presentación de bailar y ellos escondieron toda mi ropa y yo tuve que irme a mi casa con ropa prestada porque todo me lo rompieron, lo dañaron, pero nunca nadie escuchaba eso. Ese día yo llegué a mi casa, solo lloraba, y ese fue el día en que yo pensaba en que de verdad yo no servía para vivir, que lo que todos ellos decían era verdad. Entonces yo empecé a planear cómo quitarme la vida desde ese día. Porque yo decía, no le voy a hacer falta a ninguno, igual ellos no se interesan por mí. Ni en mi casa, ni mis compañeros, ni mis profesores. Una vez lo intenté 2 veces. En la primera, escribí una carta para mi familia, la guardé en mi maleta del colegio. Y salí para hacerlo. Yo iba decidida, solo que en el camino encontré con un compañero del colegio y él empezó a distraerme, no sé qué, y cuando ya vi, ya no lo había hecho, ya estaba otra vez dentro del colegio. A la segunda vez lo intenté y llegué hasta enfrente del puente para lanzarme. Ahí fue como que no tuve el valor de lanzarme. Entonces yo dije, no, voy a hacerlo de alguna otra manera. Y seguí buscando alguna otra manera de poder quitarme la vida. Me invitaron a la Iglesia Universal, mi abuelita. Ella ya venía a la iglesia. Yo venía con ella en ocasiones, pero no venía para nada serio. Ella me invitó un viernes y yo llegué a la iglesia. El pastor hizo una oración. Y él dijo que pasara adelante las personas que no nunca habían perdonado. Ahí yo pasé adelante, él hizo la oración y yo sentí una paz muy, muy diferente. Ni siquiera en el hospital con medicamentos yo había sentido eso. Y mi proceso de liberación, yo duré 3 meses asistiendo a una cadena de oración. En esos 3 meses lo primero que hice fue liberarme de la baja autoestima. Porque eso fue lo que ellos me ayudaron, a entender que tenía una baja autoestima, que yo era valiosa para Dios. Y bueno, en una reunión de miércoles yo escuché hablar del Espíritu Santo, que el Espíritu Santo era el pedazo de Dios dentro de una persona. Entonces yo quería eso. Al siguiente, yo me puse un propósito de que quería ese Espíritu y hacía una oración todos los días a las 3 de la mañana. Y un día miércoles, así duré buscando como 2 meses. Y un miércoles a las 3 de la mañana yo recibí el Espíritu Santo. Yo ya no tenía nunca más ese deseo de quitarme la vida. Yo era completamente feliz. Esa alegría se debe al Espíritu Santo. Es el único que puede brindar esa alegría. Y la invitación es para aquellas personas que están sufriendo de depresión, así como yo sufrí de depresión, yo puedo decirle que sí hay una salida. Los médicos
dicen que no hay, porque es algo que tú cargas dentro del alma que a veces ni los medicamentos pueden curarte. Entonces, yo sé que de pronto usted está pasando una situación más difícil que la mía. Usted conoce a alguien de su casa que está pasando esa situación. La invitación es para que usted venga. No desaproveche esa oportunidad. Nosotros tenemos un equipo para ayudarle. Está el propio Dios que quiere y le ama tanto que quiere sacarle de esa situación.

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sirve conocer bien la Biblia. No sirve estar bien casado. No sirve una educación superior, un posgrado, ser exitoso, rico o tener el mundo a sus pies, si no se nace del Espíritu de Dios. Solo Él hace generar la naturaleza espiritual, la naturaleza divina.

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0: Mi nombre es Lixi Álvarez, tengo 35 años. Desde mi niñez yo sufrí mucho a causa de la separación de mis padres. Entonces, a causa de eso, yo me hice a sí mismo de compromiso muy joven. Entonces, yo fracasé. Entonces, hubo mucho dolor, hubo mucho resentimiento, hubo odio, tenía depresión, pasaba llorando, no conseguía hacer mis cosas en la casa, no conseguía atender a mis hijos a causa del problema. Tenía un dolor así en mi alma, en mi corazón, que yo decía: Dios mío, ya no quiero este dolor, mejor fuera, o sea, morirme, porque sentía un dolor así tan fuerte. Por las noches yo me sentía sola, me sentía triste a causa de los problemas. En mi salud yo tenía lo que era una llaga en el útero, el cual me tenía ardor, tenía dolor, y incluso la doctora dijo tenía que sacarme el útero. No acepté y yo dije: no, o sea, yo todavía estoy joven, o sea, no acepté. Y yo dije: esa situación tiene que cambiar, o sea, que yo iba a ser curada. Yo conocí la Iglesia Universal hace 19 años. Yo no tomaba las cosas de Dios en serio. Yo iba por ir, pero no ponía atención a la palabra de Dios. Entonces tuve que pasar por problemas sentimentales, problemas de depresión, problemas de odio, de rencor, y veía a mis hijos con esa tristeza también. Entonces yo no quise más, no quise más. Eso para mis hijos. Entonces fue allí cuando una palabra me llamó la atención, me marcó. O sea, eso era lo que yo quería para mi vida, que todo cambie, todo dolor, todo rencor, todo dolor que yo sentía, que eso yo no quería más. Yo participé en una campaña de Israel. Y yo pedí por el Espíritu Santo, porque yo dije: solo con el Espíritu Santo voy a tener esa fuerza, porque yo escuchaba. Entonces yo dije: yo quiero tener el Espíritu Santo, para tener esa paz, para tener esa alegría. Y entonces yo sacrifiqué por el Espíritu Santo y Dios me respondió. Dios me dio esa paz, esa alegría, esa certeza de que Dios está conmigo y que pueden venir luchas, mas yo sé que con Dios voy a vencer todas esas luchas. Mi vida cambió. Estoy con mis hijos en la presencia de Dios. Hay un cambio en mi casa, en mis hijos, en mi salud, en mi vida económica, todo cambió. En mi salud no tuvieron que sacarme el útero, todo fue restaurado. En mi economía tenía una deuda, pero gracias a Dios pude pagar esa deuda. Y ahorita estoy bien espiritualmente, en salud, financiera. Lo más importante para mí es haber conseguido el Espíritu Santo, porque Él es el que me guía, Él es el que me fortalece, me da esa fuerza para seguir adelante, para perseverar, para luchar, para estar firme en la presencia de Dios.
1: Thank you. Más que una tristeza, es un dolor acumulado en lo íntimo de la persona que vuelve el alma amargada. Si usted no tiene poder para poner fin a este dolor que está viviendo, entréguelo a quien sí lo tiene, pues la amargura del alma es el límite del ser humano. Puede ser también el punto de partida para que Dios traiga la respuesta que tanto necesita.

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¿Cómo se puede vivir por la fe? Solamente es posible recibiendo el Espíritu Santo, pues Él es la llama ardiente que no deja que la fe se apague. No sirve ser religioso, no sirve ser diezmista y ofrendante fiel. No sirve conocer bien la Biblia si la persona no nace del Espíritu Santo.

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0: Mi nombre es Lisbeth Lobo. Antes de conocer al Señor Jesús, mi vida era un caos. Estaba totalmente todo desordenado en mi vida. Tenía problemas de adicciones. En el caso, consumía alcohol. Llegué a probar la marihuana. E incluso me encontré en ambientes de drogas. Tuve malas amistades. Mi interior era triste. Tenía depresión, aunque no lo mostraba. Aparentemente estudiaba, tenía una vida feliz, mi familia estaba bien, aparentemente, ¿no? Pero cada fin de semana igual yo me iba de fiestas, llevaba problemas a mi familia porque eso causaba en mi mamá, causaba tristeza, preocupación de que ella no sabía dónde yo estaba o a qué hora yo iba a llegar y con quién andaba, las personas con las que andaba no eran confiables o si eran. Entonces ella tenía que esperar que yo llegara a las 3, 4 de la madrugada. Así era mi vida. Entonces, incluso la depresión que yo tenía era más de mostrarme como una persona, o sea, era una persona vanidosa. Gastaba dinero en compras excesivamente. Era para llenar el vacío que había en mí. O sea, dentro de mí faltaba algo, yo no me sentía completa. Yo podía tener buenos estudios, podía tener lo necesario para vivir tranquilo, o sea, vivir una juventud normal, lo que yo creo que yo en aquel tiempo tenía lo que un joven cree que uno necesita tener, estudiar una buena carrera, tener una familia formada, que no había, en mi casa no habían problemas de agresión ni nada. Entonces, y tenía lo de cada día, mis padres sustentaban todos mis gastos. Entonces, pero aún así, o sea, adentro mío había un vacío. Yo buscaba conocer el mundo, querer algo. Entonces, así yo llenaba como una tristeza que no sé de dónde salió, simplemente estaba ahí. Llegó un momento en mi vida en el que pasé problemas sentimentales, en donde ese tiempo yo me sumergí más en el alcohol. Tomaba más, salía más, gastaba más dinero en alcohol. Incluso llegué a tomar 5 días seguidos así totalmente sin comer, comía poco, casi no dormía. Esos días fueron muy fatales en mi vida. Ahí llegué a tener pensamientos de suicidios, pero yo conocía un poco la palabra de Dios y yo sabía que aquel que se suicidaba no iba directamente al infierno. Entonces yo decía, no, yo no puedo hacer eso. Viviré así, con el tiempo las cosas superan, las cosas pasan. Yo pensaba eso. Y mi mamá me invitaba a la iglesia, me decía que, como en antes, hace tiempo, yo venía, igual ella me decía, regresa a la iglesia, Dios tiene una vida para ti, me invitaba a veces. Y yo de vez en cuando venía hasta como para agradarla a ella, pero también porque necesitaba. Y así pasaba, como que iba a veces y a veces no, porque ella venía. Entonces ya llega un punto en mi vida en que cuando yo estaba tan mal, que yo sabía que era Dios lo que estaba faltando en mi vida, comencé a venir poco a poco y comencé a ver cambios. Antes no lograba dormir, tenía pesadillas en las noches, y cuando comencé a venir poco a poco a buscar de Dios, vi que había ya un descanso, ya podía descansar, ya no tomaba. Cuando comencé incluso a venir más seguido a la iglesia, empecé a tenerle asco al alcohol. Pero eso fue un proceso. Yo venía todos los domingos y cuando ya tuve asco al alcohol, yo rechazaba todo eso. Ya rechazaba y me bauticé en las aguas. Dios habló conmigo. Yo incluso demoraba mi bautismo. Yo venía a la iglesia hasta que un día yo leía en la Biblia de que había un hombre que él no esperó. Él, en el momento que vio agua, él se quiso bautizar. Entonces yo vi que era Dios que me decía que era ese momento o no había otro día. Porque enfrenté, mi vida estuvo muchas veces en peligro. Entonces, si yo moría así, yo no iba a ir, no iba a ir mi alma, no iba a estar salvo. Entonces comencé un ayuno de Daniel. Hubo una campaña, participé del ayuno, participé de la campaña, fui bautizada en el Espíritu Santo. En ese momento mi tristeza acabó, ahí ya no había un vacío. Ese día salí con tanta paz, con tanta alegría, Nunca lo olvido, porque tenía tantas ganas de gritarle a todo el mundo que podían cambiar, que su vida tenía una solución así como la mía. Después de ese día yo vi las cosas diferentes. Ya no tenía ni un gusto como por ir a comprar algo o necesitaba de algo para tener autoestima. Ya vi que yo tenía un valor, que era que Jesús me amaba porque Él dio su vida por mí. Entonces yo vi que tenía un valor, que yo era importante para Dios. Entonces permanecí con Dios, poco a poco mi vida fue cambiando, mi interior estaba restaurado. Dios me dio un trabajo, bendijo mi vida sentimental, me dio un esposo que es de Dios, que es fiel a mí, que no me trae problemas, Él me trae paz, me trae alegría. Entonces todo eso Dios hizo en mi vida. Y la bendición más importante que yo tengo es el Espíritu Santo, porque Él es el que me guía para tomar las buenas decisiones. Él es quien me dice qué tengo que hacer y qué no tengo que hacer. Y es eso lo que lleva a que mi vida esté bendecida, porque Él es el que ha estado en todo momento obrando en mi vida.
1: Alma, un cuerpo invisible que usted carga dentro de sí. Es el alma quien refleja en su semblante el estado en el que ella se encuentra triste, alegre, ansiosa, tranquila y así sucesivamente. El ser humano todo el tiempo vive juntando tesoros, pero se olvida que el bien más precioso es el alma. Cuando Jesús vino al mundo, vino para dar su vida por el alma de usted, porque ella es la que más importa y su valor es incalculable. ¿Y usted ha cuidado su alma? ¿A quién ha servido? ¿A Dios o a sus propios placeres? Deténgase y piense si usted muere ahora, ¿dónde pasaría la eternidad?

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Quienes han vivido abusos, pérdidas graves u otros eventos estresantes tienen más probabilidades de padecerla. 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En Ecuador, el Ministerio de Salud Pública indicó que en 2025 se registraron más de 1.2 millones de atenciones en salud mental, de las cuales 146.190 correspondieron a casos de este trastorno. 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

Era una niña muy triste. Fui criada con mis padres en una familia tradicional, con mis hermanos, pero siempre me sentí triste, siempre me sentí sola. Mi madre era muy rígida, siempre con falta de dinero, a veces no teníamos lo que comer. Entonces ella como que era muy agresiva con nosotros. Mi nombre es Loren Dayana Viera, tengo 33 años y tuve depresión. Mi madre era muy rígida, me pegaba bastante, a veces nos lastimaba. Mientras no veía sangre, no paraba a veces nos dejaba marcados, el cuerpo marcado. Entonces yo fui creciendo, dentro de mí fue creciendo un odio. Y fui creciendo en mi adolescencia, me empezaron a gustar los muchachos, los chicos. Y empecé a buscar ahí en los chicos ese cariño que yo no tenía de mi madre. Como que me sentía como que una carencia de amor, de cariño, de atención. Entonces yo quería eso para mí. Y entonces empecé a buscar en los muchachos y empecé a tener muchos novios. Empecé así. Pero buscando ese cariño, solo que no encontraba. Empecé a ser usada, ¿no? Los chicos me usaban y abusaban de mí, ¿no? Entonces yo me sentía exactamente así, usada. Me sentía sucia, me sentía mal, me sentía culpable. Me sentía cada vez más sola, cada vez más triste, cada vez más angustiada, cada vez más vacía. Empecé a tener esas como crisis de lloro, de llanto, y era algo que no podía controlar. Y entonces me prostituía, iba a los bailes y pasaba toda la noche buscando un hombre para pasar la noche, para pasar un rato. Llegó un tiempo que yo intenté matarme, tuve pensamientos de muerte, de terminar con aquello. Pero yo me acordaba que cuando era chica, una prima me dijo, que iba a la iglesia, me dijo: si vos te matás o la persona que se mata va al infierno, porque es pecado. Y aquello quedó grabado en mi cabeza. Entonces cuando yo pensaba, yo llegué a agarrar un cuchillo, ponerme en el pulso para matarme. Pero me acordé que si me mataban, iba al infierno. Y yo no quería ir al infierno. Y me preguntaba si Dios existía. A veces yo crecí escuchando de Dios, de que Dios existía y todo eso, pero como que no lo veía. No entendía por qué Él dejaba que aquello sucediera conmigo. ¿Por qué? ¿Será que era porque yo había hecho tantas cosas malas que Él no me aceptaba? Entonces yo empecé a, como no me animaba a matarme porque no quería ir al infierno, empecé a buscar a Dios. Y cuando llegué a la Iglesia Universal, todo era diferente. Era como si yo, no sé, estuviera en otro mundo. Era algo tan lindo. Me sentía bien allí. Y escuché hablar de la palabra de Dios, escuché hablar del Espíritu Santo, que no sabía, no tenía idea de lo que era. Escuché hablar de salvación, que tampoco sabía lo que era, nunca había escuchado de eso. Y fue como que la mano de Él entrara así dentro mío y
cara toda aquella suciedad, aquella basura que yo tenía dentro de mí. Y fue un alivio. Fue algo tan lindo, tan maravilloso y inexplicable, porque yo no podía ver el Señor Jesús allí, pero yo podía sentirlo, percibirlo. Yo pude sentir el abrazo de Él, de sentir aquel cariño que yo buscaba en las personas, en los hombres, durante todos esos años. En ese instante Él me dio todo eso. Me dio ese amor, me dio esa comprensión, ese regocijo, así. Fue algo inexplicable. Yo nunca había sentido nada igual. Yo hago una invitación a todas las personas que están pasando por lo que yo pasé, para ir a una universal más próxima de su casa, porque no se van a arrepentir. No se van a arrepentir. Así como yo encontré esa felicidad, yo fui curada de la depresión, usted también va a ser curada de la depresión.

Muchas personas viven el dolor de la soledad, cerradas en sí mismas, se sumergen y permanecen inmersas en la oscuridad. Desde los callejones de la vida no logran ver nada más que tristeza, angustia y desilusión. Si usted está en esa situación, si usted tiene la sensación de estar solo, aún en la compañía de otras personas, si no le importa más la vida, deshágase de ese no. Salga de ese laberinto que no lo lleva a ningún lugar. Mírese. Existe dentro de usted una fuerza poderosa capaz de darle un nuevo impulso a su vida. Cambie su triste semblante por una sonrisa iluminada. Construya puentes en lugar de muros que lo aprisionan. Usted tiene la fuerza suficiente para impedir que esa compañera indeseable llamada soledad crezca y domine todo su ser. Sea mayor que todo lo que lo intenta derrumbarlo. Busque dentro suyo esa fuente de coraje, fuerza y determinación. A partir de ese instante, usted va a experimentar el verdadero sentido de la vida.

No deje que el miedo le quite la paz. Deje todo en las manos de Dios y Él actuará. 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

¿Alguna vez intentó dibujar una línea recta? Después haga este experimento. Sin la ayuda de una regla no es tan simple. Si no es fácil hacerla en un corriente pedazo de papel, aún mayor es la dificultad de caminar en línea recta. Y usted entenderá eso hoy. En esta vida existen muchos caminos, pero lo más importante y también lo más difícil es el de la salvación del alma, debido a que se trata de un camino que no posee desvíos. Es como una línea recta y usted debe caminar sobre ella. Pero, ¿cómo mantener un recorrido lineal si dentro de nosotros existe algo que naturalmente nos impide andar con rectitud? Y esto, la propia ciencia ya lo comprobó. Nadie logra caminar en línea recta. Un experimento realizado por científicos alemanes demostró que el ser humano, con los ojos vendados físicamente, es incapaz de mantener una trayectoria lineal. Este hecho material es también el retrato de la realidad espiritual de cada uno de nosotros, aun cuando creemos estar caminando en línea recta. Inevitablemente nos desviamos hacia la derecha o hacia la izquierda. El motivo permanece como un misterio para la ciencia. Lo único evidente es que existe algo dentro de mí y de usted que nos impide andar rectamente. Podemos incluso intentar recorrer este camino recto, pero no hay forma. Solos, el desvío es seguro. Así también es su vida espiritual. Mientras el Espíritu Santo, el verdadero guía, no esté dentro de usted, así es como usted está, caminando con los ojos vendados, expuesto a las peligrosas líneas tortuosas de este mundo. Un recorrido imposible de mantenerse solo. Así como para trazar una línea recta, necesita una regla. Y para caminar sin desviarse, necesita sacarse la venda de los ojos. Solo con el Espíritu Santo será posible andar por el camino que lo llevará a la salvación. El único que le dará condiciones para que no se vaya ni a la derecha ni hacia la izquierda. Quien anda por este mundo sin el Espíritu Santo puede creer que está caminando rectamente, pero sus pisadas muestran los

y todos tus caminos serán establecidos. No te desvíes a la derecha ni a la izquierda. Aparta tu pie del mal.

Mi nombre es Fabiola. Antes de llegar a la Iglesia Universal, yo era una joven triste, vacía, deprimida. Desde mi niñez yo presencié problemas en mi hogar con mis padres. Ellos peleaban mucho, discutían mucho. Ellos siempre tenían agresiones físicas, verbales, y por causa de eso, desde mi niñez, al presenciar todo eso, me torné una joven muy triste, muy dura. Yo también recuerdo que yo no reía para nada. Yo no recuerdo el día que yo me reía antes de llegar a la iglesia. Cuando yo llegué a la iglesia, yo entendí a través de la fe, a través de la palabra de Dios que el pastor habló un día que era necesario para cambiar de vida, para arrancar el dolor, el sufrimiento, era necesario tener el Espíritu Santo. Y fue ahí que realmente yo me exigí a mí mismo, digamos así, yo me propuse a mí misma de con todas mis fuerzas de recibir el Espíritu Santo. Y fue ahí donde realmente el día que yo recibí, yo tuve yo recibí la verdadera paz. Yo tuve alegría. Cosa que de niña yo nunca tuve. Yo entendí que solamente Dios me podía dar eso. Yo entendí que solamente el Espíritu Santo era quien realmente podía cambiar mi vida. Y el día que yo recibí fue algo grande, algo que yo realmente pude vencer. La

0: tristeza, el dolor, el sufrimiento que yo presencié desde niña. Fue ahí donde yo tuve la verdadera paz, la verdadera alegría, porque Dios cambió mi interior. Dios me dio la certeza de mi salvación. Y gracias al Espíritu Santo, hoy yo puedo decir que soy feliz, que realmente Él está dentro de mí. Yo tengo certeza de que Dios está dentro de mí. Y esa misma fe, esa misma palabra que Dios me dio un día, yo comparto con las personas cuando yo hablo con ellas. Yo les digo que solamente ellas pueden ser felices cuando ellas tengan el Espíritu Santo. Las cosas, nada en este mundo puede dar la verdadera paz, la verdadera alegría, sino solamente el Espíritu Santo. Y yo agradezco tanto a Dios por ser parte de su obra, porque por Él yo estoy aquí. Fue Él que me dio una vida diferente. Fue Él que me dio la verdadera alegría. Por eso yo agradezco tanto a Dios y al Espíritu Santo.
1: Todos tenemos una conciencia. Ella trabaja 24 horas almacenando todo lo que hacemos. Nadie puede huir de su propia conciencia. El piloto de un avión puede decir que no tuvo la culpa de un accidente. Sus familiares, sus abogados, todos pueden defenderlo. Pero en la caja negra está registrada todas las verdades sobre lo que realmente sucedió. Así es nuestra conciencia.

0: ¿Dónde quieres vivir? ¿En las montañas? ¿Del campo? ¿En la playa? ¿O en la ciudad? ¿En una casa bellísima? ¿O en cualquier casa? Con tal de que sea suya. Muchos luchan por la casa propia. Trabajan 20, 30 años para pagar las cuotas con el sudor de su frente. Es el sueño de tener una vivienda, un lugar de descanso, un refugio para vivir algunos años o incluso algunas décadas en busca de comodidad y seguridad en este mundo. Pero todo eso pasará. ¿Y qué estás haciendo para asegurar tu morada en el lugar donde vivirás por toda la eternidad? Esta es una elección que solo tú puedes hacer. Quien no se preocupa por ello pasará la eternidad sin hogar, lanzado por sus propias decisiones equivocadas al peor lugar que podría existir. Es mejor vivir debajo de un puente en este mundo que estar en ese lugar. Pero existe un lugar incomparable, con muchas moradas cuidadosamente preparadas para darnos el privilegio de pasar la eternidad con aquel que más nos amó. ¿Quién diría que solo al pasar por la muerte sería posible conocer la verdadera vida? Pero si ese lugar no es para todos, ¿para quién es? Solo para aquellos que en vida se entregaron a Dios y recibieron el derecho al reposo perfecto, el abrigo de Dios. El valor del cielo no está en las calles de oro, sino en estar con Él para siempre. Hoy estás teniendo la oportunidad de tu vida. Asegurar esa morada que no se compra con dinero ni con cuotas, sino con una alianza. La entrega de tu propia vida a aquel que se entregó por ti. Más que preocuparte por la dirección de tu cuerpo, preocúpate por el destino de tu alma. Un día te desprenderás de tu cuerpo y todo lo que compraste quedará atrás. Y ante todo esto, ¿dónde quieres vivir? Esta respuesta no se da con palabras, sino que se muestra con tu decisión.
1: En la casa de mi padre hay muchas moradas. Si no fuera así, os lo hubiera dicho, porque voy a preparar un lugar para vosotros.

No valgo nada, ya no puedo con esto, es mejor morir. Mi nombre es Lisbeth y tengo depresión. Estando en la universidad, empecé a tener un mal desempeño y eso provocó que yo estuviese mal. También una situación de un problema legal, que fue lo que principalmente provocó eso en la escuela, ir mal, reprobar las materias. Y de ahí también suscitó la situación en mi familia. Tenía muchos problemas, peleaba mucho con mis papás y posteriormente también tuve problemas en una relación sentimental que terminó, y fue ahí donde todo se me juntó y eso me llevó a la depresión. Me sentía muy triste, me sentía vacía, sentía que no valía nada, tenía ganas de matarme, oía voces que me decían también que era mejor que me matara, que para qué estaba aquí en el mundo, que yo no servía para nada. Pensaba en arrojarme al metro o tirarme por un puente, pero solo lo pensé, no llegué a hacerlo. Sí vivía de apariencias, me veían bien, me veían alegre, me veían sonriendo, me veían pues contenta, pero cuando yo estaba sola, cuando estaba en mi cuarto, me encerraba, ponía así todo que estuviese a oscuras, escuchaba música así muy triste y pues ahí es donde yo empezaba a llorar, yo empezaba a gritar, empezaban pues esos pensamientos de quererme matar. Yo no veía solución, o yo no creía que yo podría salir de ahí, y pues eran más constantes los pensamientos de suicidio, de querer terminar con mi vida, porque pues sentía que yo nunca iba a salir de esa situación y que si yo seguía así viviendo, pues me la iba a pasar así frente a los demás, estando bien, y por dentro pues yo destruida. Conozco el Templo de los Milagros por medio de una invitación de mis padres y me hacen la invitación de asistir los días viernes y los días domingo. Hago ese compromiso conmigo misma de poder asistir. Desde el primer momento en que yo llegué, sentí una paz, una tranquilidad, que fue algo maravilloso, porque como yo sentía que no podía salir de esa depresión, desde el primer instante en que yo llegué, pues mi vida sí cambió en ese momento. Yo tuve un encuentro con Dios y fue una experiencia maravillosa, porque desde ese momento yo me torné una persona muy feliz, muy contenta. Yo empecé a ser más segura de mí misma y ya no tengo algún deseo más de matarme, de suicidarme, al contrario, de luchar siempre por mis objetivos. Hoy tengo la visión de poder concluir mis estudios, de seguirme preparando, de tener un negocio propio. Sé que ahora ya tengo las oportunidades, pues sé que con Dios voy a poder lograr y cumplir todos mis sueños, todas mis metas. Hoy con mi familia pues ya está transformada, ya no peleamos, ya somos unidos, tenemos paz, tenemos armonía. Aprendí que se puede salir de la depresión, aprendí que hacer caso a esas voces, a esas situaciones, pues no tiene ningún sentido bueno, más sé que perseverando y estando con Dios podemos salir de esa depresión.

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No deje que el miedo le quite la paz. Deje todo en las manos de Dios y Él actuará. 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

Existen personas que tienen un enorme vacío en su interior. Esto incluso puede agravarse por problemas económicos, familiares, de salud, entre otros. Sin embargo, hay quienes alcanzan una vida estable con respecto a lo material y a las demás áreas, y aún así, la sensación de soledad no los deja en paz. Queda en evidencia que el vacío del alma es una cuestión interna, espiritual, y por lo tanto, aunque esta persona se encuentre rodeada de amigos y de seres queridos, ninguno de ellos puede solucionar su problema interior. Ante esta situación, muchos optan por refugiarse en los vicios, en fiestas, o se obsesionan por sus carreras profesionales, por considerar que estas opciones son un buen escape para todo el dolor que sienten. Sin embargo, al tratarse de un problema del alma, nada es capaz de ocupar ese vacío. El Espíritu Santo es el único que puede llenar ese espacio que se encuentra desocupado en el alma. Cuando Él logra ingresar al interior del ser humano, la vida de aquel que lo recibe se transforma por completo, y aunque haya dificultades en su entorno, existe una confianza, una seguridad y una paz tan fuertes que le dan la certeza de que podrá vencer todos los problemas. Él es una promesa del Señor Jesús para los que lo buscan. Respondió Jesús y le dijo: El que me ama, mi palabra guardará, y mi Padre le amará, y vendremos a él y haremos morada con él. Solo el Espíritu Santo puede remover el vacío en el alma, y Él quiere habitar en usted. Iglesia Universal, donde una nueva vida espera por usted.

0: Mis padres pues me supieron criar, me dieron una buena crianza, pero aún así me perdí en el mundo de las drogas, en el mundo de los vicios. Me involucré en los vicios del alcohol a los 19 años por ahí. Fue cuando ya yo empecé a beber, hasta cuando conocí lo que es las drogas, por decir la marihuana y el polvo. Llegué a consumir también, supuestamente para mí lo hacía por deporte, es algo que no, que era normal. Pero al pasar de los tiempos, pues ya no fue normal. El cual pues llegué a consumir primeramente de la marihuana, luego el polvo, y ahí fue cuando ya me empecé a perder pues en la vida. Luego pues ya tenía a mi novia, que es mi esposa ahora. Ahí empezaron los problemas, ya me casé y empezó pues a aumentar más los vicios, en mi caso los vicios, ¿no? Lo que era droga, ya comencé a tener problemas en casa con mi esposa.
1: Me enfermé a causa de los problemas de mi esposo, que era una persona adicta. Él llegó a estar 6 años en la droga, entonces en mi vida fue... Yo apenas con 17 años ya tenía 2 hijas. Y ahí fue mi sufrimiento, mi tormento, porque llegué a una etapa de, yo creo que fue de depresión. Llegué al punto de tener mucho miedo, miedo al que me miraba, miedo a todo. Yo tenía mucho miedo. Incluso a mi esposo 2 veces lo intentaron matarlo, y eso para mí fue mucho más el miedo, porque mi esposo usaba un cuchillo y un revólver.
0: Entonces, muchas peleas con mi esposa, hasta el punto que mi esposa quiso quitarse la vida por causa de los problemas que yo daba en la casa, ¿no? Por eso me fui de la casa. Llegué al punto de quedarme en la calle casi como un mendigo. Esa fue mi vida que yo viví en el mundo de la droga, ¿no? Porque de ahí conocí amigos, supuestamente amigos, ¿no? El cual pues en vez de sacarte pues te hunde más, porque ahí me metí pues a delinquir.
1: Para mí no existía nadie, no existía familia, no existía esposo, no existía familia, nada. O sea, yo estaba totalmente destruida. Yo no tenía nada, porque tenía una casa que estaba llena de polilla, vivía en un piso de tierra. O sea, era una miseria tan grande. O sea, yo le deseaba solamente la muerte a mi esposo. Solamente yo le decía, ojalá que te mueras, ojalá que te mueras, ojalá que te mueras. Ese era mi lema. Bueno, mi peor momento que yo viví fue cuando me quise quitar la vida. Ahí fue porque fue una determinación así, rapidita. O sea, no lo pensé. Fue rápido. Yo vi el veneno que estaba ahí, cogí rápido y serví. Yo quedé muy flaquita y yo, para darle a comer a mis hijas, yo tenía que ir donde mi hermana. Y allá iba yo a lavar, a arreglar la casa. Y ahí mi hermana me daba un plato de comida. Y yo lo que hacía es que me sentaba con ella y yo más le daba a mis hijas que a mí.
0: Yo pasé 6 años en ese mundo de las drogas y en ese mundo en la calle también, perdido, por ahí vagando. Este era el lugar que yo frecuentaba hace 17 años atrás. Este era el punto, este era el lugar que... Perdí prácticamente aquí en este lugar 6 años, perdido en las calles, perdido en la droga. Y así también yo andaba en la calle, así como lo ven a él ahí, ese muchacho que está ahí, así yo estaba también en las drogas, perdido en las drogas. Mi tía venía a la iglesia, ella me llevaba folletos, invitaciones, siempre invitaba, pero yo decía que no tenía tiempo. Pero eso es una excusa, porque tiempo tenía, todo mi tiempo necesario, o sea, toda la vida, no trabajaba, tenía tiempo. Pero yo siempre, la excusa es uno, que no tengo tiempo, no puedo ir. A raíz de ahí, bueno, como ahí vi, pues en el mismo folleto, en la invitación estaba que había un programa de televisión. Empecé a ver el programa en la televisión, obviamente en los días que estaba en la casa, porque más pasaba fuera en la calle. Veía el programa y cuando lo veía le decía a mi esposa, ¿tú crees en eso? Eso es mentira, eso es falso, yo no creo en eso. Pero no creía, pero veía el programa. Hasta que un día decidí buscar, pero nunca tenía esa fuerza. Un día estaba pasando por la calle y me di cuenta de un rótulo, un letrero que decía ahí, Iglesia Universal. Y yo dije, me paré, o sea, como que me asombró. Y dije, aquí es que vio el programa en la televisión. Y me dio por entrar. Entré. participé, me encantó, me gustó mucho. Y fue ahí que empezó el cambio de mi vida. El cual, pues, participé de esa reunión. Y cuando salí de la reunión, salí tan aliviado, tan tranquilo. O sea, se quitó un peso de encima mío. Y yo decía, Dios, me ha escuchado, Dios. Entonces fue ahí cuando mi vida empezó a cambiar. O sea, me da tanto sentimiento, tanta cosa, o sea, porque es algo maravilloso que Dios hizo en mi vida. Algo que yo quería cambiar, salir. Y ese día me fui a mi casa. Tenía droga en la casa, tenía marihuana y polvo. Y decía, ¿ahora qué hago con esto? Cogí, la tomé y la puse en la letrina. En el baño, bajé la válvula y se fue. Y fue de ahí, pues no, de ahí para acá nunca más. Consumí droga, tomé la decisión, me bauticé. Y fue el cambio de mi vida hasta hoy. Gracias a Dios, no bebo más, dejé todos los tipos de droga, todo cambió mi vida. Ahí fue el cambio de mi vida, totalmente.
1: Cuando mi esposo me invitó, yo llegué aquí, yo estuve 6 meses. 6 meses viendo, y ya había el cambio en mi esposo. Yo ya había visto que él ya había dejado las drogas. Yo ya lo vi que él estaba más en la casa. Sí, ya se le veía un poquito más de amor, así como quien dice, para nosotros. Y de ahí, mi vida comenzó a cambiar. Me fui aferrando más a Dios. Mi carácter fue cambiando. Mi sistema de odio, de todo eso, yo lo fui dejando a un lado.
0: Ahí yo empecé a buscar, pues, mucho más de Dios, más mi vida, me bauticé en esa agua, pues, buscando el Espíritu Santo, y lo tuve, lo conseguí. Es ahí que ya cuando uno ya realmente, pues, la vida de uno cambia totalmente, porque ya va direccionada con Dios. Entonces, pues, ya recuperé mi hogar, recuperé mi esposa, mis 2 niñas que eran pequeñas, que no solamente el milagro ocurrió en mí, también ocurrió en mi esposa.
1: Y mi vida cambió totalmente. Para decirle que tengo una familia muy bendecida. Mis hijas, gracias a Dios, ellas están con una vida totalmente transformada. Se están graduándose. Tengo ya 2 que están graduadas, otras prograduadas. Mis yernos también, gracias a Dios, tienen un buen trabajo. Y estamos bien. Puedo decir yo que tengo una familia bendecida.

0: compartimos con mi esposo, compartimos todo. Si tenemos que irnos, nos vamos juntos, si tenemos que salir a un lado, vamos a ir. Nuestro matrimonio está muy bendecido. Gracias a Dios, yo no puedo decir que Dios no hace las cosas a media, Dios las hace completa. De vivir en un piso de tierra, vivir en una casa de caña, nosotros tenemos ahorita dos casas. Ahora yo doy gracias, mil gracias a Dios, que antes que yo compartía con mis hijas un plato de comida para las tres, nosotros ahora comemos con mi esposo, nos llevamos esa dicha de comer y en buenos lugares. Entonces yo no me quejo por eso, porque Dios cambió totalmente mi vida.
1: Yo ya tengo pues 24 años ya, liberado de los vicios, 24 años que salí de ese mundo pues oscuro.
0: Y yo por eso doy gracias, le digo. Gracias porque hoy he conocido a Dios y Él está dentro de mí, que es el Espíritu Santo.
1: Lo más importante en mi vida es tener el Espíritu Santo. Es lo que me llena de paz, de alegría, de felicidad. Es lo que me conduce en mi vida hoy en día es Dios. Entonces, gracias a Dios, todo está bien hoy en día.
2: La palabra de Dios es una fuente inagotable. Quien se interesa en beber de esta agua, descubre que en ella está todo lo que se necesita para tener una vida feliz y completa. Ella es la brújula que nos guía y el arma que nos protege. Cuando oramos, hablamos con Dios, pero cuando abrimos la Biblia, es Dios quien nos habla. Sus pensamientos promueven un cambio en nuestra mente, haciéndonos ver con los ojos de la fe, contrarrestando miedos y dudas.

¿Usted sabe quién es Jesús? Para el ciego, es la luz. Para el hambriento, el pan de vida. Para el sediento, la fuente de agua viva. Para el enfermo, Jesús es la cura. Para el solitario, el amigo fiel. Para el reo, el abogado. Para el perdido, el salvador. Para el que no tiene rumbo, Jesús es el camino. Para quien fue engañado, la verdad. Para el muerto, Él es la vida. Jesús es todo.

Me siento sola, me siento triste, tengo ganas de quitarme la vida. Mi nombre es Miriam y tengo depresión. La depresión empezó desde que yo era muy pequeña, debido a los problemas familiares que teníamos en mi casa. Mis padres tenían muchos problemas económicos, ellos peleaban mucho y nosotros, mis hermanos y yo, veíamos todos esos problemas. Y en mí tuvo un alcance. Me deprimía mucho ver a mis padres peleando. Va empeorando porque yo intenté sacar toda esa depresión de alguna de otra manera. Traté de buscar en el mundo, desahogarme toda esa situación. Salía mucho, trataba de buscarlo en amigos, en tomar, en ir a fiestas. Pero no podía sacar todo ese vacío que yo traía, era muy fuerte. Llegué a intentar quitarme la vida debido a problemas sentimentales y yo dije, no aquí ya no tiene sentido vivir. Yo ya no veía felicidad, yo decía que la felicidad era morirme, que esa era la paz, porque no encontraba paz en ningún lado. Sintonicé la radio, no sé por qué, pero en ese momento estaba una persona dando un testimonio parecido al mío y yo lo escuché y escuché una oración y decidí venir. Recuerdo que esa vez que me iba a aventar del puente a las 7 de la mañana, yo decidí venir para acá, para el Templo de los Milagros. Desde la primera vez que tomé la decisión, yo llegué aquí y lo primero que hice fue escuchar los consejos que me estaban dando, y desde ese momento, la primera vez que llegué, sentí una paz, una tranquilidad enorme. Pero escuché algo muy importante, que decían que esa paz podía estar dentro de uno, y yo quería esa paz. Yo quería esa paz porque yo no me conformaba con salir un momento y sentir esa paz. La quería dentro de mí. Y seguí los consejos poco a poco. Fui perseverando, fui siguiendo paso a paso todo lo que me indicaban hasta llegar a conocer a Dios. Hoy mi vida es muy tranquila, muy tranquila. Ya no tengo esa sensación de vacío, esos ataques de pánico que me daban en la noche. Esa sensación de quererme ahogar, quererme matar, ya no, se acabaron totalmente. Mi relación con mi familia es diferente, porque yo antes peleaba mucho con ellos y ahora es muy tranquila, platicamos mucho. Tengo felicidad, tengo paz, tengo alegría, tengo tranquilidad, tengo economía, tengo una familia estable, tengo una familia alegre. Mis hijos tienen la mamá que ellos quieren tener.

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Generalmente, lo que forma al ser humano es el pensamiento del mundo, las ideas, filosofías, enseñanzas, dichos, y cuando usted escucha la palabra de Dios, se enfrenta con otra realidad, una palabra distinta a todo lo que escuchó hasta hoy. Dios nos enseña a no andar por los sentidos, ni por sentimientos, sino por la fe. Este es el gran reto de las personas, porque es una cuestión de elegir si se sigue con los pensamientos de este mundo o se somete a la palabra de Dios. Muchos no consiguen resultados de su fe, porque aunque estén practicando una religión, siguen como antes. Sus pensamientos no fueron transformados, y difícilmente estas personas verán resultados en sus vidas. Porque vivir la palabra de Dios en toda su plenitud es lo que le dará las condiciones de recibir las grandezas de Dios. Solo hay una forma de que se cumpla lo que está escrito en la Biblia. Cuando usted cambia de mentalidad, no es un proceso natural, sino sobrenatural, y ocurre a partir del interés y del deseo profundo de relacionarse con Dios.

La fe es el punto de partida. Es como el despegue de un avión. Pero, ¿qué la mantiene siempre en lo alto? La continuidad de la fe es la confianza. Si espera que una dependa de la otra, jamás llegará a su destino. No olvide que el trayecto de la vida no está hecho solo de bellos paisajes. Repentinamente surgirán turbulencias, tempestades, y en ese instante, ¿qué la sostendrá? Muchos, pero muchos han caído, porque en un momento tuvieron fe para conquistar, pero no tuvieron confianza para mantenerse en ella. Quien confía en Dios, aunque todo parezca contrario y difícil, permanece firme porque sus ojos no están en las densas nubes, sino en el Señor que está por encima de todas ellas. Aunque la higuera no florezca, ni en las vides haya frutos, aunque falte el producto del olivo y los labrados no den mantenimiento, con todo, yo me alegraré en el Señor y me gozaré en el Dios de mi salvación. ¿Cómo reacciona cuando todo va mal? ¿Quién es usted cuando gana? ¿Quién es usted cuando pierde? Jamás deje de mantener su fe. Debe ser cuidada y sostenida para que sus conquistas permanezcan. Y eso solo es posible mediante el poder de la confianza. El verdadero siervo de Dios vive por la fe, en la fe y de fe en fe hasta el fin.

Me llamo Rosa Franco. Antes de conocer de la Iglesia Universal, tenía una vida muy sufrida. Me hice muy temprana de edad, me hice de compromiso y con el tiempo fui descubriendo cosas en mi esposo. Él era una persona alcohólica, drogadicto. Él drogaba y consumía varias sustancias. Era mujeriego. Me engañaba constantemente. Esto me llevó a un vacío, a un odio y a un resentimiento. No soportaba a él. Yo vivía con mi esposo por causa de nuestros hijos juntos, porque él nos daba la economía. Pero yo estaba tan llena de odio que yo cada vez que yo miraba para él pensaba que él podría morirse en cualquier momento. Cuando él consumía, perdía la razón. Él golpeaba a todos y lo único que faltaba golpear era a nosotros. Con esta vida así, yo comienzo a pensar en suicidarme, matar a mis hijos y matarme a mí misma y dejar que mi esposo se muriera de remordimiento. Entonces, en estos momentos, cuando yo estaba muy depresiva, venían pensamientos de matarme. A veces pensaba matarme con veneno, a veces comiendo, como se llama, diablillo. Venían tantas formas, o de ahorcarme. Todos los días estos pensamientos me perseguían. A ver no la salida, me invitan para los brujos. Yo voy para donde los brujos queriendo resolver mi problema, que mi esposo dejara los vicios, dejara las amantes y que mi vida económica cambie. Los brujos comienzan a hacer su tratamiento y hasta ellos me dicen a mí que yo era incrédula para creer en ellos. Después de haber visitado a los brujos, yo comencé a tener pesadillas, sentía bultos, me jalaban, me arrastraban, tenía desmayo constante, comencé a dormir de pie, a veces estaba haciendo mis cosas y yo dormía de pie, no me daba cuenta de las cosas, a veces dejaba preparando algo en la cocina y yo me olvidaba totalmente de aquello que yo estaba haciendo. No dormía por las noches, me dolía la cabeza constantemente, tanto que esto me llevaba a la locura de un desmayo. Y me daba cuenta a veces muchas horas después de los desmayos que yo había quedado inconsciente de tanto dolor de cabeza. No tenía un hogar a donde vivir. Siempre vivía arrimada en la casa de mis padres o en la casa de mi suegro o de familiares que por pena nos daban de cuidar sus casas por un tiempo y ahí estuvimos viviendo así casi por 10 años. En mi casa no había a veces alimento. Siempre estábamos fiando en las tiendas, vivíamos fiando y a veces terminábamos pagando hasta lo que no consumíamos en alimento. Todo se iba en los vicios. El punto más fuerte de mi vida donde yo ya dije, ya no hay una salida, fue cuando mi esposo tuvo un accidente. Él casi pierde sus piernas. Y esto me hizo realmente buscar de Dios. Porque mi esposo con vicios, más una pierna, para mí era duro vivir una vida así. Eso me hizo buscar de Dios. Pero no buscaba la iglesia. Buscaba la solución en otra forma. Yo decía, busco a Dios a mi forma, a mi ser, a doblar de rodillas, tal vez en mi casa, pero a mi forma. Yo no quería ir a una iglesia. Yo quería que Dios respondiera donde yo esté. Y ahí es cuando llega la invitación a mi casa para concurrir a la iglesia. En Iglesia Universal, yo aprendí a desarrollar la fe día tras día. Comencé con mi liberación por causa de que no dormía. Comenzaron a salir los pensamientos, el pensamiento de suicidio. Comencé a tener esa actitud de cambiar y de pensar de que otras personas me puedan ayudar. Que mi vida se iba a transformar a tal vez de agarrándome de las manos de Dios. Y era Dios que iba a transformar mi vida.
Y así yo comencé a ver la vida espiritual mi cambiada. Comencé a confiar en Dios, a doblar rodillas, decir a Dios que yo ya no aguantaba una vida más, que yo no resistía una vida más así como la que estaba viviendo, que yo quería ver su poder en mi vida, su gloria en mi vida. Y así fue que llegué al altar. Era algo tan diferente en mí que algo me decía, todo va a cambiar. Y gracias a Dios hubo cambios. Mi esposo dejó el alcohol, mi esposo no perdió su pierna. Yo comencé a tener paz, tranquilidad. Me daba cuenta de muchas cosas que más antes yo no me daba cuenta. Lo que era para mí más antes normal, pasó de ver que no era normal, que había un mal que estaba actuando en mi vida. Y por esa causa, yo vivía la vida que estaba viviendo. En mi casa hubo paz, hubo tranquilidad. No faltaba el alimento en mi casa. Vi un proceso de mi esposo, cambios. Mi esposo consiguió un trabajo estable. Y la vida de nosotros económicamente fue cambiando. Poco a poco hubo para los estudios, los chicos estudiaron en colegios particulares, porque hubo ya la condición de aquella vez de los problemas espirituales que yo tenía. Yo ya no pensaba en aquello. Ya no me dolía la cabeza, no tenía malos pensamientos. Siempre estaba con actitudes de fuerza, de esperanza, de que todo iba a cambiar.

0: fue la mayor conquista. Porque aquello que el Espíritu Santo me dio, sabiduría, porque yo no entendía cuando yo leía la palabra de Dios, discernimiento, y eso me faltaba. A veces, muchas veces, antes de tener el Espíritu Santo, yo era una persona triste. Había una tristeza tan profunda en mí que no se llenaba con nada. Y fue por eso que yo subí por el Espíritu Santo. Yo hice este propósito en el sacrificio de recibir el Espíritu Santo. Y así fue. Dios me dio su Espíritu. Y ahora yo puedo decir que Dios está en el control de mi vida. Con el Espíritu Santo, yo tuve la visión de conquistar mi propia casa. Dejé de ser una persona arrimada y conquisté la primera casa que hay aquí en Guayaquil. Yo conquisté un terreno en Playas, donde vivo actualmente allá. Y fue todo que dio Dios, porque yo me creé una hija de Dios. Dios me dio la dirección, Dios me dio la bendición. Dios me dio la dirección para yo conquistar aquello que yo tengo. Sin Él, yo no hubiese obtenido nada de esto. Y yo sé y tengo certeza de que Dios va delante de mí en todo lo que nosotros emprendemos. Y Dios me bendijo en todo, en la vida sentimental y económica. Y lo más importante es tener el Espíritu Santo, porque Él está en el control de mi vida.
1: Están con usted todo el tiempo. Guían decisiones, despiertan deseos, intensifican sentimientos. Los cinco sentidos del ser humano fueron dados por Dios, pero también pueden ser usados para alejarlos de Él, ya que son los pequeños estímulos que llegan a usted todos los días, los que hacen que el corazón le convenza del engaño. Y aquello que parece natural empieza a afectar lo espiritual. Por eso, es necesario entender el impacto silencioso que estos sentidos pueden causar en su fe.

No deje que el miedo le quite la paz. Deje todo en las manos de Dios y Él actuará. 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

Yo sé que a usted no le gusta pensar en esto y vive huyendo de este asunto. Pero aún así, yo necesito decirle, esta vida pasa y muy rápido. Quien ya pasó por este mundo sabe bien de eso. Son muchos los que pasaron por aquí, de que los 8 billones que viven en la Tierra. Billones de rostros. Billones de historias. Todos entrelazados en el mismo destino final. Y nosotros, pasajeros del presente, caminamos por el mismo camino en que ellos anduvieron. Lo que sobra de todo, a veces, es una piedra con algunas letras y números. Pero la mayoría está tan ocupada con el ahora que pocos se importan con su futuro. Vivimos en la era de la vanidad descontrolada, donde los robots están cada vez más naturales y seres humanos cada vez más artificiales. Unos se compran una cartera de $12,000 para colocar en ella un dólar. ¿De qué vale tanta ostentación de vanidad si todo aquello que consumió su tiempo no podrá acompañarlo? Si el último carro en que vamos a andar ni motor tiene. Pero no estoy aquí para hablar lo que usted ya sabe. Y sí, sobre la verdad que le esconden a usted. Le invito a mirar más allá de la muerte, para la vida que no tiene fin. Ya es hora que usted piense en su alma. Reflexione profundamente en este asunto ignorado y casi prohibido en este mundo, pues si los vivos supieran lo que los muertos ya saben, el mundo entero correría a priorizar su salvación.

Me siento triste, me siento vacía, siento que nadie me comprende. Tengo ganas de dormir y jamás volver a despertar. Mi nombre es Michelle y tengo depresión. Me comencé a deprimir por los problemas que había en mi casa, por las circunstancias que empezó, que también mi abuelita falleció. Como yo era muy apegada a ella, pues fue muy doloroso para mí. Comencé a tener insomnio, comencé a tener muchas cosas que nunca había sentido, que realmente sí me afectaron mucho. Comencé a llorar, a veces sin razón. Lloraba a veces encerrada en mi cuarto o en donde pudiera que nadie me viera. Traté de llenar todo eso con tratando de tener una relación con varios chicos o cosas así. Pero pues al ver todo eso yo pues no encontraba el llenar ese vacío que tenía. Yo trataba de ya ni siquiera salir de mi casa con trabajos y trataba de comer o comía, pero pues era como de, ay, está bien, voy a comer, pero ya me voy otra vez a dormir. Fue un vacío, una soledad que pues sentía que era imposible de salir de ahí. Hubo un tiempo en donde ya no supe qué hacer. Y fue cuando, delante de mis hermanos, en una pelea que tuvimos, pues me traté de suicidar enfrente de ellos. Yo, traté enfrente de ellos agarrar el cuchillo y pues intentar cortarme las venas. Dije, no, yo ya no quiero más vivir. Yo conocí el Templo de los Milagros. Yo iba a las reuniones. Llevo varias palabras desde el punto de que yo dije que ya no quería sentir eso, que pues sí me pegaron mucho y fue cuando comencé a tratar de, en primera, a estar bien yo misma. Yo vencí la depresión obedeciendo todo lo que aprendí en el Templo de los Milagros. Pues el insomnio desapareció, todo cuando yo me encerraba desapareció, ya no escucho canciones depresivas. Mi familia ahora es feliz, yo soy feliz con ellos igual. Ya recuperé esa confianza que había perdido conmigo misma y con ciertas personas igual. Con mis padres igual, de cierta forma cambié pues ahora sí que para bien. Ahora ya soy feliz, yo tengo certeza de que no va a regresar esa depresión porque sé que Dios está conmigo. Sé que hubo un encuentro con él y que no va a regresar más. Yo sé que hay situaciones en las que pues sí son muy difíciles a veces, pero pues yo tengo certeza de que con Dios todo se puede y que se puede lograr tener una mejor vida.

¿Por qué dejar que las lágrimas insistan en caer sobre su rostro? ¿Por qué permitirle a la tristeza ocupar espacios tan importantes? ¿Por qué mirar la vida como un simple espectador? ¿Por qué permanecer en penumbras? ¿Por qué mezclar el pasado con el presente y pensar que el futuro también será una pérdida de tiempo y problemas sin salida y sin solución? Existe en su interior una fuerza determinante que puede cambiar el rumbo de su vida y ponerlo en un nuevo contexto donde las adversidades serán vencidas y los revés superados. Dígase a sí mismo: basta de angustia, desesperación y desequilibrio. Decrete el fin del miedo, de la angustia y de los conflictos. Determine que no habrá más lamento. No pierda más tiempo. Parta ahora mismo en busca de un bien precioso. Golpee la puerta y se le abrirá. Entre y encontrará lo que usted tanto precisa, lo que usted tanto anhela y que pensaba imposible llegar a lograr. En su interior llegarán las respuestas para todos los signos de interrogación que hacían de su vida una montaña de dudas y cuestionamientos. De su interior siempre vendrá la inspiración para darle un nuevo sentido a la vida, un sentido mayor, un sentido pleno.